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2: אני רוצה להזמין על הבמה ידידי היקר וזמר מצוין, חיים ישראל!

0: תודה רבה. יעקב שווקי.
1: חיים ישראל, תודה רבה.
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la vida resuelta de una sola vez. Pero cada día su afán conlleva entre los sueños y la marea. Y allí se encuentra su gran belleza.

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3: Aprovecha que tenemos el regalo de la vida. Que un te quiero está a tiempo todavía. Que hay perdónames que curan las heridas. Aprovecha que tus ojos son capaces de un te amo. Que tus manos pueden dar un buen abrazo. Y tus pasos ir en busca de tu hermano. Aprovecha que puedes dar amor con tus palabras.

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Apartamos un breve momento para orar por la paz en Israel. Orad por la paz de Jerusalén. Sean prosperados los que te aman. Salmos 122, versículo 6.

0: el Señor te bendiga y te guarde. El Señor haga resplandecer su rostro sobre ti y te extienda su amor. El Señor mueva su rostro hacia ti y te conceda la paz. Números 6:23-26.
1: Saber que estamos ya en el tiempo final, ¿eh? Estamos en tiempos últimos y bueno, las escrituras justamente nos van marcando, ¿no? Eso es la importancia sobre todo de estar preparados.
2: Claro, ¿no? La prudencia que tenemos que tener, ¿no? Sí. Obviamente, sí, ante sí. Las circunstancias que se avecinan.
1: Totalmente, o sea, evidentemente que nadie se prepara... Nadie quiere esperar algo malo, ¿no? Pero sabés que va a venir, o sea, en algún momento nos puede tocar cerca, y para eso también uno inevitablemente que tiene que estar preparado, ¿no? Y sabiendo, ¿no?, que ya las señales están dadas y demás, todo el tiempo las escrituras nos anticipan la importancia de estar preparado. Y cómo uno se prepara, por supuesto, afianzando nuestra fe y nuestra confianza en el Eterno, que Él es nuestro mayor ayudador, nuestro pronto auxilio por donde se lo mire, ¿no? Y por donde sea, obviamente nuestra preparación tiene que estar ahí, nuestra preparación espiritual también interna, ¿no? Se entiende que hoy en día, es verdad, hay mucha gente que se está preparando, ¿no? De todo tipo, ¿no? Porque ya saben de que viene un montón de acontecimientos, ya viene el mundo en realidad pasando por un montón de acontecimientos, sí. Entonces uno como inevitablemente te llega la alerta, ¿no? Aquellos que lo toman y lo entienden o lo dicen de esa manera, dicen, che, la verdad que ya está, me tengo que preparar una vez por todas, claro, ¿no? Pero bueno, ahí está, muchas veces está en esa especie de relajación hoy en día que vive también el ser humano. Ni hablar también el cristiano, ¿no? Porque nos toca esto muy, muy de cerca. Que, a veces no nos preparamos realmente. Es como que lo vemos realmente muy lejos, muy lejano. Todavía no pasa, no me va a pasar a mí. Y sin embargo nos puede tocar cualquier situación, ¿no? Porque ya la Biblia anticipaba de que todas las señales y dan cuenta justamente de que se viene un día malo que ya estamos transcurriendo, sí. Eso absolutamente está claro, ¿no? Y la preparación que cualquier persona puede tener, hoy en día se preparan para el Super Niño. Los municipios están haciendo, pero de todo,
2: sí, es cierto. Sí.
1: Están limpiando cauces, cuneta, proyectos, y la verdad es que está bien, no está mal. Está bien porque se anticipan de antemano, ¿no? Entonces, un poco la preparación, lo decía también el pastor sobre el final, te da también una ventaja, ¿no? O sea, te da la ventaja de saber que estás listo, estás preparado de antemano.
2: Sí, o sea, totalmente, claro.
1: Sabés que ya de antemano estás listo y eso también te da una ventaja.
2: Claro.
1: La ventaja, no hacemos referencia en que del ventajero, ¿no? Que se aprovecha el otro, no. Estamos hablando de
2: estar preparados.
1: Exactamente.
2: De adelantarnos a las situaciones, ¿no? Eso. Prepararnos para ellas.
1: Y eso es tener ventaja, ¿no? De saber que si viene el día malo, bueno, ya estoy listo, ¿no? Ya estoy preparado, ¿no? Si sabes que viene una tormenta, por ejemplo, te digo, y bueno, ya sabes que tenés todos los tachos preparados, ¿no? Para que la casa no se te inunde, sabes que tapaste todas las filtraciones, bueno, estás preparado. Entonces, listo, estuviste preparado de antemano y tenés ventaja. Tener ventaja porque te preparas. Entonces, bueno, trayéndolo eso en el ámbito, en la vida también espiritual, también es de la misma manera. Y la preparación espiritual, sin lugar a dudas, que es la mejor que hoy realmente deberíamos estar preparados. Bueno, ¿se viene el día malo o ya estamos transcurriendo el día malo?
2: No, ya estamos transitando, evidentemente, ¿no?
1: Ya estamos, ¿no? Ya estamos, es verdad. Entonces, hay que prepararse porque ya estamos, es verdad, en el tiempo final. Los días se vienen bravos, se vienen muy, pero muy bravos. Entonces, bueno, hay que estar listo, hay que estar a cuenta, hay que prepararse espiritualmente, hay que estar a cuenta, obviamente, con todos, con nuestro Dios primeramente, porque no sabemos en qué momento y en qué día. Hacía referencia el pastor utilizaba el ejemplo de las 10 vírgenes, ¿no?
2: Claro.
1: Una mitad estaba preparada y la otra no estaba preparada, ¿no? Lo que llama la atención es que las 10, viste, sabían de qué iban a venir.
2: Exactamente. A las 12 les había anunciado.
1: Exactamente, tal cual. Estaban avisadas. Es decir, que no es que no sabían la que no estaban preparadas, no, estaban avisadas. Bueno, que Dios nos ayude a que nos encuentre siendo prudentes, prudentes, prudentes, sabiendo de que, sabiendo que puede llegar el día malo, bueno, sepamos armar nuestra casita ahí sobre la roca, ahí bien arriba, para que, bueno, ningún tipo de las inclemencias que pueden llegar a venir no nos toque o nos termine desarmando, volteando, dándonos vuelta a nuestra casa, nuestra familia y demás. Para eso hay que estar preparados, ¿eh? Bueno, ¿disfrutaste el domingo?
2: Por la mañana. Sí, bueno, el domingo, bien. El viernes, el sábado. Bueno, el sábado, ahora vamos a hablar del sábado, pero la verdad que todos los... cada día se disfruta, por supuesto, muchísimo la JTA, así que sí, la verdad que sí. Y obviamente uno puede ver también que la gente también lo pasa bárbaro, ¿no? La verdad que no solamente por una cuestión de pasarla, ¿no? Sino de esa importancia, ¿no? Que se le da, bueno, justamente ese momento tan importante como la adoración, la alabanza.
1: Claro.
2: Y bueno, también la enseñanza de la escritura, ¿no? Uno, hoy la gente puede interpretar que uno va a diferentes lugares y la pasa bien, qué sé yo. Pero en este caso es diferente porque es alimentamos el espíritu y no en todos lados alimentas el espíritu. En otros lados puede ser entretenimiento, cuestiones sociales, cuestiones. ¿Viste? La gente se congrega por diferentes cuestiones. ¿O no?
1: Exactamente. Sí,
2: para ver un partido de fútbol, la gente se congrega.
1: Totalmente.
2: Está congregada. Se reúne. Un partido de rugby, la gente estuvo congregada. Pero en este caso, cuando hablamos de esta convocatoria para congregarnos, para alabar el nombre de nuestro Señor y aprender de la Escritura. No todo en lados pasa y cuando lo podamos hacer hay que aprovecharlo, hay que apartar el tiempo y darle la importancia que tiene que tener, ¿no?
1: Exactamente, siempre es así, y cuando le demos la importancia suficiente, eso se va a notar. Se va a notar, ¿eh? Bueno, nos queda ahora sí. Damas y caballeros, nos vamos a centrar en lo que pasó el día sábado. Ustedes saben que el día sábado es nuestro servicio principal del fin de semana. Es nuestro Shabbat, es el día que apartamos justamente para Dios. Y lo hacemos de verdad todo el fin de semana, pero bueno, tiene su característica, tiene sus cualidades, evidentemente, separarnos de nuestro sábado para el eterno. Y ahí estuvimos también presente con toda la familia de la JTA. La iglesia de la JTA que, bueno, tiene su mente y por supuesto viene ya pensando en darle lo mejor también a nuestro Salvador, ¿no? Y bueno, y desplegamos por supuesto todo ese potencial, todo lo sin escatimar absolutamente nada. Y la preparación que tiene la JTA, es verdad, demuestra en que para Dios lo mejor. Para Dios le damos todo lo mejor. Desde el primer momento, desde lo previo hasta el final, por supuesto, todo lo hacemos pensando en nuestro Salvador y darle también primeramente a Dios lo mejor y después también a nuestro prójimo, ¿no? Que nos da la posibilidad de poder llegar a un montón de hogares. Y entre todos esos cosas que le damos lo mejor y tenemos lo mejor, ¿eh? Y tenemos ahí nuestros compañeros que...
2: Sí, totalmente.
1: Tenemos lo mejor para que la gente también se vaya conectando en la previa. ¿A quién tenemos ahí?
2: La juventud y la experiencia.
1: Mirá.
2: En previas, muy bien.
1: Excelente.
2: La pujancia de la juventud.
1: Muy bien, muy
2: reflejada
1: bien.
2: Reflejada en Samuel Paz.
1: Muy bien.
2: Y toda la experiencia, toda la trayectoria con...
1: Obvio.
2: Moisés Saldaña.
1: De Moisés Saldaña, claro. Ahí están nuestros compañeros. Sí. Bueno, que son los que se encargaron de la previa el último fin de semana. Un trabajo, una labor realmente espectacular, porque son ellos los que están de antemano, ¿no?
2: Sí.
1: Se preparan para, claro, saludar a toda la audiencia. Que bueno, se va conectando a través de Jiré TV 21.1, a través de la radio 87.9. Bueno, a través de YouTube también, porque es muy tempranito nos conectamos. Así que ahí nuestros compañeros son los que en la previa, tiene ese nombre. La previa, ¿cuándo recuerdo la previa? ¿Recordás vos que sos más memorioso que yo?
2: Sí, ¿en qué pandemia, año?
1: Si ¿en no pandemia fue? ¿La previa? ¿O antes?
2: No, antes, salía por radio, ¿verdad? Tenés razón, antes fue. Salía por radio primero.
1: Claro, cuando.
2: Solamente por radio.
1: Cuando arrancamos casi con los medios. ¿Más o menos por ahí o fue un año después?
2: Sí. Lleva un tiempo, no recuerdo ahora, pero sí sé, bueno, que salía por radio primero, obviamente, solamente por radio.
1: Claro, uh-huh. Claro, sí.
2: Recordé lo de la pandemia, por teníamos la previa y el post también.
1: Es verdad, me acuerdo. Que, sí, me acuerdo. Porque claro, nosotros hacíamos, ¿te acordás? La previa,
2: claro,
1: en los estudios.
2: Ajá. Uh-huh.
1: Y después teníamos el post también.
2: Claro, ¿no? Después.
1: Después lo llevamos con imagen.
2: Exacto. Sí, por de... radio, por no me acuerdo, pero sí, fue bastante tiempo
1: también,
2: antes.
1: También, es verdad, teníamos la previa y el post. Tenés razón. Bueno, muy bien, más vigente que nunca. Ahí la previa, saludando a todos los que se van conectando por el canal en YouTube. Bueno, momento espectacular de adoración, de alabanza, siempre lo destacamos. Bueno, siempre uno habla del trabajo, ¿no? Que es el fruto de...

0: Centro de Oración para la Familia en Colonia Bombal, en Don Bosco 7480, y también los que están aquí en Ciudad, también realmente espectacular, ¿no? Por mencionar los que están en la alabanza y todos los que hacen posible también las transmisiones, sí, pero toda una familia en realidad.
1: Sí, no, enorme, ¿no? Mucha gente.
0: Porque son los que trabajan en el servicio, siempre claro. Mencionamos los que te reciben, están ahí en seguridad, que pese al frío, viste, están ahí.
1: Sí. Los que están en el estacionamiento también, ahí trabajando.
0: Es verdad, todo muy ordenadamente.
1: Sí, sí, sí.
0: Viste que te van ubicando todo para que sea espectacular. Y bueno, eso es parte del orden, ¿no? Del trabajo de los que están trabajando dentro de la iglesia, los que están trabajando afuera, los que están trabajando en el buffet. Bueno, todo lo de servicio, los hermanos que te acomodan, te llevan, te invitan, te llevan de la mano, te dicen, siéntese acá, póngase cómodo. Bueno, todo. La verdad que los días sábados es un trabajo realmente en familia para recibirlos también ustedes, para, por supuesto, darle lo mejor a nuestro Salvador. Y se arma así un servicio de día sábado, un sabbat realmente formidable, maravilloso, espectacular, ¿no? Y así lo disfrutamos, así cantamos, así adoramos en familia, para después recibir, como se dice, obviamente ese plato principal para nosotros, donde nos enseñan, donde nos capacitan. Y ahora sí, damas y caballeros, tenemos tema de la semana, porque el día sábado estuvo el pastor Abraham Aquino, bueno, disertando, enseñando, anote el título, ya lo venimos mencionando, El Sembrador, tema de la semana, El Sembrador. ¿Lo anotó? El Sembrador. Y si no lo anotó, ya se lo vamos a dejar ahí anotado para el tema de la semana, para que se quede bien grabado. Vamos a hablar del Sembrador. Bueno, ya creo que ya lo tiene grabado. Igual se le va a quedar grabado, olvídese, porque lo vamos a hablar durante toda esta mañana y durante toda esta semana también, ¿eh? Porque, bueno, la pregunta es, ¿qué estás sembrando? ¿Eh? Como dice la escritura, el sembrador salió
1: a sembrar.
0: A sembrar, ¿eh? Uh-huh. Y es lo que hacemos todos los días, ¿no? Y ustedes se preguntarán, dicen, ¿pero qué? Yo no soy sembrador, yo no soy agricultor.
1: Yo no soy agricultor.
0: Exactamente, ¿eh?
1: Soy chacalero.
0: Exactamente, no soy chacalero. Yo soy chofer, estoy trabajando en la gastronomía. Bueno, usted es un sembrador. Sépalo, ¿no? Y la verdad que muy interesante, decía y planteaba también el pastor una idea, un pensamiento hoy en día más bien muy, muy instalado en la sociedad. Y la verdad que arrancó con una introducción muy interesante, muy, muy buena, porque y arrancó con una aclaración extraordinaria, y es un poco lo que queremos transmitir ahora nosotros también en la introducción del tema de la semana, que es lo que decía también el pastor. A veces también está esa idea hoy en día instalada, ¿no? Che, pero ¿por qué pasan tantas cosas malas en el mundo, ¿no?
1: ¿Por qué está la maldad en el mundo?
0: ¿Por qué la maldad? Claro. Es verdad. ¿Por qué la maldad? ¿Por qué Dios permitió eso, ¿no? ¿Y por qué tanto? Es como que todo lo malo que pasa es porque Dios lo permitió, ¿viste?
1: Claro, claro.
0: Es porque, no sé, Dios lo quiso así.
1: Si Dios es tan bueno, ¿por qué permite la maldad?
0: Claro. Bueno, ahí está. Sencillamente, esa misma idea o frase es un poco lo que terminamos repitiendo y lo que el mundo también termina creyendo. Y cuando en realidad vos vas a la escritura, que es lo que hizo el pastor el día en la introducción del fin de semana, en el texto, está muy claro cuando dice que el sembrador vino a sembrar cizaña, ¿no?
1: Claro.
0: Y la cizaña es lo malo, en realidad, ¿no?
1: Claro, sí.
0: Entonces es una locura pensar que Dios mismo es quien creó el mal, ¿no? Y la verdad es que Dios no creó el mal. A ver, amigo, amiga, usted que está del otro lado, usted que se hace la cabeza pensando, no, ¿por qué tantas muertes? No, ¿por qué tanto?
1: Si Dios es amor, ¿por qué permite que los niños en África mueran?
0: Claro. Tal cual. A ver, todas las cosas que el mundo experimenta y cosecha y por ende ve todo lo malo, y hoy en día cuando uno abre la puerta, la verdad es que se encuentra con todo lo malo de verdad. A ver, Dios no creó el mal, ¿no? O sea, piénselo o medítelo con nosotros, que lo vamos a hablar durante toda la semana, pero piensen esto, o sea, Dios no creó el mal, ¿no? Y después lo vamos a ver en las escrituras, uno de los textos también principales que daba cuenta de eso, ¿no? En la cual la Biblia también relata que vino el mal a sembrar también la cizaña. Entonces, la Biblia nos muestra que fue el enemigo el diablo, el mandinga, Satanás.

0: más. ¿Qué otro nombre? Bueno, usted tiene tantos nombres.
1: Sí, es cierto.
0: El diablo, póngale el nombre que usted quiera, que es el que vino el enemigo a sembrar la cizaña y lo hizo justamente con un objetivo. ¿Cuál fue el objetivo? En hacer desviar al ser humano de Dios y por supuesto también de su verdad, ¿no? Pero entienda esto, ¿no? Que Dios no creó el mal. Todo lo que proviene de Dios lo hizo perfecto. Lo hizo bueno, abundante, en abundancia. Y todo lo hizo realmente para bien. Todo lo hizo también para bien. Entonces, ¿dónde surge lo malo y quién sembró lo malo? Bueno, el mal. El enemigo es el que vino a sembrar también la cizaña, ¿no? Entonces, ahí es donde aparecemos nosotros, el ser humano, usted, nosotros, que también somos sembradores todos los días, ¿no?
1: Claro.
0: Porque sembramos todo el día, ¿no? Es como recién le decíamos, ¿no? Claro, usted no sale con un morralcito tirando semilla como que quizás hacía antes. No sé,
1: claro.
0: Ahora, ¿cómo se siembra? Es como, hay tecnología, me imagino. Sí. Ah, ojo que también con la mano se siembra.
1: Claro,
0: ¿no?
1: sí, totalmente.
0: Igual, creo que de la misma forma.
1: Creo que le hacen de manera artesanal, imagino que lo seguirán haciendo con la mano.
0: Claro, exactamente, desparramando semillas. Bueno, nosotros también, es verdad. Ahora usted no tiene una semilla en la mano, pero sí siembra con sus palabras, claro. Siembra con sus pensamientos, siembra con su actitud, con su carácter ahora, con el carácter que está ahora demostrando, está sembrando, ¿no? Tenés cara de perro y estás sembrando eso, de alguna forma, ¿no?
1: ¿Qué otra cara querés cosechar si estás sembrando una cara de
0: perro? Claro, exactamente.
1: Que te miren igual.
0: Que te miren igual, vas a lograr eso de alguna forma, ¿no? Indiferencia, y estás sembrando eso, y
1: claro.
0: ¿Qué esperas otra cosa, ¿no? Que después coseches indiferencia. Bueno, ese tipo de cosas creo que hoy en día es lo que tenemos que saber, ¿no? Por eso la pregunta, y hasta aquí llegamos, por supuesto, para después meternos de lleno en toda la mañana, ¿qué estás sembrando? ¿Qué estás sembrando? ¿Sos un sembrador de las cosas buenas o de las cosas malas, ¿no? Bueno, para empezar a introducirnos al tema de la semana, a modo de introducción, Dani, contame qué te pareció el sábado y este tema.
1: Bueno, la verdad que es un gran tema que nos va a llevar a, seguramente a profundizarlo aún más todavía, mañana martes, el día jueves, así que para no perdérselo por nada del mundo, es un gran tema tan amplio, ¿no? Pero la verdad que es algo que siempre se lo abordó desde el costado económico, por decirlo así, ¿no? Sí. La verdad que eso es algo que siempre pasó. Qué bueno saber de que y una bendición para todos, ¿no? Saber de que es tan amplio el tema, ¿no? Que podemos sembrar acciones, podemos sembrar gestos, podemos sembrar, bueno, de todo, ¿no? De obediencia, todo es una siembra, depende de cada uno de nosotros. No solamente pensando de ese factor económico, donde seguramente a todos les interesa, ay, si siembro esto, que está bien, obviamente, pero es mucho más que eso. Es mucho, pero mucho más que eso cuando hablamos de la siembra. Al igual que de la cosecha, de sembrar cosas buenas, sembrar cosas malas, que también lo podemos hacer. Después nos preguntamos, che, ¿por qué me pasa esto?
0: Es verdad.
1: En algún momento lo sembraste, seguramente, ¿no? Así que, bueno, la verdad que va a ser un gran tema. Hay que prepararse y, por supuesto, estar muy, muy atentos para esta semana también, para seguir muy de cerca todo lo que seguramente vamos a aprender. La hora es, seguramente, mañana martes, el día jueves, y bueno, después seguramente lo charlaremos entre todos, y así entre todos también iremos aprendiendo.
0: Exactamente, eso es lo que vamos a hacer. Hoy, lo que vamos a hacer mañana y todos los días de la semana, como decía Dani, es verdad, tenemos la hora es también pautada también para mañana como día martes con el pastor de la JTA, el pastor Abraham Aquino, quien trajo este mensaje el día sábado, así que bueno, seguramente estaremos con él, ustedes también, vamos a estar profundizando, hablando del sembrador, una linda, interesante propuesta también para esta semana, así que bueno, los invitamos para que ustedes se sumen, nosotros también, y bueno, aportamos todos un poquito, y te puedo asegurar que vamos a hacer un lindo tema también para compartir, para con los demás, con nuestra familia, con nuestros compañeros de trabajo, seguramente ya podemos ir instalando, decía, che, ¿qué, sabías que sos un sembrador? Decirle a tu compañero de trabajo, a quien está a tu lado, decir, ¿sabías que eras un sembrador? ¿Cómo voy a ser sembrador yo? Si soy un día, soy metalúrgico. Ah, a propósito, dice el día del metalúrgico.
1: Ah, mira, bueno.
0: Creo que, a ver, pará, sí, lo voy a chequear. Sí, yo creo que sí, porque 7 de septiembre, sí, Día del Trabajador Metalúrgico. ¿Conoces un metalúrgico?
1: Conozco varios.
0: ¿Conoces varios?
1: Un montón, sí, sí. Los Astorga, bueno, Diego.
0: Tenés razón.
1: Pablito Riperto. Johnny, son un montón. Wow. Bueno, Dani, el gran equipo que también, hay también trabajando.
0: Compañeros, ¿no?
1: CDSA, claramente, sí, sí. Hay muchos.
0: Bueno.
1: Es una gran labor.
0: Mirá,
1: felicidades a todos, si es así.
0: Exactamente. Bueno, muy bien. Bueno, del tema de la semana lo vamos a seguir charlando junto también a todos ustedes. Bueno, saludamos a todos los metalúrgicos.
1: Tiziano.
0: ¿Tiziano?
1: Sí, es metalúrgico.
0: ¿Metalúrgico?
1: Ah,
0: mirá, no lo tenía esa.
1: Yo tampoco, me enteré.
0: ¿Te enteraste de ese poquito?
1: Me decía todo lo que hace. Mirá,
0: el metalúrgico.
1: Saludos grandes, Tiziano.
0: La verdad que de la metalúrgica me gustaría, a mí, entre tantas cosas que hace, aprender a soldar.
1: Claro, sí.
0: Aprender a soldar no debe ser para nada sencillo, ¿no? No es tan solo, viste, poner ahí
1: pipi. Claro, claro.
0: No. La verdad que un trabajo realmente respetable. Bueno, muy bien. Saludo a todos los metalúrgicos. Si hay ahí dando vueltas, seguramente, pues ya hemos mencionado también un montón. Así que en el Día del Trabajador Metalúrgico, en el día de hoy. Bueno, muy bien. Metalúrgico también es un sembrador. Es un sembrador. No tiene semilla en la mano, pero también no importa.
1: Un electrodo.
0: Está sembrando, exactamente. Ahí está haciendo unos punteos, también está sembrando. Está sembrando de alguna forma, ¿no? Bueno, muy bien. Todos somos sembradores y de esto vamos a hablar largo y tendido a lo largo de toda la semana. Bueno, se pueden comunicar con nosotros. Estamos en el 261-384-2553. Tenemos algunos mensajes ya que lo vamos a leer al regreso. Ustedes tienen tiempo también de comunicarse con nosotros. Así como vamos a estar hablando, conversando un montón del tema de la semana, así que agéndense el número de WhatsApp si quieren ustedes enviar su audio, quieren enviarnos un video, qué sé yo, nos quieren contar algo, también lo pueden hacer. De la misma forma, estamos haciendo streaming, Dani.
1: Sí, totalmente. Sí, como todas las semanas, estamos en JT Oficial. Pueden comunicarse, dejarnos un mensaje, obviamente. Si lo quieren hacer, pueden hacerlo. Obviamente pueden dejar su me gusta también, que siempre le decimos. Hay mucha gente conectada allá. Así que, bueno, los esperamos en nuestro chat oficial.
0: Bueno, muy bien. Ahí vamos a estar, por supuesto, recepcionando cada uno de sus mensajes. Queridos amigos, querida familia, tenemos tema de la semana y nos vamos a preparar, por supuesto, para empezar a conocerlo en profundidad. Así que usted, quédese con nosotros.

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0: Bueno, muy bien, avanza la mañana, vamos camino hacia las 12 del mediodía, falta algunos minutos todavía, pero nosotros ya disfrutando de una jornada, un día realmente maravilloso que arrancó con temperatura bajo cero, La verdad que no he visto, sí, en algunos distritos, podríamos decir, las temperaturas llegaban hasta los 7 grados bajo cero, 5 grados bajo cero, verdad que muy frío, es verdad. Bueno, estaba anticipado justamente que así iba a ser y bueno, finalmente se cumplió también con el pronóstico. La pregunta es si...
1: ¿Cómo seguirá todo?
0: Claro, ¿hasta cuándo vamos a tener el invierno?
1: Se acaba esta tarde.
0: ¿A esta tarde ya? Bueno.
1: No, digo porque van a comenzar a subir las temperaturas.
0: Bueno.
1: Ya a partir del día de mañana, pero hoy ya en la tardecita se va a sentir más tibio.
0: Sí, ¿no? Bueno, máxima para hoy dijimos...
1: Sí, para hoy se esperan 15 grados.
0: Bien.
1: Va a ser una tarde dentro de todo tibia. Ya para mañana se esperan temperaturas por encima de los 20,
0: Para mañana, bueno.
1: Claro, mañana, miércoles, después vuelve a bajar la temperatura, vamos a tener algunos vaivenes, hasta llegar a la... Es el invierno que se va a resistir un poco en Egres.
0: Bueno, habrá que esperar. Lo cierto es que, bueno, ya de a poquito está pasando los días fríos, las temperaturas heladas también como la que tuvimos esta mañana. Sí. Y bueno, será otra la historia seguramente durante los próximos días. Pero bueno, lo importante es que nosotros aquí vamos a estar para acompañarnos, sea cual sea el clima, sea cual sea el momento. Bueno, aquí estaremos, por supuesto, para acompañarlos y bueno, disfrutar también de un gran momento como todo lo que hemos disfrutado durante todo el fin de semana. Hoy también, recuerden que tenemos jornada de capacitación, hoy tenemos la hora Yema Estudio, así que también lo ponemos como la agenda también de la semana, de lo que vamos a compartir también desde hoy, Así que, bueno, también lo vamos a ir anotando para que ustedes también se vayan prendiendo y sumándose. Por supuesto que hoy tenemos para los obreros, para todos los colaboradores, todos los líderes que trabajan en la obra llamada también en familia. Y bueno, y todos los demás trabajadores, reitero, obreros que trabajan en la JTA, hoy nos capacitamos y nos preparamos. Y así va a continuar también toda la semana, día martes, día miércoles, con todas las actividades que también vamos a ir contándoles, relatándoles a medida que van pasando también las semanas.
1: De a poquito se va pintando de verde, ¿no? La ciudad, se puede notar en las calles.
0: Se nota, es verdad, es cierto. Las copas de los árboles empiezan a florecer de a poquito, ¿no? Empiezan a tomar otro tinte, otro color. Bueno, y eso ya es señal.
1: Sí, totalmente.
0: Es una señal de que la primavera está cerca. La primavera está cerca, ¿eh? Bueno, todo sirven como señales, ¿eh? Todo el tiempo Dios es como está dando señales. A toda hora, ¿no? Que la no demos cuenta o que realmente la miremos como lo que es, bueno, ahí es otra cosa, ¿no? Pero bueno, sin lugar a dudas que todo el tiempo Dios nos habla, utiliza absolutamente para mostrar y contar cómo es el reino de los cielos, utiliza parábolas, utiliza absolutamente de todo, para dar a conocer justamente qué es lo que nosotros debemos conocer. Y el reino de Dios lo ha presentado como una semilla, como un grano de mostaza, por ejemplo, utiliza la levadura, bueno, utiliza un montón de cosas que, bueno, por supuesto, son parte de la creación y lo que Dios destinó. Y uno, creo que de los tantos principios que tiene la Biblia, estos principios también eternos, creo que los que más infalible son, obviamente todos lo son, está claro, porque se aparece en la Escritura, tiene una razón, pero lo que todo el tiempo hablamos tiene que ver con la siembra y también con la cosecha.
1: Claro.
0: ¿No? Creo que es inevitable expresar, creo que es uno de los principios eternos que enseña la Escritura, de los tantos que hay, obviamente, pero de los que evidentemente lo hacemos todo el tiempo, ¿no? Porque somos, de alguna forma, nosotros producto de lo que alguna vez, de lo que hemos sembrado en otro tiempo, ¿no? Y también, por supuesto, nosotros... De lo que esperamos en el día de mañana, o lo que queremos obtener también el día de mañana, va a ser producto de lo que hoy sembremos, ¿no? Es decir, que todo el tiempo es cosecha y siembra, siembra y cosecha. Y sin lugar a dudas que este principio lo hacemos todo el tiempo, a toda hora, toda la humanidad también lo hace. Y sin lugar a dudas que esto es algo que empleamos, utilizamos todo el tiempo en nuestra vida, ¿no? Y sin embargo, a veces no tomamos la magnitud de lo que implica o lo que significa el sembrar y también cosechar, o el de sembrar. Es cierto que hoy en día estamos todos pendientes de cosechar y todos queremos cosechar, cosechar, cosechar, tener, tener, tener, pero hemos pasado por alto justamente la siembra, y sin lugar a dudas que dentro de ese proceso la siembra es realmente vital, vital, ¿no? Entonces, bueno, no solamente la parábola del sembrador, sino es una pregunta mucho más personal la que nos hace justamente de qué es lo que estamos sembrando, ¿no? Hablando del tema de la semana. Y cada día, como lo decíamos casi en la introducción, todo el día estamos sembrando algo en nuestro corazón, en nuestra familia, estamos sembrando en nuestros hijos, en nuestras relaciones, en la sociedad, ¿no? Y la clave puede ser justamente la que nos contaban justamente el día sábado, es que el enemigo también intenta y todo el tiempo va a sembrar algo para que se empiece a gestar dentro de nosotros, en nuestra vida y en nuestro corazón, algo malo, un pensamiento, una idea, y es un recurso que utiliza también todo el tiempo, ¿no? Entonces tenemos de alguna forma nosotros responsabilidad sobre aquello que dejamos primeramente entrar, porque relata justamente la escritura cómo entra también el mal a sembrar también la cizaña. Lo vamos a leer Mateo 13, 24, 30, que es el texto principal, uno de los tantos que fuimos compartiendo el fin de semana, y hablaba justamente de la parábola del trigo y también de la cizaña, y le refirió otra parábola, dice el 24: el reino de los cielos es semejante a un hombre, y empieza la comparación, un hombre que sembró buena semilla en su campo, pero mientras dormían los hombres, vino su enemigo y sembró cizaña en el trigo. Y leo esto pausado porque acá aparece la primera clave del tema. Vino el enemigo, vino su enemigo mientras dormía y sembró la cizaña en el trigo y se fue. Y cuando salió la hierba y dio fruto, entonces apareció también la cizaña. Entonces los siervos del padre de la familia le dijeron: Señor, ¿no sembraste buena semilla en tu campo? ¿Y de dónde pues tiene esta cizaña? ¿De dónde vino? Un enemigo ha hecho esto. Y los siervos le dijeron: ¿quiere pues que vayamos y la arranquemos? Bueno, y ahí sigue la historia, pero hasta ahí vamos a llegar, porque la verdad que todo es para analizar. Indudablemente que cada línea esconde realmente cosas muy pero muy interesantes. Y bueno, arrancando justamente en esta parábola, comparando justamente el reino de los cielos semejante a un hombre que sembró una buena semilla, y te das cuenta cómo del reino de los cielos siempre proviene algo bueno, ¿no? Por eso hace mención de una buena semilla, ¿no? Entonces ahí tenemos, creo que, el primer paso también a entender que lo que proviene justamente del reino de los cielos es bueno. Todo es una semilla buena. Semilla buena, ¿no? Reitero, ¿no? El reino de los cielos es semejante a un hombre que vino a traer una buena semilla en su campo, pero mientras dormían los hombres, vino el enemigo y sembró cizaña entre el trigo y se fue, ¿no? Y vino y a sembrar la cizaña, hablamos de esa maleza, hablamos también de lo malo, que justamente utilizó la estrategia de esto, ¿no? Mientras dormían los hombres, ¿no? Que lo que hizo, aprovechó esa ocasión y que lo que hizo, entró el enemigo y sembró también la cizaña, ¿no? Y acá aparece algo muy importante, porque por eso le decíamos que va a ser también nuestra responsabilidad, y es nuestra responsabilidad justamente de qué cosas nosotros vamos a permitir y vamos a dejar entrar y hacer crecer y que se reproduzca, obviamente, esa semilla también sembrada, ¿no? Porque nuestra responsabilidad justamente eso, ¿no? Había un hombre que dormía y que mientras dormía, bueno, aprovechó. ¿Y qué es lo que hizo el mal? Bueno, aprovechó y sembró
1: lo malo.
0: También lo malo, ¿no? Entonces, acá, sin lugar a dudas, que uno tiene que estar atento a la importancia de saber nosotros qué dejamos también entrar en nuestra vida, ¿no? Hoy podemos estar en esa condición de que quizás podemos estar dormidos o distraídos de alguna forma, y sin darnos cuenta, obviamente, también sembramos también lo malo, ¿no? Hablamos dormido, literalmente, quizás uno puede entender que quizás eso, ¿no? Podemos estar distraído, pero también podemos ligar eso a una persona que está dormida, que está distraída, que todo el tiempo no se da cuenta de lo que siembra, también, ¿no? Y por ende, también nosotros como sembradores también podemos sembrar también lo malo. Estamos quizás tan en otra cosa, quizás más metido en nuestras ideas, en nuestros pensamientos, que todo el tiempo también estamos sembrando, ¿no? Y quizás estar en esa condición de estar medio dormido, medio así, medio distraído, también sin darnos cuenta, muchas veces también quizás lo hacemos consciente, pero no digo que aún con desconocimiento, pero sabemos que también estamos sembrando, ¿no? Entonces, ahí podemos quizás destacar dos condiciones, ¿no? Primero, la posición de nosotros, de ustedes, de todos nosotros, que sembramos, de que podemos estar todo el tiempo sembrando también lo malo, con ideas, con palabras, con pensamiento, pero también nosotros somos responsables que dejamos también entrar, ¿no? Que por nuestra condición de muchas veces de estar relajado, de estar dormido, o estar pensando quizás en otra cosa, listo, es el momento ideal para que el enemigo también siembre lo malo en nuestras vidas, porque nosotros somos los que le dejamos entrar, porque nosotros somos los que no estuvimos atentos, entonces fue por nuestra responsabilidad que dejamos crecer también lo malo y por ende empezar a reproducir también lo malo, ¿no? En ese mismo Mateo 13.3 hace referencia más arriba, en el 13.3 hace un poco mención a lo que leíamos un poquito más temprano, de que el sembrador dice y les habló muchas cosas por parábola, diciendo de aquí el sembrador salió a sembrar. Ese cortito, que después en ese mismo texto más adelante, habla también de la parábola también del sembrador, después hasta que llega a la parábola del sembrador. O sea, está bueno como para poner en contexto cómo también arranca Mateo, hablando justamente de la parábola también del sembrador, o desde el Mateo 13, arranca hablando de la parábola del sembrador, y después hace el propósito, cuenta el propósito de las parábolas, uh-huh. Explica Jesús más adelante la parábola también del sembrador, y después llega a la parábola del trigo y también la cizaña. O sea, es un capítulo entero muy bueno para analizar, que, reitero, arranca con justamente la parábola del sembrador, y haciendo mención de que aquel día Jesús, estoy leyendo desde el 1, salió de la casa y se sentó junto al mar, y se le juntó mucha gente, y entrando él en la barca se sentó y toda la gente estaba en la playa, según cuenta por lo menos la versión según Mateo, y les habló muchas cosas por parábolas, diciendo de aquí el sembrador salió a sembrar, ¿no? Y ahí es donde arrancó justamente toda esa lección que daba también el maestro. Y mientras sembraba, parte de la semilla cayó junto al camino y vinieron las aves y las comieron. Y ahí arranca otra parábola, por supuesto, que les hablaba. Pero toma en esto un papel esencial la tarea también del sembrador, porque arranca ese capítulo hablando del sembrador, de la responsabilidad que también tenemos y que un día también asumimos, y que obviamente no es la que no podemos pasar por alto, que es la del sembrador, ¿no? Entonces, hay algo que hacemos todos los días, y justamente, aunque no nos demos cuenta, que es lo que venimos diciendo, sembramos. O sea, aunque no nos demos cuenta, sembramos todo el tiempo, porque lo decía también el pastor el fin de semana, sembramos palabras, sembramos decisiones, sembramos, qué sé yo, ideas, pensamientos, actitudes, carácter, enseñamos a nuestros hijos, sembramos con la manera en la cual tratamos también a las personas, y todo el tiempo estamos sembrando, ¿no? Pero no solamente sembramos cosas buenas, ¿no? O malas, también permitimos, ¿no? Obviamente que otros siembren dentro de nosotros, ¿no? Porque una conversación también puede, qué sé yo, puede sembrar una idea, y acá inevitablemente vamos al Génesis de nuevo, como también en una conversación, en esa conversación que tenía, por supuesto, tan fluida esa conversación que tenía el Creador justamente con la creación, que era Adán y Eva, tenían obviamente una conversación, ¿no? Fluida, entre ambos, pero de repente vino el mal, ¿no?
1: Claro.
0: Que decidió venir, descender aquí a la tierra, y fue donde también sembró una idea. Sembró también un pensamiento, o sembró también una duda, sembró confusión. Y fíjate cómo fue lo necesario, una semillita tan chiquita.
1: Claro.
0: Ustedes saben que sea cual sea la semilla, hablamos de algo tan pequeño, ¿no?
1: Sí, totalmente.
0: A veces tan insignificante, ¿no? Y muchas veces esas cosas también insignificantes, nosotros es las que pasamos también por alto, ¿no? Porque claro, uno, ¿quién va a ver una semilla tan diminuta? Casi es como imperceptible. O sea, en el momento que ingresa a tu casa o en el momento que ingresa también a tu vida una semilla, te puedo asegurar que no te vas a dar ni cuenta.
1: Claro.
0: Ni cuenta. Pero ¿por qué es insignificante? Y en las cosas insignificantes, muchas veces es donde se cuenta.

0: Adán y Eva y el creador, y sembró también una idea, ¿no? Y la idea es decir, che, mirá que ustedes también pueden ser como Dios, ¿no? Listo, fue lo suficiente para sembrar eso. Viste que alguno pensaría diciendo, bueno, siendo el enemigo, y capaz que se pudo presentar, no sé, siendo el enemigo, capaz que se podía venir amenazando, no sé, claro, con un cuchillo. Claro, claro. No sé, con un cuchillo, que con algo que podía resultar también una amenaza. Y sin embargo, no.
1: No vino de esa forma.
0: No vino de esa forma. Claro. Utilizó la forma más estratégica, más inteligente, porque el diablo, por supuesto, era astuto. Y es astuto, como la serpiente, así la compara, de que, bueno, le surgió que lo más factible era justamente sembrarle algo. Es como largar algo así sobre nada, casi imperceptible, tan insignificante, pero eso insignificante como una semillita, a lo cual quizás nadie le prestaría atención porque decía, nada, qué malo va a venir esto. O sea, obviamente que el enemigo no va a venir disfrazado como enemigo, no va a venir disfrazado como decir, acá estoy, soy tu enemigo. No, evidentemente que no. Si quiere hacerte un daño y sabe cómo hacerlo, ¿no? Y lo primero que va a hacer es justamente lo que hizo. Sembró una idea y también sembró un pensamiento. Obviamente ahí te das cuenta que fue el principal responsable que vino a sembrar lo malo. ¿Evidentemente era el enemigo? Sí, obviamente que era el enemigo, ¿no? Entonces fue lo suficiente, lo necesario para sembrar el pensamiento del hombre, ese pensamiento, esa idea de decir, che, la verdad que podemos ser como Dios. O podemos, no hay ningún problema si comemos entonces de ese fruto del árbol del bien y del mal, ¿no? Porque si lo hacemos, y mirá si es verdad lo que nos dicen. Mirá si realmente se nos abren realmente los ojos como esperamos y tenemos quizás otro tipo de conocimiento y podemos transformarnos en personas superiores o más que Dios. Listo, fue lo suficiente para que el enemigo hiciera su trabajo. No vino con cuchillo, no vino con espada, no vino con un arma, no vino con una ametralladora, no vino con absolutamente ni con un ejército. Simplemente utilizó y sembró algo en el corazón, en el pensamiento del ser humano, ¿no? Esa es la manera en la cual hoy en día justamente se siembra también lo malo. En una conversación. Y nosotros también. En una simple conversación que puede ser insignificante, puede decir, che, pero estamos conversando, no estamos haciendo nada malo, ¿no? Pero capaz que en esa conversación quizás vos podés estar siendo una herramienta del mal también para sembrar también lo malo, ¿no? Porque hiciste un comentario fuera de lugar o sembraste quizás una idea, una actitud, un pensamiento, una mirada, una reacción, y ya fue lo suficiente para que se armara una mala reacción, un mal clima o tener quizás un ambiente raro, porque sembraste ya eso, de alguna forma, ¿no? Entonces, para que vean ustedes y para que todos aprendamos, obviamente porque de eso estamos aprendiendo todo, cómo en lo insignificante, en lo diminuto, en lo imperceptible, es capaz de realmente generar también un estrago, ¿no? Y el enemigo utiliza eso, claro. Reitero. Pudo haber utilizado otro, venir con un montón de armamento, y sin embargo utilizó sembrando también como una semillita, una idea, un pensamiento, ¿no? Bueno, y así, evidentemente, que es la manera en la cual hoy en día todo el tiempo sembramos, ¿no? Entonces, no le quitemos valor a esa semilla, claro, a lo que nosotros también estamos sembrando, porque eso puede ser una vez que, dependiendo en qué tierra caiga, sí, a qué corazón caiga, en qué pensamiento o idea, realmente eso puede generar también un daño realmente grave y puede generar una ruptura, puede generar una división, puede generar una confusión. Y puede ser que eso sea lo suficiente para que esa persona, para que esa alma o para quien sea, sirva para que, bueno, se vaya con su idea a otro lado, ¿viste? Tenga, claro, otro pensamiento, y ahí es donde empiece también a desviarse. Empieza a dudar de sí mismo, empieza a dudar de Dios, empieza también a cuestionar, y listo, ya esa semilla empezó también a dar fruto. Sí, empezó a germinar, claro, en el corazón de esa persona, sí, y listo, fue suficiente para que con el tiempo, porque esto es un trabajo también que se da por proceso. Cualquier agricultor sabe que la semilla tiene también su proceso de, claro, crecimiento, sí, que cuidándola, alimentándola correctamente, esa semilla se activa y también empieza también a generar fruto. Y después todos los frutos, obviamente, del mal, que muchas veces salen del ser humano, producto de que alguien sembró también algo malo, ¿no? Bueno, creo que así como...

0: le enseñemos, como lo hemos aprendido, como le enseñan en la escritura, es todo ese proceso que hace tan simplemente una semilla que mala o buena puede generar algo bueno o malo también en otra persona, ¿no?
1: Sí, y el alerta que debe despertar en nosotros, porque es tan estratégica esta forma, esta manera que tiene el enemigo, ¿no? De poder sembrar, porque vos fíjate que lo puede hacer a través de algo que podemos ver, a través de algo que podemos escuchar, a través de algo que podemos hacer. A veces ni siquiera hace falta hablar, ¿no? Porque con nuestros propios gestos, a veces acciones y demás. O sea, todo es una siembra lo que hace el hombre. El hombre está continuamente sembrando. Y por eso es tan al igual que el enemigo, ¿no? Que puede sembrar en cada uno de nosotros a través de una imagen, a través de un video, a través de escuchar algo en un reel, en un short, en un programa de televisión, en donde sea, ¿no? Todos los canales de comunicación son esos vehículos que llevan primeramente, ¿no? Para que el enemigo pueda sembrar en la población, en la gente, en cada uno de nosotros, y tener los efectos y después tener, bueno, los resultados que hoy se pueden ver. Por esa razón tenemos que estar muy pero muy atentos, al igual que nosotros, obviamente, ¿no? Que con lo que decimos ni hablar, ¿no? O sea, la palabra es una semilla enorme, ¿no? Imagínate. Sí. Dios dijo sea la luz y fuera luz. O sea, imagínate, sembró una palabra y como consecuencia vino lo que hoy podemos ver. Se hizo de lo que no era, de lo que no se ve. Y una semilla no se ve. Uno de repente por ahí quizás está acostumbrado a ver ya lo terminado, por el árbol, el fruto y demás, pero se hizo de aquello que primero no se veía nadie, veía una semilla enterrada en un lugar que tomó ese tiempo, pero terminó germinando y trayendo el resultado. Así que por esa razón tenemos que estar muy, pero muy atentos a cada una de las cosas que hacemos, a veces quizás desprevenidos, imprudentes, más que nada imprudentes, ¿no? Decimos, el pastor hablaba, bueno, la verdad que dio muchos ejemplos muy importantes. A veces quizás en nuestra forma de hablar con nuestros hijos, nuestra esposa, un gesto termina sembrando algo, tantas cosas, ¿no? Un olvido, acciones que muchas veces tenemos, ¿no? Como hacia otra persona que puede sembrar algo, ¿no? Y también puede sembrar eso, ¿no? La duda, los malos entendidos se siembran también, ¿no? Qué sé yo, tantas pero tantas cosas que terminan después. Después nos preguntamos, che, ¿y esto quién? ¿Cómo surgió esto? ¿No? ¿Cómo pasó esto? Sí. ¿Cómo terminé sintiendo odio o rencor por una persona? ¿Cómo terminé pensando esto sobre aquella persona o sintiendo esto, pensando esto? Y es bueno justamente por esto, ¿no? Porque no estuvimos atentos, no fuimos prevenidos en lo que dijimos o en lo que dejáramos que nos sembraran a nosotros, como decíamos hace un momento, ¿no? Que alguien te comenzara a decir cosas y lo dejaste y lo que dejaste es que te sembrara algo. Y nosotros, al contrario de sacarlo, erradicarlo, lo regamos, ¿no? Como que lo abonamos más todavía para que eso termine surgiendo dentro de nosotros y bueno, termine siendo un sentimiento, termine siendo un rencor, un resentimiento o lo que sea, ¿no? Es realmente muy importante y es algo tan pequeño. La Biblia, la Escritura, Jesús hace y habla de la semilla, del grano de mostaza.
0: Claro.
1: Que creo que lo podemos usar también para esto. Como algo tan pequeño puede terminar siendo algo tan bueno, grande, que las aves del cielo, pero míralo antagónicamente. O sea, algo tan pequeño puede terminar en cualquier cosa.
0: Sí, es verdad.
1: Como pasó con Adán y. Como pasó con Eva, ¿no? Con un pequeño comentario de duda. Terminó en el desastre de la humanidad, que hoy en día todavía tiene.
0: Y se viven, costo.
1: Claro, los efectos, claramente, los frutos, el costo que la humanidad termina, bueno, cosechando de lo que primeramente fue simplemente un comentario. ¿No? Porque el enemigo el diablo dijo esto, le tiró una duda, le dijo, che, me parece que... Y eso rápidamente, ¿no? Porque vos fíjate, fue tan rápido el efecto, ¿no? De la desobediencia. Eva dudó, pensó, lo llevó a cabo, terminó desobedeciendo y mirá los resultados, ¿no? Así que la verdad que tenemos que estar muy, pero muy atentos porque, bueno, le pasa a cualquier ama de casa que tiene un jardín que de repente le salió una plantita y dice, ¿este yuyo de qué es?
0: ¿Dónde salió? ¿Dónde salió?
1: Claro. ¿Dónde salió este yuyo? ¿Esta planta? Nunca la planté yo. Bueno. Una semilla que anduvo dando vuelta, qué sé yo, por ahí, vino y la terminó sembrando, ¿no? De la forma que lo hizo, ¿no? Así que, qué importante, ¿no? Tener muy en cuenta cada uno de cada una de esas cosas, ¿no?
0: Sí, totalmente, es verdad. Y a veces la vemos como si nada, como que no pasa nada, y sin embargo, esa semilla, ese comentario, lo que estamos haciendo, puede generar un efecto realmente tremendo. tremendo, ¿no? Demoledor para si va con una mala intención o con mala idea, y puede ser de gran bendición y edificación para una vida, una palabra bien mencionada, bien dicha, fundamentada en la escritura, en la palabra de Dios, evidentemente también lo podemos hacer, ¿no? Sí. Pero se refleja absolutamente en todo. Entonces, somos sembradores tiempo completo. Todo el tiempo, las 24 horas, estamos sembrando. Ahora piense usted qué es lo que está sembrando o qué es lo que viene sembrando hasta el mediodía, en este día. ¿Qué cosas es lo que ha sembrado? Ha sembrado confianza, ha sembrado justamente fidelidad, credibilidad, o al contrario, sembró, pereza, duda, sembró enojo. Todo el tiempo, en algún momento seguramente vamos a darnos cuenta qué es lo que hemos sembrado cuando seguramente cosechemos, ¿no? Y que producto de eso va a dar cuenta de qué hemos estado haciendo con nuestra vida y cuánto también hemos sembrado, porque lo vamos a ver también en la cosecha, ¿no? Así que, bueno, la verdad que es muy interesante esto, véalo de esta manera. Capaz que hasta el día de hoy nunca se imaginó decir, pero ¿cómo puede ser que con una conversación o en una charla se puede desvirtuar todo? Sí, la verdad que sí. Es ahí donde se dan los malos entendidos, es ahí donde arrancan las cuestiones a otra persona, las palabras mal dichas, también mal mencionadas, y surgió. Malos pensamientos, malos conceptos. Bueno, todo el tiempo hacen que eso caiga como una semilla y empiece a ser transformada en una persona, sumando, incrementando quizás otras posiciones, otras posturas, ajena a lo que tenía, ¿no? Y fue, claro, de alguien que sembró y una vez que también lo hicieron con nosotros también vamos y sembramos de la misma manera, porque lo que cosechamos seguramente es lo que también vamos a compartir también a los demás, ¿no? Entonces no tomamos magnitud todavía de lo que implica una siembra. Nosotros como sembradores realmente es necesario que tomemos noción de esa responsabilidad que Dios nos ha dado de sembrar, de ser sembradores, de que todo el tiempo estamos sembrando, ¿no? Y bueno, el enemigo obviamente sembró otra semilla. Ya sabemos, hasta ahora ya sabemos que Dios nos creó el mal. El enemigo vino a instalar también otra semilla, vino a instalar lo malo, obviamente, y lo presenta también de esta manera. Lo leíamos en el texto de 13 en Mateo, que un hombre siembra una buena semilla, vino su enemigo, sembró también la cizaña, y el que siembra la buena semilla es el hijo, obviamente, del hombre, y el enemigo es el que la sembró, que es el diablo. Esto lo vamos a encontrar, mira, lo tenía por acá, vamos a leer el mismo Mateo, fíjense cómo todo ese capítulo, muy interesante, está como para leerlo todo, tómense tarea, la verdad que está muy bueno. El 13:37, 39, mucho más claridad también aporta esto. Respondiendo él, les dijo: el que siembra la buena semilla es
1: el hombre.
0: Es el hijo del hombre. Uh-huh. Es el hijo del hombre. Uh-huh. Obviamente, es el que vino a sembrar lo correcto. El campo es el mundo. El campo es el mundo. La buena semilla son los hijos del reino. Es decir, que nosotros, que somos creación de Dios, somos la buena semilla, y la cizaña son los hijos del malo. Y el 39 dice: el enemigo que la sembró es el diablo. Ahí está, poniéndole nombre, es el diablo. La ciega, dice, es el fin del siglo. Ahí mencionando cómo es, ya anticipando cómo en la cosecha es justamente la siega. La siega es donde ya se acaba todo, ¿no?
1: Claro.
0: Como cuando ya levanta la cosecha. ¿Viste?
1: Claro, sí.
0: Llega un momento de la siega. En esto, reitero, no nos vamos a poner en un terreno que yo particularmente no manejo. Pero bueno, sí, seguramente nuestro pastor y sabe mucho, porque obviamente profesional en la materia, sabe que, bueno, hace mención esto. La siega es como cuando, ¿viste?, llega el tiempo de la cosecha, muchachos, listo, vamos a levantar todo, ¿no? Y la siega es el fin del siglo, es lo que dice este 39, y los segadores son los ángeles. Aporta quizás más detalles en todo este capítulo, que hace mención a esto. El enemigo que la sembró es el diablo. Ahí está. Entonces, y el que siembra la buena semilla es el Hijo del Hombre. Es decir, Jesucristo, el Hijo de Dios, quien vino justamente a sembrar también lo correcto. Ahora, ¿de qué lado estamos, no? Porque un poco también el pastor planteaba eso. El campo es el mundo. Ahora, estamos somos los hijos del reino, que tenemos esa posibilidad de sembrar también la buena semilla. O bueno, o somos los hijos del malo. Y la verdad que seguramente muchos de ustedes van a decir, no, somos los hijos del reino, del reino. Bueno, si nos consideramos eso, bueno, pensemos qué es lo que hemos sembrado hasta ahora. ¿Qué es lo que hemos sembrado? Porque si hemos sembrado lo malo, es porque nos hemos transformado en hijos del malo, ¿no? Y quizás verlo o decirlo así, algunos dirán, tampoco es exagerado, pero es así. Es como que dependiendo de qué siempre estamos haciendo, es lo que nos identifica justamente de a quienes servimos de alguna forma, uh-huh. ¿no? Y si hemos sembrado lo malo, y evidentemente es porque justamente somos los hijos del mal. Y ninguno de nosotros somos hijos del mal, ¿no? Y mucho más aquellos que hemos traído a Dios en nuestra vida, somos hijos del mal. Pero puede ocurrir que quizás nos estemos transformando ya llegado el tiempo de la siega, porque como dice acá el 39, la siega es el fin del siglo. Es ahí donde realmente se va a notar, es donde Dios vendrá a separar el trigo también de la cizaña. Que Dios nos encuentre justamente del lado del trigo o de la cizaña. No, del lado del trigo, que es la semilla buena, de alguna forma, ¿no? Que ha dado frutos buenos, que nuestros frutos justamente den muestra de que hemos sembrado cosas buenas, porque somos sembradores y salimos también a sembrar también todo el tiempo, ¿no? Y este texto, obviamente, el enemigo que también viene y que quiere sembrar todo el tiempo y demás. Entonces, lo que planteaba también el pastor era esto, ¿no? Entonces encontramos acá dos semillas, ¿eh? Tenemos dos semillas para diferenciarla bien, la semilla del bien y la semilla del mal. O en otra palabra, como siempre lo destacamos nosotros, acá hay dos sistemas, evidentemente.
1: Sí, totalmente,
0: ¿no?
1: Claro. Sí.
0: El sistema del reino de los cielos y el sistema, obviamente, que está comandado por el mal, por el diablo y demás. Pero también tenemos dos resultados, ¿no? Porque la semilla, obviamente, uno trae una semilla buena que da, obviamente, un buen trigo. Pero la semilla mala y da también la de la cizaña. Es decir que también tenemos dos resultados, ¿no? Bueno, y es ahí donde nosotros tenemos que empezar a definir, ¿no? ¿Qué es lo que somos? ¿Somos sembradores del bien o somos sembradores del mal? ¿No? ¿Qué tipo de sembrador somos? Bueno, es eso lo que estamos aprendiendo a distinguir. Obviamente que no sería difícil distinguirlo, porque muchos de nosotros, y seguramente todos los que escuchamos, y somos hijos del reino de los cielos, ¿eh? Porque provenimos también de ahí, porque un día hemos aceptado a Dios en nuestras vidas y somos hijos de Él también, ¿no? Entonces, nuestro fruto o nuestra semilla también tienen que ser lo bueno, ¿no? Pero puede ocurrir, por supuesto, también lo contrario, de que el mal vino a sembrar algo malo y por ende también terminamos sembrando lo incorrecto en nuestras vidas, ¿no? Dios siempre viene a sembrar la verdad y el enemigo que siembra, todo lo contrario.
1: Claro, todo lo contrario, la maldad, la mentira, el engaño.
0: Exactamente, que es lo que deseamos también, lo que pasó también en el Génesis.
1: Claro.
0: Dios le dijo la verdad y qué es lo que iba a pasar si comían de ese árbol. Bueno, esa era la verdad, ¿no? El enemigo vino a sembrar la mentira. ¿Y cómo vino a sembrar el engaño? Diciéndole, no, coman que no van a morir, ¿eh? ¿Quién le dijo que van a morir? No, no van a morir, listo. Sembró justamente mentira y también engaño, ¿no? Y así todo el tiempo, a diario, convivimos también con esto. Todo el tiempo convivimos con malos sembradores, con buenos sembradores. Y es importante nosotros definir para qué estamos, ¿no? Y ustedes seguramente en esta semana, junto a nosotros, nos deberíamos empezar ya a encaminar y a definir realmente qué tipo de sembradores somos nosotros, ¿no? Y bueno, y que Dios nos encuentre justamente vigilando y estando también atento, ¿no? Por eso quizás destacamos un poco en el texto. Hay una frase que realmente merece mucha atención, como lo hacíamos, mientras dormían los hombres, ¿no? Y demás. Y Jesús en esto evidentemente que trataba de relatar de cómo a veces somos descuidados también, ¿no? Porque por un momento aplicamos y somos muy aplicados y cuando venimos a la iglesia y sembramos también lo bueno y demás, pero ¿qué es lo que estamos haciendo después? En nuestro día a día, en nuestra semana a semana y demás, ¿no? ¿Cuán cuidadosos somos o cuán descuidados también somos también, ¿no? Pero todo el tiempo estamos sembrando una palabra, una idea, un comentario, una ofensa, un pensamiento, qué sé yo, una mentira, una verdad. Y todas esas son pequeñas semillas que pueden convertirse en el día de mañana algo realmente muy, pero muy grande. Pero bueno, dos semillas,
1: sí.
0: Dos sistemas, dos resultados. Y bueno, y nosotros somos los que decidimos en qué lado estamos, ¿no?
1: Y cada día cuando nos levantamos decidimos qué vamos a hacer, perdón, y que Dios nos ayude cada día a que podamos ser conscientes de que esto pasa, sucede inevitablemente, estamos uh-huh. sembrando, ¿no? Sí. Cuando salimos, cuando nos levantamos, cuando vamos al trabajo, cuando hacemos lo que estamos haciendo todos los días, inevitablemente vamos a sembrar. Que Dios nos ayude, porque de acuerdo a lo que haya en nuestro corazón, lo que haya en nuestra mente, lo que hayamos sembrado anteriormente también, evidentemente vamos a tener esa clase de resultados y vamos a ser conscientes de lo que realmente estamos sembrando. Si no nos importa, vamos a estar sembrando cualquier cosa, ¿no? Uh-huh. La verdad que en la calle, con nuestra esposa, mal agestados, malhumorados, con nuestros hijos, en la calle, en el trabajo, ¿no? Pero cuando aprender, y Dios nos ayude cada día a poder aprender, ¿no? Y a ser conscientes de que estamos sembrando y vamos a cosechar inevitablemente. Vamos a verlo de otra forma, de otra manera. Sí. Cada una de nuestras acciones, cada una de las cosas que hacemos termina siendo una siembra. O sea que vendrá inevitablemente también una cosecha. Creo que todos queremos y anhelamos cosechar cosas buenas. Entonces, sí. Sembremos cosas buenas.
0: Tal cual.
1: Seamos de aquellos que siembran para bien, ¿no? Que siembran para vida eterna. Para aquellos que siembran de acuerdo a la palabra de Dios, ¿no? Cada día, en cada uno de los momentos en la cual podemos compartir con alguien, hacer, aun cuando no nos ve nadie también, poder sembrar cosas que realmente repercutan en la vida eterna y por supuesto también aquí en la tierra, ¿no?
0: Exactamente, tal cual. Bueno, muy bien, a eso es donde tenemos que estar mentalizados y bueno, decididos a saber qué cosas estamos sembrando también en la vida, porque ahí estamos nosotros, evidentemente, ¿eh? Bueno, es el tema de la semana, anótelo, ya seguramente lo tiene anotado. El sembrador es lo que estamos comentando ahora y bueno, aprendiendo de eso se trata. Recuerden que mañana vamos a tener la hora de con el pastor Abraham Aquino, nos vamos a reunir, vamos a hablar y vamos a conocer también en profundidad lo que Dios está enseñando, por supuesto, en el día de hoy. Así que bueno, para no perderle pisada absolutamente nada, cumplimos con algunos mensajes antes de ir al encuentro de la música. Tenemos por acá un audio Margarita, como siempre, así que vamos a cumplir con ella. Margarita, ¿cómo te va? Buen día.
1: Margarita.
0: Margarita no está.
1: ¿Qué pasó?
0: Margarita se fue. A ver, para a ver si yo estoy poniendo bien.
1: Margarita.
0: ¿Qué pasó, Margarita?
1: Ya la vamos a escuchar. Ahora Margarita. No.
0: Raro, pero bueno, en un rato la vamos a escuchar. Bueno, tenemos por acá algunos pedidos de oración, que se encuentren bien, chicos. Bueno, piden oración por acá, dale, vamos a estar orando. No hay problema, también tenemos otro audio por acá, ya lo vamos a recuperar también. Más pedidos de oración que van llegando. Bueno, muchas gracias, los vamos a anotar, no hay ningún problema. A ver qué tenemos por acá. Dice: buenos días, amada familia de la JTA. Que el Señor los bendiga grandemente a cada uno. Estamos agradecidos con Dios por este maravilloso día que nos da la oportunidad de volvernos a Él. Qué bonitas son las horas de trabajo acompañados de la JTA Radio. Le mando un abrazo eterno desde aquí de Villa Las Cuevas. Un saludo grande para los chicos, para Nico. Que siempre está conectado, es verdad.
1: Muy bien, Nico.
0: Allí en Alta Montaña. ¿Qué temperatura debemos tener allá en Alta Montaña? ¿Bajo cero?
1: En las cuevas.
0: ¿En las cuevas? Uno se imagina que allá en Alta Montaña debe estar muy, muy frío. Si acá amaneció frío, imagínense allá en las cuevas.
1: 6.4
0: bajo cero. 6.4
1: bajo cero. Sí.
0: Sí, está helado.
1: Frío.
0: Muy helado, helado, muy frío, es verdad, ¿eh? Bueno, acá nos manda un videito y dice, chicos, así está colapsado hoy el paso de los camiones, ¿eh?
1: A ver.
0: Bueno, son unos segunditos nada más, pero bueno, suficiente para mostrarnos con una postal, primero, de cómo están las cuevas. Está soleado, ¿eh? Mirá cómo se ven esas montañas espectaculares, realmente maravillosas. Y bueno, sí, se ve una larga fila de camiones, ¿eh? Impresionante. Sí. La verdad que... bueno, sí, ahí está, ¿eh? Con esos segundos alcanzaron para dar cuenta de que hay mucha, mucha cantidad de camiones intentando pasar, obviamente.
1: Claro.
0: El túnel está abierto, uh-huh. Entonces todos intentando pasar por el túnel internacional. Bueno, gracias, Nico, te mandamos un abrazo eterno también para vos. Buen comienzo de semana, salón, chicos, qué bendición este fin de semana. Cada palabra que nos traían desde el viernes, ¿qué estamos haciendo hoy? Después del sábado, el sembrador, y terminamos el domingo. Preparados para el día malo, bendiciones. Bueno, muy bien, muchas gracias, vio muy bien también ese resumen. Tenemos otro audio por acá, ya en un rato lo vamos a escuchar. Bueno, pedido de oración, tenemos por acá. Muy bien, vamos a estar orando, lo anotamos, no hay ningún problema. Bueno, acá no nos preguntan qué quieren saber sobre la conferencia. En un rato, por supuesto, le vamos a dar más información. Muy bien, la conferencia de que vamos a tener en octubre. En octubre, por supuesto, también le vamos a ir contando más datos a medida que vayan pasando los días y también las horas. De verdad, nos aceptamos en octubre y la gente también quiere saber. Así que, muy bien, vamos a ir respondiendo su consulta. No molesta para nada, ¿eh? Bueno, muy bien. 261-384-2553. ¿Tenemos mensajes en YouTube,
1: Dani? Sí, sí, totalmente tenemos, porque desde temprano nos escribieron Noelia. Tenemos a Mercedes, perdón. Tenemos a Selma, a Silvia, que también dejaba su mensaje. Tenemos a Eli, que dice, bueno, deja pedidos de oración. Sandra también deja saludos para todos, para toda la audiencia. Un día más de vida que nos regala nuestro Creador, gracias a su misericordia. Los escucho desde mi casa. Un abrazo eterno a la familia pastoral y para mis hermanas. Zacarías también deja saludos. Tenemos a María, que deja saludos también. Que tengan un lunes hermoso, un lindo comienzo de semana. Muchas bendiciones para todos. Que Dios los bendiga, hermanos. Saludos para todos, para el grupo, para los líderes, Miriam y al pastor Aquino, dice por acá. Tenemos a Mario Lorenzo, que también deja saludos. Gracias a Dios Todopoderoso por un día más que nos provee. Muchas gracias por su compañía. Que Dios los bendiga. El tema de la semana, el sembrador. Que Dios Todopoderoso nos ayude, uh-huh, para poner en práctica este maravilloso tema. Dice Silvia también, chicos, después de la duda viene el pecado.
0: Ahí está.
1: Bueno, muy bien, bien. Bueno, ahí está, bueno.
0: Buen aporte.
1: Sí, sí, totalmente. Tenemos que filtrar todo, aprender a discernir. También tenemos a Marce, que dice, bendiciones, familia. Que Dios los bendiga. Bueno, algunos pedidos de oración también. Saludos para el pastor Aquino. Que Dios los bendiga. Dice, pidamos cultivar los dones del Espíritu Santo. Dejar un comentario por acá. Pido oración por sanidad. Bueno, nos deja, bueno, un pedido de oración. Y tenemos a... dice, bendecida tarde desde Cali, Colombia. Uh-huh. Aldemar Gómez, le mandamos un abrazo grande. Claro, ya es la tarde. Así que le mandamos un abrazo grande a aquellos que nos escuchan desde Cali, Colombia, a esta hora de la mañana aquí en Argentina. Y con eso estaríamos al día.
0: Una, bueno,
1: grande, para todos.
0: Para todos, es verdad, sí, es verdad. Gracias, porque se toman un tiempito. Ahí escriben en el teclado, en el celular o donde sea. Bueno, muchas gracias por eso. Lo valoramos también un montón. Si pueden, ya saben, dejen un me gusta. La verdad que va a ser de gran utilidad para poder llegar cada vez a más personas, ¿eh? Así que si lo han hecho, bueno, buenísimo. Y si todavía no, y estás ahí conectado, bueno, dale, aprovecha, dale un like a tu Salvador, ¿eh? Como esa campaña que con ese ya histórica, y es verdad, le damos un like a nuestro Salvador, y es así, ¿eh? Bueno, muy bien, enseguida volvemos, tenemos mucho más todavía para seguir disfrutando. Tenemos un día maravilloso, un día lunes realmente espectacular, ¿eh?

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0: Hola, buen día, JTA, ¿cómo está? Siempre firme con ustedes, escuchándolo. Ayer estuvimos escuchando la prédica, la reunión, muy bonita, de lo que dice que lo malo va a venir. Y bueno, hay que estar preparado, así que, bueno, hay que prepararse. Lo estamos preparando, oramos todos los días, gracias a nuestro Señor. Y bueno, acá firme los pasteleros y todos los días hablando de Dios, es lo más hermoso que hay. Muy bonitas las canciones que ponen, la verdad que lo ha cambiado la vida. Y bueno, y lo sentimos feliz, contento. Así que bueno, quería mandar un gran saludo a ustedes, al pastor Aquino, que muy pronto lo vamos a conocer, bueno, y a ustedes también. Bueno, y que tengan una hermosa mañana y un buen comienzo de semana. Y pum para arriba, que Dios lo bendiga mucho.
1: Hola, buenos días, chicos. Buenos días, Dani. Buenos días, Jesse. Buenos días, mi amada JTA.
2: Hola, Margarita, ahora sí.
1: Chicos, ¿cómo se encuentran hoy?
2: Muy bien, muy bien.
1: Qué lindo y maravilloso día que Dios nos ha regalado. Un poco fresco, pero bueno, hay que disfrutarle y darle gracias que nos levantó un día más. Chicos, que tengan un maravilloso comienzo de semana, que Dios los bendiga. ¡Arriba, arriba! ¡Chau, chau!
3: Hola, Radio Chile, buen día. Un abrazo eterno. Shalom. Le quería mandar un saludo y le queríamos agradecer por el servicio que dan todos los días en la radio. La verdad que nos hace re bien, nos sentimos bien. Hay luchas todos los días, pero ya no son tan pesadas como antes. Y más que nada porque estamos concentrados en el esfuerzo, que es lo que estuvo hablando el pastor Aquino hace dos semanas también. El esfuerzo, la siembra ahora, hoy, esta semana, está buenísimo. Ayer los vimos en el stream, les comenté, me comentaron ustedes. Genial. Así que nada, les mando un saludo y le agradecemos por todo.
2: Bueno. Muy bien, muchas gracias a todos los que se van comunicando a esta hora del día. Hola, buen día, chicos. Acá estamos almorzando, dice. Muy bien.
4: Almorzaron temprano.
2: Qué linda hora.
4: Está muy bien.
2: Dani almorzaría a las 12, dijiste.
4: Sí,
2: ¿no?
4: Olvídate. Es la hora, a esa hora hay que almorzar.
2: A esa hora hay que almorzar. No sé quién almuerza a las 12. Alguno habrá, no. Seguro, sí. Gente habrá. Dice, almorzando, escuchándolos, chicos, que Dios los bendiga. Soy Marcela. Bueno. Desde Balcarce, Marcela. Muy
4: Balcarce,
2: bien.
4: Balcarce, Buenos Aires.
2: Buenos Aires, exactamente.
4: Muy bien.
2: Muy bien, un saludo grande ahí para Marcela también, ¿eh?
5: Hola, JTA.
2: Hola.
5: Buenos días, Dios los bendiga muchísimo. Quería pedir oración por mí, por mi salud, por la presión que me sube. Y bueno, que el Señor siga obrando en mí, que siga sanándome, que Él sea mi médico, mi protector. Yo dejo todo en sus manos poderosas. Y que cubra con su Santo Espíritu mi vida, la de mi familia. Y bueno, que Él sea nuestro alfarero, que sea nuestro hacedor. Y que nos cubra con su Santo Espíritu siempre donde estemos y donde vayamos. Lo dejo todo en sus manos poderosas, en el nombre del Padre, del Hijo y del Espíritu Santo. Que siempre nos acompañe y cubra a mi familia, mis nietos, mis bisnietos, mis hijos. Y Andrea de Carrodilla, y siempre los escuchamos.
2: Bueno, gracias, Andrea. Anotado el pedido de oración como corresponde. Muy bien, gracias a todos los que se han comunicado con nosotros. Ahora sí cumplimos con todos los audios. Bueno, muchas gracias, gracias por comunicarse. Nos queda uno más por acá. Hola, buen día.
6: Buenas. Hola, buenas tardes. Dios los bendiga. Dios
2: hola.
6: Bendiga su vida, hermano.
2: Hola, hola.
6: Cada día es su día. Bueno, radio, quería mandar un mensajito para todos mis hermanos que tienen mi número de teléfono, que me lo robaron el sábado. Y bueno, ya he descubierto a varios hermanos esta mañana que han puesto la foto de mis nietos a mí, que yo pido plata que me manden a mi alias. Por favor, ahora voy a hacer la denuncia a todas mis hermanas y hermanos que tienen mi número, que puedan escuchar, que por favor, que lo cancelen a mi número. Yo no pido nada y es porque me lo han robado. Bueno, muchas gracias, Radio. Dios los bendiga mucho.
2: Bueno, bueno, muy bien, muy bien. Ahí está. Hay que tener cuidado con eso, ¿eh? La verdad que se utiliza, obviamente, para estafar, para sacarte dinero. Hay que estar muy, pero muy atento. Consultar antes. Ya, evidentemente, hoy en día, ¿viste? Cuando te mandan a pedir plata y, bueno, ahí ya tenés para...
4: Claro.
2: Para dudar, obviamente, ¿no? Pero, bueno, son tan astutos, ¿no? Para hacerte creer que realmente lo necesitas. Hay que tener mucho, pero mucho cuidado, ¿eh? Bueno, muy bien, ahí está. Gracias por todos los mensajes que han llegado hasta esta hora y demás. Leía por acá un informe, el 40%, un 40% de los chilenos considera a Argentina como un país enemigo. ¿Quién les sembró eso? ¿Quién les sembró eso a los chilenos?
4: No sé.
2: Ahora, para los argentinos, ¿los chilenos son eso o no?
4: No, es una noticia nada más, no creo.
2: Claro, por favor, uh-huh. ¿No? Los queremos, obviamente. A nuestros hermanos chilenos, ¿eh? Ay, Dios, ¿cómo siembran esto, viste? Y los medios siembran esto a veces.
4: Sí, totalmente.
2: ¿O no?
4: Claro.
2: Bueno, las redes son especialistas también.
4: Sí, tal cual. Tal cual, ¿eh?
2: Porque de repente, viste, salió el 40%. Ahora, ¿por qué no hablan de ese 60% que los de los chilenos que nos quieren?
4: Claro.
2: Por ejemplo. No vende mucho,
4: claro.
2: ¿No? Porque vos decís un 40%, sí, bueno, pero el 60% capaz que dice... Que nos aman.
4: Claro, no piense igual.
2: capaz que el 60% de los chilenos nos aman y no nos consideran enemigos, sino que nos consideran hermanos.
4: Uh-huh.
2: Pero los medios no van a decir eso, evidentemente, ¿no? Porque les conviene más sembrar, ¿viste? Acá que, por ejemplo, si vos lees este titular, lo tomamos como ejemplo, ¿no? ¿Qué es lo que están sembrando por acá, para vos?
4: Odio.
2: Odio, ¿no?
4: Claro, sí, totalmente.
2: Absolutamente.
4: Sí.
2: Absolutamente, porque inmediatamente nosotros que somos argentinos, ¿cómo reaccionamos ante eso?
4: Y no, lamentablemente reacciona de la misma forma.
2: De la misma forma.
4: Claro,
2: es verdad.
4: Claramente.
2: Sí. Bueno, en fin. No vamos a ahondar tanto en el detalle, claro. Pero nos llamaba también la atención porque qué cosas que se siembran también de esta manera, todo el tiempo, ¿no? Obviamente los medios, las redes sociales, ni hablar, pero son
4: sí.
2: Un campo minado lleno de semillas por todos lados, ¿eh? Esparcen semillas por todos lados. Y bueno, sí, es verdad, los famosos discursos de odio, surgen así también,
4: sí,
2: ¿no?
4: Sí, totalmente, claro.
2: Surgen así con la idea de decir, bueno, listo, está sembrando... División con esto, ¿no? Porque menciona, qué sé yo, de cómo es el trato de los argentinos con los chilenos y no tiene a veces sentido es sembrar esa discordia innecesaria.
4: Sí.
2: Innecesaria, pero bueno, en fin. A algunos les sirve, seguramente, ¿no? A algunos que siembran de esta manera les sirven y, bueno, lo utilizan de esa manera, ¿eh? Bueno, a tener mucho, mucho cuidado, ¿eh? Bueno,
4: y a no prenderse eso.
2: No prenderse, claro. ¿Verdad? Cuando te lleguen ese tipo de comentarios,
4: sí,
2: es...
4: No.
2: Ignoralo, ya está.
4: Ignoralo, sí, totalmente. Porque, viste, eso que a veces comienza hasta como una cuestión hasta de sarcasmo, viste, parece hasta gracioso en algún momento, sí. y demás, mirá lo que termina trayendo como fruto.
2: Es verdad, ¿no? Es verdad, es cierto. Bueno, ahí tiene, no, a no prenderse en ese tipo de cosas y
4: claro.
2: tampoco compartir, ¿no? Porque lo único que se generamos es eso. A veces uno lo hace como chiste y a veces no sabe cómo lo
4: claro.
2: puede llegar a tomar el otro, ¿no? Así que bueno, a tener mucho, mucho cuidado, ¿eh? Bueno, las 10 localidades más frías de la mañana, las temperaturas muy bajas y las sorprendieron obviamente a todos los mendocinos. Y se registraron, a ver, acá tengo...
4: ¿Mendoza estuvo?
2: Sí, Mendoza estuvo. Las marcas más extremas se registraron en el sur, en el este, en el valle de Uco. A ver si tengo temperatura acá, a ver. En el ranking aparece Las Catitas con 7 grados bajo cero.

0: y poca visibilidad por el humo. Bueno, esto ocurrió también bien temprano.
1: San Rafael, Palermo Chico.
0: Ah, Palermo Chico de San Rafael.
1: Sí,
0: bueno. De desconocida, realmente, perdón. Bueno, tremendo el choque que se dio en este día lunes, ¿eh? Uno ha ocupado buena parte de los titulares. Tienen que conocer, bueno, dos vehículos que han chocado de frente. Fue una mañana muy accidentada, ¿eh? No lo mencionamos, pero bueno, fue un poco de los títulos que ahora se está hablando. En la mañana de este día lunes, en la ruta 60 en Maipú, mostraron imágenes entre un choque entre una camioneta y un utilitario que ustedes lo ven en las imágenes. Fue brutal, la violencia, el impacto fue tremendo. Y lo que fue también el trabajo de los bomberos para el rescate, ¿no? Ocurrió entre Nazar y Polvaredas, a unos 4 kilómetros de la variante Palmira. 5 personas resultaron heridas, entre ellas un menor de edad, según la información que daban uno de los periodistas que llegó hasta esa zona. Y bueno, una de las tareas más complejas fue retirar al hombre que conducía el utilitario, ¿no? Además de quedar aprisionado entre los hierros. Una carga se había desplazado hacia adelante y le estaba comprimiendo el tórax. O sea, se vieron situación de mucha tensión. Así que los bomberos debieron cortar la parte delantera del vehículo para liberarlo. Emiliano Bernabé, integrante del cuerpo de Maipú, explicaba obviamente que el conductor era el único ocupante del utilitario y presentaba un fuerte traumatismo. Así que bueno, se encontraron 4 personas heridas que viajaban en la camioneta y ya estaban fuera del rodado.
1: Un niño de 6 años, si no me equivoco, creo que está...
0: ¿Está grave?
1: Está grave, sí. Bueno, así quedó la camioneta. Claro, fue un choque de frente, ¿no?
0: Sí, sí.
1: Tremendo.
0: Claro, uno ve esa imagen y es un choque realmente...
1: Muy fuerte.
0: Muy violento, ¿eh? Chocaron de frente, aunque bueno, se desconocen todavía las circunstancias que provocaron esta colisión. Señalaba justamente uno de los bomberos que el tramo tiene doble línea amarilla y que allí suelen atender muchos accidentes, también de mucha gravedad. Así que... Está a unos 2.000 metros del punto donde ocurrió el choque, donde dejó víctimas fatales el último domingo 16 de agosto. No sé si se recuerda, sobre la ruta 60 también.
1: Sí, sí, sí, sí.
0: Bueno, según los que estaban en la zona, dicen que había ocurrido a 1.000 metros. Más o menos como lo pusieron como punto de referencia. Claro. Dijeron, mira, a cada 1.000 metros había ocurrido el otro choque que se había cobrado 5 víctimas. ¿Recuerden?
1: También de frente.
0: Exactamente. Uh-huh. Entonces, bueno, esa zona, la verdad no sé.
1: Peligrosa.
0: O realmente invita a que, no sé, al sobrepaso de la línea amarilla, la zona, no sé, la alta velocidad, la imprudencia, seguramente, claro. Mucho de esto, ¿no?
1: Uh-huh.
0: Bueno, y lo que fue un rescate bastante, bastante complejo, lo que se vio en la mañana. Bueno, también sumado a este lunes accidentado, hubo accidentes por alcoholemia positiva, hubo un caos vehicular también el día de hoy, temprano, obviamente. El que llamó la atención fue en Guaymallén. Uno de los accidentes más impactantes se produjo en el acceso sur y carril Ponce. En Guaymallén, en horas de la madrugada, un joven de 20 años volcó en solitario, sufrió lesiones menores. Y el test de alcoholemia reveló que el joven estaba conduciendo, ¿sabés con cuánto? Con 2,28 gramos.
1: Muy ebrio.
0: Estaba ebrio, exactamente, casi 4 veces más de lo permitido, que te permite la ley, y venía muy borracho. Más tarde, en el acceso sur, también pasando el puente del río Mendoza, una conductora de una camioneta de gran porte se accidentó. La arrasó con los tachos y la toda la señalética dispuesta para advertir que la zona estaba en obras en el acceso sur. Le hicieron el test de alcoholemia a la conductora. ¿Sabes cuánto tenía?
1: ¿Cuánto?
0: 1,07. También venía muy pasada en alcohol. Y también se descubrió que conducía sin licencia la señora. Y conducía una Ford Ranger. Y debido a esta doble infracción vial fue aprehendida. Bueno, claro. Ahí está, terrible.
1: Uh-huh.
0: Una jornada muy accidentada. Sí.
1: Peligrosas las calles.
0: Sí, está bravo.
1: Sí, sí, totalmente.
0: Está muy bravo. Bueno, circular también con mucha precaución, viste, en el acceso este.
1: Sí.
0: Nosotros que vamos permanentemente, viste, allá para la zona este.
1: Está muy movido toda esa zona,
0: también.
1: La verdad, muy movido en el sentido, no por la velocidad, porque tienen que bajar la velocidad. No sé si te referís al lugar donde estás trabajando.
0: Sí.
1: Pero sí, se transforma. Uh-huh. Muy peligroso.
0: Ahora no sé si te ha pasado, viste, el tema de las...

0: vallas que ponen ahí, esas cosas de cemento.
1: Claro.
0: Que en algunos casos las ve, otros casos no, pero evidentemente que hay mucha gente, muchos autos que se lo llevan por delante. Y dejan los pedazos de cemento esparcidos en el camino.
1: Sí.
0: Y uno a veces lo ve, lo pasa por arriba o trata de desviarlo, pero realmente es un peligro. Pero bueno, han encontrado la forma, por lo menos para que sea menos leve el corte, ¿no? Así que uh-huh. Hay que andar también con mucha precaución y salir con tiempo también, ¿eh? Bueno, ahí está, ¿eh? Repasando también algunos de los títulos. No tenemos tiempo, ¿eh? Ya llegamos al final. Bueno, vamos a continuar con el tema de la semana, ¿eh? Vamos a continuar también mañana esta tarde, ¿eh? Pero ya demos inicio. Bueno, estar atentos, la verdad que no se lo pierdan, es un temón que vamos a estar compartiendo, por supuesto, a lo largo de toda la semana. Hoy tenemos la hora de Yemá también estudio para seguir indagando también un poquito más en la semana, en la hora de Yemá en familia, para que ustedes anoten también. Así que tenemos una mañana más que interesante, ¿eh? Para compartir con todos ustedes. Y bueno, esta semana que marcó el inicio del tema de la semana, obviamente, y que recién comienza, así que tenemos un montón todavía para seguir hablando, para seguir compartiendo en familia y por supuesto a través de los medios, ¿eh? Bueno, nos vamos, Dani.
1: Bueno, abrazo eterno para todos, que tengan buena tarde, sigan en compañía por supuesto de la radio, Canal 21.1, y bueno, abrazo eterno.
0: Amigos, será hasta la próxima, que tengan un gran arranque de semana como lo hemos hecho junto a todos ustedes, y esto recién comienza, ya volvemos, nos vamos. Hasta la próxima, abrazo eterno, chau.

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Bueno, exactamente, a Tierra Prometida iremos, así como dice parte de esta canción que estamos escuchando, temazo que hemos disfrutado también el fin de semana, por cierto, obvio. Así arrancamos. ¿Cómo están? Muy buenas tardes, bienvenidos, buen lunes para todos. Bueno, qué bueno poder saludarlos en esta tarde casi despejado, podríamos decir, tenemos el cielo. Bueno, recién veíamos ahí ilustrativamente, imágenes ilustrativas, por supuesto, así que despejado después de haber tenido unos días bastante nublados, con frío, venimos un fin de semana muy frío, arrancamos una semana fría también, hay que decirlo, ¿no? Heladas de aquellas, que bueno, a ver si podemos hablar un poquito de las heladas en esta tarde, ya te vamos a contar. Bueno, porque de verdad que hay algunas cuestiones que, bueno, preocupan especialmente lo que es la parte productiva, ¿no? Lo que es la producción con el tema de estas heladas que estamos teniendo justo en los brotes, ¿viste? Justo en la brotación, ahí, qué cosa. Bueno, así que nada, es un tema, porque la verdad que sí, heladitas. Así que, señor, usted tapó sus plantitas anoche, viste que anoche como que estaba nublado, dijimos un momento, bueno, no creo, no, bueno, no sé, menos mal que las tapamos, en casa las tapamos, porque claro, estamos ahí en ese proceso de que están creciendo apenita y uno ve el pequeño brotecito, imagínate. Ay, de eso vamos a hablar en la semana, hablar. No sé, bueno, justamente hablando, porque va a tener mucho que ver con la tierra, la tierra, los brotes, a ver, pistas. No, obviamente, no tengo que darles pistas, pues ya saben ustedes, obviamente, aparte por nuestros compañeros ya estuvieron esta mañana charlando, venimos del sábado aprendiendo el tema que ya lo tenemos reinstalado en la semana, pero me llevaba a pensar, esto es verdad, vamos a hablar mucho de eso, ¿no? Mucho de lo que tiene que ver con plantas. Bueno, no sé si puntualmente, en la realidad Dios o Jesús usó una metáfora, ¿no? O siempre usaba parábolas y metáforas justamente para enseñarnos el reino, ¿no? Y la verdad que el tema de las plantas, el tema de lo que es la siembra, ¿no? Que es lo que vamos a charlar, y las plantas y lo que es el cultivo y lo que es el crecimiento, wow, qué. De verdad, qué enseñanza. Es increíble cómo Dios se las ingenia para enseñarnos de todas las formas. O sea, que si no aprendemos, somos nosotros, che, de verdad. Somos nosotros los duros, los cabezaduras, que no puede ser que no aprendamos. Si la naturaleza misma nos habla, porque la naturaleza es Dios, Dios manejando la naturaleza. Nos habla a través de la naturaleza misma, ¿no? Hablando de lo que es la cosecha, la siembra, el crecimiento, el desarrollo, la plantita, ¿se acuerdan, no? Que hemos hablado tantas veces. Y tantos temas que han tenido que ver con eso, y bueno, de verdad que cuánto nos enseña, ¿no? Cuando uno ve el tema del crecimiento en una planta. Bueno, y ahora, volviendo al tema de lo que pasa aquí en nuestra provincia por el frío, fríos extremos, fríos, no sé si decir que si son anormales. Yo la verdad que no recuerdo un septiembre años atrás que tengamos, que por ejemplo, que yo esté usando suéter, por ejemplo, yo no, estamos a 7 de septiembre, yo me acuerdo que otros años, por ejemplo, ya estábamos, no te digo manga corta, pero te digo una remerita más liviana. Hoy yo me tuve que poner suéter porque tenía frío, sinceramente, así que dije, no, me voy a ir abrigada, yo tengo frío, perdónenme, pero yo me voy a ir abrigada, es más, traje suéter, bufanda, campera, de todo, porque bueno, volvemos tarde a la noche, obviamente. Así que digo, realmente es muy, no sé si extraño, pero no recuerdo que en otras temporadas de septiembre hayamos tenido estos fríos donde tengamos que abrigarnos de esta manera, o sea que todavía con la ropa de invierno este fin de semana también, o sea, todos invernados pero mal, o sea, todos vestidos de invierno pero mal, porque obviamente ameritaba el clima que tuvimos sin mucho frío, así que no, hay que abrigarse. Pero eso me resulta raro, ¿no? Ahí como que estamos a pasitos de la primavera, o sea, ya se viene la primavera, se nota. El sol está diferente, el color del sol, ¿no se han dado cuenta que la posición del sol ya está diferente? Porque obviamente estamos ¿a cuánto? Estamos a menos de 15 días, menos me parece, ¿no? Sacando la cuenta, de lo que va a ser la primavera, o sea, cambiar de estación. Así que estamos a nada, chicos, estamos a nada de la primavera y sin embargo todavía acá con el frío, con botas, con, no sé, bufanda, gorro. Esta mañana, ¿cuánto salieron con guantes? Estaba muy fría la mañana, de verdad. Esta mañana, 2 grados y no sé si hizo menos, pero por lo menos 2 grados cuando salí, dije, ah, bueno. Así que gorro, guante, bufanda, todo. Hay que ponerse de todo, ahí hay que abrigarse. Bueno, son cosas que están pasando y que a los cuales no sé si decir que nos vamos a tener que acostumbrar. No sé, no sé si es la palabra acostumbrarnos, pero sí saber que estas cosas están aconteciendo. Cosas tal vez que nos parecen extrañas. Nos puede parecer extraño que nos en pleno verano pueda caer nieve y no sabemos. Bueno, este fin de semana, hablando de eso,
tuvimos caída de agua nieve, ¿eh? Ojo que tuvimos caída de agua nieve. Estaba viendo por ahí algunos videos. Hubo caída de agua nieve en algunos sectores. Me pareció, no sé, pero no sé, viste que este fin de semana estuvieron aquí en Mendoza los Pumas, estuvieron ahí. Estuvimos un fin de semana bastante deportivo. Y estuvieron jugando y estaba viendo un poco el resumen allí y se veía como mientras jugaban estaba, le caía, sí, copitos de nieve, chicos, eran copitos de nieve, era prácticamente agua nieve. Así que la verdad que casi cerca de la primavera y nosotros acá, y con una montaña blanca, te digo, que vos una mira para a la precordillera acá nomás cerquita y ves esos picos blancos, esos paisajes que enmarcan tu provincia, que la decoran, ¿no? La verdad que increíble, hermosa. ¿Qué querés que te diga? Bueno, disfrutemos el invierno, disfrute, porque todavía nos quedan días de invierno. Loco, muy loco, digo, para que sentir estas temperaturas bajas. Y bueno, las heladas que obviamente preocupan a los productores, porque escuchaba por allí, claro, el tema de los brotes, la floración, lo que puede afectar. Bueno, ojalá que no, roguemos a Dios que no, porque si no, obviamente todos terminamos pagando las consecuencias. Todos pagamos el costo. Hablando de la semana pasada, aprendíamos de los costos. Todos terminamos pagando el costo, ¿viste? Porque no es solamente el productor, por ahí es el que más liga, pobre, porque decimos es el que, a ver, claro, todo el esfuerzo, el trabajo, todo el sacrificio, uno nunca sabe todo el esfuerzo que hace un productor para justamente sembrar, cuidar esa plantita, de esa siembra, de esa semilla. Por eso digo, miraba mucho el tema de la semana, la verdad que, bueno, el maestro cuando enseñaba eso era tan, tan genial, porque la verdad que es tan entendible cuando hablas de la semilla, la tierra, la buena tierra, viste que él hablaba de eso, la buena semilla, la buena tierra. Cuando habla de, no sé, la importancia, bueno, que vamos a hablar del sembrador en realidad, así que, pero cuán importante, porque lo entendemos todo, creo que todos, básicamente, todos en la vida hemos tenido, aunque sea un poquito de conocimiento, tenemos de lo que es la siembra y la cosecha, o sembrar una semilla. ¿Quién no hizo una germinación en su vida? Todos hicimos, y lo hemos intentado, y tal vez no nos salió, o sí nos salió, y cuando nos salió, qué alegría, díganme si no, qué alegría, ¿no? La verdad que qué bueno que está cuando uno puso ese porotito, esa semillita, lo que sea, en un frasco, que yo me acuerdo que te lo hacían hacer con algodón o con diario, si no me equivoco, o las dos cosas, no me acuerdo, ahí sí que no me acuerdo. Y claro, y tenías que tener paciencia, porque, pero qué lindo cuando ibas todos los días o todas las semanas y cuando veías, y cuando ya viste el primer brote, ¡oh! No, qué alegría, díganme si no, qué alegría cuando veías ahí. Y así que todos tenemos un mínimo, por eso digo, no sabemos, tal vez yo no soy experta en el tema, pero los que sí saben, y por eso decía, hablando de los productores, digo, cuánto cuesta, ¿no? Cuánto cuesta cuidar esa semilla, cuánto cuesta cuidar, tener esa paciencia, porque no es que plantas hoy y mañana ya tenés fruto, qué lindo sería, ¿no? Eso pasa, eso es surrealismo, chicos, eso pasa solamente en la ciencia ficción nada más, de que hoy plantás y listo, mañana tenés una planta, ¿no? Pero es imposible, y además el sistema del reino de Dios no es así. Hay un proceso, hay un tiempo. Así que la verdad que va a ser muy interesante el tema de la semana, que ya me estoy readelantando porque no hemos hecho el recorrido del fin de, pero sí quería cerrar con la idea de esto del fin de semana, que bueno, estuvo bastante fresco, así que después vamos a charlar seguramente, a conocer un poquito. Y la verdad que estaría bueno para tener en cuenta cómo cuidamos nuestras plantitas. Nosotros acá, los que tal vez no somos productores, ¿no? Los que productores ya saben cómo hacer, ellos tratan de combatirlas, ¿viste? Qué sé yo. El tema es que nosotros, los aficionados, los que no sabemos mucho del tema, bueno, también está bueno tener en cuenta qué hacer, porque estas temperaturas o estas heladas, no sé si están previstas para esta fecha. Capaz sí, pero bueno. Está bueno tenerlo en cuenta. Bueno, nada, después de un fin de semana frío, que el frío más allá no es el protagonista para nosotros. Siempre decimos, para nosotros cada protagonista, bueno, es Dios en realidad, ¿no? Cada fin de semana el protagonista es Dios, porque es a Él a quien venimos a adorarle, es a Él a quien venimos a exaltarle, es a Él a quien justamente venimos a darle nuestra alabanza, de lo que tenemos y acá, y ojalá que Dios nos ayude a que podamos siempre dar lo mejor de nuestras vidas, ¿no? Si no quedarnos, no reservarnos nada, sino más bien poder darle a lo que somos, lo que tenemos y cómo estamos. Acá somos, esto es lo que somos, Señor. Y Él obviamente es el que se encarga de restaurarnos, de limpiarnos, de limpiarnos para llevar más frutos, así como dice la Biblia, ¿no? Venimos a Él para que Él nos limpie. Él es el labrador, señores. Él es el que nos limpia, que nos puede
justamente quitar aquello que no nos sirve, que no sirve nosotros, que no conviene. ¿Para qué? Para ser mejores. Porque esa es la idea. Uno viene a la iglesia no porque somos mejores. Venimos a la iglesia para ser mejores. Pero no me malentiendan, no para ser mejores. No me estoy poniendo en la comparación de alguien. No me estoy poniendo en la comparación de decir, che, quiero ser mejor que mi vecino. Yo quiero ser, no estamos acá compitiendo con nadie. No es porque quiero ser mejor que mi compañero del trabajo ahí, para que vea que soy cristiano y que se note que soy cristiano. Bueno, está bien que se note, pero no es la idea, ¿no? Acá no es la idea competir con nadie. Acá no es la idea de a ver quién es mejor. Yo soy mejor que la iglesia allá del otro lado, la de enfrente, la de la vuelta de mi casa. No, señores. Ahí sí estaremos muy equivocados, muy errados, muy lejos de lo que es el pensamiento de Dios. Sí venimos acá para ser mejores hijos, mejores padres, mejores madres, mejor sociedad. El mundo necesita de una sociedad más sana, más pura en su forma de pensar, más inocente en el buen sentido de la palabra, lo digo, ¿no? Inocente, no, con esa malicia, con esa maldad que hoy lamentablemente ves hasta en los más pequeños. Es increíble cómo ves que hasta aún los pequeñitos ya están con esa malicia en su corta edad. Sí, no puede ser, con 3 añitos ya sabe lo que es lo malo, ya con 3 añitos ya hace cositas que voy a decir, ¿qué pasó? Es un bebé. Y bueno, viste, ahí te das cuenta que aún bebés ya vienen con lo malo incorporado, instalado. Y me da pie para otra vez el tema de la semana, porque de verdad es que va a ser muy interesante el tema de la semana. Es muy interesante, ya obviamente lo aprendíamos el día sábado, digo, pero va a ser muy interesante seguir aprendiendo, ahondando, escarbando. Ahí está, vamos a escarbar, ya que vamos a hablar de la tierra, del sembrador, y vamos a escarbar en la tierra, no vamos a bucear, vamos a escarbar esta semana. Pero de verdad, los niños y todos nosotros, obvio. Digo, ahí te das cuenta lo que el pastor nos enseñaba el día sábado, ¿no? Que está instalado el mal. El diablo lo ha instalado en nosotros. Así que bueno, nada, esta sociedad necesita de gente que pueda venir, aquel que nos restaura, que nos renueva, que nos hace, nos pone de pie, que podemos ser mejores, como te decía, vuelvo a repetirte, no con la intención de competir contra alguien, sino con la idea de decir, che, quiero ser un mejor empleado, quiero ser un mejor, si sos patrón, quiero ser un mejor patrón, que tus empleados, a pesar de que no conocen a Dios, puedan conocer a Dios a través de tu vida. Decir, che, a mí me gusta lo que hace este patrón que tenemos. Este es un patrón justo, bueno, no sé, es cristiano, va a la iglesia y no sé, la verdad que tiene algo diferente, algo especial. No es un charlatán como alguno. Bueno, viste, como eso puede pasar, seguramente que tiene que, y así tiene que pasar. O al revés, en el caso de los empleados, si somos empleados también, que el jefe diga, yo quiero tener más gente como Pepito. Pepito porque es súper honrado, súper cuidadoso, porque Pepito es el que, no sé, el que siempre me cumple, siempre está presente, siempre dispuesto, siempre, no sé, siempre allí dispuesto a hacer lo correcto, o sea, honrado en todo, puedo confiar en él. Así como la semana pasada, ¿se acuerdan cuando hablábamos un poco de José? Nada, cómo pusieron todo a cargo de José, porque José se ganaba la confianza de todos, porque claro, obviamente Dios estaba con él, todo lo que él hacía, dice que Dios lo prosperaba. ¿Por qué? Bueno, justamente porque José justamente tenía a Dios en su vida y lo demostraba con sus hechos, con sus acciones. Entonces, claro, todo el mundo quería tener un José. ¿Quién no quisiera tener un José en su empresa, en su hogar? ¿Quién no quisiera tener un José allí, justamente que pueda administrar su casa, que pueda administrar sus bienes y demás? Bueno, amigos, nada, la verdad que tuvimos un fin de semana que estábamos ahí viendo justamente las imágenes, lo que fue el fin de semana allí, parte de lo que fue el servicio de jóvenes. La verdad que disfrutamos allí un gran fin de semana, arrancando el día viernes. Por eso decimos que qué importante que es venir a la JT, qué importante es ser parte de una gran familia, donde se te enseña un montón, obviamente, como te decía, para esto, para ser mejor cada día, un mejor empleado, un mejor hermano, un mejor amigo. Claro, ¿quién no va a quedar un amigo como vos ahí, copado? Pero copado no porque hace el aguante, no, es porque ese amigo que te escucha, que te aconseja, que te lleva por buen camino, ¿no? Bueno, etcétera, etcétera. Bueno, nada, tuvimos ahí un gran fin de semana arrancando día viernes. Bueno, la tenemos ya en pantalla, Débora, quien nos traía allí el mensaje del día viernes, Débora Huanca. Un abrazo para Débora ahí, justamente, parte del cuerpo de secretarias de la JT, que el viernes fue el día de las secretarias, la saludamos ahí, así que justo.
justo ese día estamos, viste, justo ahí la saludamos de paso nuevamente. Bueno, no, Débora nos traía un excelente tema también, enseñándonos y siempre aprendiendo, como siempre decimos, siempre se aprende un montón. Y el tema que Débora nos comentaba es, era una pregunta, ¿qué estás haciendo hoy? ¿Qué estás haciendo hoy, no? La pregunta es, apuntó mucho, sí, a los jóvenes, por supuesto, pero como siempre decimos, los servicios, así usted vaya y tenga 80 años, tiene que sentirse joven, así que tranquilo, porque va para todos el primer mensaje. Pero claro, Débora un poco hablaba y enseñaba acerca y hacía mención de los jóvenes. ¿Vos sabés que me llamaba la atención algo que lo leí ayer? Porque Débora mencionaba el tema de los nini, ¿se acuerdan? Es una nota que se dio hace un tiempo, no hace mucho, ¿eh? Se sigue hablando obviamente de la generación ni. Bueno, ahora le han agregado uno más. Antes eran los nini, ahora son los nini. O sea, nini. Ahí está, uy, se me pasó. Tres. Ni trabajan, ni estudian, ni buscan trabajo, o sea que. Está complicada la cosa, está complicada. Así que, y Débora hacía un poco mención a eso, ¿no? Cómo hoy la sociedad, bueno, sí, los encapsula, los rotula y recordaba eso, ¿no? No somos lo que dice la sociedad que somos, ¿no? Quedarnos con ese rótulo, más allá que sea verdad o no, las estadísticas, los números. Y ¿sabes lo que me llamaba la atención? Que ayer leía un artículo, no sé si alguien lo vio, un artículo que decía, ¿qué pasa con los otros? Hay otra franja etaria que son los nini, ¿no? No sé si lo escucharon, creo que sería muy bueno poder charlarlo en otro momento. No es ahora, pero me hizo acordar un poco lo que Débora nos mencionaba de los jóvenes nini. ¿Pero ustedes sabían que hay otra franja etaria que son los adultos mayores de 50? Qué duro, ¿eh? Y ahí no es por una cuestión de elección, es una cuestión de, ¿cómo decirlo? De no incluirlos

esta sociedad. O sea, tenemos dos realidades, dos grupos etarios, podríamos decir. Están los, por eso digo, por un lado, los que eligen, porque muchos eligen no trabajar, no estudiar, no buscar trabajo. O sea, quieren estar así, quieren vivir así. Les gusta. Otros, por una cuestión, vaya a ser, hay un montón de razones. Pero bueno, seguramente hay muchas causales, no vamos a meter todos en la misma bolsa. Pero yo creo que sí, en su mayoría es porque muchos escogen, es como que eligen eso. En cambio, los adultos mayores no eligen eso, ellos no eligen no estudiar, no eligen no trabajar. Lamentablemente el sistema está preparado para que gente mayor de 50 ya no tenga trabajo, ya no trabaje, y el sistema jubilatorio para que todavía no se jubilen porque son jóvenes. O sea, es como muy contradictorio, es muy loco. Es terrible lo que sucede. Por eso nada, dependemos siempre de Dios. Dios es nuestro amparo, nuestra fortaleza, porque si seguimos pensando en cómo, si nos queremos amparar en este sistema humano, estamos en el horno, señor. Así que bueno, sería otro tema para charlarlo. Pero sí me hizo acordar porque Débora hacía mención justamente a los niní y hacía eso, referencia de no quedarnos y rotulados con ese título que se nos da o que se nos puede dar, o que muchos chicos lamentablemente se quedan pensando, che, yo soy un no sirvo para esto, no sirvo para aquello, y no es así. Pero claro, ella decía, bueno, por eso, ¿qué estamos haciendo nosotros para cambiar eso? Hablaba acerca de los jóvenes, cómo eran rechazados. Ella decía, no dejes que tu situación te quite tu rumbo, también decía ella, lo había separado en algunos puntos. ¿Cómo necesitamos de Dios? Justamente buscar a Dios para que Él marque nuestro rumbo. Si estamos perdidos, si no sabemos para dónde ir, si no sabemos qué hacer, que a muchos chicos les pasa, que no saben, que no hacen nada porque no saben si estudiar, no saben si trabajar, no saben si se quieren ir del mundo, del país, quiero decir, del mundo, no, bueno, también, lamentablemente. Tristemente, sí, es otro tema eso. Tristemente, muchos jóvenes se quieren ir de este mundo y se van porque toman la decisión de quitarse la vida, porque hay una estadística muy alta, de un número muy alto que ha aumentado en estos últimos meses, de jóvenes que se suicidan, o la mayor cantidad, la tasa de suicidios se está dando en mucha gente joven, tristemente y contradictoriamente, porque si tienen toda una vida por delante, bueno, pero lamentablemente sí, el número de tasa de suicidio realmente ha aumentado y exponencialmente. Pero bueno, como te decía, Y es muy importante lo que Débora nos enseñaba acerca de cómo necesitamos a Dios para que Él guíe nuestro rumbo. Pero también depende de nosotros, decía, ¿no? Depende que nosotros tenemos que hacer algo, movernos, hacer algo. ¿Qué hacemos? ¿Qué podemos hacer? ¿Qué sabemos hacer? A ver, ¿qué tenemos? ¿Qué tenemos en mano? Bueno, lo que tenemos ahí, Dios lo hará prosperar porque así nos ha prometido. Pero para el que se mueva, para el que camine, para el que avance, Dios no va a sacarte del sillón tirado todo el día en la play, ¿viste? Frente a la play, y te va a hacer el llamado, vení, te hago el llamado a una empresa multinacional y que ganes millones. No, es así, no. Se arranca de la nada, se comienza de la nada, y obviamente el final después lo tendrá Dios. Nuestro comienzo puede ser muy pequeño, muy pobre, muy ahí en la nada, capaz barriendo una vereda, pero uno nunca sabe dónde Dios te puede llevar. Pero necesitamos nosotros hacer algo ahora. Nosotros necesitamos justamente movernos. Así que, bueno, la verdad que fue muy interesante lo que Débora nos enseñaba el día viernes arrancando el fin de semana, donde también tuvimos ahí lo que es la parte de la alabanza, la adoración, junto a Voces Líderes, ahí escuchamos y disfrutamos de excelentes temas, porque bueno, tuvimos la vigilia este viernes pasado, la vigilia del primer viernes del mes, o sea, fue primer viernes del mes, así que tuvimos la vigilia de septiembre, serías, ¿no? Así que de verdad que pudimos disfrutar, y ahí obviamente nuestro momento especial de adoración que compartimos cada viernes, que hay vigilia, no, tenemos ese momento muy, muy especial. Así que bueno, temazos, ¿eh? Que pudimos ahí disfrutar. Quiero conocer a Jesús fue uno de los temas que se interpretó ese día. Así que bueno, y la vigilia, que también seguramente ha sido una bendición para todos nosotros, para los que pudieron o no estar un ratito, toda la noche, como sea. Bueno, el tema es poder estar, y aunque sea haber compartido un rato, unos minutos, el poder tomarse ese tiempo, el poder orar, vigilar, la verdad que también es muy, muy importante, y así todos los días en realidad, pero bueno, ese viernes como muy específico, donde todos nos podemos reunir a través de los medios, así que bueno, la verdad que siempre es muy, muy importante para nuestras vidas en realidad. Pero bueno, seguimos, porque el fin de semana, como decimos, es un fin de semana donde, ¿qué querés que te diga? Hacemos un tour. Disfrutamos de un tour, claro que sí, un fin de semana impresionante. Bueno, día domingo, claro, lo tuvimos allí en ambos lugares, en ambas casas, nuestros encuentros, en ambas casas.

casas de adoración al Eterno, así que ahí teníamos este lo que fue el día domingo por la mañana, 10 de la mañana, no se olviden, 10 de la mañana tenemos allí lo que serían nuestros servicios. Frío domingo, pero el frío no nos detiene, eso ya lo sabemos, o sea que más allá de que el frío tuvo su papel protagónico, bueno, justamente en lo que fue el clima, pero digo que eso no nos detiene. La JTA siempre presente, JTA no importa, se levanta, se abriga y sale, y ya está. Y después entra en calor, después acá estás disfrutando un momento súper, súper especial. Así que bueno, nada, disfrutamos el día domingo allí, temazo como Señor Te Exalto, lindo tema. Es un hermoso tema con una letra espectacular, aparte una declaración allí, declarar que Él es mi fortaleza, que Él es mi salvador, mi redentor, que Él es el que nos levanta, que Él es el que nos sostiene, wow. La verdad que un temazo, Señor Te Exalto, tema que se disfrutó el día domingo como el tema santo. hermoso tema, santo digo, otro santo, porque hay varios temas que se llaman santos, pero este sea otro santo. Hermoso tema también que disfrutamos lo que fue el día domingo por la mañana. Y por supuesto que tuvimos el mensaje. Ahí la palabra, el mensaje como cada día domingo. En esta ocasión nos traía el mensaje Diego López, ahí enseñándonos también un tema muy interesante para nuestras vidas. Esperen que preparándonos para el día malo, si no me equivoco, ahí lo voy a corroborar. Sí, preparados para el día malo. Bueno, la verdad que un temazo también ahí aprendiendo, más porque justamente estamos en el día malo, o vienen los días malos. ¿Cuál será la respuesta? ¿Estamos en el día malo? ¿Se vienen los días malos? Alguien va a decir, pero che, ¿más malo de lo que ya estamos? Alguien va a decir, no se puede, más mal de lo que ya estamos. Y siempre se puede más. Eso es así, siempre se puede más, seguramente. Sí, ya estamos en tiempo final. Y algo que decía Diego al final, cuando cerraba, justamente decía, poniendo el ejemplo de los partidos del Mundial, de los partidos de fútbol, ¿viste? Cuando decían el minuto 90, cuando ya está el tiempo cumplido, cuando pues decís, ay no, ya no queda nada, y estamos como cerrando allí justamente el partido que queda en los últimos minutos y bueno, daba el ejemplo de cómo Argentina dio vuelta a tantos partidos, ¿no? En este Mundial, ¿no? ¿Se acuerdan? Seguramente nos va a salir el lagrimón, pero bueno, sí, dio tantos partidos vuelta. Creo que nadie le puso tanta emoción como Argentina en esos partidos, en esos últimos minutos y demás. Que nos hace sufrir, claro, obviamente, pero decía, estamos en el minuto 90 de Dios, estamos en el minuto, en ese tiempo final donde nos quedan tiempo extra, un tiempo extra donde nos están esperando para, estate listo, estate preparado. Ya viene, Él ya viene, no sabemos cuánto puede demorar. Recordemos que nuestro tiempo no es el mismo tiempo de Dios. El reloj que nosotros usamos no es el mismo reloj de Dios, ¿sí? Y no es que Dios tenga el reloj atrasado, se le acabó la pila, no, Él sabe cuándo va a venir y cuándo, en qué momento, nosotros no sabemos, pero nosotros depende estar listos nada más, preparados con la armadura, con la palabra, con preparados nuestro corazón, nuestra vida, a cuentas, ¿no? Al día se podría decir. No le debamos nada a nadie, y cuando digo no deber, no estoy hablando de lo económico, porque también sería muy bueno. Pero no tener ningún saldo pendiente con nadie, ¿no? Dios nos ayuda a poder siempre estar en paz, como dice la Biblia, en cuanto a nosotros dependa. Pero con Dios por sobre todas las cosas, ¿no? Así que la verdad que muy interesante esto, ¿no? Estar ahí, estamos en el minuto 90, señores, estamos ya casi a nada y no sabemos en qué momento. Y todavía tenemos tiempo para revertir ese partido. Si todavía estamos allí como como que pensamos que vamos perdiendo, no podemos revertir ese partido dándolo vuelta. ¿Cómo? Bueno, volviéndonos a Dios. Así podemos dar vuelta un partido hablando espiritualmente, ¿no? Volviéndonos a Él y arrepintiéndonos y reconociendo que lo necesitamos, que sin Él no va a ser posible continuar, ¿sí? Así que bueno, nada, la verdad que fue muy interesante lo que Diego nos enseñaba de hacía la pregunta de cómo nos estamos preparando. La Biblia no es un pronóstico, dice se cumplirá y hay que prepararse. Fue un poco de lo que Diego nos enseñaba y bueno, ahí recorriéndonos también con varios versículos de la Biblia, acentuando la importancia de estar preparados, damas y caballeros.
para los días que se vienen, los que ya vivimos y los que se vendrán, hasta que Él decida venir, por supuesto. Así que Dios nos ayude. Bueno, y así disfrutamos parte de lo que fue el fin de semana, porque claro, digo parte porque obviamente lo completamos con lo que disfrutamos el día sábado, nuestro Shabbat en familia, que tuvimos un... ¿Qué tuvimos el sábado? Un estreno. Damas y caballeros, tuvimos otro estreno, venimos de estreno en estreno porque ya venimos varios temas que ya hemos estrenado en las últimas semanas. Y esta vez nos toca con otro tema, temazo, ¿eh? No sé si le prestaron atención, porque claro, al ser nuevo, por ahí capaz muchos no sabían que era nuevo, otros capaz sí, se dieron cuenta, no se dan cuenta porque como tienen la letra, menos mal, ¿eh? Menos mal que está el área de letras, chicos, porque la verdad que aguante letras de multimedia, les mandamos un abrazo ahí del equipo Melquisedec, porque claro, nadie se da cuenta porque está la letra, es re fácil captar con la letra, ¿no? Ahí estamos todos ahí, pero si no tuviésemos la letra, ¡ay! Ahí sí sería el tema, ¿eh? Ahí sí nos daríamos cuenta de que, ¡ay, es un tema nuevo, no me lo sé!, diría alguien. Claro, ¿viste? Por eso. Usted bendiga a los chicos de letra, que le pasan la letra ahí mientras usted está cantando. Bueno, temazo, ¿eh? Un temón, el manto de tu gloria. Así se los tiro, ¿eh? Por si no le vieron el título, porque viste que siempre ponen el título primero y después sale la letra mientras las voces o los chicos o el cuerpo de la base está cantando. Así que, por si no vieron el título, yo les tiro el título ahí. El manto de tu gloria. Y seguramente alguien me lo va a preguntar la tarde. Mira, estoy segura que alguien va... Vane, ¿cómo se llamaba el tema el sábado? Así que desde ya se los digo. El manto de su gloria. Anoten, ¿eh? Temazo, de verdad, ¿eh? Un temón, un tema nuevo. No me pregunten la letra, no me la sé toda. Me la sé mientras la voy cantando, porque así de memoria soy malísima. A ver si tengo algo. No, es hermoso ese tema, la verdad que hay una parte muy bonita. A ver si lo tengo para... Voy a apelar a mis... Ay, machete, perdón. Perdón, pero bueno, vamos a tener que ir al machete. Si no, claro, yo también estoy en eso y también la aprendo, chicos, con ustedes. Bueno, es muy bonito el tema. Mira, hay una parte que dice, no solo buscamos tener solo tu rostro ver y conocerte y poder verte, dice, revelanos tu gloria, dice parte del tema. Espíritu del Santo Dios, ven, hazte presente hoy. Eso es tremendo, eso de poder decir, ven, hazte presente hoy, realmente es un llamado y un pedido de decir, ven acá, donde estamos, acá estamos, como iglesia, como cuerpo, como familia, ven, hazte presente hoy, revélanos la gloria de tu reino, dice parte de un verso, el verso 1, el verso que tiene allí el tema. Así que la verdad que hermoso. Bueno, y toda la letra es hermosa, así que simplemente ahí como para contarles lo que fue el estreno de este temazo que disfrutamos el día sábado allí. Así que bueno, el manto de tu gloria, señores, señores. Como también cantamos allí, bueno, Adonai, también un gran tema, hermoso, por cierto, que ya lo hemos disfrutado en otras ocasiones. También hemos podido disfrutar allí su momento de adoración. Pero bueno, como decimos, ya vamos al plato principal porque, como dijimos, es el tema de la semana y es lo que le va a dar bueno, nada. Ya está instalado entre nosotros y es el tema de El Sembrador. Bueno, de verdad que va a ser un tema, o ya es un tema, o sea, uno dice va a ser un tema, pero no, ya desde el día sábado que se nos enseñó y se nos instaló, hablando de instalarse, porque eso vamos a hablar bastante, se nos ha instalado un tema que va a ser muy interesante para nosotros también darnos cuenta qué cosas también estamos instalando y qué cosas tenemos que desinstalar. Y ya van a entender por qué le estoy mencionando tanto estas palabras, porque de verdad, tome nota, esto de instalar, desinstalar, yo creo que es una palabra que manejamos mucho nosotros. ¿Por qué? Porque ¿a qué te lleva la palabra instalar? ¿Qué es lo primero que se te ocurre? A ver, y lo tenemos todo en la mano, y lo tenemos todo muy cerca, y lo tenemos ahí a mano nuestra, y hace ti, y suena, y tiene alarmas, y tiene ruido. Claro, porque tenemos el celular, señores. Y en el celular, ¿usted qué le instala al celular? ¿O ya vienen instaladas cosas? ¿Viste que en el celular, cuando te compras un celular, qué bajón, ¿no? A mí me pasa que dices, ay, ¿para qué viene esto si no me hace falta? No sé si les ha pasado de agarrar el celular y decís, ¿para qué viene esta aplicación? ¿O para qué viene este celular? Yo, la verdad que tengo varias cosas en el celular que si pudiera se las borraría porque no, ni las uso. Las tengo ahí archivadas en una carpeta. No. Pero no, dice que no se pueden sacar porque son propias del celular.
Y otras que uno le va instalando, que por decisión mía propia yo decido qué instalo en mi celular. Y ahí lo dejamos, porque tiene mucho que ver con el tema de la semana, hablando del sembrador. Porque en términos tal vez más actuales, capaz el sembrador, porque es justamente la parábola que vamos a aprender y la parábola principal de este tema habla de eso. Pero si queremos traerlo a términos más actuales, podemos decir el instalador, el que instala. ¿Qué cosa estamos instalando? ¿Qué es lo mismo que decir? ¿Qué cosa estamos sembrando? ¿Qué cosas se nos han sembrado en el corazón? ¿Qué cosas nos han instalado? Porque en realidad, así lo decía el pastor. Pero bueno, no me quiero adelantar demasiado, nada más, lo dejamos ahí. Así que por eso digo que son con esos términos que nos vamos a tener que familiar, que ya estábamos familiarizados, por eso se los dije así, de esa manera, para que lo podamos identificar más rápidamente. Creo que todos entendemos que, che, tengo instalada una aplicación, o me instalé una aplicación, o me desinstalé esto. No estamos así todo el tiempo. Es más, ni hablar cuando alguna tiene virus, viste, decir, no, che, esta me la tengo que sacar porque me está matando el teléfono, me lo está arruinando, la voy a desinstalar. ¿No les ha pasado eso? A mí me ha pasado, yo he tenido que desinstalar algunas aplicaciones que, es verdad, venían con virus y me volvía loco el teléfono. Así que, qué bueno, qué lindo que es desinstalarlo así tan rápidamente. Ahora, vamos a ver si en nuestras vidas también va a ser así de rápido. Che, esto no me gusta. Ay, no, estos malos pensamientos que tengo, estas cosas, ay, no, hay que desinstalarlas, hay que sacarlas. Qué interesante, va a ser muy interesante el tema. Así que, bueno, nada, tenemos toda una tarde, ¿les parece? Esta es la propuesta, así que qué lindo fin de semana que hemos vivido junto a ustedes. Espero que ustedes también lo hayan disfrutado. Nosotros ya venimos, no se vayan.

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0: Bueno, con un cielo ligeramente nublado y así estamos disfrutando una temperatura que va subiendo poco a poco, te digo, porque de verdad que tuvimos un fin de semana heladísimo. Bueno, Mendoza tuvo nuevamente algunos sectores así como entre los más fríos del país, ¿eh? Así que aguante Mendoza, queremos estar en el ranking nosotros, claro, por eso, ese es el tema, queremos estar en el podio, así que por eso, como queremos estar en el podio, nos gusta ahí que tener las ciudades más frías. Me imagino que ha sido la ID para el sur, me imagino. Bueno, estaba viendo por ahí la mínima de 1 grado bajo cero. Fresco, la verdad que frío. Bueno, yo vi 2 grados, por eso dije, pero 1 grado bajo cero, mamita, con razón. Bueno, la máxima 15 para el día de hoy. Tenemos 13 grados 4 décimas, despejado allí, o ligeramente nublado, porque hay algunas nubecitas por allí, con ascenso de la temperatura, con vientos leves del noreste, las de intensidad moderada, dicen por acá, así que bueno, la verdad que bastante fresquito ha estado y estará seguramente. Bueno, nevadas débiles hacia la noche en la cordillera. Bueno, de eso te vamos a contar un poquito, pero a ver, la vamos a consultar al chat, porque por acá estaba viendo algo hablando del clima. Hola chat, ¿cómo estás? Buen lunes.
1: Hola. Bien, bueno, acá andamos. ¿Vos cómo estás? ¿Cómo te trata el lunes?
0: Bien, con frío, viste que está fresquito aquí en Mendoza. Y en alta montaña dice que también, que ¿tenés datos de eso? ¿Qué va a pasar en alta montaña en los próximos días?
1: Dame un segundo. Sí, para alta montaña de Mendoza se anticipa frío también. Entre martes y jueves pueden haber nevadas en la zona de las cuevas y el frío va a ser bravo, tipo temperaturas máximas en 0 o bajo 0 y mínimas que pueden llegar hasta los menos 18 en algunos sectores. Si alguien tiene pensado cruzar a Chile, más vale seguir de cerca el paso Cristo Redentor, porque con estas nevadas el paso puede llegar a tener restricciones o cierres por el clima.
0: Claro, eso es lo que se prevé. Y además cambiaron puede ser que cambiaron, confirmame si cambiaron ya el horario, ¿no? En Chile.
1: Ahí dame un segundo. Parece que no cambió en Chile. Por ahora.
0: ¿Seguro?
1: Estamos con.
0: Yo por acá tengo que sí.
1: Sí.
0: Cambió el horario.
1: Cambió la hora en Chile.
0: Ah, ¿viste?
1: Sí, tenías razón.
0: ¿Qué pasó?
1: El cambio se hizo en la madrugada del domingo 6 de septiembre de 2026.
0: ¿Qué pasó?
1: Pasar al horario de un segundo. Claro, Chile adelantó 1 hora sus relojes el 6 de septiembre.
0: O sea que ya está igual con Argentina. ¿Estamos igualados?
1: Sí, estamos igualados con Argentina. Así que por ahora no hace falta ajustar el reloj si cruzas el paso Cristo Redentor.
0: Bien. Bueno, chat, ahí estamos. Entonces hay que estar listos y preparados para el fresquito. Después te pregunto para el resto de la semana, pero por lo menos en alta montaña quería que me corroborara si se va a cerrar el paso Cristo Redentor.
1: Dale, sí, claro, cuando quieras pregúntame y revisamos los datos actualizados para el paso.
0: Dale, vos busca y informate, después me contás. Bueno, ahí estamos, qué cosa, viste, no la tenía. Le ganamos al chat ahí, le ganamos con la información, porque sí, claro, cambiaron el horario, por eso que ahora sí ya estamos en igualdad de condiciones ahí, en cuanto a lo que es la hora con Chile. Pero bueno, sí queríamos contarles eso, así que atención por los que tengan que hacer el traspaso hacia el otro lado, porque sí, se esperan nevadas allí en alto. Seguimos con las nevadas, seguimos a full ahí con las nevadas. Es un panorama complicado, dicen por acá, el escenario meteorológico, vuelvo a poner foco en las cuevas y los principales puntos del corredor internacional. Las bajas temperaturas ya se hacen sentir con fuerza en la zona y los pronósticos muestran condiciones invernales durante buena parte de la semana. Así que bueno, la verdad que complicadito allí en alta montaña, bien digo, estaremos muy atentos a ver qué pasó, qué onda, cómo van a continuar las cosas. ¿Cómo van a seguir las cosas allí en alta montaña? Bueno, y te contábamos lo de la celada. La verdad que estuvo complicado la celada. Mira, hablando de... por acá tenemos, a ver si tenemos una nota por acá que justamente se le hizo a productores, porque sí, estuvo complicado el clima. a esta altura del año, no sé si, bueno, no, yo le pregunto, me voy a sacar la duda, a ver si es, chat, ¿es normal que haya heladas a esta altura del año aquí en Mendoza o está bien?
1: Dame un segundo.
0: Sí.
1: Veamos. Sí, mira, es bastante normal que en Mendoza todavía tengamos riesgo de heladas en septiembre, sobre todo en la primera quincena. Pueden entrar frentes fríos con nevadas en la cordillera. O sea, es ese frío que están teniendo. No, no es nada fuera de lo común.
0: Bien.
1: Pero también septiembre suele ser muy cambiante. Capaz te toca una mañana helada y dos días después una tarde de 22 o 25 grados. Uh-huh. Así que bueno, nada, eso.
0: Bien, bueno, dale, eso quería saber entonces. Hay que cuidar nomás las nuestras producciones porque es complicada la helada, ¿no?
1: Sí, sí, sí. Las heladas pueden quemar brotes tiernos o frenar el crecimiento, sobre todo en huertas y frutales. Conviene cubrir, regar antes de la helada y, si se puede, usar telas antiheladas o algo que corte un poco el frío directo.
0: Es verdad.
1: En la radio te puede servir decir algo así. Aunque ya asoma la primavera, septiembre todavía nos puede sorprender con heladas y nevadas en la cordillera.
0: Bien,
1: Mendoza,
0: sí.
1: El invierno se despide de a poco.
0: Es verdad. Bueno, es verdad, Chato, lo que decía, hay telas, ¿verdad? Hay telas de antihelada, ¿no? Yo no sabía. Bueno, uno va aprendiendo. O sea, para las casas, para nosotras, los que tenemos plantitas en casa o es sembrado, o te has armado un jardincito que si, bueno, se viene la primavera, me planté algo, me sembré algo. Estaba viendo la vez pasada en un lugar en donde venden justamente todo tipo de telas, mata mosquetera, ¿cómo es que le llaman? La tela media sombra, bueno, todo eso. También no sabía que existían las telas antiheladas. Yo en casa tiro un trapo común, corriente, como a la antigüita, ¿viste? Como a las abuelas de antes, o creo que le ponían también nylon, o no, diario también le ponían. Yo me acuerdo que mi abuela, claro, le ponía los diarios, o mi mamá también, diarios, las plantas así le vas poniendo para que no le caiga la helada y qué sé yo. Pero viene la tela, está buenísima la tela, ¿eh? La verdad que no sé cuánto saldrá, pero bueno, es una inversión porque está salvando o cuidando ese pequeño jardín que tenemos, ¿eh? Así como los productores que cuidan de sus fincas, sus producciones, que bueno, imagínate que a nivel masivo y ya con otra tela, me imagino, ¿no? Toda una extensión mucho más amplia o buscando la manera o las formas de combatir la helada en números mucho más macro, porque ellos utilizan muchas más hectáreas. Nosotros si tenemos un pequeño jardincito, bueno, está bueno ahí tomar las recomendaciones y cuidarlas, porque las heladas pueden llegar a destruir tu plantita, tu plantación. Si tienes una mini huerta también, allí hay que cuidarla. Así que recomendable lo de las telas antiheladas. Yo por lo menos las descubrí hace poco. Bueno, la verdad que no sabía que existían. Yo digo, repito, a la antigua. Yo con el trapito, el diario y ya está. Pero bueno, habría que ver, capaz la tela antihelada es mucho mejor todavía. Que hablando de eso, hablando de los productores, bueno, hay preocupación en los productores, por supuesto. Porque bueno, hemos tenido, bueno, como decía ahí la información, parece que no es inusual. Estamos en, y es complicado, porque justamente en la brotación, cuando empieza todo, ¿viste? El tema de las heladas, bueno, es complicado. Bueno, escuchamos a un productor, ¿qué es lo que decía para un medio? Mira, él comentaba acerca de este tema, a ver.
2: Ocurrencia de heladas, realmente con temperaturas muy, muy críticas para el estado fenológico de los cultivos en este momento, así que no son buenas noticias para el departamento de General Alvear y para toda la provincia, porque ha sido heladas generalizadas en toda la provincia. Hoy tuvimos mínima de hasta 7 bajo cero, depende la zona del departamento, pero entre menos 4 y menos 7, o sea, han sido las temperaturas mínimas, así que muy crítica para esta época. Y hay especies como el durazno, el damasco, ciruelas de transporte, los almendros, que ya están florecidos, están en una etapa de floración muy importante, muy avanzada, que para estas temperaturas los afecta considerablemente. Por eso, bueno, hay que esperar unos días y recién ahí poder analizar y cuantificar el daño que se tiene cada uno en su finca, pero qué daños hay importantes, van a ver. Depende de la zona, han sido más o menos de los grados, pero heladas generales han sido en toda la provincia. Por eso te digo, en General Alvear tenemos lugares de 4 bajo cero a 7 bajo cero, inclusive por ahí puntos y un poquito más bajo. Pero bueno, en general ha variado ahí entre 4 y menos 7 bajo cero, que la verdad que hace mucho daño. Son sistemas de defensa contra helada, aspersión subarbórea, que congela, o sea, lo que hace es levantar levantar la temperatura. Acá es lo que se muestra, que el sistema ha trabajado bien. Lo que sí hay que ver que, bueno, que cuánto puede haber afectado. Lo que se ve atrás son ciruelas Dallen, que si bien no están en floración, están recién queriendo florecer o punta verde, que ciertas temperaturas también las afecta. Por eso vamos a tener que esperar la floración y ver realmente en cuaje para ver si se ve afectado o no, en este caso particular, la ciruela Dallen. La mayoría de lo que está usando los productores es defensa subarbórea con aspersión, quedan menos, los menos con fuego por el costo de la leña y por la operatividad. O sea, el que hace defensa contra helada con fuego por ahí necesita mucha mano de obra, reponer. Ahora tuvimos dos noches consecutivas de helada, entonces en el día reponer lo que se va a gastar al día siguiente. Por eso, con estas nuevas tecnologías, el sistema de operatividad es mucho más fácil que con fuego. Lo que estamos viendo en el departamento generalmente es mucho defensa subarbórea, que bueno, unos días tendremos los resultados de si han sido efectivos o no por las temperaturas extremas que hemos tenido. Totalmente prematuro, hay que esperar unos 10 días aproximadamente, esperar que cuaja, que no, que flor se heló, por ahí que otras no. Pero fueron temperaturas muy extremas, eso sí, hay que dejarlo claro. A partir de hoy ya empieza a levantar, madrugada de mañana podemos tener algunas heladas débiles y parciales. Tenemos sobre el fin de semana que he pronosticado algo de lluvia, que ojalá así sea, así, bueno, levanta la humedad en el ambiente y bueno, y evita el peligro de heladas.
0: Bueno, qué tema, ¿eh? Bueno, preocupante, por supuesto, como decía ahí uno de los productores. -7. Mamita querida, qué frío, por favor, -7, ¿sabes lo que es? 7 grados bajo cero. Dios mío, bueno, ahí así estuvo y la provincia de Mendoza, por eso te decía que hay varias ciudades que están en el ranking de las más frías del país, así que bueno, la verdad que sí, no, complicado, por eso oremos por nuestra tierra, por nuestros cultivos, que no haya hecho daño, porque como te decía, el costo, como decía al principio, el costo después terminamos todos pagándolo, más allá de que el productor obviamente es el que más sufre, porque es el que está ahí constantemente esperando la cosecha, bueno, en un futuro seguramente, claro, si a él le va mal, nos va mal a todos, es así. ¿Por qué? Porque después nosotros tenemos menos producción y al ver menos producción hay menos oferta, a menor oferta y mayor demanda, mayor costo, ¿eh? Ya creo que eso lo sabemos, pagamos más, nos sale más caro todo, así que bueno, es un tema, así que Dios nos ayude a que no haya hecho tanto daño esta helada, que por ahí escuchaba que en otras zonas no hubo tan fuerte, hubo helada, pero como que no fue tan dañina. Bueno, nada, viste que no en todos los sectores se da la misma forma, obviamente. Así que bueno, esperaremos a ver qué pasa. Y bueno, usted señora, ahí en su casa, en su pequeño jardín, en su mini huerta, como dije, tenemos las posibilidades de cuidarlos y de resguardarlos, porque parece que las heladas van a continuar, estas temperaturas. Estaba viendo por allí, ya después lo vamos a consultar allí, te vamos a contar el extendido. La temperatura en la semana va a ser hermosa, ¿sí? Yo desde ya les digo que vamos a tener temperaturas casi primaverales. Pero el fin de semana... No guarde la campera, le digo, ¿eh? No guarde la bufanda, pero de verdad, no guarde nada. Y alguien me va a decir, Ana, qué exagerada. No, de verdad, posta, les digo, ¿eh? Al menos que cambie todo, porque hasta ahora la temperatura del sábado dicen que no va a superar los 3 grados. O sea, es muy loco. Pero bueno, así estamos viviendo las temperaturas invernales, primaverales, porque ya casi estamos en la primavera. Pero de verdad, vamos a tener una temperatura bastante agradable lo que es toda la semana, pero el sábado y el domingo, invierno. Así que, no, la verdad que es muy loco. Es muy loco y es muy enfermante también estos cambios de clima. ¿Sí? Así que bueno, a cuidarse. La parte que nos toca a nosotros, la prudencial, la humana, hay que tratar de cuidarse. Bueno, dejemos de lado el clima por un ratito. Te cuento algo que tenemos en Cepa Noticias para vos. Mira, vos sabés que la DGE ha oficializado, mejor dicho, ahí estamos, la creación de una tecnicatura, y escuchá si te gusta, y si te gusta aprender idiomas, y encima bilingüe, 2x1, haces un 2x1, porque es una tecnicatura superior en interpretación y comunicación bilingüe, bueno, de todo, o sea que hay que estudiar mucho, y seguro, bueno, siempre en todas las carreras hay que estudiar mucho, pero bueno, tiene una duración de 3 años, así que atente para los que, bueno, buscaban algo para ver. No te cuadraba ni nada, no te gustaba nada y por ahí esto te pinta. Bueno, dicen que esto es para responder, es muy loco porque en la era de la IA o de la tecnología dicen que justamente lo que es el traductorado, lo que es el tema de idiomas, va quedando relegado por justamente por todas estas cuestiones, todos estos avances tecnológicos que ya directamente viste que ya hay un traductor automático, todo como automatizado. Viste que los propios presidentes cuando se juntan ellos en las reuniones así de distintos países, decís, ¿cómo hacen para que todos saben idioma? No saben idioma, no todos los presidentes saben idioma, algunos capaz que sí. Creo que el presidente nuestro, Milei me parece, no sabe otro, el inglés no sabe, viste que es, muy poquito habla, yo lo he escuchado hablar muy poquito así, muy rústico, ¿no? Así que bueno, y cuando está con otros presidentes, claro, viste que tienen ellos su propio, debe tener un nombre, no me acuerdo, no sé el nombre ahora, pero viste que ellos tienen como su auricular y automáticamente se les traduce en tiempo real lo que es la tecnología, ¿no? O sea que por eso dicen que un poco el traductorado y demás como que va a perder terreno, como tantas carreras que dice, bueno, ojalá que no, uno espera que no, pero bueno, sí, eso se está notando y se está viendo cada vez más que necesitas cada vez menos de un traductor porque tenés estos aparatos que rápidamente te traducen en tiempo real y qué sé yo. Siempre decimos, nunca va a ser mejor que una persona. Siempre va a ser superior que una tecnología, obviamente. No hay nada mejor que una persona que te traduzca o que lo haga. Pero bueno, lamentablemente sí se habla mucho de eso. Por eso digo, es raro, pero está bueno si esto se está dando aquí, por lo menos en Mendoza, porque parece que hay una creciente demanda de estos profesionales bilingües en la provincia, así que la DGE ya le dio luz verde y ya tener el sello, tener el respaldo de la DGE, bueno, es la verdad que bastante interesante. Le dio luz verde a esta carrera, una nueva carrera, por eso se las cuento, es una nueva carrera de nivel superior que es la, repito, Tecnicatura Superior en Interpretación y Comunicación Bilingüe Inglés-Español, ¿sí? Que es lo básico ahí, lo más universal. Bueno, se trata de una alternativa de formación corta pensada para potenciar la inserción laboral en los sectores clave como el turismo, bueno, obviamente la vitivinicultura, la gastronomía internacional, los eventos corporativos, el comercio exterior. Obviamente que, a lo que estoy diciendo, hay empresas que, por supuesto, siempre van a optar por una persona. Hay gente que no va a optar por un aparato, prefiere que no, quiero una persona que me explique, que me hable, que me... Y está muy bien, está perfecto. Y otro que, bueno, directamente, capaz con el aparatito, listo, chau, y te traduce rápidamente. Pero bueno, seguramente van a seguir requiriendo de gente que pueda interpretar o, bueno, justamente, claro, traducir sería, ¿no? Así que, bueno, la verdad que es una gran novedad. Dice que esperaban los estudiantes. Bueno, es la novedad era cuál era y va a ser la sede y cuál va a ser la fecha de inicio. Ya tengo todo eso. ¿Quieren saber? Bueno, la carrera va a comenzar a dictarse en el 2027, o sea, el año que viene, no queda mucho, queda re poquito para entrar al 2027. Esto se va a dictar en el Instituto Superior San Nicolás, esto queda en Chacras de Cororia. Es una nueva formación que surge como respuesta a estas transformaciones que atraviesan los procesos de comunicación, dicen por acá. Bueno, dura 2 años y un cuatrimestre, que está distribuido en 5 cuatrimestres. La verdad que es súper corta, ¿eh? Está bueno para los que quieran ese tipo de carreras rápidas, cortas y pum, listo. ¿Cómo se dice? Al palo y a la bolsa, o la bolsa y al palo, creo que así que... Bueno, algo así, como rapidito, vamos, de una. Modalidad presencial, sí, así que atención. Y el nivel de egreso, los graduados van a alcanzar una competencia avanzada en idioma inglés equivalente al nivel C1 del marco común europeo de referencia, sí, es lo que dicen por acá. Bueno, el plan de estudio está orientado a formar mediadores lingüísticos interculturales capacitados para desempeñarse en la interpretación consecutiva, simultánea y de enlace. Está buenísimo, ¿eh? Bueno, a diferencia de los trayectos tradicionales, esta propuesta combina la teoría con un fuerte eje en la tecnología aplicada al sector. O sea que también van a tener herramientas digitales. ¿Por qué? Porque dice que incluye capacitación en herramientas de traducción asistida por computadora. O sea que está bueno, ahí sí me gusta. Viste que el traductor trabaje en conjunto con la tecnología. No que la tecnología tenga que reemplazar al traductor. No, acá está bueno que el traductor trabaje en conjunto, en equipo, porque la tecnología... No tenemos que estar nosotros al servicio de la tecnología. La tecnología tiene que estar al servicio nuestro. Y no lo digo con la onda de que tenés que ser mi esclavo. No estoy hablando con ese sentido. Estoy hablando de que todas las cosas fueron hechas para que estén por debajo. El hombre enseñoreándose de las cosas, usando las cosas que Dios nos ha permitido tener, usándolas bien, por supuesto, siempre con el ánimo de usarlo para bien y para crecimiento y para el desarrollo de nosotros o de otras personas. Siempre esa es la idea, ¿no? Pero no nosotros sometidos a la inteligencia o a la IA o a la tecnología. Que no sean ellos los que te manejen, sino que seamos nosotros los que manejemos. ¿Esto por qué lo digo? Porque también hay una cuestión allí a nivel mundial, que hay una preocupación porque justamente están tomando tanto poder las IA en el mundo digital, donde dicen, bueno, ya muchos sienten como que la tecnología o la inteligencia artificial está tomando lugares que no les corresponde. O sea, como que está como sobrepasando al hombre. Algo que no tiene que pasar, algo que no tenemos que darle lugar y no dejarlo, por supuesto, pero eso va a depender de nosotros, de saber de qué, cuál es el lugar que cada uno debe ocupar. Así que está buenísimo que los traductores puedan usar las herramientas tecnológicas, eso, como herramientas. Bueno, van a tener prácticas profesionales. ¿Cuáles son los requisitos para ingresar? Bueno, para poder inscribirse, los aspirantes deben cumplir con dos condiciones, que sería tener el secundario completo, ¿sí? Eso, como básico, cuando vas a la universidad es así. Acreditar un nivel inicial de inglés. O sea, por lo menos tenés que tener un conocimiento de nivel inicial inglés A2 más B1. No sé, lo sabrán ustedes. Los que han estudiado sabrán de qué se trata. Ese sería el nivel inicial de inglés. A2 más B1, y lo van a hacer mediante un examen de ingreso escrito y oral. Así que, bueno, eso como que va a ser esos requisitos para ingresar a esta nueva carrera que ya arrancaría el año que viene. Bueno, con esto me voy a la pausa. La verdad que cambiando de tema totalmente, la verdad que es loquísimo lo que pasó. Me voy a Nepal y la verdad que sin dejar de... A ver, de lo que sucedió allí en Nepal, la verdad que fue tremendo, ¿no? El tema de la riada que fue noticia hace 2 semanas ya, creo, si no me equivoco. Bueno, que el número de personas, de víctimas fatales, creció de una manera increíble. Bueno, se sabía que iban a ser muchos más de los 500 en su momento. No sé cuántos llevan ya, como más de 1000 y pico seguramente. La verdad que es tremendo. Pero, ¿viste lo que pasó? La verdad que esto que pasó es loquísimo. Es un milagro. Siempre decimos y contamos esta noticia porque se las atribuimos a Dios, ¿no? No hay otro, no hay, acá solamente hay un propósito de Dios, como el del bebé que estaba viendo, bueno, nada que ver una cosa con la otra, pero bueno, sí, los uno, porque creo que son 2 milagros y 2 propósitos de Dios, sin duda. La del bebé que también... que abandonaron prácticamente, viste que la semana pasada fue ese bebé que lo trajeron en la mochila, que fue una parejita de adolescentes que, bueno, que se iban a deshacer de un bebé recién nacido, que algo así, ¿no? Que lo llevaron en una mochila, después se arrepiente el papá y, bueno, lo nada, declara y qué sé yo, pero el bebé está internado. A Dios gracias, está en buenas condiciones, pero estaba leyendo por ahí que ese bebé en esas horas previas, antes de que ese progenitor se arrepintiera, había sido mordido por perros, había sufrido asfixia, había sufrido hipotermia. Y si ese bebé está vivo, no, olvídate, es un propósito, un plan de Dios tan increíble, ¿no? Uno nunca sabe el plan que Dios puede tener con cada vida, con cada persona. Así que rogamos a Dios que salga todo bien. Ya está estable ese bebé, pero por las que pasó. Por eso digo, uno este caso con el de Nepal, porque me voy de una punta a la otra. Porque también me dices, qué loco, ¿cómo puede ser que una persona después de 10 días que pasó bajo el lodo, no es que estuvo... como los que por ahí en los terremotos, viste que a veces quedan los sobrevivientes que quedan, bueno, bajo un escombro, pero porque, no sé, algo que los cubrió, algo que los mantuvo más o menos allí, digamos, con vida en un lugar, o capaz quedaron encerrados bajo una habitación. No, estuvo

50 parientes realizaron, dice, el 3 de septiembre una ceremonia, bueno, simbólica, que hicieron allí para reemplazar la ausencia. ¿Se acuerdan que les comentamos que muchos estaban enojados porque no tenían certeza de dónde estaban sus parientes? Entonces ellos querían hacer su, bueno, funeral como corresponde y demás. Y claro, después de 10 días, Yannicka Cerreta se llama, estuvo enterrada bajo el barro, las piedras, los restos de su propia casa. Había quedado prácticamente borrado el pueblo donde ella vivía, bueno, donde este tsunami que arrasó con toda la zona en la flora nepalo-tibetana, así le llaman. Así que, bueno, no, dice que unos 200 comercios habían desaparecido, dos puentes sobre el río fueron arrasados, decenas de viviendas. Bueno, todo lo que vimos en los videos, bueno, todo eso, bueno, todo eso pasó, ella quedó enterrada. Los rescatistas buscaban desaparecer entre las ruinas, pero las posibilidades de encontrar sobrevivientes obviamente se reducían cada día que pasaba, lo mismo que sucede con los terremotos. Pues, bueno, Venezuela ya no está buscando sobrevivientes, Colombia tampoco, o sea, se entiende, ya se busca lamentablemente cuerpos. ¿Pero qué pasó? Un milagro, siempre hay un milagro, ¿se han dado cuenta? Siempre hay un milagro, siempre, no sé, por alguna razón Dios permite que estas cosas pasen. Nada es casualidad, no, nunca le vamos a otorgar nada a la casualidad ni nada. Pero bueno, mira, así fue el rescate. A ver, hay imágenes, ¿eh? Hay imágenes de donde así hicieron el rescate de esta muchacha. A ver, mira. Tremendo, ¿eh? 10 días, chicos, bajo el lodo. Obviamente, su estado de salud habrá que analizarlo. Ojalá que quien más pueda sobrevivir en el hospital y demás. Pero ya 10 días bajo el lodo, no. Bueno, así quedó Nepal, ¿eh? Estas son las ruinas. Después de esa rieda tremenda que se vivió y bueno, dejando tantos muertos, más de 1000 y pico de muertos. No tengo el número ahora, pero ahí están las fotografías. Bueno, está ella, ¿ves? Están dando agua. Dios, tremendo. Y su familia la daba por muerto, o sea, su familia ya hizo el funeral. Su familia ya había hecho el funeral, ya la había despedido y demás. Bueno, imagínate qué alegría, ¿no? Qué alegría. Qué susto, dirán alguno, no, pero qué alegría. Yo creo que no importa el susto, no, la alegría mucho más. Supera el susto, te puedo asegurar, ¿no? El susto en el sentido de que, ¿cómo apareció viva? No, pero bueno, es un milagro. Así que lo atribuimos sin duda. Estas cosas pasan. Bueno, en Colombia también pasó, en Venezuela también pasó. Encontraron bebés vivos. Bebés que lloraban, pero estaban bajo los escombros. Y ¿cómo puede ser, Dios? Bueno, es Dios, sin duda. Así que siempre lo vamos a atribuir a estos milagros que solamente Dios los permite. ¿Por qué y para qué? No tenemos ni idea. Él es Dios, Él sabe por qué. Seguramente un plan tendrá, seguramente, en medio de tanto dolor, en medio de tanta desgracia, por cierto. Bueno, nos tenemos que ir a la pausa, claro, tenemos mucho más. Tenemos el tema de la semana, señores y señores, hablando del sembrador, pero en un ratito saldremos a sembrar. ¿Sembramos? ¿Qué sembramos? ¿Qué semilla tenés? ¿Viste? A ver, ¿viste qué semilla tenés en tu casa? ¿Qué semilla tenés? Bueno, fíjate, mirá que tenés semillas, todos tenemos semillas. ¿Qué semilla tenemos? Ya venimos, dale.

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0: Decirte que. Bueno, disfrutamos de una tarde fresquita, pero un poquito más agradable de lo que veníamos sintiendo estas tardes anteriores. Bueno, nada, disfrutando este día lunes. Recuerden que pueden comunicarse con nosotros. Estamos aquí hasta las, minutos antes de las 20, hoy día lunes. Disfrutando un arranque de semana. Semana más corta para algunos. ¿No? Sí, ¿por qué? Feriado, ¿qué feriado? ¿Qué feriado se viene? Dirán algunos. No es un feriado, pero para que lo sepan, bueno, seguramente los papás ya lo saben, los niños también, los chicos también ya la tienen re clara. Bueno, no hay clases el día viernes, o sea, porque es el día del maestro, que cae día viernes, creo que cae, claro, ese día, justamente ese día. Creo que años anteriores, si bien no es un feriado, no es algo que está establecido como un feriado, según la DGE, y esto a nivel nacional también, así que, o sea, según el Ministerio de Educación, en todo caso. Tienen como asueto ahí los maestros, ahí de merecido descanso. Así que, bueno, sí cae viernes, está viernes 11 de septiembre, día del maestro. Así que, bueno, tendrán ahí una semana más cortita los chicos, por lo menos, los chicos que tienen que ir al cole. Así que, bueno, para que lo sepan, no es que sea feriado, no, solamente los chicos tendrán ese momentito o ese día de, bueno, y los profes y los maestros, obviamente, en su día. Obviamente, bueno, los saludaremos cuando llegue el momento. Ahora no me estaría adelantando demasiado, pero bueno. Por eso dije semana más cortita, ¿sí? Semana más cortita para algunos. Bueno, nada, nosotros acá transitando una gran semana en la que vamos a tener seguro, ya la estamos teniendo, obviamente, venimos un fin de con todo, fin de semana donde hemos aprendido gran tema que, la verdad que nos deja todos también como pensando, por eso cuando nos íbamos a la pausa decíamos, che, ¿qué semilla tenés? Hoy justamente estaba leyendo una notita que me mandaban del cole de Ciro y están con el tema de la germinación, no sé si a todos les pasará lo mismo, no sé si todos tendrán la misma currícula ahí. Y claro, me decían, o la nota decía, manden semillas de las que tengan. Y viste, claro, vos te pones a pensar, ¿qué semillas tengo? Uy, no tengo ninguna. O las que teníamos, ya las plantamos en realidad. Entonces, claro, ahora tengo que salir a buscar alguna semilla. Algo tengo que mandar, sino que imagínate que va a caer ahí sin semillas, pobre. No, tienen que hacer la germinación, así que alguna semillita le tengo que mandar. Pero esa misma pregunta nos podemos hacer nosotros, ¿qué semilla tenemos? Porque el tema de la semana se llama el sembrador. Hay un sembrador de sembradores que es el mayor de todos, que es Dios, ¿sí? El Padre. Y lo vamos a leer y lo vamos a corroborar allí en la parábola que Jesús contaba justamente porque, pues es que está muy, muy, muy, muy interesante. Es más, está la explicación de esta parábola, que si ustedes la buscan más adelante, ¿sabes? Vamos a ver si podemos leerla después. Porque Jesús explica la parábola, ¿viste? Que así, no todas las parábolas las explicaba. ¿Viste que explicó la parábola de la también, que también tiene que ver con la semilla? ¿Viste que ustedes, si van revisando allí lo que es cada una de las historias que Jesús venía como una serie de temas que tenían que ver con la semilla, con la semilla, con la tierra, con porque antes de esta parábola él ya había leído, él había enseñado de la semilla de la buena tierra, de las que cayeron en espina, de las que cayeron entre las piedras, ¿viste? Creo que es antes, si no me equivoco. Después viene hablando de la semilla de mostaza, después habla de después de la explicación de la semilla. Tanto explicó la parábola de las semillas que caían en distintos tipos de terreno, en distintos tipos de tierra, y después explica la parábola de esta que vamos a compartir, que está que es el texto principal, que está en Mateo 13, 24, 24, ahí lo vamos a leer. Dame un segundo, ahí lo vamos a poner en pantalla. Pero digo que, y ahí está muy bien Jesús explicándola. Diciendo, bueno, ¿quién es el sembrador? Hablando de el principal sembrador de todas las cosas. Arrancando ya por el principio, como el pastor nos enseñaba el sábado que aprendíamos acerca de este tema tan interesante del sembrador. Por eso digo, es un gran tema que nos va a llevar y nos lleva a pensar, y por eso me quedé y les dejé pensando ahí con esa pregunta, ¿qué semilla tenemos? Porque nosotros también nos transformamos en sembradores. Tanto podemos ser sembradores como también podemos ser, ¿qué? Terreno. Desde ya, visualizándolo de esa manera, terreno, que somos tierra fértil, tierra dura, tierra árida, tierra, ¿qué tierra somos? Bueno, pero eso viste, hablando de la parábola, cuando Jesús hablaba de la semilla, la buena semilla que cayó en buena tierra, pero está la buena semilla que cayó en tierra mala, que la culpa no es la semilla, la culpa es de la tierra, así que también ahí haciendo esa comparación, ese paralelismo de decir, che, ¿qué tierra soy? ¿Qué terreno soy? ¿Por qué digo que somos tierra? Hablando en esos términos metafóricos, y por qué somos terreno también, porque la Biblia habla de que hay un sembrador que salió a sembrar la buena semilla, pero hay otro que también sembró. O sea, que acá hay dos realidades, y explicando y hablando del bien y el mal, la verdad que esta parábola lo que nos enseña y nos pone a la luz es justamente esa comparación del bien y el mal. Lo bueno y lo malo. La luz y la oscuridad, o la luz y las tinieblas. El reino de Dios o el reino de las tinieblas. Por eso acá no hay un tercer reino, no hay un tercer, no hay un tercer poder. Por ahí si alguno llega a decir, no, acá hay dos cosas. O está hay dos caminos. No hay tres, no hay cuatro, no hay cinco, no hay diez. Esos son los caminos que el hombre se inventó en realidad. Acá hay dos caminos. O hay un camino a la vida eterna, a Dios, o hay un camino a, bueno, al infierno, es así, a la vida también eterna, pero en donde, allí en las tinieblas, en el fuego, en el lloro, en el crujir de dientes. Entonces no hay un tercer camino, por eso digo, para aquel que te quiera mentir o meter alguna idea, no, bueno, seguí por acá, acá hay otro, no hay terceros caminos, no hay cuartos, no, hay solamente dos, señores. El bien y el mal. El mal que no fue creado por Dios, por si nos quedaba alguna duda, por si teníamos la duda de que, porque seguramente más de uno habrá dicho, ay, ¿para qué Dios habrá creado? Sí, Dios creó al diablo, es verdad, en su momento, porque no era diablo, era un ángel de luz. Pero él es el que se reveló, él es el que toma la decisión, es el que toma la decisión de rebelarse contra Dios, de querer ser más que Dios, de meterse en su corazón seguramente el deseo de ser más que Dios, de ocupar ese lugar. Y desde ese momento, claro, su corazón totalmente contaminado, bueno, lo lleva a transformarse en lo que es. Después termina siendo él, bueno, justamente el adversario, el opositor, aquel que, lo antagónico a Dios. O sea que si uno pudiera estudiar más profundamente las escrituras, seguramente nos llevaría a eso, ¿no? A entender desde un principio, y no solamente el principio de la tierra, estoy hablando del principio y principio, o sea, o en algún momento, que en realidad lo que pasa es que Dios no tiene ni principio y fin, esa es la otra. Pero digo, si uno tendría que ir más allá, decir, che, no, Dios, que Dios no lo creó al diablo con maldad. En su momento era ángel de luz, en su momento era un ángel de Dios, era parte de su escuadrón, era parte de su ejército, y sin embargo, después él termina, él decidiendo hacer lo malo, él decide rebelarse contra Dios, seguramente, él decide no obedecer, y de ahí, bueno, después arrastra él un grupo, ¿no? Después vienen los otros ángeles, los caídos. Así que bueno, ahí te das cuenta la rebelión que se armó seguramente allí en el cielo, y de allí comienza todo esto. Por eso decimos, y el pastor lo enseñaba el día domingo, el sábado, no es que Dios creó el mal, no es que Dios creó el mal y lo instaló él, porque imagínate, es como que él mismo se estaría contradiciendo. ¿Para qué va a instalar el mal? Para que después pasara lo que pasara, y bueno, ya sabemos lo que pasó en el huerto del Edén, allí se instala la maldad en el corazón del ser humano cuando deciden desobedecer a Dios, y toda la historia que ya conocemos, pero que obviamente nunca está de más leerla y volver a releerla, porque Dios siempre tiene algo diferente para enseñarnos. Pero bueno, partiendo desde allí, se instala el mal en el corazón del ser humano, o sea, mejor dicho, el hombre o la mujer abren sus ojos, se les son abiertos sus ojos, conocen el bien y el mal, pero ahí recién conocen el bien y el mal. Cuando lamentablemente indagados, inducidos, se podría decir, o tentados, o de alguna manera, sí, seducidos por la mentira del diablo a través de la serpiente, obviamente Adán y Eva acceden a eso, y ahí comienza el mal, ahí comienza a germinar el mal en el corazón de ellos, porque hasta el momento no lo conocían. El diablo andaba haciendo de las suyas, pero no lo conocían. Y bueno, como el diablo no se quería quedar en el anonimato, quería que lo conocieran, justamente por eso pasa lo que pasa en el huerto del Edén. Pero bueno, no es algo que Dios, eso creo que está bueno, que como decía el pastor el sábado, y que nos quede claro, de que no es algo que Dios lo instaló en nosotros, no es algo que Dios, en nosotros o en el mundo, no es algo que Dios dijo, bueno, voy a hacer el mal también para que se destruya, para que se maten, para que después yo tenga que entregar a mi hijo. O sea, será muy loco, muy contradictorio, y en el sentido de decir, ¿por qué va a instalar el mal para que después él termine dando a su hijo, muerte a su hijo, para que sufra a su hijo? No sería lógico. Uno piensa, no se podría. Pero bueno, Obviamente Dios no es algo que lo creó, sino que alguien lo instaló. Y lo dice la Biblia, y lo explica la Biblia, y justamente lo aprendíamos. Esto para entender desde ahí y las demás cosas. Como, por eso les decía al comienzo, de esta de instalar y desinstalar. Así como instalamos cosas en nuestro celular, en la computadora, aún en el televisor, viste que en el televisor, bueno, también tenés la posibilidad de instalar aplicaciones, no sé cuántas cuestiones allí que podés, y que si no te funcionan las podés desinstalar, las podés sacar, ¿no? Viste, a veces tenés que limpiar. ¿Cuántas veces tenemos que limpiar la memoria del celular y tenés que desinstalar cosas? Porque te están ocupando justamente el lugar. Por eso les decía al comienzo que los celulares nuevos que vienen con un montón de aplicaciones que son tan innecesarias, tan obsoletas. Uno dice, ¿para qué trae esta aplicación que ni la uso y me está ocupando el lugar? Y algunas te arruinan el celular, o en realidad, qué sé yo, o cuando uno instala cosas que son innecesarias, que después te das cuenta, no, ¿para qué? Si no me hace falta. Entonces, ¿qué haces? La desinstalas rápidamente. Digo, así rápidamente tendríamos que tener nosotras la actitud cuando empecemos a notar en nuestras vidas, che, esto nos han instalado, esto me lo instalaron, esto. ¿Por qué digo esto? Porque no es que venimos ya nosotros con, o sea, venimos ya instalado con el chip de la maldad, pero no porque Dios lo haya creado, sino porque hay un enemigo que sí tenemos que concientizar y tenemos que visualizar de que él sí está, él también es un sembrador, pero de lo malo. Y eso también es algo que el pastor nos decía el sábado, nosotros, ¿qué tipo de sembradores vamos a hacer? Por eso les hacía la pregunta recién, ¿qué semilla tenemos? ¿Qué semilla tenemos nosotros para sembrar? Porque también vamos a ser sembrados, o somos sembradores, en realidad nos vamos a dar cuenta esta semana, con el tema que vamos a ir desarrollando y aprendiendo seguramente en la hora ESO, en la hora YEMA, hora instituto, hora en la YEMA estudio, la importancia de qué estamos sembrando. Somos sembradores y también podemos ser terreno. Así que las dos cosas, ahí, haciendo esa comparación, podemos ser sembradores de nosotros, llevar una semilla a alguien y sembrarla en alguien o en algo, o en alguien, en realidad en una persona, o ser un terreno que al revés, que alguien siembre en nosotros, que, o qué cosas están sembrando, o qué nosotros estamos dando fruto, qué cosa estamos germinando, qué se está germinando nosotros, qué está creciendo nosotros, a qué le hemos dado lugar. Así que muy interesante esta parábola que la vamos a leer, que está en Mateo, que es la parábola principal, o el tema, el texto principal. Está en Mateo 13, ahí la vamos a poner en pantalla, donde, bueno, habla de la cizaña y el trigo. Y la verdad que tiene tanto para enseñarnos y tanto para aprender acerca de este tema, ¿no? Y también el crecimiento y esta, algo que decía el pastor, porque también eso lo tenemos que concientizar. Hoy vivimos en un mundo donde convivimos con la cizaña. Y esto, ¿por qué lo decimos? Porque somos el trigo, señores. Y así lo dijo Dios, y así nos ve Dios en realidad. No porque nosotros nos creamos bueno, ni no. Estoy hablando de porque Dios así. Y si no, después lo vamos a corroborar, porque por eso digo que cuando Jesús explica esta parábola, Él mismo dice, nosotros somos la cizaña, Él es el sembrador, el Señor de señores es el que siembra en la tierra, en el mundo, y obviamente el enemigo es el diablo, y lo explica, y literalmente lo explica, ¿eh? Así que la verdad que es muy interesante la explicación. Pero vamos a leer la parábola, que ya la tenemos en pantalla. Dice, les refirió otra parábola diciendo, el reino de los cielos es semejante a un hombre que sembró buena semilla en su campo, ¿sí? Resalten la palabra buena semilla. Dios siembra buena semilla, o el sembrador sembradores siembra buena semilla. Lo que Dios ha hecho, nada es malo, nada es. La Biblia en Génesis, cuando Él crea todas las cosas, dice que vio Dios que era bueno. ¿Viste? Cuando cada vez que termina un texto, creo que está en Génesis 1 o en el 2, no recuerdo bien. Bueno, pero en el primer capítulo, cuando Él crea toda la tierra y ordena todo, viste que dice, y vio Dios que era bueno. Y vio Dios que era, porque todo lo que Dios ha hecho es bueno, señoras y señores. Así que no se crean ese cuento de que esto lo hizo Dios. Ay, esto malo, esto es del diablo. No hay nada del diablo. Acá no hay nada del diablo. Lamentablemente el diablo ha usado cosas que Dios ha creado para su uso, para explotarlo, para beneficio de Él y de su reino, ¿sí? Eso es muy diferente. Por ejemplo, la música. que muchos dicen, ay, no, esta música es del diablo. No, no, no, esa música no es del diablo. Este animal es del diablo. No, ese tampoco, el animal no es del diablo. Bonito, pobre animal, el gato negro, por ejemplo. Decimos que es del diablo, no es del diablo el gato negro. ¿Qué culpa tiene haber nacido negro? Es de Dios el gato negro, señora. Sí, el búho, que dicen, el búho es del diablo, la lechuza, no, no es del diablo. ¿Se dan cuenta? Nosotros hemos hecho muchas cosas. Pobrecito, pobres animales, han pagado los platos rotos los animales. Aún la serpiente no es del diablo, la serpiente la usó el diablo, que es diferente. Entonces te das cuenta cómo el diablo usa las cosas de Dios, porque es un usurpador, no se olviden de eso, es un ladrón, él es un usurpador. Usa las cosas de Dios para su beneficio.
1: El cielo quiere que...
0: Para su reino, su
1: desatado ahí.
0: Sí, su pobre reino en realidad, es un pobre reino, es un pobre diablo. Bueno, así que nada, por eso digo, remarquen eso de buenas semillas. Lo que Dios hizo, todo es bueno, señoras, señores. Él lo quiso, lo hizo bien. Pero, atenti, porque dice, mientras dormían los hombres, y la palabra dormían, eso también para resaltarlo, porque no vino en cualquier momento, viene cuando menos lo imaginamos, viene cuando uno menos lo espera, ¿no? Ya lo aprendíamos en otras ocasiones, como las algunas características del diablo, justamente cómo viene a ser base en nosotros. No espera, no, te espera cuando estás menos, tal vez preparado, menos avistado en Dios, ¿no? ¿Qué pasa? Cuando uno duerme, y está hablando de dormir espiritualmente, hablemos de dormir espiritualmente, de cuando nos dormimos en los laureles, como decían las abuelas, che, dormiste en los laureles. Bueno, cuando los hombres dormían, ¿qué pasó? Vino ahí su enemigo y sembró cizaña entre el trigo y se fue. Porque así es él. Él siembra y se lava las manos, chau. Él deja porque sabe que va a crecer, sabe que, y justamente, y así lo dice la Biblia, la cizaña creció. Dice que cuando salió la hierba y dio frutos, entonces apareció también la cizaña. Ahí el diablo sabía, o el sembrador, este enemigo, sabía que iba a crecer, sabía que en algún momento iba a salir a la luz. Así que se fue y se lavó las manos, así de una, dejó la semilla nada más. Vinieron entonces los siervos del padre de la familia y le dijeron, señor, ¿no sembraste buena semilla en tu campo? Campo dice, ¿dónde pues tienes cizaña? O sea, ¿de dónde sale esto? No, ¿no acaso no había sembrado la buena semilla? No sé si lo estaban como cuestionando o qué, o... ¿Viste cuando vos le decís, che, pero vos no habías hecho esto? No habías hecho lo que te mandaron, no habías limpiado acá la casa, no habías barrido la vereda, acá no, mirá, está todo sucio. Viste como que te cuestionan en cierta manera. Vos no habías hecho, bueno, algo así, ¿no? No habías sembrado la buena semilla. ¿De dónde está la cizaña? Entonces, claro, ahí viene el Señor cuando les explica, le dice, un enemigo ha hecho esto. Y los siervos le dijeron, ¿quieren pues que vayamos y la arranquemos? Me hace acordar a los discípulos cuando le decían, ¿quieren que pidamos fuego y que descienda fuego? Algo así, ¿no? Más o menos. ¿Se acuerdan de los discípulos? Le dijeron a Jesús ahí en, creo que en Jerusalén, si no me equivoco, que estaban como enojados, bueno, una ciudad que no los recibieron, y dijeron, ¿quieres que mandemos fuego y quieres que pidamos esto? Y no. Y Jesús le dijo, no, ¿que de qué espíritu sois? Le dijo. Bueno, acá también dice lo mismo, porque le dice, no, no sea que al arrancar la cizaña, arranquéis también con ella el trigo. Guarda, y hagamos doble daño, porque acá es muy prudente lo del Señor, lo del sembrador. Qué sabiduría del cielo, de verdad, porque uno, yo creo que cualquiera, nosotros en nuestra, a ver, ¿cómo decir? Nuestra ímpetu o nuestra, viste que somos muy, como decir, a ver, ¿cómo? No me sale la palabra, como muy mandados, como, a mí me pasa, no sé a ustedes, pero, viste, como que querés ya las cosas, ya, no, hagámoslo ahora. Y capaz, bueno, como decíamos la semana pasada, muchas veces hacemos cosas sin calcular el costo, sin medir el costo, la consecuencia. Bueno, así como estos hombres y como los discípulos que también en un momento querían que cayera fuego y qué sé yo, que se murieran todos por ser malos, qué sé yo, muchas veces nosotros somos de mandarnos hacer cosas que para... Había que sentarse a calcular, para frenemos, paremos, bajemos un cambio, dos, tres, lo que sea, porque el daño puede ser mayor. O sea, acá también en esta parábola nos está enseñando acerca del costo. Porque acá claramente el señor o el sembrador, ¿qué le está diciendo? Esperá, no vaya a ser que al arrancar la cizaña estás arrancando el trigo, o sea, estás haciendo un doble mal. Estás arrancando lo bueno, por querer arrancar lo malo, nos mandamos peor todavía. O sea, como que el daño es peor, ¿no? No ha pasado muchas veces, no les ha pasado muchas veces en la casa. Que no, no sé, por arreglar una cosa, rompimos otra. Nos ha pasado un montón de veces. Yo creo que seguro. Por querer arreglar una cosa, por no llamar al, no sé, al electricista, que es el que sabe, y querer hacerlo uno, no, terminaste quemando todos los focos de tu casa. No sé, tu auto, le quisiste meter mano, no sos mecánico, pero vos por ahorrarte el mecánico, le metiste mano y en vez de arreglarlo, le rompiste algo al auto, el motor, qué sé yo. Uy, qué feo sería, ¿no? Y después tu esposa te quiere matar. Y así nos pasa, por querer arreglar algo y sin saber encima, estamos arruinando otra cosa, o hacemos un daño peor, o hacemos un daño mayor. Seguramente nos ha pasado en un montón de cosas de la casa, fuera de la casa, en el trabajo también, y vos decís, ay, ¿quién me manda? Bueno, no, porque no medimos costos, porque no calculamos, a ver, que no sabía, que no conocía mucho del tema, que no, bueno, y un montón de cosas, que seguramente hay que tomarse el tiempo, como aprendíamos la semana pasada. O sea que acá en esta parábola también está esa enseñanza, dándonos a entender de que, pará, vas a hacer un doble daño, así que cuidado, no la arranquen. Pero claro, acá hay, y acá está la esperanza que tenemos, porque todo esto en términos espirituales, cuando el sembrador dice, deja crecer justamente lo uno con lo otro, hasta la siega. Y al tiempo de la siega, yo diré a los segadores, ahí sí llegará el tiempo. Recoge primero la cizaña y atadla en manojos. O sea, pero ¿a quién va a llamar? A los que saben. Acá te das cuenta que si va a llamar, va a llamar a los segadores. Que después más adelante, cuando leamos la explicación de la parábola, ya vamos a entender quiénes son los segadores y qué es lo que significa según ahí lo que la Biblia nos enseña. Entonces dice, recojan primero, le va a decir a los segadores que recojan primero la cizaña, que las aten en los manojos para quemarla, pero dice, recoged el trigo en mi granero. O sea que ya la cizaña tiene su destino, ya aquel que... Bueno, que no está en la voluntad de Dios, aquel que no hace lo bueno, que no hace lo correcto, que hace lo malo, que está del lado de las tinieblas, por eso decimos hay dos caminos, ya tiene lamentablemente su destino. Y el que sí esté en la voluntad de Dios, y el que sí esté haciendo lo que Dios dice en su palabra, y bueno, también tiene su destino. ¿Dónde? En el granero del cielo, en el granero de Dios, se podría decir. Pero bueno, la verdad que es una parábola que nos deja mucha enseñanza. Obviamente nos vamos a focalizar en el tema de lo que es el sembrador, la importancia de qué cosas hemos sembrado o nos han sembrado, qué cosas están creciendo, qué cosas en nosotros están creciendo, que puede ser cizaña, que puede ser aquello que no le está haciendo bien a nuestra vida, que uno tiene que detectar rápidamente. Y que por supuesto tenemos al segador de segadores también. No solamente es el sembrador, sino también es el segador. Aquel que puede limpiarnos, al que puede quitar lo que nos sirve, aquel que puede sacar lo que no ayuda, lo que no nos hace crecer. Así que cuán importante es saber que necesitamos la ayuda de él. Que necesitamos que pase ahí, bueno, yo no conozco mucho de aparatos, pero aquellos aparatos que limpian ahí, que pasan rápidamente, el rastrillo, ¿no? ¿Cómo es que le llaman? No me acuerdo ahora, pero bueno, todos esos aparatos que usan para limpiar la tierra, para, bueno, justamente es Dios quien tiene el poder y la potestad de hacerlo, así que, y tenemos, justamente lo tenemos a Él que nos ayude, pero la verdad que es muy interesante porque el pastor nos enseñaba la importancia de esa semilla que nosotros tenemos en nuestro poder de alguna manera, ¿no? ¿Qué estamos hablando? ¿Qué estamos diciendo? ¿Qué estamos enseñando? ¿Qué estamos sembrando en alguien? Y depende de eso. Bueno, es el tipo de sembrador también que somos. Somos sembrador de las tinieblas, como decía el pastor, o sembrador del reino de Dios. ¿Sembramos la verdad o sembramos la mentira? Bueno, eso va a depender de cada uno que decidamos. Qué gran tema, Qué gran tema para seguir desarrollando, pero ya no tenemos tiempo porque estamos en tiempo de oración. Así que nos vamos a ir a la oración por Israel y, por supuesto, ya en un ratito volvemos con mucho más.

0: continuamos por acá, por este lado. Nos queda muy poco porque de verdad que ya estamos por ingresar a la última hora y se nos va volando. Así que vamos rápidamente con los mensajes. ¿Les parece? Rápidamente vamos con la gente que nos ha dejado sus mensajes. Gracias a la gente que se ha comunicado desde muy temprano, como nuestras amiguitas. ¿Qué nos dice? A ver.
1: Hola, Vanessa.
0: Hola.
1: Sí. Esa es mi señora, Débora.
0: Ah, claro, cuando salió más temprano Débora Huanca ahí que enseñaba, fue el día viernes, Débora nos traía el mensaje el viernes. Claro, es la seño también de los chicos de Salita de 4 y 5. Claro, también mi hijo la tiene como seño. Sí, obviamente, Ciro que está en la salita de 4 y 5. Así que bueno, bien ahí los chiquitos que este año se estrenaron, ¿eh? Este año ha sido un año, un gran año, obviamente. Vamos a tener un fin de año, te digo, wow. Wow, wow. Sí, sí, todos los fines de año siempre nos han tenido, viste, nada, impresionantemente hemos disfrutado cada fin de año. Este año va a ser con un plus ahí. Lo que se vendrá para este final de año, cerrando el 2026. Pero bueno, me estoy adelantando demasiado. Nada, digo que es verdad, porque digo, este año los chicos se estrenaron o se estrenó allí Salita de 4 y 5 en JT Instituto. La verdad que, nada, qué lindo, que los chicos desde muy chiquitos se aprendan la palabra, el mensaje, la palabra enseñada por sus profes, sus maestros, los profes ahí de lo que es Rayemay, los que son los profes de lenguaje musical. La verdad que nada, una enseñanza completísima que reciben nuestros hijos y nosotros los papás felices, chochos, y nosotros, bueno, ayudando también, porque una vez que le dejamos la responsabilidad a ellos, ellos hacen su parte en lo que ellos conocen y saben, y bueno, nosotros tenemos ahí que complementar, por supuesto, desde casa. Pero bueno, nada, felices, felices los chicos porque lo disfrutan un montón, les encanta, Yo veo que los chicos les encanta y no ven la hora de que llegue Hora Yemá Instituto, dicen ellos. Hora Yemá Instituto. Bueno, muy bien, un abrazo para nuestra Peque que nos dejaba su audio. Bueno, por acá dice. Bueno, pido oración por mi esposo Pablo Sebastián, por su libertad, por mi familia, por una vivienda. Muchas gracias, gracias por orar por nosotros. Ah, bueno, pará, esto lo dejaban acá en la mañana. Perdón, es el de la mañana, en la tarde lo mismo. Dice, hola, Vane, te pido oración. No hay ningún problema. Y dice que tengas un hermoso fin de semana. O me imagino, sí, o la semana. Bueno, igualmente, gracias. Nos dejaba ahí un cartelito que decía, buen lunes. Muchas gracias. Hola, Vane, dice, buenas tardes. Bendiciones acá escuchándote, Vane. Que tengas un excelente inicio de semana. Abrazo grande, amiga. Nos dejaban por acá también desde La Pampa. Allí nuestro amigo que siempre se comunica y se contacta con nosotros. Bueno, dice por acá, hola, Vane. Muy buenas tardes. Bendiciones. Muy linda la prédica del día domingo. Dice, saludos, saludos. Excelente inicio de semana. Bendiciones para todos. JTA, chau, chau. Nos dejaba Cristian David por acá sus mensajes, sus emojis, sus stickers, que nos deja un montón de stickers. Bueno, muchas gracias. Bueno, a ver, Clever. Clever que siempre nos deja fotos, unas fotos impresionantes, Clever. No sé si será fotógrafo profesional, aficionado, pero le sale muy bien. Muy bonito. Muy bonita la foto. Dice, buenas tardes, hermana Vanel. La helada, dice, no afectó tanto a los árboles frutales, gracias a Dios. Muy bien, excelente entonces, adiós, gracias. Saludos, bendiciones, nos dejaba por acá. Y nos dejaba, claro, yo también había escuchado, verdad, que hay zonas donde no les había afectado. Ah, por eso decimos, gracias a Dios, Dios ahí guardando, cuidando de cada una de las plantaciones que, por supuesto, bueno, después se terminan viendo afectadas por justamente por las heladas. Y mira lo que nos deja por acá, qué bonitas, díganme si no, qué buena toma, qué buena cámara, no sé si con un celu, con una cámara profesional, pero se ve muy bonita, o sea, muy buen foco le hizo a la flor, dejando difuminado el fondo, no, haciendo foco en la flor, eso es como una, por eso es una foto profesional, ¿eh? Esa también. Yo creo que Clever la ha tomado él, no creo que sea la IA. Viste que ahora toda la IA. ¿Qué cosa con esto de la IA, viste? No, pero yo creo que lo ha hecho él. Así que, bueno, muy hermosas esas imágenes que nos comparten. Mira, otra flor acá mostrándonos. Y acá tenemos más. Oh, qué bonito. Qué lindo que se ven los árboles florecidos, viste, todos hermosos. Mirá qué bonita esa flor también, esa toma muy bonita. Me gusta esa toma. Está para una imagen, viste, para hacer una imagen, un cartel. Está buenísima, me gustó. Mira, también, muy bonita. Qué lindo este álbum de fotos que nos comparte Clever, que le mandamos un abrazo, gracias, Y excelente, te felicito, Clever. La verdad que no sé si serás fotógrafo profesional o qué, pero muy profesional la foto. Se ve muy buena la toma de foto, las imágenes. La captura de la foto. Porque uno cree que es fácil tomar fotos, no es tan fácil, No. Hay técnicas para tomar fotos. Hay muchas técnicas, sin duda. Bueno, mira qué buena, Muy buena. Ah, comenta esa florcita. no es una margarita. ¿Cómo se llaman estas? Oh, no me acuerdo ahora. Bueno, están muy bonitas. No, no es girasol, pero es como pariente. Es una prima hermana de girasol, me parece. Ay, nos dejó un video, a ver. ¿Qué hay en el video? A ver, a ver. Ah, bueno. No sé si tiene audio o no. A ver. Ah, bueno. Ah, una abejita, mirá lo que es. Oh, está haciendo lo suyo. Está laburando como tiene que ser. Las abejas nos dejan ejemplo de trabajo. No importa el frío, el calor, ellas trabajan igual. Mira, ¿la ven? ¿La ven ahí en el video? Está la abejita, ha capturado a la abejita polinizando. Este es su momento, este es el momento de ellas, ¿viste? Déjela, cuando usted vea una abejita en su jardín, señora, no la mate. No es una molestia, véala como una bendición. Es una bendición tener una, de verdad, ¿eh? Y esto no estoy hablando de creencias raras porque tenga una... Ay, no, es... ¿Cómo es que dicen algunos? Símbolo de plata, he escuchado por ahí que dicen algunos. No, no estoy hablando de eso. Estoy hablando de que es una bendición como creación de Dios, como animalito que laborioso, que hace lo que hace porque realmente es necesario para nuestra alimentación y para el crecimiento de distintos tipos de plantas. Así que necesitamos que las abejas hagan su labor, su polinización, como se dice. Así que no es que estoy diciendo que no mate la abeja porque es símbolo de plata. No, eso es mentira, eso es un mito, no sé, unas cuestiones raras que se inventaron por ahí. Pero sí es creación de Dios, simplemente. Así que no la mate, déjela que haga su trabajo ahí en las plantitas, en las flores. Así que bueno, gracias Clever que nos compartía allí unas hermosas imágenes. Bueno, a ver, ¿qué tenemos? Ah, bueno, tengo a mis amiguitas por acá, a ver qué nos dicen. Hola, hola.
1: Hola, Vanessa.
0: Hola.
1: Canta una canción.

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1: ¡Ay! Muy bien.
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1: No hay nada, nada.
0: Esta
1: bien.
0: Canción de, con mi señor Raquel, con mi señor y mi señor Chabaleza.
2: Chao, pero excelente, excelente, como dicen las maestras ahí, excelente, bueno, muy bien. Qué bonita que la cantó la canción, me encantó, así que le ha enseñado la seño, claro, la seño Raquel, la seño Ruth, está el profe Darío también ahí en la hora lenguaje musical, así que les mandamos un abrazo a los profes de Instituto, de JT Instituto, que son unos genios, y bueno, de todas las áreas, todas las, yo porque conozco de la salita que va mi hijo, obviamente, que está también está la pequeñita ahí también, pero hay un montón de profes en todos los niveles y salas y demás, así que les mandamos un abrazo a todos, que hacen un gran trabajo con los chicos todos los jueves allí de manera presencial o virtual, así que nada, JT Instituto trabajando a full como siempre allí para formar futuros hombres y mujeres, nada, bien ahí con todos los valores y los principios de Dios y encima con el conocimiento, lo que es la música, la palabra, wow, completos, completitos. Va el trabajo que hace papá y mamá en casa, obvio, porque esa es la escuela principal, eso no nos tenemos que olvidar jamás, never. Bueno, a ver, tenemos mensaje por acá, tenemos en el chat, a ver, ¿a quién tengo? Tengo a Silvia Camposano, dice, Shalom familia, lluvia de bendiciones para todos, nos dejaba muchos corazones, muchas gracias Silvia, hermoso día de Dios, dice por acá, muy bien. Bueno, Sabrina, que nos preguntaba si es en vivo, nos preguntaba más temprano, así que sí, estamos en vivo, Sabrina, estamos acá desde Mendoza, mira, ya son las 7 de la tarde, por lo menos aquí en Mendoza, 7 de la tarde, 3 minutos, para que sepan que estamos en vivo, somos nosotros, no somos guía, somos de carne y hueso. Bueno, Luciano Costa, que también nos deja saludos, Dios se los bendiga, muchas bendiciones, dejaba muchos corazones, muchas gracias. Y emoji por acá, bueno, muchas gracias, Luciano, abrazo, saludos para él. Silva dice, excelente inicio de semana para todos, también dejando muchos emojis. Bueno, muchas gracias, hay un abrazo para todos los que están súper conectados a esta hora de la tarde.

Bueno, rápidamente nos vamos volando ¿a dónde? Hacia Israel, claro, más hacia Medio Oriente. Como te dije, tenemos información, algunas cortitas para contarte. Pues es que, mira, estaba viendo por acá, han encontrado un texto hebreo, en hebreo, dicen, de más de 2000 años de antigüedad. Bueno, está bueno, porque todas estas cosas que se van encontrando, que van ratificando justamente la existencia de, bueno, de las ciudades antiguas, de la Biblia, de la palabra, para los que tienen duda, para los que no creen, para, bueno, el mundo de los científicos, los arqueólogos y qué es eso, ratifican aún más eso, ¿no? Que, a ver, algo existió, algo pasó, algo sucedió. Bueno, es lo que dice Dios. Nosotros le creemos a lo que dice la palabra de Dios, no ponemos en duda eso, pero digo que más pruebas que Dios permite que seguramente se encuentren para que el ser humano o el hombre o la humanidad pueda entender que, a ver, no es como algo que lo que dice la Biblia, algo pasó, será real, será cierto, pasó, seguramente que sí, porque si ya empiezan a encontrar, ¿cómo decir?, material que afirman que pasó X cosa en cierta época. Bueno, por ejemplo, este texto dice que está en hebreo, de más de 2000 años de antigüedad, fue encontrado en Israel, justamente en los rollos del Mar Muerto. Dice que son uno de los hallazgos arqueológicos más importantes de nuestra historia, cuentan por acá. Y un testimonio único de nuestras raíces, por estos manuscritos que se conservan en Israel, en Israel Museum, sería en Jerusalén, para las próximas generaciones, justamente para contar

0: patrimonio común, tanto para el judaísmo como para el cristianismo. El Museo de Israel está dedicado a preservar y mostrar el gran rollo de Isaías a visitantes de todo el mundo. Las profecías eran muy relevantes hace 2000 años, al igual que lo son ahora, hablando de paz y unidad. El Museo de Israel es el guardián de estos magníficos objetos y los estamos cuidando para la próxima generación. Este es Israel, bueno, el Estado de Israel, justamente. Estábamos viendo el museo, justamente, hermoso, ¿eh? Mirá, por ahí de paso vemos parte del Museo de Israel, de paso lo conocemos. Bueno, podríamos buscar después más información del Museo de Israel, qué lindo, ¿eh? Por si algún día se te da la oportunidad de ir a Israel, bueno, date un paseíto por el museo. Cuánta historia, ¿no? Cuántas cosas. Y ahí el rollo de Isaías, los 66 capítulos, wow, ¿eh? Las profecías de Israel, de Isaías en todo caso. Así que bueno, cuán importante es ahí ratificando una vez más que es real, señores. Lo que leemos, lo que se escribió, inspirado por Dios, inspirado por el Espíritu Santo, escrito por hombres obviamente, pero ahí está lo original, ¿no? Qué bueno es ser leer lo original, como el pastor siempre nos menciona, ¿no? El original de la Biblia, el original de los textos. Si bien muchas cosas han ido cambiando a lo largo, bueno, se ha ido como perdiendo mucho la originalidad. Por eso siempre se recomienda, bueno, buscar varias versiones de la Biblia o buscar lo más original posible. Porque, bueno, viste, como que hay cosas que van cambiando, palabras, por ahí se puede cambiar un sentido de algo. Así que, bueno, nada, la verdad que bueno poder leer esos textos originales, ¿no? La verdad que muy, muy bueno. Bueno, y sí, tenemos un pequeño resumen de lo que está pasando en Israel, lo que ha pasado en estos días, también en estas horas ahí en Israel. A ver, tenemos un pequeño informe periodístico, ¿lo escuchamos? ¿Les parece? A ver.
1: Un hombre israelí de unos 20 años resultó gravemente herido en un ataque con arma blanca en una granja en Judea y Samaria. Su agresor palestino fue abatido por fuerzas de seguridad tras intentar apuñalarlas, luego de una exitosa operación de búsqueda. El israelí fue apuñalado en cerca de Maoz Yehud, en el norte de Judea y Samaria. Sufrió heridas en el pecho, la espalda y los hombros, según informaron los servicios médicos. Las especulaciones sobre una posible reconfiguración rumbo a las elecciones de octubre en Israel se disiparon este lunes, al presentar los partidos sus listas definitivas para los comicios. En los últimos días habían cobrado fuerza los rumores sobre posibles fusiones, tanto en el bando partidario de Netanyahu como en la oposición. Sin embargo, ante la proximidad del plazo límite del martes para confirmar las listas, varias formaciones optaron por no unirse y lanzarse por su parte a la contienda electoral. Unos 20.000 nuevos inmigrantes llegaron a Israel en los últimos 12 meses, según informó el Ministerio de Inmigración y Absorción en vísperas de Rosh Hashaná. La cifra registrada para el año hebreo 5.786, que abarcó desde el 23 de septiembre de 2025 hasta el 3 de septiembre de 2026, supone un descenso de aproximadamente el 6% respecto a los 21.244 inmigrantes que llegaron el año anterior. Asimismo, representa la cifra anual más baja desde la pandemia de COVID, y salvo ese periodo, la más baja en más de una década.
0: Bueno, ahí estamos, un pequeño resumen desde los medios propios de Israel, que nos cuenta allí lo que sucede en, bueno, nada, en minuto nada más. Obviamente hay un montón de noticias que tienen que ver con lo que pasa allí en Medio Oriente. Nosotros obviamente seguimos orando por Israel, que es muy importante. Bueno, una muy cortita, mirá lo que pasó con una récord, la voy a tener que mencionar más allá que no estoy haciendo el chivo, pero vos sabés que le están pidiendo el boicot a Adidas, ¿sí? La marca de las tres líneas, como la conocemos así. Adidas dice, pide boicot a Adidas por israelí en campaña promocional. A ver, vamos a entrar en la noticia para entenderlo un poquito más. Mira, dice, el gigante de la ropa deportiva Adidas se enfrenta a llamados al boicot debido a una campaña en Israel protagonizada por Shalev Biton, un ex soldado de la CFDI que perdió la pierna izquierda tras resultar herido en combate cerca de Gaza. La campaña promociona el servicio Single Show Size, sería servicio zapato individual, de Adidas. O sea, Adidas ha hecho esta campaña. Entonces, una iniciativa que ha sido diseñada para permitir que los clientes que solo necesitan un zapato puedan comprar una unidad suelta en lugar del par completo. Mirá, bueno, muy, muy interesante. Bueno, claro, dice que los críticos han acusado a Adidas de promocionar el servicio a través de un veterano militar israelí en plena guerra entre Israel y Hamás. Bueno, ustedes saben.

0: sistema y han cuestionado la decisión de la empresa de contar con Vuitton para la campaña, que es este ex soldado Jean-Luc Vuitton, ¿sí? El actor español... Otra vez, están el mismo problema, Javier Bardem. Ha instalado a sus seguidores a boicotear Adidas tras la decisión de la compañía de promocionar la iniciativa en Israel a través de Vuitton. Dice, Vuitton resultó herido durante los combates cerca de Gaza en mayo de 2021 y perdió la pierna izquierda como consecuencia de estas lesiones sufridas. O sea, la campaña, lo que están llamando es un boicot a Adidas. ¿Por qué? Porque Adidas ha contratado a un ex soldado, un veterano de las Fuerzas de Defensa de Israel para que haga una promoción, una propaganda, como tildar la libertad que tiene. A ver, es una empresa, ellos pueden hacer lo que quieren y con quien quieren. Es muy loco, pero bueno, nada, este es lamentablemente es el odio, el antisemitismo que se mueve en el mundo y esto lo vamos a seguir viendo y lamentablemente en mayor número, con mayor crecimiento, triste y lamentablemente, por cierto, así que... Nada, la verdad que, bueno, eso, y como lo hacen artistas y conoció, porque Javier Bardem creo que estuvo la vez pasada también en un... Claro, estuvo metido en el problema con Argentina, cuando también nos tildó a nosotros de racista, que después salió a aclarar y decir que él no piensa eso, o sea, se desdijo de lo que había dicho en su momento, y bueno, nada, así que por eso digo otra vez, pero esta vez contra Israel. Y bueno, son personalidades conocidas que lo que hacen es justamente que sus seguidores terminen haciendo lo que él está planteando, que no tiene ni siquiera sentido. ¿Por qué boicotear a una marca que si quiere contratar a un israelí, si quiere contratar a un, no sé, un chino, si quiere contratar a un australiano? Pero claro, como no es ni de Australia ni de China, sino que es un israelí, ahí sí parece que la cosa está fea. Ahí no, ahí hay que hacerle boicot. Bueno, lamentable, triste. Bueno, es un gigante, Adidas. Mira si va a tener problema ahí con... Pero bueno, veremos, la verdad que la gente lamentablemente sigue sin saber y sin entender con tal de hacerle la contra, más que nada en este caso a Israel, ¿no? Así que triste y lamentable. Bueno, cambiando de tema y una información más te cuento que tiene que ver con lo que pasa, pero ya no con Israel, sino lo que pasa en otras partes del mundo, y lo trae Sepa Noticias y lo tengo por acá.
1: Déjame decirte algo.
2: Tengo un problema.
1: ¿Qué problema?
0: Bueno, una situación que también está, complicada, compleja, o lo que pasa en el mundo. ¿Cómo lo decía ayer? Creo que lo decía el pastor, o el sábado, o el fin de semana, decía, los problemas sociales, los problemas cómo se van incrementando, y es que es tal cual, y eso lo estamos viendo cada vez, cómo se acrecientan cada vez más, es así, problemas sociales, políticos, económicos, etcétera, etcétera. Bueno, esto está pasando en Kenia, y lo vas a encontrar en Sepa Noticias, la información, porque habla de cómo cientos de burundeses, bueno, buscan dejar a Kenia, dice, dejar Kenia por una restricción del comercio minorista a los extranjeros. Ahí te cuento un poquito más acerca de esta info. Porque, bueno, cientos de burundeses residentes en Kenia acudieron este lunes a su embajada en Nairobi para tramitar pasaportes, documentos de viaje, bueno, todo lo que hacen los extranjeros, justamente tras cumplirse un ultimátum del presidente keniano, ¿sí?, William Ruto, sobre la prohibición del comercio minorista y la venta ambulante a los ciudadanos extranjeros. Es como así, cuando vienen acá, bueno, acá también en Argentina tenemos, tenemos mucho, ¿cómo se dice? Sí, también de, no sé si de Kenia, son de, cómo se me fue el nombre, el país que más han abundado los extranjeros que han llegado acá a la Argentina, en Mendoza, gente de color, que no me acuerdo de dónde es su origen, pero obviamente, viste que han venido, han hecho familia, han hecho su casa acá, su familia, sus hijos, se han casado con argentinas, han hecho sus negocios, en su momento también trabajaban allí seguramente de manteros, como se le dice, o de vendedores ambulantes, y bueno, han tenido la posibilidad de Argentina. Por eso, ¿qué me vienen a decir que Argentina es un país discriminador? Por favor, acá te lo mostramos con hecho que no discriminamos, no somos racistas, sino no podrían hacer hoy la vida que hicieron muchos de ellos. Bueno, el tema es que acá pasa lo mismo, están ahí trabajando, pero claro, han prohibido de alguna manera, así que hay un gran número de personas que se congregaron allí en la embajada para solicitar documentos, mientras otros hacían filas para hacer otros trámites en línea en un cibercafé, así que la situación está bastante tensa por estas personas que no saben qué va a suceder, seguramente no tienen una orientación que van a hacer allí en este país, porque además que son extranjeros por estas restricciones. Pero bueno, tenemos el informe ahí que también lo trae Sepa Noticias. A ver.
3: Cientos de ciudadanos de Burundi, residentes en Kenia, han acudido este lunes a su embajada en Nairobi para tramitar pasaportes y documentos de viaje, coincidiendo con la entrada en vigor del ultimátum del presidente keniano William Ruto, que prohíbe a los extranjeros dedicarse al comercio minorista y a la venta ambulante. La medida afecta especialmente a los burundeses, muchos de ellos dedicados a pequeños negocios y a la venta ambulante en Kenia. Ante la situación, la embajada de Burundi ha comenzado a expedir documentos de viaje de emergencia para quienes quieran regresar a su país. El gobierno de Burundi ha advertido a Kenia de que si continúa el supuesto acoso contra sus comerciantes, podría haber consecuencias, mientras las autoridades kenianas han matizado que los extranjeros con permisos y licencias necesarios pueden seguir trabajando legalmente. El propio Ruto ha defendido que estas actividades comerciales deben reservarse a los ciudadanos kenianos y ha vinculado la decisión a su política de protección del comercio local. Los críticos del presidente le acusan de convertir a los extranjeros en chivos expiatorios de las dificultades económicas del país, a menos de un año de las elecciones generales de 2027.
0: Bueno, ahí estamos. La situación que están viviendo seguramente es bastante compleja para los que viven aquí, en aquel país. Bueno, nada, nosotros de esta manera, así con un poquito de información, de todo un poco, unas pinceladas, podríamos decir, de noticias internacionales y también de Medio Oriente, nos vamos a una pausa muy cortita porque no nos queda mucho tiempo y lo que nos queda lo vamos a aprovechar justamente con el tema de la semana.

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Apartamos un breve momento para orar por la paz en Israel. El Señor te bendiga y te guarde. El Señor haga resplandecer su rostro sobre ti y te extienda su amor. El Señor mueva su rostro hacia ti y te conceda la paz. Números 6:23-26.

0: Pedid por la paz de Jerusalén. Sean prosperados los que te aman. Sea la paz dentro de tus muros y el descanso dentro de tus palacios. Por amor de mis hermanos y mis compañeros, diré yo, la paz sea contigo. Salmos 122, versículos 6, 8.
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te damos gracias por tu amor. En 1 Juan 4:18 la palabra de Dios enseña que en el amor no hay temor, sino que en el perfecto amor de Dios es donde somos libres. Yo quiero ahí donde tú estás, levantes tus manos y declares en este momento que el amor de Dios te invade. Cualquiera que sea el temor que te está asediando a diario, no sé qué tipo de temor es, temor a la muerte, temor a la enfermedad, temor a la oscuridad, a las alturas, tantos y tantas índoles de temor que a veces nos acechan. Pero hoy te dice el Señor, si tú realmente tienes un encuentro con el amor de Dios, que es perfecto, que es incondicional, que es incomprensible y que solo se recibe por fe, ciertamente hoy serás libre del temor. Amén.

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0: Buenos días a todos y bienvenidos a esta primera hora, damas y caballeros, de la mañana. Bueno, acá estamos, arrancando, comenzando como siempre lo hacemos. Buenos días, señor, buenos días, señora. Buenos días a todos, acá estamos. Nos incorporamos a la familia, al equipo.
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0: En estos primeros minutos de esta mañana, ¿no? La mayor parte arranca a las 8 de la mañana, ¿no? Hay mucha gente que arranca mucho más temprano, por supuesto, pero nosotros decimos buenos días, buenas tardes.

0: muy temprano.
1: Bueno, la verdad que tenemos un día sensacional. Lo que se viene, lo que tenemos por delante, varias horas seguramente para darle, brindarle contenido. Y nosotros somos los que decidimos qué vamos a sembrar el día de hoy.
0: Trabajo.
1: Ahora que sabemos que cada acción, cada mirada, cada gesto, cada todo es una semilla, todo, absolutamente todo.
0: Y al finalizar,
1: así que bueno, está dentro de tu decisión qué vas a hacer, si vas a sembrar cosas buenas o vas a sembrar cosas malas. Eso depende de qué es aquello que querés cosechar. Yo creo que nadie quiere cosechar, en el caso que alguien que nos esté escuchando, hay mucha gente que se experimentaba en el caso, obviamente, en el tema. Hay otros que quizás solamente van a la verdulería o van a la frutería o al lugar donde se recepcionan cosas y, bueno, nada, simplemente lo compran, ¿no? Pero es lógico. Si sembrás zapallo, vas a cosechar zapallo. No esperes cosechar cualquier otra cosa. Si sembrás tomate, ¿qué vas a cosechar? Tomate, obvio. Si sembrás una plantita de lechuga, vas a cosechar una plantita de lechuga. Bueno, y así, es biológicamente, es así. Es tal cual como eso. Lógica pura. Así que, bueno, si bien Dios hace lo que quiere, pero bueno, en este caso, nosotros decidimos. Yo creo que nadie sobrevive comiendo tomate, evidentemente, ¿no? Nadie sobrevive comiendo solamente lechuga. O sea, necesitas una diversidad de alimentos, entonces necesitas una diversidad de semillas que sembrar continuamente. O sea que si solamente sembrás cuestiones físicas y materiales, te va a faltar todo lo otro. Entonces también lo otro lo tenés que sembrar. Cariño, amor, comprensión, todo ese, bueno, justamente para sembrar. Así que uno decide, ¿no? Si uno quiere tener una vida integral, completa, solamente Dios es aquel que lo quiere hacer y lo puede hacer, por supuesto, para cada uno de nosotros. Y lo ha dejado expresado, por supuesto, en la palabra de Dios. Somos nosotros los que tomamos la decisión de cada día, ¿no? La responsabilidad que tenemos para con lo que tenemos, bueno, justamente, ¿no? Así como toda mamá sabe que su familia necesita diferentes nutrientes y por esa razón debe comprar de todo, fruta, verduras, cereales, granos, bueno, todo lo que necesita. Bueno, nosotros también tenemos que entenderlo de esa forma y de esa manera. Necesitamos de todo, esta vida necesita absolutamente todo. Dios es el todo para nosotros, pero es aquel que también nos incentiva y nos invita a sembrar. Todo lo que tenemos que sembrar. Y la siembra no es fácil. Debe ser el momento más, porque la cosecha, evidentemente, vos fíjate que la palabra disfrutar viene está muy relacionado con la cosecha, ¿no? Después, si quieren, pueden buscar el significado y demás, pero la palabra que usamos tanto, el disfrutar, está muy relacionado con el recoger frutos. O sea, después de haber, y para recoger frutos, para cosechar, primero tuviste que sembrar. O sea, nos encanta hablar del disfrute, nos gusta disfrutar y demás, pero muchas veces, para disfrutar, primeramente tenés que sembrar. Y sembrar es difícil, sembrar es complicado. Vos fíjate que el Salmo 126:5 dice, los que sembraron con lágrimas, porque de verdad, la siembra representa el momento de la inversión, representa el momento del trabajo. Ustedes vieron en alguna oportunidad cómo, si bien hoy hay diferentes formas y maneras, ¿no? Pero creo que cuando uno por ahí quizás se le viene la imagen de una persona sembrando, ve a una persona agachada al rayo del sol. Y para todos aquellos que saben de esto, seguramente como los agricultores y seguramente muchos nos escuchan, sembrar es una etapa muy difícil porque no solamente la siembra, o sea, todo el proceso. Porque una vez que se sembró a los pocos días, una semana, poco más, poco menos, comienzan a verse los brotecitos, el tema de quitar los yuyos, las malezas, la cizaña, para que no maten la germinación de la semilla. Si es mucho sol, porque es mucho calor. Si es mucha agua, porque es mucha agua. Si, o que la helada, o que la lluvia, que la tormenta, el niño, el super niño. Bueno, y tantas cosas, ¿no? O sea que, la verdad que... Para aquel que sembró, no solamente se tiene que quedar con que sembró nada más. Se tiene que ocupar de todo el proceso. O sea que para llegar a ese momento de la cosecha, para que realmente ese fruto, lo que sembraste, haya dado fruto... esa persona atravesó un proceso largo, ¿no? De incertidumbre, de confianza seguramente, ¿no? Y mucha experiencia, mucho seguramente, ¿no? Pero siempre con esa tensión, ves una nube negra, ves una nube cargada de granizo, y ¡uy, señor! Debe ser tremendo. De verdad que los agricultores tienen los nervios de acero. La confianza en Dios, obviamente, siempre, pero digo, imagínate laburar todo ese tiempo para que después cuando estás a punto de cosechar, o la, en este caso la piedra, o la, lo que sea, qué sé yo, tantas cosas que pueden pasar, ¿no? Así que los que siembran con lágrimas, que yo creo que representa absolutamente todo el proceso, con regocijo se ganan, ¿eh? Irá andando y llorando el que lleva la preciosa semilla, mas volverá a venir con regocijo trayendo sus gavillas. Así dice el tan conocido Salmo 126, que evidentemente tiene tanto que podríamos hablar, ¿no? Pero bueno, lo vamos a dejar ahí, lo puede usted leer en su casa también, hablando acerca justamente de esto. O sea que si va a sembrar, no es simplemente, ya está, lo sembré. No es solamente, tiraste la semilla. Ahora la semillita tenés que regarla, tenés que cuidarla, tenés que desmalezarla, tenés que protegerla, tenés que celosamente protegerla, porque si no, algo puede pasar, que las aves del campo, que bueno, tantas cuestiones, ¿no? Así que no es simplemente tirar la semillita y nada más, y ya está, listo, se acabó. Bueno, para aquellos que han experimentado tener un hijo, no es solamente, que se usa muchas veces ese concepto, ¿no? La semillita. No es simplemente tirar la semillita y listo, el pibe crece, nació, que la leche, que los pañales, el proceso para, hasta que el día de mañana se convierta en una persona de bien. Así que no es tan así, ¿eh? Así que no es solamente sembrar nada más, es todo el proceso. Nada, es todo el proceso, que es largo para alcanzar realmente. Si no, preguntale a aquel productor que logra realmente tremendos frutos, tremendos productos, ¿no? De lo que sea, ¿no? De verduras o frutas o lo que sea. Te va a decir, mirá, bueno, para alcanzar esta calidad, no es solamente. Se atraviesan un montón de cosas, todo el abono, todo lo que necesita la planta para que realmente pueda crecer con todos los nutrientes, con todo el agua que necesita, el agua que realmente necesita, tampoco tanta, tampoco menos, la que necesita. O sea que el agricultor es todo un científico, prácticamente conocedor de un montón de cosas, para que vos vayas a la verdulería y te encuentres con ese hermoso tomate, esa hermosa berenjena, qué ricas son las berenjenas, o lo que sea, para alcanzar ese fruto, evidentemente detrás hay un laburo enorme, enorme para alcanzar esa calidad de producto y demás. Si estamos hablando de ese productor orgánico, porque después están aquellos que le pueden poner pichicata a la plantación y demás, que es un fruto que está, no es orgánico, es inorgánico, que está inflado, está con el, no sé, está genéticamente tocado, no es orgánico. Está adulterado, ese es otro tema también. Bueno, la verdad que el tema de la semana nos va nos va seguramente a abrir muchas puertas para aprender muchas cosas, ¿eh? Bueno, el día de hoy no se lo pierdan, tenemos la hora es a partir de las 11 de la mañana, donde seguramente nuestro pastor nos va a llevar aún más a las profundidades en cuanto a este tema. Que es el sembrador, señoras y señores, ¿eh? Sembrador no solamente siembra, sino tiene que hacer todo lo demás. Bueno, dicho esto, damas y caballeros, bueno, vamos a comenzar con la información, ¿les parece? Vamos a meternos de lleno en lo que es, las noticias a esta hora de la mañana. Bueno, ¿qué pasa con el tiempo el día de hoy? Día martes, se presenta, como lo están, justamente sintiendo aquellos que están seguramente saliendo a trabajar, llegando a trabajar, preparándose.

0: en los 3 grados centígrados. Habrá poca nubosidad con ascenso de la temperatura. Bueno, el tiempo en alta montaña, lo que indican es que habrá nubosidad en aumento, precipitaciones débiles hacia la noche, vientos leves moderados del oeste. Y bueno, se prevé viento sonda, débil, desde las 12 hasta las 19 horas será para el departamento sureño de Malargüe. La precordillera sur de Malargüe serán los que serán afectados por, bueno, justamente este viento sonda, ¿no? Es para el sur de nuestra provincia. Bueno, hay alerta por heladas, según indican mínimas, pero bueno, al fin serán heladas para el departamento Junín, Los Álamos, Los Campamentos, Perdiel, Reducción, Alto Verde, Las Catitas, bueno, son varios distritos de diferentes departamentos que serán afectados por diferentes heladas que bueno, pueden llegar a afectar la producción en esos sectores. Bueno, alerta en nivel amarillo por viento sonda, como te mencionaba recién, para la precordillera de Las Heras, bueno, Luján de Cuyo, Junín, Rivadavia, los valles de Luján de Cuyo, bueno, también los valles de San Carlos serán algunos de los departamentos afectados. Bueno, después en detalle lo vamos a dejar ahí. Bueno, hay mucha expectativa también para lo que se vendrá a lo largo del desarrollo de la semana. Se espera nuevamente el ingreso de otro frente frío que podría llevar nuevamente las temperaturas muy, pero muy abajo. Se habla de un frío polar en la previa de prácticamente de la primavera. Mendoza comenzó el día de ayer ya con una de las mañanas más frías de los últimos días, con heladas fuertes generales en prácticamente toda la provincia y registros bajo cero en distintos puntos del territorio. Bueno, ¿hasta cuándo continúa todo esto? El comienzo de la semana todavía tendrá temperaturas muy bajas, incluyendo este martes, aunque habrá un paulatino ascenso en las próximas jornadas, entre lo que es el día de hoy, el día de mañana y también el día jueves. Bueno, se espera que para la próxima, ya introduciéndonos, sería ya en el fin de semana y en la próxima semana, las temperaturas volverían a tener un fuerte descenso. Se hablan de temperaturas mínimas de 1 grado, de 0 grados y con máximas de solamente 5 grados. Por ejemplo, ¿no? Se habla del sábado, o se anticipa, se pronostica que para el próximo sábado se espera una jornada otra vez nublada, muy fría, con precipitaciones y lloviznas y posibilidad de agua nieve en algunos sectores de Mendoza. Bueno, falta mucho todavía, puede cambiar todo esto, pero es lo que se está anticipando, perdón, desde el Servicio Meteorológico Nacional.
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0: Bueno, ahora sí nos metemos en la información. Salimos un poco de todo lo que tiene que ver con el pronóstico del tiempo. Y ahora sí, nos metemos en los datos duros, en todo lo que tenemos para informarles a partir de este momento. Bueno, se habla y se anticipa de la próxima audiencia pública que habrá por la nueva línea de alta tensión que atravesará Maipú, Luján de Cuyo y Junín. Este proyecto, que contempla una estación transformadora llamada Medrano y una línea de alta tensión de 66 kilovatios, estaría ubicada en el oasis norte de nuestra provincia. La Subsecretaría de Ambiente de Mendoza convocó a esta audiencia pública para analizar el proyecto de la estación transformadora Medrano y la línea alta tensión, una obra impulsada por la empresa distribuidora de electricidad del Este, que se va a desarrollar en el oasis norte y tendrá, bueno, incidencia también en los departamentos de Luján de Cuyo, Junín y también el departamento de Maipú. La audiencia fue fijada para el 8 de octubre de este año, por supuesto. Se va a realizar de manera virtual a través de la plataforma de Zoom. La convocatoria alcanza a las personas y entidades públicas o privadas que acrediten un interés razonable, claro, está individual o colectivo relacionado con este proyecto, ¿no? Así que, bueno, ya atravesado, hablando del proyecto claramente, distintas instancias dentro del procedimiento de evaluación de impacto ambiental, la documentación incorporada al expediente incluye una manifestación general de impacto ambiental y de dictámenes técnicos de la Universidad Tecnológica Nacional, la Dirección de Hidráulica, Departamento General de Irrigación, bueno, ha pasado por estos entes, ¿no? Así que ahora lo que quedaría sería esta audiencia pública en la cual se ha convocado. Bueno, a ver, vamos a seguir avanzando en otros títulos. Cornejo finalmente autorizó la continuidad de un centro de documentación rápida en el Hiperlibertad, que bueno, estuvo bastante movido últimamente por, bueno, justamente por la empresa que se fue y la empresa mendocina que compró el lugar, o concesionó por lo menos, ¿no? El decreto firmado por el gobernador establece la aceptación del nuevo comodato y contempla también el pago de los

0: gastos con partidas del presupuesto provincial para que, bueno, justamente este centro de documentación rápida continúen en este espacio, que ya no llevará el nombre de Hiperlibertad y demás. El gobierno de Mendoza prorrogó el comodato de inmueble ubicado en el Hiperlibertad para mantener allí el funcionamiento de un centro de documentación rápida dependiente del registro del Estado Civil y capacidad de las personas. Bueno, la medida fue oficializada mediante el decreto número 1036 firmado por el gobernador Cornejo y el ministro de Gobierno, Infraestructura y Desarrollo Territorial, Natalio Mema, quienes fueron quienes firmaron, bueno, justamente para que continúe en ese centro, el centro de documentación rápida en el Hiperlibertad. Bueno, empresarios bodegueros quieren incorporar el banco de horas al convenio laboral. Desde Bodegas de Argentina quieren incluir algunos puntos que consideren cruciales en este caso. Mientras tanto, la paritaria viene fracasando, ¿no? Ya se comienza a hablar, evidentemente, a debatir el precio del tacho de uva. El año está muy avanzado, ¿no? Y la verdad que rápidamente va a pasar todo y bueno, entraremos seguramente en una etapa ya de cosecha y demás. Los empresarios bodegueros que están nucleados en Bodegas Argentinas, de las principales cámaras del sector, bueno, plantearon la necesidad de que se debata una reforma del convenio colectivo de trabajo. Buscan incorporar las reformas que fueron planteadas por la Ley de Modernización Laboral, que incluyen algunas novedades como, por ejemplo, el banco de horas y la flexibilización de roles. En concreto, hicieron un relevamiento de cuáles serán los puntos que introduce la ley aprobada en el mes de febrero, que sean aplicables y convenientes para las especialidades de una industria que viene sufriendo desde hace años una crisis productiva que afecta principalmente a los eslabones más bajos de esta cadena. Mientras tanto, las paritarias del sector vienen siendo un fracaso, según indican, ¿no?, las negociaciones de empresarios con los trabajadores representados por la Federación de Obreros y Empleados Vitivinícolas. Ya se había roto inicialmente en el mes de marzo y ahora están trabadas. Bueno, la cuestión del empleo es una de las de los ejes de esta propuesta, ¿no? Y será como parte también de una reforma integral. Días atrás, desde el organismo lanzaron una serie de ejes de acción con el objetivo de mejorar la competitividad del sector, que incluía la cuestión laboral como uno de los ejes principales, advirtiendo sobre la necesidad de una adecuación y de que el organismo pueda estructurar una posición institucional al respecto. Esta iniciativa también planteó acciones vinculadas con el comercio internacional, el acceso al financiamiento, un relevamiento de los costos en materia impositiva y también energética, entre otros. Bueno, ¿cuáles son los puntos que quieren incluir en esta reforma? El organismo considera que la reforma laboral les ha otorgado herramientas que son clave para la industria, no solo por la crisis del sector que impacta, por ejemplo, en los altos costos, sino también en las en todo lo que tiene que ver, bueno, justamente con ese momento, ¿no?, de trabajo y cuando llega el momento de la cosecha y demás. Uno de los puntos refiere a la digitalización laboral, que le va a permitir recuperar más información y relevar mejor el rendimiento para tomar decisiones, recibos, contratos, licencias, ausentismos, entre otros puntos vinculados. El otro es la polivalencia funcional, es lo que indican, es decir, la posibilidad de que un nuevo convenio flexibilice los roles consagrados en anterior para que un trabajador capacitado pueda asumir diversas tareas dentro del proceso productivo según las necesidades de la empresa. También valoran el banco de horas consagrado en la reforma. Para los empresarios es muy útil debido a la estacionalidad de la industria, se cosecha en marzo, porque permite que el trabajador acumule horas trabajadas en épocas de alta demanda, en vendimia, y reciba la compensación en temporada baja. Aseguran que les permite también ahorrar en horas extras, según indican. Finalmente, destacan los dos instrumentos, el fondo del sistema de cese y el fondo de asistencia laboral. El primero necesita un acuerdo sindical y propone un esquema de planificación para el pago de indemnizaciones por antigüedad, habilitando también al empleador a depositar un aporte mensual que costee futuras indemnizaciones. Así que bueno, se hizo este planteo entonces desde los empresarios bodegueros para incorporar el banco de horas al convenio laboral, ya mirando a la próxima temporada. Bueno, el día de ayer le contábamos, ¿no?, el geriátrico que fue clausurado por el gobierno, pero que aún sigue funcionando. y lo hace con esta forma. Tiene una habilitación en realidad, o consiguió una habilitación en trámite, según indican. Perdón, el boletín oficial del día de ayer, bueno, justamente se lo contábamos, daba una nueva orden de cierre a un hogar que funciona con otro trámite otorgado por el Ministerio de Salud y cuyos dueños han estado atendiendo pacientes derivados del sector público. Según señalaban, ¿no?, el día de ayer, como le habíamos contado, se dictaba o se emitía la clausura definitiva de este geriátrico que está ubicado en el departamento de Maipú. Sin embargo, el establecimiento actualmente sigue funcionando con un nuevo expediente de habilitación provisto por el Ministerio de Salud, que había decretado la clausura. Todo como parte de un acuerdo informal entre los dueños y también las autoridades. O sea, hubo un acuerdo. Más allá de lo que se anunció, hubo un acuerdo entre partes. Una conversación se dio entre los dueños del lugar y bueno, en esa conversación llegaron a este, bueno, justamente a esta decisión, ¿no?, de permitirle seguir funcionando porque, bueno, las habilitaciones y demás están todavía en trámite. Bueno, se trata de la institución La Nona de los Carmelos, así se llama este geriátrico que está ubicado en calle Padre Vázquez. El establecimiento es propiedad de una mujer, pero lo administra un familiar. Al día de hoy tiene 11 adultos mayores alojados. En el 2021 fue clausurado tras detectar el Ejecutivo graves irregularidades vinculadas, por ejemplo, a la sobrepoblación y otras de mal mantenimiento. Hubo un informe muy duro que motivó esta decisión. La institución presentó dos recursos que fueron rechazados en el año 2021 y el año pasado también, ¿no? A pesar de toda esta movida, se indica esto, ¿no?, de que este lugar, este geriátrico, sigue funcionando porque hubo un acuerdo entre las autoridades de la provincia y los dueños para que siga funcionando en este formato de en trámite, ¿no? Sin embargo, tras una serie de reuniones con la Dirección de Recursos Físicos, Habilitaciones e Infraestructura, que depende del Ministerio de Salud, las autoridades del geriátrico y el gobierno convinieron en que lo más efectivo era hacer avanzar el expediente de clausura para cerrarlo administrativamente tras el decreto del año pasado, para abrir uno nuevamente. Así que el establecimiento sigue funcionando como recién abierto, inscripto y esperando la habilitación. Ha presentado la documentación necesaria, pero sigue esperando que, bueno, siga avanzando en cuanto al tema de los trámites, ¿no? Bueno, a ver, cambiando de tema, hablamos de los jueces penales de menores que han planteado cuáles son los pros y los contras sobre el proyecto del régimen juvenil, ¿no?, del cual tanto se viene hablando. Los magistrados plantean la necesidad de una norma que se adapte a los cambios a nivel nacional, aunque con nuevos aportes, principalmente técnicos vinculados al cumplimiento en la práctica, ¿no? Esto fue llevado a cabo por un grupo de jueces del fuero penal que son especializados en menores y que participaron también el día de ayer en una nueva reunión de la Comisión de Legislación y Asuntos Constitucionales del Senado Provincial, donde se está tratando este proyecto que busca establecer el régimen especial penal juvenil aquí en la provincia de Mendoza, que fue enviado por el Ejecutivo. La iniciativa tiene como objetivo adaptar la legislación local al nuevo régimen penal juvenil a nivel nacional, que entró en vigencia este pasado sábado y bajó la edad de imputabilidad a los 14 años. El texto también incluye la aprobación de un nuevo código procesal específico con modificaciones al Código Procesal Penal de la provincia y también otras leyes. Bueno, a ver, cambiando de tema, volvemos al tema de los morosos acá en Mendoza. ¿Cuáles son las claves principales y cuál es el acuerdo al cual se llegó con el Banco Nación para financiar las deudas, ¿no? En este caso, este convenio que hubo entre el Banco Nación y el gobierno de la provincia de Mendoza. La entidad bajó la tasa al 29% y la provincia sumó beneficios impositivos en ingresos brutos y sellos para que otros bancos reduzcan también las cuotas. El objetivo es combatir la morosidad de familias y empresas locales. O sea, se llegó a ese acuerdo para que, de alguna forma, tratar de brindar este apoyo, ¿no?, a las familias, a las diferentes familias acá en Mendoza que se encuentran en esta situación. Esta iniciativa combina una rebaja sustancial en las tasas de interés por parte de la entidad bancaria con beneficios impositivos provinciales. Estamos hablando de sellos e ingresos brutos, que fueron diseñados para incentivar el resto del sistema financiero a sumarse. Bueno, durante el anuncio, el gobernador de la provincia explicaba que el aumento de la morosidad está vinculado, entre otros factores, con créditos que fueron tomados con tasas de interés muy elevadas, en un contexto en el que se proyectaban niveles de inflación superiores a los que finalmente se registraron. En ese sentido, el gobernador remarcaba que los bancos tienen que hacer su tarea, tienen que refinanciar para no perder estos clientes, para que no se caigan del sistema financiero. Quienes tomaron créditos, por su parte, tienen que concurrir a los bancos a financiar esa deuda. O sea, a llegar finalmente a un arreglo para, de alguna forma, regularizar lo que deben, ¿no? Bueno, por otro lado, hablando del tema, Cornejo se distanció de la estrategia de Milei por justamente la morosidad en Mendoza. El gobernador se reunió de esa forma con diferentes funcionarios y en este caso también el presidente del Banco Nación para lanzar este programa local de refinanciación de deuda, en la cual, bueno, justamente hacía los anuncios que recién le contábamos, ¿no? Bueno, vamos a seguir avanzando en la información. En este caso tiene que ver con otra situación que involucra a internos, ¿no? De cárceles acá en Mendoza, que nuevamente aparecieron en un streaming. Bueno, se trata de dos jóvenes privados de la libertad que aparecieron en un streaming. Están investigando cómo consiguieron el celular para que pudieran hacer, bueno, justamente este streaming, salir en este streaming. Son dos chicos de 17 y 19 años que están alojados en la Dirección de Responsabilidad Penal Juvenil. Tras el episodio, bueno, realizaron requisas y revisan también las imágenes de 122 cámaras para determinar cómo accedieron a estos dispositivos. La verdad que los chicos lo hicieron de una manera como cualquier streaming, si vamos al caso, ¿no? Estos dos jóvenes de 17 y 19 años, ambos privados de la libertad, que están alojados en la Dirección de Responsabilidad Juvenil, conocida como Excose, aparecieron durante varios minutos en un streaming realizado a través de una plataforma. El episodio generó una investigación interna para determinar cómo consiguieron los celulares y si hubo alguna falla en los controles del establecimiento. Evidentemente, los controles son muy porosos. Evidentemente, pasa de todo para que, bueno, justamente se diera esta situación. La transmisión se produjo luego de que estos chicos, estos jóvenes, se conectaran mediante, bueno, este streaming durante unos 6 minutos, hablaron sobre drogas, delitos y su situación de encierro. Uno de ellos incluso aseguró ser el denominado tirador de la bicicleta, en referencia a un violento episodio ocurrido en el departamento de Las Heras. Esto pasó en el mes de octubre, pero del año pasado. Sin embargo, esos dichos forman parte de las declaraciones realizadas por los propios jóvenes durante la transmisión y no fueron confirmados por las autoridades. Bueno, Daniel Patiño, que bueno, justamente fue aquel que confirmó que los protagonistas están alojados en este establecimiento y precisó que tienen, bueno, justamente la edad que le decíamos o le comentábamos recién, 17 y 19 años, evitó brindar detalles sobre las causas judiciales por las que se encuentran privados de la libertad. El tema es que esto comenzó a escalar, obviamente, otra situación. No pasaron 2 o 3 meses de que, bueno, justamente se volviera a dar esta misma situación también en estas situaciones de encierro, donde internos, bueno, salen libremente y de la forma que salen a través de streaming, ¿no? Además, estos dos jóvenes fueron separados y trasladados a distintos sectores del establecimiento mientras está avanzando la investigación de cómo, bueno, accedieron, bueno, justamente a estos celulares. Bueno, también comenzaron a revisar las imágenes de las 122 cámaras de seguridad que funcionan las 24 horas en este predio. El objetivo es reconstruir los movimientos de los jóvenes y determinar cómo pudieron acceder a estos celulares. Por ahora no hay una hipótesis cerrada sobre el ingreso de los dispositivos. Entre las posibilidades que deberán ser verificadas figuran que hayan ingresado durante una visita, después de una salida o mediante la intervención de algún operador del establecimiento. Así que, bueno, otra vez está una situación similar a la que ya, bueno, justamente se conocía aquí en la provincia de Mendoza, ¿no? Bueno, en este caso, hablando del tema, ¿no? Mercedes Ruz cuestionó a los jueces por un joven detenido en el Excose, que salió en un streaming también. Bueno, son... Bueno, ¿cómo estás, Ezequiel? Buenos
1: días. Dani.
0: Son... Sí. Bueno, los internos son prácticamente youtubers, ¿no? Estamos hablando de una población. De generadores de contenido que están hoy en los penales de Mendoza, ¿no?
1: Sí, y
0: estamos hablando de varios casos.
1: A mí me da a entender que esto no es nuevo, o sea, de personas que están privadas, claro, de libertad, que hacen este tipo de streaming, este tipo de contenidos,
0: sí,
1: y que ahora salen a la luz, ¿no? Porque ya hubo un caso que salió a la luz anterior y, claro, ahora también este, ¿no? Imagínate los casos, en otras oportunidades, las cantidades también que han salido o que han streameado también de esta manera, ¿no? La verdad que qué vulnerable es el sistema, ¿no?
0: Claro, sí,
1: donde,
0: sí, totalmente.
1: Donde muchas veces se nos hace, viste, todo ese comentario de que hay todo también un resguardo, está sí. todo protegido para que no suceda, y sin embargo, cuando te pagan millones de pesos para que te anule una antena dada por el ENACOM, que te permite todo, pagas millones de pesos y de repente no funciona.
0: Claro.
1: Esto no fue en el Alma Fuerte, pero fue en el Excoce también, claro. De la misma forma, de la misma sí. manera, ¿no?
0: Sí.
1: Además, creo que lo peligroso, de nuevo, el tipo de contenido, obviamente, muy peligroso, porque viste lo que hablaban, sí. bueno, vos mencionabas también un poco, hacían alarde de que tenían droga, que tenían armas, decías, nosotros somos referentes acá, entonces, bueno, ahí ya es otra.
0: Sí, es muy peligroso. Sí, totalmente. Quien habló fue claramente cuestionada por esta situación, porque todo apunta al Ministerio de Seguridad y demás. Así que quien salió a dar declaraciones fue la ministra de Seguridad, quien lanzó una fuerte acusación o cuestionamiento, en este caso a los jueces, que intervienen en causas vinculadas con jóvenes en conflicto con la ley penal, y reclamó que se aplique de manera estricta el nuevo régimen penal juvenil, que comenzó a regir a partir de este pasado sábado 5 de septiembre. La funcionaria arremetió tras la divulgación de dos jóvenes alojados en la dirección en el COSE, ¿no? Sería que participaron de un streaming a través de, bueno, una plataforma. El planteo de la ministra surgió al referirse, bueno, a distintos hechos delictivos recientes protagonizados por adolescentes, y especialmente a la situación de un joven de 19 años alojado junto a menores de edad. Dentro de este sistema, este detenido junto a otro menor de edad participó de otra transmisión con streamers, donde describió un ataque a tiros ocurrido en el departamento de Las Heras. O sea que esto, bueno, esto de lo que se ha detectado, ¿no? Y se salió a la luz. Pero evidentemente lo hacen, pero todo el tiempo.
1: Sí, parece que sí.
0: Lo hacen para todo mí, el tiempo, ¿no? Imagínate teniendo simplemente un celular con acceso a internet y demás, y con todo esto que está tan hoy en auge, ¿no? Que son los streaming y cualquiera puede salir al aire a través de una plataforma.
1: Sí,
0: y
1: no hay filtro de nada.
0: No.
1: Te das cuenta que
0: totalmente.
1: No se filtra nada, los comentarios, lo que se dice, te sale un delincuente, te hace un streaming, ¿no?
0: Claro, sí, tal cual.
1: Te muestra un arma, te cuenta que
0: que hizo esto, que hizo lo otro.
1: Esto, y es como que en ese tipo de ámbito es como naturalizarlo, ¿viste? Porque los otros chicos estaban streameando también y total naturalidad,
0: Bueno, el pedido de la ministra Ruz está en el marco legal establecido que ninguna persona mayor de 18 años puede permanecer en el sistema de responsabilidad penal juvenil, o sea, en el COSE, ¿no? Independientemente de que existe una disposición judicial que anteriormente haya autorizado esa situación. La ministra cuestiona que las excepciones dispuestas por la justicia durante la vigencia del régimen anterior hayan terminado convirtiéndose en determinados casos en una situación habitual dentro de los establecimientos destinados a jóvenes. La funcionaria sostiene, además, que bueno, este sistema de responsabilidad se encontraba hasta ahora condicionado por este tipo de decisiones. El sistema de responsabilidad penal juvenil hoy se encontraba de alguna manera con sus manos atadas, porque estos casos los van autorizando los jueces puntualmente, explicaba, bueno, justamente la ministra. Después, obviamente, mucho más detalle, más de los planteos que hacía la ministra en cuanto a los jueces y las decisiones que van tomando, que, bueno, terminan de alguna forma generando esta clase de situaciones, ¿no? Algo que comenzó, y no sé si va a terminar en lo inmediato, ¿no? O sea, este encuentro que hay, este contrapunto, para decirlo así, entre los jueces y entre las decisiones judiciales y el Ministerio de Seguridad. Bueno, por otro lado, cambiando de tema, la Dirección General de Escuelas suspendió a una directiva de una escuela en el departamento San Rafael por una denuncia de maltrato a un alumno. La medida alcanza a todos los cargos y ahora, y también, bueno, evidentemente, afectará a las otras cátedra de la profesional. La investigación se inició tras la denuncia del chico por, bueno, este supuesto maltrato, ¿no? La docente rechazó la acusación Esta decisión fue a raíz de una investigación iniciada por distintos conflictos institucionales y principalmente por una denuncia de maltrato formulada por este alumno de 17 años. La medida fue dispuesta mediante una resolución que fue vinculada a diferentes expedientes. La suspensión alcanza a todos los cargos, horas cátedra y funciones que, bueno, esta docente de apellido Toledo desempeñe dentro del sistema educativo provincial. Bueno, ¿cuál fue la denuncia que desató esta investigación? Según surge de la documentación que fue analizada por la Dirección General de Escuelas, el caso comenzó a tomar forma a partir de distintas intervenciones realizadas por la Supervisión Anticonflictos Institucionales que fueron registrados en este año. A esa situación se sumó también la denuncia presentada por un estudiante de edad de 17 años, que posteriormente fue ratificada por sus padres. A partir de allí se incorporaron distintos elementos para evaluar lo ocurrido y determinar también las posibles responsabilidades. Entre las pruebas consideradas aparecen publicaciones realizadas en algunos estados de WhatsApp, comunicaciones electrónicas, grabaciones de llamadas, testimonios de integrantes de la comunidad educativa, quienes, bueno, sirvieron como pruebas, por decirlo así, ¿no? La investigación incluye declaraciones de directivos, docentes, celadores, estudiantes y padres, entre otros integrantes de la comunidad escolar. O sea, se investigó todo esto. Antes de llegar a esta decisión, se investigó de esta forma, de esta manera, pidiendo testimonios, bueno, y demás para finalmente llegar a esta decisión, ¿no? Bueno, a través de Facebook, Toledo había escrito un comunicado y rechazaba en este caso las acusaciones, sostenía que la denuncia que dio origen a la investigación es falsa. Según explicaba, se trata de una acusación inventada por un estudiante y remarcó que la suspensión dispuesta por la Dirección General de Escuelas es una medida preventiva, por lo que no implica una sanción definitiva ni significa que ya se haya abierto un sumario administrativo, ¿no? Bueno, estaba un poco las declaraciones, a ver, lo que posteó Viviana Toledo, que es esta docente acusada, ¿no? Hablando un poco acerca, imagínate, ¿no? Después que fue desafectada, evidentemente todo lo que es la comunidad de docente comenzó a generar diferentes comentarios y demás, ¿no? La Dirección General de Escuelas decidió apartarla por 30 días hasta que todo esto avance o se siga investigando para verificar si realmente pasó lo que este estudiante dice que pasó, ¿no? Así que mientras la junta disciplinaria trata este tema, la docente será apartada por 30 días, ¿no? Lo que salió a decir la docente, ahí lo tienen en pantalla, a mis amigos lectores, dice así, y a todos quienes me han acompañado, ante las falsas acusaciones y noticias que han circulado sobre mi persona, quiero decirles que sí, por el momento no hablo, es porque todo se encuentra en manos de la justicia y mi abogado que está trabajando en el tema. Bueno, amo profundamente mi trabajo y cada día me esfuerzo para hacerlo de la mejor manera, con compromiso. Confío en Dios, en la justicia y sobre todo en mi propia honestidad. Así que bueno, fue un poco la réplica de la docente, ¿no? Ante todo lo que comenzó a circular y demás, ¿no? Así que bueno, se verá qué pasará, ¿no? Después de 30 días y finalmente la vuelven nuevamente a incorporar o queda en este supuesto sumario, ¿no? Bueno, a ver, cambiando de tema, hablamos de productores que están en alerta, hablan de consumo en baja, precios irrisorios y costos altos que complican al sector rural. Bueno, la horticultura y la fruticultura, hablando de lo que pasa acá en Mendoza, afrentan un panorama desolador, según indican, con baja de producción y superficie, piden soluciones conjuntas para salir de la crisis, ¿no? Bueno, la verdad que lo que indican es algo que vive la comunidad, o sea, el ciudadano, el vecino, continuamente, ¿no? Si uno va a la verdulería, la gente se asombra muchas veces de los precios, ¿no? De algunas verduras y demás. Y lo que uno piensa es que ese precio es lo que, bueno, justamente, ¿no? Lo que siempre hemos hablado, ¿no? De esa brecha que hay del lugar de producción a cómo llega a las góndolas, ¿no? De repente cualquier persona, una ama de casa o quien vaya, te llama la atención el precio de la verdura, la fruta. Por estos días, por ejemplo, se puede conseguir un brócoli, 1.000 pesos, o 2 por 1.500, un atado de acelga a menos de 400, o un kilo de zanahoria por 800. Bueno, y así podríamos hablar de diferentes precios, ¿no? Que pueden diferenciarse, ¿no? En algunos lugares pueden ser más, pueden ser menos y demás, pero más o menos son los precios que se manejan hoy por hoy, ¿no? El tema es que esta situación es complicada cuando se ve qué pasa tierra adentro, por decirlo así. Los productores de hortalizas y frutas de Mendoza se encuentran en un momento crítico y con gran incertidumbre por el fruto. Es que esta temporada, según indican muchos, no han resembrado a la espera de mejores condiciones. Otros no han podido podar y también hay quienes han bajado la cantidad de hectáreas cultivadas. El escenario se complejiza, dado que más productores salen del sistema con la pregunta no solo a dónde van a ir a trabajar, sino que también qué va a pasar con el ecosistema agrícola local. Mendoza posee uno de los cinturones verdes más importantes del país y la situación no solo golpea al sector en general, sino que también puede impactar en a largo plazo con los precios más altos y calidades inferiores a productos menos frescos que pueden llegar a nuestra provincia, ¿no? Es una situación que venimos charlando nosotros hace tiempo, ¿no? Que también nuestro pastor la ha planteado en muchas oportunidades de cómo y cuáles son las situaciones que atraviesan los productores, ¿no? El tema de los costos que son demasiado altos, muchos, en este caso, productores que deciden abandonar la actividad y demás, ¿no? O sea que está dentro de todo bastante interesante, es bastante extenso el informe, ¿no? Pero habla acerca de que, bueno, justamente ya apunta a que no solamente el tema pasa por la vitivinicultura, sino que atraviesa, bueno, estos sectores que muy pocas veces se habla, ¿no? Cuando se habla de los productores de hortalizas, de verduras, de frutas y demás, quienes están atravesando una situación bastante complicada. El problema es que va quedando menos gente que viva en el campo y no sabemos a dónde va a ir a trabajar. Decía en este caso una productora, Malvina Lauera, de una asociación de pequeños productores de Cuyo, que reúne principalmente horticultores de Maipú y también de la zona este, quien define el panorama como desolador. Del mismo modo, Víctor Giotti, que es presidente de la Cámara de Productores de la zona norte de Mendoza, advertía sobre las dificultades de los asociados. Alejandro García, ingeniero agrónomo de otro sector también, en este caso perteneciente al INTA, en Junín, expresaba que la superficie cultivada sigue cayendo. O sea, cada vez se cultiva menos en Mendoza. Agrega que es importante modernizar los cultivos en función de un contexto de crisis hídrica y también laboral. Bueno, la verdad que podremos seguir avanzando, es muy interesante, pero bueno, hablo un poco acerca de la situación de los productores, bueno, justamente aquí en nuestra provincia piden soluciones conjuntas frente a este panorama desolador de fincas en venta o abandonadas y buena parte del campo en busca de huir, es la palabra que utilizan. Antes de que se hunda todo, los productores solicitaron una mayor intervención del Estado. Cuando algo afecta a muchos, ya no es un problema individual, sino es un problema de todos. También expresan que casi todas las actividades agrícolas están complicadas, salvo algunas que tienen perspectiva un poco mejor, como la ganadería, la olivicultura, son de las que están de alguna forma quizás un poco mejor que las otras actividades que cada vez están en una situación más complicada, ¿no? Así que, bueno, ese al acontecer es lo que pasa, bueno, justamente con el sector hortícola y frutícola aquí en nuestra provincia.
1: A veces con esto no nos olvidemos que estamos hablando de alimentos, ¿eh?
0: Claro, sí, totalmente, sin duda.
1: Yo imagino que en cualquier otro rubro debe pasar igual.
0: Claro.
1: De cuando hay, porque viste que hay un montón de rubros, qué sé yo, podemos hablar de la comida, o sea, de electrodomésticos que han sufrido baja. Los costos también y que suben y baja, pero la verdad que es preocupante cuando te das cuenta de que estamos hablando de fuente de alimento.
0: Sí, totalmente, ¿no?
1: Y saber que hay productores que están pensando en huir o cambiar otra matriz productiva, por eso abandonar, a veces no nos podemos pensar eso, ¿no? El costo que va a tener en que
0: quizás, a futuro,
1: claro, a futuro, sí. Que tengamos cada vez menos productores que trabajen la tierra y que produzcan los alimentos, ¿no? A veces ese tipo de cosas.
0: Y que eso va a traer también como consecuencia que si hoy lo ves caro al alimento, la verdura, la fruta, ni hablar.
1: No, mucho
0: a cuánto se puede ir.
1: Mucho claro, más, ¿no? Caro todavía. Entonces, ahora, que si uno, gracias a Dios, porque no tenemos problema de producción, porque ese no es el problema. Uh-huh. Porque la tierra sigue produciendo.
0: Sí, totalmente.
1: Que los productos y la calidad que se obtiene del suelo acá mendocino, que es donde nosotros estamos, es de primerísima calidad. Y que realmente se desperdicie justamente así, y es un tema, ¿no? Así que
0: claro,
1: la verdad que es mucho más profundo quizás el análisis que solamente decir, bueno, y el productor está pensando en buscar otra cosa. Y no, la verdad que no debería ser así, ¿no?
0: Sí, tal cual. Bueno, continuamos. Otro tema. A un mes del escándalo, finalmente retiraron la camioneta que dejó dañada la pampa del Leoncito.
1: Ah, mirá vos.
0: Sí, sí, totalmente. Bueno, la verdad que para ingresar, yo digo, bueno, van a tratar de no seguir dañando. No sé, metieron como 6 camionetas. Lo mismo, no entiendo. La verdad que sí. Bueno, la extracción se realizó después de que la justicia autorizara el retiro de esta camioneta, así como las millonarias multas para los responsables también, ¿no? Bueno, se dieron a conocer las imágenes. Y la verdad que uno... Bueno, veo varias camionetas, ¿no? Que fueron parte del operativo. Esta camioneta que había quedado enterrada en la pampa del Leoncito, en el departamento sanjuanino de Calingasta, finalmente fue retirada del área protegida, ¿no? Lo contamos porque era un mendocino quien, bueno, justamente había ingresado a este lugar, ¿no? Así que se dieron a conocer estas fotos y videos que registraron el operativo para sacar esta camioneta, una Toyota Hilux blanca, que permanecía atrapada desde el 8 de agosto pasado, donde ingresó por un sector no autorizado y quedó empantanada sobre la planicie del Barrial Blanco, que bueno, dejó todo ese daño, según indican desde San Juan. La extracción se realizó después de que la justicia autorizara finalmente el retiro del vehículo y estableciera condiciones especiales para evitar que la maniobra generara nuevos daños sobre la superficie protegida, según destaca Diario de Cuyo de San Juan, ¿no? Y bueno, lo que uno puede ver, uno desconoce, ¿no? Evidentemente, ¿no? Si el lío fue porque solamente la camioneta ingresó, metieron 4 camionetas para sacarla. O sea, que claro, siguió haciendo daño. Pero bueno, no sabemos, quizás. Sí,
1: no sabemos qué otro tipo de cuidados capaz que tuvieron.
0: Sí, tal cual. Exactamente. Bueno, así que finalmente, para no hacerla tan larga, ¿no? Finalmente sacaron la camioneta que tanto lío causó y bueno, tanta repercusión nacional. Estaba por todos lados, ¿no?
1: Pero el usuario después no se supo nada que...
0: No, solamente sabe que va a tener que pagar una multa millonaria. Nada más, ¿eh? Así que, bueno, este daño ambiental que podría durar décadas según lo que señalan, el impacto generado por la camioneta no se limita al episodio ocurrido el día que quedó enterrada. De acuerdo con la sentencia judicial, 280 metros cuadrados del terreno resultaron afectados con huellas que provocaron la ruptura de la costra superficial y el desplazamiento de sedimentos. Bueno, la particularidad de este ambiente hace que las marcas producidas sobre la superficie puedan permanecer durante muchísimo tiempo. Según estimaciones de expertos citadas en relación al caso, las huellas de la tracción de la camioneta podrían tardar cerca de un siglo en revertirse. Mirá vos, un siglo.
1: Un siglo, va.
0: Va a quedar como la huella de un dinosaurio, qué sé yo, ¿viste?
1: Sí,
0: como
1: claro, una especie claro, va a quedar marcado. Sí,
0: claro. Imagínate, después de un siglo, la gente, mira, un día pasó una camioneta por acá y demás, ¿no? Tremendo. Bueno, la verdad que son lugares, viste, que los cuidan de esa forma, de esa manera. Y bueno, nada. Cuando se realiza un daño de esta característica, evidentemente.
1: Y ahora procurar que no vuelva a ocurrir, ¿no? Claro. Porque no sé qué tipo de controles habrá existido, cómo entró esa camioneta, quién lo permitió, quién autorizó. Bueno. Ahora hay que procurar que ya no vuelva a ocurrir este tipo de daño, ¿no?
0: No lo autorizó nadie.
1: No lo autorizó nadie, creo.
0: Claro, no, porque estaba todo señalizado, había señalización que no podía ingresar. De ahí la multa, ¿no? Bueno, a ver, cambiando de tema, a ver, vamos a avanzar en la información. Otro dato también para contarles. Bueno, humo y heladas. El día de ayer, bueno, lo comentábamos un poco, ¿no? Frente a una situación que vivieron, hablando de productores, que comentábamos hace un momento nada más, con respecto al tema de las heladas. Y una costumbre que, bueno, señalan como peligrosa, el de prender fuego para combatir el frío, ¿no? Pero prender fuego de una manera casi hasta irresponsable, según indican, ¿no? Porque están aquellos que lo hacen, quemando gomas, controlado, con gente, y otros que simplemente prenden fuego, ¿no? Las temperaturas bajo cero volvieron a dejar esa postal que, bueno, justamente charlamos el día de ayer, de ese humo negro que mostraba de diferentes sectores, oasis productivo, donde, bueno, muchos productores, bueno, con esta conducta, por decirlo así, o esta costumbre de prender fuego para evitar el frío de la helada y de alguna forma proteger los cultivos y demás. Lo que señalan es que en muchas ocasiones, que no están tan a la vista, se hace de forma irresponsable, ¿no? Que es prender pastizales o fuego cercanos a los cultivos que Bueno, evidentemente es muy, muy peligroso. Durante las primeras horas se observó ese humo en diferentes puntos de la provincia, con una disminución de la visibilidad que también fue advertida también por los automovilistas, especialmente en el acceso este, en el acceso sur, en el Gran Mendoza y también en la zona este, donde se vio, bueno, justamente lo que charlábamos el día de ayer, ¿no? Bueno, el humo que estaría vinculado también a la quema de neumáticos, que no está permitido, que fue realizada en algunas fincas para intentar generar calor alrededor de los cultivos para evitar, bueno, justamente las heladas y demás, ¿no? Bueno, debe ser todo un tema, ¿no? Porque imagínate, buscan la forma y la manera de proteger, ¿no? Pero bueno, a lo que apuntan es esto, ¿no? Aquello que se hace de manera responsable, organizada y demás, y aquella que se hace, bueno, sin la responsabilidad debida, ¿no? Y es ahí donde surge, bueno, justamente el temor por que se desaten incendios, que después no se puedan controlar y pueda causar realmente mucho, pero mucho daño, ¿no? Bueno, a ver, cambiando de tema, el diputado Hilardo impulsa una reparación para docentes jubilados de Mendoza. Propuso avanzar con un convenio entre Mendoza y ANSES, con una ley de reparación previsional para revisar la situación de quienes aseguran haber sufrido recortes en sus jubilaciones. El diputado Lucas Hilardo recibió en la legislatura a un grupo de docentes jubilados que reclama por el impacto que habría tenido la denominada cláusula de garantía en el cálculo de sus haberes previsionales. Según plantearon los docentes, durante su etapa activa, una parte de sus ingresos fue abonada mediante ese mecanismo con carácter no remunerativo, lo que posteriormente habría reducido la base utilizada para determinar sus jubilaciones. El reclamo se concentra principalmente en trabajadores que se retiraron entre el 2024 y a comienzos del 2026. Los afectados sostienen que esta reglamentación posterior de la Dirección General de Escuelas permitió modificar el tratamiento de esa cláusula para quienes todavía estaban en actividad, pero no alcanzó a quienes ya se habían jubilado, ¿no? Según decía Hilardo, ¿no? Me contactaron por redes docentes que, bueno, y pidieron que los ayudara, y empecé a visibilizar este tema, y bueno, generó este proyecto, ¿no? Donde se busca, bueno, justamente esto, ¿no? Tratar de, bueno, de generar esta reparación para estos docentes jubilados que fueron afectados por diferentes descuentos y demás. Y a lo que apunta la ley es a una reparación provisional para revisar la situación de quienes aseguran haber sufrido recortes en sus jubilaciones.
1: Bueno, va a la candidatura, Hilardo, ¿no?
0: ¿Cómo?
1: Perdón. Por una candidatura, digo.
0: Imagino. ¿O no? Imagino, no sé.
1: O viste sea, que ha tenido más exposición que claro. en otros
0: y viene hace
1: años,
0: rato, claro. Ya generando mucho contenido.
1: Claro, eso sí, digo. Sí. Y muchos proyectos también.
0: Sí, es cierto.
1: Que los proyectos son válidos y también están buenos, ¿no?
0: Sí.
1: Pero a veces me da a entender eso, ¿no? Como a veces en campaña se genera más proyectos, no sé, serán como que...
0: Y bueno, están en campaña.
1: Y... Pero bueno, son...
0: Sobran las horas de trabajo.
1: Pero son legisladores todo el año, en otro año también, y no, claro, no se ha visto tanto. Pero bueno, sí, uno...
0: Bueno, es un poco sí, la conducta del político, ¿no?
1: Sí.
0: No extraña para nada. Claro. Bueno, Mendoza proyecta convertirse en la primera provincia con una red de farmacias cardioprotegida. El Colegio Farmacéutico de Mendoza, perdón, y el Instituto Nacional de Arritmia firmaron un convenio para instalar desfibriladores en las farmacias de la provincia con el fin de fortalecer la prevención de respuesta ante emergencias cardiovasculares. Bueno, el Colegio Farmacéutico, encabezada por Beatriz Cucci y miembros del directorio, junto con Mauricio Martín, en representación del Instituto Nacional de Arritmia, instalaron el primer desfibrilador externo automático en la sede del colegio. Asimismo, las autoridades incorporaron también una segunda unidad en el Centro Deportivo de Guaymallén. Mira vos, proyectado en este caso para equipar a todas las farmacias en un plazo de un año. O sea que en todas las farmacias va a haber un desfibrilador. Mira vos, el personal especializado brindó capacitaciones focalizadas en maniobras de reanimación cardiopulmonar y en el uso correcto también del instrumental médico durante las prácticas. Los instructores remarcaron que el entrenamiento continuó y la asignación aclara, en este caso, los roles que resultan indispensables para salvar vidas en situaciones críticas. Bueno, muy bien, es una herramienta más y está bueno saber que en cada farmacia se cuente con personas capacitadas, y no solamente capacitadas, sino también, bueno, justamente con el aparato que se necesita, el desfibrilador, seamos el caso, ¿no? Bueno, por otro lado, usaron el nombre de Arcor, una empresa, ¿no?, para difundir un falso aviso de trabajo en San Rafael. Una publicación en redes sociales ofrecía puestos de trabajo en la planta local de la empresa, por lo que la propia Arcor desmintió el anuncio y advirtió sobre los riesgos de estafas. Bueno, duro, ¿no?, jugar con esto, imagínate, con una propuesta de trabajo y demás. Esta supuesta búsqueda de personal atribuida a la planta de la empresa Arcor circuló en las últimas horas mediante redes sociales y aplicaciones de mensajería. Esto fue en el departamento de San Rafael, pero terminó siendo totalmente falsa y una posible maniobra de estafa. Así que atento con esto, ¿eh? Arcor no está buscando personal por hoy, así que si le llega una especie, digamos, de oferta de laburo o de vacantes, en este caso para puestos de operarios, planta, personal de producción, limpieza, control, bueno, y demás, que fue así esta cadena de WhatsApp que comenzó a viralizarse, salió la empresa rápidamente a, bueno, justamente, ¿no?, a aclarar que esto no es así, ¿no? Y se da por este peligro de estafa que se da, que empiezan a pedir datos, empiezan a pedir, bueno, esto, que lo otro, y bueno, termina siendo, lamentablemente, luego una estafa, ¿no? Bueno, a ver, otro dato también para contarles. Avanzando en la información, hablamos de combustibles. Félix, estamos hablando del intendente, y Aveiro, diputado nacional, se sumaron a un proyecto para que se establezca un precio diferencial en parte de Mendoza. Un puñado de legisladores de la Unión por la Patria impulsan un precio diferencial en las naftas en parte del país. Estamos hablando de los mendocinos Emir Félix y Martín Aveiro, se sumaron a este proyecto motorizado por el diputado Juan Carlos Molina para que se establezca un régimen diferencial de compensación en el precio de los combustibles líquidos para las provincias patagónicas, el departamento de Malargüe y la localidad bonaerense de Carmen de Patagones. Esta región exhibe características peculiares que impactan directamente entre sus habitantes, se lee en los fundamentos de este texto. Además de la localidad mendocina, esta iniciativa alcanza a las provincias de Tierra del Fuego, Santa Cruz, Chubut, Río Negro, Neuquén y La Pampa, y la mencionada Carmen de Patagones. El proyecto determina un precio de venta al público de los combustibles líquidos en las jurisdicciones mencionadas con un 22% inferior al precio promedio de venta al público en la ciudad de Buenos Aires. O sea, si el litro de nafta tiene un precio de 2.000 pesos, en las estaciones de servicios porteñas el proyecto en cuestión propone un valor de 1.560 pesos. Bueno, se entiende, ¿no?, lo que están buscando. Pero bueno, simplemente un proyecto. La verdad que no vendría mal para las zonas y demás, aquellas que serían afectadas. Pero bueno, por ahora es solamente un proyecto. Bueno, a ver. Están pidiendo explicaciones por el rol del marido de Flor de Estefanís. Estamos hablando de la municipalidad, la intendente es de la municipalidad de Santa Rosa, donde están pidiendo, bueno, justamente qué rol ocupa el cónyuge, el marido de la intendente o intendenta. Se trata de Diego Foco, que desde el Consejo Deliberante sostienen que, buscan garantizar la transparencia de los actos de gobierno y permitir el adecuado ejercicio de las facultades de control del cuerpo legislativo municipal. Con todo esto, que lo que buscan es, bueno, justamente, ¿no?, conocer qué función está cumpliendo actualmente Diego Foco, que es marido de la intendenta Flor de Estefanís, dentro de la municipalidad, y bueno, presentó un pedido de informe para que el Ejecutivo Municipal, brinde precisiones sobre su eventual vínculo con la comuna. A ver, ¿qué rol juega? ¿Qué puesto tiene? ¿Simplemente apoya a su esposa en la tarea y demás? ¿O tiene algún cargo? El planteo fue presentado ante el presidente Leonardo Saile y apunta también a determinar si Foco desempeña algún cargo, función, tarea o actividad, representación o prestación de servicios para el municipio. Los concejales fundamentan el pedido en la necesidad de contar con información precisa sobre las personas que cumplen funciones o actividades vinculadas al Departamento Ejecutivo Provincial Municipal, y remarcaron que el Consejo tiene facultades de control establecidas por la Ley Orgánica de Municipalidades. Así que, bueno, se verá, ¿no? Bueno, si la intendenta accede, bueno, justamente a explicar cuál es la función que cumple, bueno, justamente su marido, ¿no? Se verá. más adelante, ¿no?
1: Que... Si no hay nada raro, no habría problemas de explicarlo, ¿no? Viste que a veces ese tipo de cuestiones...
0: En aclarar.
1: Claro, en aclarar. No pasa nada. A veces, viste, cuando se dilata todo eso y te dan vuelta...
0: Genera más malos entendidos.
1: Es que sí, exactamente. Es lo que iba a decir. Y es tal cual. Entonces, si no tenés nada,
0: capaz si que... Si no hay nada que ocultar.
1: No hay problema. Mirá, claro. Hace este tipo de tarea y la otra tarea. Bueno, después el otro cuestionamiento será, bueno, de cuántos familiares mete dentro de la de una función pública, ¿no? Pero bueno, no hay nada raro, listo. Se dice y que elaborase y nada más, ¿no? Uh-huh.
0: Bueno, muy bien. Hasta acá la información provincial. Vamos a conocer también lo que está pasando en el país.
1: Bueno, muy bien. Y para eso estamos acá también, para contarles noticias e información de lo que está pasando en el país. El gobierno nacional acelera por el tema de Malvinas. Está puesta la atención justamente luego de lo que fue la última cadena nacional del presidente. Hubo una reunión de gabinete ampliada encabezada por el presidente Milei. El gobierno vuelve a convocarlo, o sea, una mesa política para continuar con la coordinación de la estrategia de la gestión a nivel ministerial. Y luego, bueno, los anuncios sobre Malvinas y el ordenamiento de las prioridades legislativas a pocos días también de la presentación del presupuesto, son un poco el horizonte próximo, ¿no?, que tiene el gobierno nacional, sumado también a la reforma del Banco Central de la República Argentina y también la ley de inocencia fiscal en los próximos proyectos o planes también cercanos. Así que tal como ocurre habitualmente, el encuentro se llevará a cabo en la Casa Rosada, pero en esta ocasión va a contar con la participación del Ministerio de Relaciones Exteriores, Pablo Quirno, y del Ministro de Defensa, Carlos Presti, dado que se dará un seguimiento a las medidas que buscan frenar las operaciones petroleras en las islas. Así que el paquete de medidas anunciado por el presidente Milei, entre ellas un proyecto de ley que va a ser enviado a la Cámara de Diputados, bueno, concentrará parte de la atención de la reunión que comenzará a las 13, en la cual además se pasará un poco repaso sobre la presentación de la denuncia por parte del Estado contra 5 petroleras que operan en el proyecto Saint Lion o Lyon en Malvinas. Así que la oficina del presidente sostuvo que la presentación constituye una acción concreta para proteger los recursos naturales y defender la soberanía de la Argentina sobre las Islas Malvinas, Georgias del Sur y Sandwich del Sur, además de todos esos espacios marítimos y insulares correspondientes a la soberanía argentina. Así que en ese sentido el gobierno afirmó que va a continuar investigando, promoviendo también las acciones que sean necesarias para no dejar impune ningún tipo de acto que vulnere los derechos soberanos de la República Argentina. Así que bueno, ahí está más o menos lo que va a salir del planteamiento que harán a nivel nacional. Y bueno, y después algunos otros proyectos, ¿no?, que están en la mira del gobierno, con detalles para seguir todavía puliendo. Hay un proyecto de recuperación económica con menor inflación, donde aumenta el salario real, el crecimiento de la inversión y una reducción también de la pobreza para el próximo año. El documento que es remitido por el Ministerio de Economía, que encabeza Caputo, establece también la presentación de un avance presupuestario antes del envío del proyecto definitivo previsto para el 15 de septiembre. Así que, sin brindar precisiones, el informe también anticipa una baja del ritmo del aumento de los precios, que según asegura va a permitir fortalecer toda la recuperación de los salarios reales. Bueno, son las estimaciones obviamente que hace el gobierno nacional ante este caso. Bueno, el gobierno va a denunciar penalmente a 5 empresas petroleras que operan en Malvinas, ya puntualizando quizás un poco más en uno de los proyectos. Bueno, ya hubo una denuncia penal contra 5 empresas vinculadas a la explotación y exploración de hidrocarburos en las islas. Según se informó la oficina del presidente, la presentación fue realizada por Pablo Quirno con el patrocinio letrado del procurador del Tesoro, Sebastián Amerio. Y la denuncia alcanza a estas 5 empresas. De acuerdo con la presentación, esas actividades se realizarán en violación de la disposición establecida por la ley 26.659, que plantea la denuncia entonces la acción concreta de proteger los recursos naturales de nuestro país, defender también nuestra soberanía, investigando y promoviendo las acciones que, bueno, sean necesarias para no dejar impune ningún acto que vulnere los derechos soberanos de la República Argentina. Así que bueno, así fue el comunicado, que también informó que el presidente Milei firmó una instrucción presidencial dirigida al Ministerio de Economía para que se priorice la elaboración del presupuesto nacional 2027 y el desarrollo de las bases navales integrada también con Ushuaia. También se prepara otro discurso también al respecto de lo que se viene. Bueno, el porcentaje de las empresas con el atraso en todos sus pagos alcanzó un récord. Ya esto duplica el promedio también histórico. Estamos hablando de la morosidad industrial, principalmente, no solamente el de las familias, sino también hay atraso de pagos que también viene creciendo para las empresas. O sea, las empresas no están ajenas a esta tendencia social, ciudadana, de morosidad, sino que también las empresas y toda la industria manufacturera, para paliar las situaciones, bueno, las compañías se endeudan cada vez más y aumenta así su obviamente su exposición, ¿no? Mayores costos financieros. Pero bueno, según un informe de del indicador de industriales, la Unión Industrial Argentina menciona que el 47,6% de las empresas reportó en julio dificultades para afrontar su totalidad de al menos uno de los pagos de salarios, proveedores y más. El porcentaje de firmas con un atraso de todos los pagos en un atraso justamente de los pagos en simultáneos del 9,2% fue el más alto desde que había registro y por encima del promedio histórico también. Así que bueno, ahí está. No solo la morosidad golpea a las familias argentinas, sino que, bueno, evidentemente también a las empresas, ¿no? Porque se están endeudando cada vez más y le está haciendo realmente imposible poder hacerle frente a los costos. Bueno, a ver, continuamos con más títulos. Brasil, en este caso, reafirmó su apoyo a la Argentina, en este caso por Malvinas. Pese a toda esta tensión diplomática que hay entre Lula y Milei, la causa de Malvinas se sumó justamente al respaldo de Brasil, al reclamo argentino por la soberanía de las islas. Así que bueno, pese a las diferencias notorias, ¿no?, que hay entre Milei y Lula, bueno, el apoyo fue expresado por Eduardo Uziel, quien es encargado de negocios de Brasil en Argentina, durante la celebración del Día Nacional de la República Federal en Brasil, bueno, realizada en el Salón Dorado del Teatro Colón. Así que del encuentro participaron también políticos, legisladores y demás. Pero bueno, lo más importante pasa justamente por esto. Ese respaldo, ¿no?, de América Latina, por lo menos expresado también de parte de Brasil, que muestra el acompañamiento ante este tipo de anuncios y el respaldo también necesario, ¿no? Bueno, también, además del respaldo brasileño, se conoció el mismo día el reclamo justamente argentino por la isla. Recibió también el apoyo del ministro de Seguridad de la Nación de Israel, Itamar Ben-Gvir. También recibió la felicitación del Ministerio de Seguridad de Israel, también lo felicitaron. Bueno, y también el reclamo del primer ministro Benjamín Netanyahu, que justamente Israel reconozca la soberanía de Argentina sobre las Islas Malvinas y que también evalúe imponer sanciones a Gran Bretaña mientras la ocupación también continúa. Así que de esta manera el gobierno argentino suma dos expresiones de repaso o de respaldo internacional a la posición sobre las Islas Malvinas en medio de un renovado reclamo por la soberanía también del archipiélago. Así que, bueno, muy bien, buen avance justamente en esta medida, contando con el anuncio de diferentes partes también del mundo. Bueno, también a ver, continuamos por acá. Hay un informe que habla del gobierno que licitó los primeros 200.000 millones de pesos para impulsar los nuevos créditos hipotecarios. Así se informó, la ANSES realizó este lunes la primera licitación de fondos destinados a fortalecer el financiamiento de crédito hipotecario y el monto adjudicado alcanzó los 200 mil millones. Según lo que informó el Banco Central, en un comunicado también oficial. Así que las ofertas presentadas por los bancos sumaron 258.640 millones. Participaron 18 entidades por un total de 42 posturas. Y ya al cierre de la licitación, 13 bancos resultaron también adjudicados. Como adjudicatario también de los fondos, ¿no? Así que la convocatoria marca de esta manera el arranque de un programa que busca ampliar el acceso al préstamo para la primera vivienda y así también, por supuesto, para las que vienen, ¿no?

De hoy que según la evolución del Boletín Epidemiológico Nacional nos presenta por ahora un riesgo adicional sustancial de salud. Así que los casos corresponden a residentes también de la provincia de Buenos Aires y fueron identificados también mediante una vigilancia genómica de la Administración Nacional de la ANAC y las muestras añadidas van a estar correspondidas seguramente en la tarde del día de hoy. Pero bueno, detectaron en Argentina los primeros casos de esta variante del COVID en nuestro país. Bueno, a ver, continuamos con más título. La jueza que frenó el régimen penal juvenil defendió su decisión. Con esta ley no vamos a crear más seguridad. Marta Elba Pascual defendió el habeas corpus que suspendió su aplicación de la provincia y aclaró que no se opone a bajar la edad de la imputabilidad de los 14 años. Pero de esta manera la jueza, Marta Elba Pascual, quien hizo llegar a un habeas corpus que suspendió la aplicación del régimen penal juvenil en la provincia de Buenos Aires, ¿no? Defendió su decisión y definió como garantista. Además consideró que pésimo, que los menores estén encerrados y cuestionó que la nueva normativa pueda generar también una mayor seguridad y es el objetivo, ¿no? Así que al ser consultado sobre lo que le parecía justamente a los menores que evalúan, ¿no?, esta situación, respondió pésimo. Aquellos que respondieron de mala manera, sostuvo que con esta ley vamos a crear más seguridad. Sin embargo, claro que no están en desacuerdo con el régimen penal juvenil ni con la posibilidad de reducir la edad de imputabilidad, decía de esta manera la jueza Marta Elba Pascual, que defendió la decisión de suspender el régimen penal juvenil aprobado también aquí en la Argentina. Bueno, continuamos con más títulos a esta hora. Hablamos del Super Niño, porque advierten que la campaña gruesa arranca con exceso de agua en el suelo y se prevén también más tormentas. Así que, anótelo también. Un relevamiento sobre la tierra. El área de divulgación de la uva señala que gran parte del territorio agrícola, la reserva de agua, están por encima ya de lo normal, y aseguran que el fenómeno climático también ya está poniendo también todo lo suyo, ¿no? Así que el campo se prepara para iniciar una campaña, pero muy grande, muy gruesa la denominan, con el impacto del Super Niño en el suelo y la previsión de un incremento justamente de las tormentas durante la primavera y el verano. Investigadores aseguran que de acuerdo a los escenarios climatológicos hay un 90% de probabilidades de que el evento sea más fuerte que lo habitual durante las primeras dos estaciones, situación que podría favorecer también la base hídrica de las zonas como Entre Ríos y el centro de Santa Fe, quienes advirtieron por exceso también en otras regiones del país. Ahí está un poco la situación de cómo se van dando las campañas, ¿no?, sobre todo de concientización. Y en este caso, hablando de la campaña gruesa que arranca con exceso de agua en el suelo y también, con eso de que se prevén también muchas lluvias, que nos encuentra todos también preparados para esa instancia, ¿no? Hablamos de la industria textil, que la producción cayó un 24% en este caso. En el primer semestre se perdieron casi 27.000 empleos. Desde el 2023 el deterioro productivo es cada vez más notorio, se da en un contexto de mayor ingreso de productos importados también, y hay una demanda deprimida también por los bajos ingresos. La industria textil profundizó durante el 2026 un deterioro que ya atravesaba prácticas todos los indicadores también de la actividad. Justamente mostraba, ¿no?, cómo en el primer semestre la producción había caído un 24,4% frente a una baja del 2,2% en la industria en general. Mientras que en junio las fábricas utilizaron solo el 46,5% de su capacidad también instalada. Son datos estadísticos que uno suele consultar permanentemente, pero ¿el resultado cuál es? El deterioro. Deterioro productivo que sea en un contexto de mayor ingreso de productos importados terminados y también hay una fuerte demanda deprimida también por los precios bajos. Así que, ahí hay una disonancia realmente notoria, ¿no?
Bueno, ¿qué más?

0: Para contarles, a esta hora de la mañana están cuestionando que la eliminación de las PASO reduzca el gasto y se reabra el debate por la reforma también electoral. Así que un informe reveló el costo que representa mantener la instancia primaria de los comicios y qué implica también su suspensión. Y el principal argumento del oficialismo es bajar el gasto público. Ese es uno de los objetivos. Así que la eliminación de las PASO se convirtió en uno de los principales objetivos de la reforma. Y bueno, y reducir el gasto público. Obviamente que están impulsando eso. Que el gobierno tenga también ese gesto de que baje el gasto público, evitar que el Estado también financie la sección interna de los candidatos de los partidos. Y sin embargo, bueno, ahí está puesta en un año también electoral el costo, ¿no? Estaba buscando por acá, mira, ahí está, según el informe, el Estado destinó durante el 2025 para las PASO, por si no lo recordaban, habían destinado 468 mil millones a valores contantes de ese año. Y la cifra representó un 0,5% del PBI. 468 mil millones. Es mucha plata. Un número, y tan solo sí. El año pasado. A ver, las PASO podría llegar a costar este año, acá lo tengo, unos 250 millones de dólares. Así que bueno, es una plata muy pero muy importante, dígame si no es un montón. Pero bueno, desde la oposición advirtieron que la supresión de las primarias forma parte también de una estrategia del gobierno con el fin de evitar, ¿no?, la realización de cualquier interna y dividir un poco al sector agrícola, que es algo que trata de evitar la presidencia, ¿no? Pero bueno, esto es lo que realmente está cuestionando, que cuestionan que la eliminación de las PASO reduzca el gasto, pero también de nuevo se reabre el debate por la reforma también electoral. Por allí está pasando todo, ¿no? Bueno, y termino con este dato. Bueno, que dice, ¿por qué están naciendo cada vez menos niños en Argentina? Bueno, creo que es un poco la respuesta ya, claro, ya conocida por las razones de la caída histórica también en la natalidad. Pero si bien disminuyó el deseo de maternar y paternar.
1: Mirá.
0: ¿Por qué uno no cada vez menos niños? Porque no hay el deseo de maternar y paternar. Así lo
1: O sea,
0: lo
1: de ser papá y ser mamá.
0: Exactamente. Así que bueno, fue en pocas palabras, ¿no?, el relevamiento que hacen todas las organizaciones también internacionales. Argentina está atravesando una transformación demográfica impresionante, inédita. En apenas una década los nacimientos pasaron de 770.000 en una década, pasaron a 413. Grabémonos ese número, el 777. Claro. Pasamos a 413
1: en una década.
0: Es decir, que estamos hablando de una caída del 47%. Es realmente un montón. Bueno, no quiero darles tantos datos, pero sí hablamos de un fenómeno que ya es conocido. El fenómeno llevó a la fecundidad a los niveles más bajos de la historia, y abrió el interrogante este: ¿por qué cada vez menos argentinos tienen hijos? Y hasta incluso cuando una parte importante todavía desea hacerlo. Y justamente, primero, está, admite respuestas únicas, la precariedad laboral, las dificultades para acceder a una vivienda, el costo de criar un hijo, autonomía reproductiva, postergación de la maternidad, desigualdad también de las tareas del cuidado. Bueno, entre algunos de las respuestas que daban. Pero el que ocupa quizás el primer nivel es que no está el deseo de ser padres o de ser
1: maternar madre. O paternar.
0: Maternar o paternar, exactamente. Ajá. Exactamente. Y después, bueno, sumado a todo lo que te decía, cuáles son quizás la precariedad laboral, claro, el no tener una vivienda, lo que sale hoy cuidar un hijo, la responsabilidad, obviamente, la desigualdad también en las tareas del cuidado del hijo. Bueno. Un informe realmente muy, pero muy interesante para seguir también analizando, pero a grandes rasgos los datos que te acabo de comentar. Bueno, estos son los títulos, Dani, a nivel nacional.
1: Bueno, excelente. Nosotros continuamos y repasamos también algunos títulos internacionales tras el fin de la tregua acordada durante las negociaciones de paz de Estados Unidos. Rusia lanzó un nuevo ataque con misiles y drones contra Kiev. El bombardeo masivo con drones y misiles balísticos provocó incendios y daños en distintos puntos de la capital ucraniana y dejó al menos 2 muertos y 10 heridos. Los servicios de emergencia trabajan para rescatar a personas atrapadas en edificios residenciales que fueron afectados por estos ataques. Bueno, Estados Unidos lanzó un nuevo ataque contra una narcolancha de la banda criminal ecuatoriana Los Choneros. Esto fue en el Pacífico Oriental. Bueno, con este operativo ya son 5 las embarcaciones ecuatorianas interceptadas y hundidas por fuerzas estadounidenses en aguas del Pacífico Oriental desde el pasado 28 de agosto. Bueno, el presidente Donald Trump quiere cambiarle el nombre al estado de Nuevo México y lo quiere llamar Nueva América. El presidente norteamericano sugirió cambiar el nombre de Nuevo México por Nueva América. Una propuesta que fue rechazada de inmediato por la gobernadora del estado. La iniciativa se suma a otros intentos de Donald Trump de modificar nombres geográficos. Esta propuesta de Donald Trump renovó, en este caso, este impulso por cambiar nombres de diferentes estados. En este caso, hablaba de Nuevo México, que podría convertirse en Nueva América. Fue una propuesta inmediatamente rechazada. Muchas personas sugirieron cambiar el nombre de Nuevo México a Nueva América, decía Donald Trump, y lo publicaba en su red social. Mucho más prestigioso y hermoso para la gente de ese estado potencialmente increíble. ¡Wow! Me encantaría, decía Donald Trump a través de sus redes sociales. No, no es la primera vez que Donald Trump, en este caso, bueno, sugiere el cambio de algunos nombres en los diferentes estados de Estados Unidos, ¿no? Bueno, por otra parte, conmoción en Estados Unidos, justamente atacaron durante un acto a Amy Acton, la candidata demócrata a gobernadora de Ohio. La dirigente resultó ilesa y el sospechoso, una persona de 38 años, quedó detenido por agentes del condado de Wyoming. Este hombre que, bueno, estaba armado, fue detenido finalmente en Ohio, Estados Unidos, luego de irrumpir en un espacio del Partido Demócrata y avanzar por la fuerza hacia Amy Acton, que es candidata del Partido Demócrata a gobernadora. La dirigente resultó ilesa, aunque varias personas fueron heridas durante el tumulto. Tremendo, ¿no? El sospechoso que fue ya identificado, una persona de 38 años, fue apresado, detenido en la cárcel del condado de ese estado. Según las autoridades, llevaba 2 armas de fuego y enfrenta cargos por agresión y conducta desordenada. Bueno, por otro lado, dato también tiene que ver con el ataque masivo a refinerías de la mayor petrolera del mundo en Arabia Saudita, que dejó al menos 73 heridos. Misiles balísticos y drones destruyeron instalaciones de 4 ciudades del reino, paralizaron por segunda vez la refinería de Jizan. Dispararon el barril del Brent al borde de los $100. Bueno, después de esta situación, ¿no? Los rebeldes hutíes lanzaron esta madrugada de hoy día martes una ofensiva con decenas de misiles balísticos y drones contra instalaciones energéticas al sur de Arabia Saudita. Bueno, hay tensión en Irán. Se trata de la amenaza de grupos armados internos rebeldes que enfrenta el régimen de Teherán. Los medios estatales reportan la captura de 8 personas en la provincia de Fars, a las que la Guardia Revolucionaria atribuye ataques con bombas incendiarias y disturbios durante las movilizaciones nacionales del mes de enero. Las autoridades de Irán publicaron en las últimas semanas una serie de arrestos y enfrentamientos con células armadas dentro del país en un intento de presentar la guerra con Israel y Estados Unidos como una amenaza a la seguridad nacional. El mensaje busca proyectar control mientras se crece el descontento social por el deterioro económico. Bueno, la ofensiva de Xi Jinping y China para ganar influencia mientras Donald Trump y Estados Unidos pierden al área aliados, el objetivo central de la agenda de Pekín, es consolidarse como un socio confiable para los países en desarrollo en un escenario de creciente incertidumbre geopolítica. Xi Jinping puso en marcha una intensa agenda internacional con el objetivo de presentar a China como un socio confiable frente a un escenario global marcado por la incertidumbre. El mandatario chino va a recorrer 4 países durante septiembre y cerrará el mes con un encuentro con Donald Trump en la Casa Blanca. La agenda incluye visitas al estado de Kirguistán y Egipto, con una participación en la cumbre de los BRICS en India y una reunión con Trump en Estados Unidos. Se trata de un despliegue poco habitual para Xi Jinping, que produjo considerablemente sus viajes al exterior desde la pandemia, entre el 2021 y el 2025. Bueno, Australia analiza una ley para limitar el poder de los algoritmos en redes sociales. La iniciativa será presentada esta semana ante el Parlamento y obligaría a plataformas como Meta a ofrecer una alternativa para desactivar las recomendaciones personalizadas. Bueno, los usuarios australianos podrían elegir si quieren recibir recomendaciones personalizadas en las redes sociales. La medida forma parte de un proyecto de ley que está buscando aumentar el control sobre las plataformas digitales y será presentado esta semana ante el Parlamento del país. La propuesta establece un deber de diligencia digital para las grandes compañías tecnológicas. En la práctica, empresas como por ejemplo Meta deberán ofrecer una opción para desactivar los sistemas que analizan las preferencias de cada persona y utilizan esa información para definir qué contenidos aparecen en sus redes. Bueno, por otra parte, Francia registró la peor producción de vinos en casi 70 años y fue por el calor. El segundo productor vitivinícola del mundo sufre las consecuencias de la sequía y también las mayores temperaturas, hablando de 50 grados. Francia vive este año una caída de la producción de vinos como consecuencia de la sequía y las frecuentes olas de calor, llevándola al menor nivel en 69 años. La producción de vitivinícola está por debajo de los 34 millones de hectolitros, en 6% menos que en el 2025, anunciaba este pasado lunes el Ministerio de Agricultura de aquel país. La Unión Europea busca blindar la soberanía de Groenlandia ante las amenazas de Donald Trump con un paquete de 200 millones de euros. Bueno, la presidenta de la Comisión Europea se encuentra en la isla más grande del mundo, cuya anexión desea Estados Unidos, la presidenta de la Comisión Europea, Ursula von der Leyen. Anunció el día de ayer un aumento en las inversiones de la Unión Europea en Groenlandia en 200 millones de euros y unos lazos políticos más estrechos con el territorio ártico danés, sobre el que el presidente de Estados Unidos, Donald Trump, mantiene una amenaza de anexión. Bueno, pánico y muerte en México por una explosión de pirotecnia en unas fiestas patronales. La tragedia ocurrió en Santa María por la celebración de la Virgen de Nuestra Señora de la Luz. Se cayó el techo de una iglesia por las explosiones de pirotecnia. Tremendo, ¿no? Al menos 9 personas murieron. Más de una veintena resultaron heridas tras una explosión de pirotecnia ocurrida durante las fiestas patronales de Santa María, una comunidad del municipio en el estado de Nuevo México. Bueno, otro dato, la ONU advierte que el fenómeno de El Niño podría dejar 16 millones de personas sin alimentos en América Latina. El fenómeno climático podría agravar la falta de alimentos en varios países de la región y extender sus efectos hasta el año 2027. El fenómeno del Niño podría provocar inseguridad alimentaria en 16 millones de personas en América Latina, debido principalmente al impacto de la sequía sobre los cultivos y los medios de vida. La advertencia fue realizada por el Programa Mundial de Alimentos de Naciones Unidas, que monitorea la situación en distintos países. Bueno, y para cerrar, hablamos de las pruebas PISA. Los países de América Latina profundizan su retroceso educativo. Una pésima noticia, ¿no? La evaluación internacional mide las capacidades de estudiantes de 15 años en distintas asignaturas. Argentina y México registraron fuertes caídas en matemáticas. Brasil y Colombia y Costa Rica mostraron resultados estancados y Chile retrocedió en matemáticas y también lecturas. Bueno, se dio a conocer entonces el resultado de PISA 2025 y mostraron un nuevo retroceso en varios países de América Latina frente al promedio de la Organización de la Cooperación y el Desarrollo Económico. Argentina y México registraron fuertes caídas en matemáticas, mientras que Brasil y Colombia y Costa Rica presentaron resultados estancados y Chile no deja de retroceder. La evaluación internacional analiza también las capacidades de estudiantes de 15 años en matemáticas y lectura y ciencias. Los resultados de la edición 2025 mostraron que los países latinoamericanos permanecen por debajo de los promedios, aunque existen diferencias en la evolución de cada sistema educativo. Bueno, de esta manera cerramos con la información internacional. ¿Qué pasa en el estado de Israel, Ezequiel?
0: Bueno, muy bien. Y tenemos también algunos títulos para agregar y también para sumar a lo que bueno venimos desarrollando también en materia de información. Bueno, se dio a conocer que Estados Unidos advirtió al Reino Unido por el boicot de Israel. Randy Fine, el congresista republicano, advirtió que si Londres obliga a empresa británica a participar del boicot contra Israel, la ley de Florida impediría que esas compañías hagan negocios con gobiernos estatales y locales. Fine recordó que Florida ya utilizó esta legislación contra Airbnb en el 2019 y aseguró que cualquier empresa o país que quiera boicotear a Israel será también boicoteado por el Estado. Florida lo ha dejado claro, cualquier empresa o nación que boicotee a Israel es boicoteada también por Estados Unidos o boicoteada por Florida. Así que Estados Unidos le advirtió al Reino Unido, reitero, que si boicotea a Israel, varios estados van a aplicar severas sanciones sobre empresas británicas que están en ese suelo y también en ese territorio. Así que bueno, una situación bastante particular, que es la que se está dando justamente por este intento de boicot a Israel. Bueno, el ministro, esto también va en esa misma línea, porque se está rompiendo ahora una relación entre Israel y también el Reino Unido, donde el ministro de Finanzas, en este caso de Israel, anunció o dio a entender justamente que pide la expulsión de inmediato del embajador británico y el durante la misma noche, ¿no? Pues claro que lo decía textual, pidiendo la renuncia en esta misma noche, ¿no? Y acusó al gobierno del Reino Unido de antisemitismo y de haber conquistado por el Islam radical, haber sido conquistado por el Islam radical. Y de atacar a los judíos y al Estado de Israel. Así que el mandato británico en la tierra de Israel ha terminado. El ministro de Economía de Israel exigió el expulsar al embajador británico esta misma noche. Así que bueno, así está un poco la tensión con el Reino Unido e Israel. Bueno, Israel comenzó su campaña nacional de vacunación contra la influenza para el invierno, ubicándose también entre los primeros países del mundo en iniciar esta estrategia. Hay más de 1 millón de vacunas inyectables, 25.000 dosis en spray nasal para niños y jóvenes que serán distribuidas progresivamente en los centros de salud también de todo el país. Así que la campaña busca que la población, especialmente las personas pertenecientes al grupo de riesgo, puedan vacunarse con antelación. Así que esto remarca la prevención, planificación, salud pública. E Israel vuelve a demostrar la importancia de anticiparse para proteger a su nación y proteger a su pueblo. Así lo informaron. Bueno, atento también a esta amenaza, porque Erdogan lanza una amenaza directa a Israel, Grecia y Chipre. El genocida de dictador, por lo menos así lo catalogan en la dictadura de Erdogan, bueno, acaba ya de lanzar uno de sus mensajes más duros en estos últimos meses. Quiero dejarle absolutamente claro, una vez por todas, que nadie debe interpretar nuestra postura digna y contenida por debilidad, y nadie debe albergar también falsas esperanzas. Así que no nos quedaremos en las gradas observando movimientos hostiles en nuestra región. dirigidas a, bueno, acercar también nuestro país. Queremos quienes sean amigos de Turquía ganarán y quienes actúen con hostilidad perderán. Y de esta manera Erdogan, bueno, lanzaba una amenaza directa a Israel, Grecia y también para Chipre. Bueno, el presidente José Antonio Kast, el presidente, hablamos chileno, participó en el Tefilá por Chile, acompañado por una comunidad judía. Es una oración especial por el bienestar, la paz y el futuro también del país chileno. La Tefilá por Chile es una oración especial también de la comunidad judía para pedir por el bienestar del país, sus autoridades, la paz, por el futuro, también para todos los habitantes. Así que su presencia es también una señal de estrecho vínculo entre la comunidad judía y la relación de amistad y cercanía que tiene ahora Chile con Israel. Así que, bueno, buen vínculo es el que justamente posiciona a Chile en una situación también de alianza, ¿no? Ya los consideran como amigos también de Israel, según lo que anunciaban. Bueno, muy bien. Y estos son los títulos a esta hora de la mañana, Dani, de lo que está pasando actualmente en Israel.
1: Bueno, de esta forma nosotros también estamos cerrando el día de hoy, por lo menos en este bloque de información, de noticias, en esta primera hora de la mañana. Vamos a continuar, obviamente tenemos muchísimo más para compartir con ustedes. 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Bueno, sigan en sintonía, por supuesto, de esta pantalla y también de este canal.

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0: Bueno, nosotros continuamos en esta mañana. Y así está la mañana aquí en Mendoza. Está frío, está fresco. No, no tanto como ayer, me parece, si no me equivoco. Pero así transcurre la mañana de este día martes. Ya en este avanzado mes de septiembre, ¿no? Porque estamos cercanos al día 15. Ya cuando llega el 15, olvidar. Pero bueno, restan días todavía por vivir. Restan horas todavía por seguramente darle contenido a esta hermosa jornada que estamos... Bueno, compartiendo juntos, ustedes y nosotros, ustedes del otro lado, seguramente haciendo lo que tienen que hacer en casa, haciendo las labores matinales de cada hogar, poniendo en orden las cosas como tienen que estar, por supuesto, lavando, limpiando la casa, haciendo trámites y, bueno, por otro lado, la otra parte de la familia, trabajando, haciendo lo que tiene que hacer en el campo, la construcción, el negocio, el lugar donde quiera que se encuentren a esta hora de la mañana. Para nosotros es una bendición poder compartir con ustedes estas horas de laburo mientras hacen lo que tienen que hacer, obviamente, ¿no? Bueno, la temperatura es la que estábamos viendo en pantalla, ¿no? Si no me equivoco, sí, o hay que actualizar.
1: No te equivocás. Estamos bien. Exactamente, estamos en lo correcto. Tenemos una temperatura muy agradable. Tenemos 8 grados 4 décimas, ¿sí? A esta hora de la mañana. El cielo, ¿cómo está? Despejado.
0: Despejado.
1: Despejado, sí, exactamente. La temperatura va a subir en el día de hoy. Si bien arrancamos con 8 grados, está fresquita la mañana.
0: Sí.
1: Bueno, estima que podría llegar hasta los 20 grados. Así que eso indica que va a ser una temperatura muy agradable, muy linda para disfrutar. Así también va a ser los próximos días. El día miércoles también va a ser un día similar. El día jueves. Bueno, recién para el fin de semana, de nuevo se espera una baja en la temperatura. Pero bueno, para el día sábado y para el día domingo puede cambiar igual.
0: Claro.
1: Pero por ahora lo que se vislumbra es que baja la temperatura. Pero bueno, falta todavía para eso. Disfrutemos el martes que nos queda, mañana miércoles todavía, nos queda jueves y viernes, así que bueno, no nos vamos a adelantar tanto para hablar del fin de, pero bueno, sí tenemos un día bárbaro, con 8 grados 4 décimas, está fresquita la mañana, cielo despejado y esperamos 20 grados para el día de hoy.
0: Bueno, para tener en cuenta entonces una jornada con temperaturas realmente muy agradables por la tarde. Bueno, todo indica que nuevamente el fin de semana, falta algunos días todavía, va nuevamente a bajar la temperatura, así que simplemente un dato para que vayan teniendo en cuenta. Primavera llegaría recién la próxima semana, si no me equivoco, ¿no?
1: La otra.
0: Sí,
1: bueno, dos semanitas.
0: Faltan algunos días todavía, Bueno, desde acá nosotros los vamos a acompañar. Tenemos todo un tema, para comenzar a repasar. La verdad que está excelente. Uno va pensando y la verdad que se va encontrando con un montón de cosas. Como Dios nos enseña, ¿no? La verdad que Dios tan misericordioso con cada uno de nosotros para abordar estos temas. Que bueno, que aprendemos cada sábado y por supuesto después comenzamos a profundizar, ¿no? Obviamente ya saben, el día de hoy, a partir de las 11 de la mañana, al igual que el día jueves, a las 11 de la mañana también, programa conducido por nuestro pastor, el pastor Aquino, hablando acerca de El Sembrador, ¿no? La verdad que ese título que tenemos todos, porque inevitablemente sembramos, personas que siembran continuamente, ¿no? Uno, la verdad que quizás no lo va viendo de esa forma, pero esto que estamos aprendiendo evidentemente nos tiene que llevar a pensar de que cada una de las acciones que tenemos desde temprano en la mañana hasta una en la noche y demás, son toda una siembra. Vamos a tener evidentemente una repercusión de lo que estamos haciendo. O sea, vamos a sembrar y vamos a cosechar las decisiones que estamos tomando en la vida, ¿no? Así que es eso, aquello que tenemos que pensar cuando nos levantamos, de qué forma tratamos a la gente que tenemos alrededor de nosotros, nuestra familia, nuestros hijos, todo es una siembra. Si somos amables, si no lo somos, si somos personas, viste, esos que... Yo no entiendo, pero me tiene que haber pasado seguramente en algún momento, esto de levantarse chinchudo, ¿es una decisión o es algo que es espontáneo?
1: No, decisión.
0: Es una decisión levantarse chinchudo.
1: Sí.
0: Aparte, es horrible, ¿no? Porque la verdad que pones en una situación incómoda a toda la familia y demás. Che, ¿qué te pasa? ¿Estás bien? ¿Te importa?
1: Claro.
0: Aparte, viste, es como que no concientizamos que estamos sembrando, porque después a nosotros tampoco nos gusta.
1: No,
0: de repente, estar con una persona que esté chinchuda, ¿no? Que puede ser un hijo, una hija, puede ser tu esposa, tu esposo y demás. O sea que eso también, ¿no? Ya hablando un poco acerca del trato que tenemos con las personas que están alrededor de nosotros, puede ser en la casa, que son los primeros que seguramente nos ven, que nos conocen y demás, y después, bueno, justamente alrededor de nosotros. Ahora, es cierto que nos puede pasar, hay cosas que nos ponen mal, comúnmente se dice chinchudo, nos ponen un poco idiotas, no sé si la palabra, pero nos ponen un poco así de mal carácter, ¿no? Pero bueno, tenemos que pensarlo desde ahí. Si a nosotros no nos gusta que nos traten de esa forma o que se comporten, al igual que uno tiene que saber que tiene que tener paciencia, tiene que tener, bueno, tratar de comprender y demás, pero si lo abordamos desde acá, o sea, de

0: a cosechar de otro lado. Pero de que vamos a cosechar, vamos a cosechar. Y eso es lo que tenemos que tener en cuenta. Así que como nadie quiere cosechar cosas malas, creo que nadie quiere ser ni maltratado, no, nadie quiere ser ni poco valorado, ni nada por el estilo, bueno, comencemos a sembrar como corresponde, ¿no es cierto?
1: Exactamente.
0: Creo que va por ahí, ¿no?
1: Que pasa todo, sí, Dani, por ahí, la vida, ¿no? Porque lo que hoy somos... Cómo tratamos a los demás es cómo también nos van a tratar a nosotros el día de mañana. Y esto es inevitable, por eso uno dice que es parte de la vida, porque todo el tiempo uno se levanta de una manera, se expresa de una forma, habla de una manera, le pide algo a otra persona, y de qué manera lo haces, eso también regresa, eso también vuelve, ¿no? Entonces... creo que no podemos negar que este principio eterno, que es el de la siembra y la cosecha, no se cumple. Pero por supuesto que se cumple. Es parte de nuestra esencia, que nos lleva solamente a pensar ese entonces voy a tener que sembrar lo bueno. Y sí, obviamente, hasta que eso se haga también un hábito. Pero bueno, esto se trata después también con una secuencia del ser humano que todo el tiempo a veces... renegamos o nos quejamos de, che, ¿por qué no? ¿Por qué vivo esto? ¿Y por qué no tratan así? ¿Pero por qué me toca vivir esto? ¿Y por qué me hablaron de esa manera? Y bueno, pensemos cómo hicimos también nosotros.
0: Sin duda.
1: ¿Cómo tratamos? Entonces, bueno, esto es la vida misma del ser humano, todo el tiempo sembrando y, claro, queriendo cosechar lo bueno, pero sin pagar ese precio todavía, ¿no? Entonces, bueno, no va.
0: No va para nada. Así que, bueno, que Dios nos ayude en cada una de las situaciones cotidianas que nos toca atravesar. Muchas veces somos personas emocionales, es cierto. A veces podemos ser afectados por cosas. Hay cosas que quizás nos enojan a nosotros y a la otra persona no le enoja y demás. Pero, bueno, tenemos que ir avanzando, superándonos, creciendo, desarrollándonos, ir madurando de a poco, seguramente poquito a poquito, pero ir sumando seguramente a nosotros como persona las virtudes y esto, bueno, de concientizar esto es una virtud que vamos a sumar. Si nos detenemos a pensar, a concientizar que lo que estoy haciendo evidentemente va a volver, va a tener una reacción, evidentemente toda acción tiene una reacción, seguramente nos vamos a evitar disgustos el día de mañana, porque vuelvo a repetir, creo que a nadie le gusta cosechar lo malo, a nadie le gusta cosechar cosas negativas y demás, entonces comencemos a cosechar cosas buenas, cosas positivas, buenos tratos, ser amables, ser generosos, ser educados, ser respetuosos, tantas cosas, ¿no? Que terminan siendo una semilla, terminan siendo una siembra, creo que quitándonos un poco de la cabeza que la siembra solamente tiene que ver con lo económico, que muchas veces siempre se ha visto de ese lado, con que si das algo a alguien, en este caso, ¿no? Algo monetario y demás, estás sembrando, mirá que estás sembrando. Sembrás todo el tiempo, ¿no? Si tratás bien, estás sembrando. Si respetás a alguien, estás sembrando. Si sos generoso, obviamente que estás sembrando. Y bueno, todas las acciones que tenemos están dentro de ese marco, ¿no? De siembra y de cosecha. Así que si lo pensamos así, evidentemente nuestra vida va a ir mejorando de a poco. Evidentemente. ¿Va a ser duro? Sí. Porque habla de negarnos a nosotros mismos, habla de subordinar nuestras emociones, habla de reeducarnos, ¿no? Porque cuando hablamos de una persona respetuosa, educada y demás, hablamos de un laburo propio, ¿no? Que uno tiene que tener. Si vos querés que sean educados con vos, bueno, también vos tenés que aprender a ser educado.
1: Obviamente.
0: Si a vos te gusta que cuiden tus cosas, bueno, evidentemente tenés que cuidar las cosas de otros también. Es así, es como la regla de oro, si vamos al caso, ¿no? En absolutamente todas las cosas. O sea que el sembrar es como dar. O sea, vos estás dando, evidentemente lo que vas a recibir. Vos fijate, ¿no? La palabra siembra la podremos equiparar con el dar. Cuando Dios, bueno, menciona, ¿no? La Escritura, que de tal manera amó Dios al mundo que dio a su Hijo, habla de una siembra. Habla literalmente del acto de amor, de la siembra más importante, nada más y nada menos. ¿Viste cuando Jesús habla y menciona de que la semilla tiene que caer y morir para nuevamente surgir y demás? Habla acerca de ese proceso. Y cuando hablamos del dar, hablamos también de sembrar. Cuando uno siembra, sabe que va a cosechar, al igual que si uno da, sabe que va a recibir. Evidentemente, depende de lo que des, es lo que vas a recibir. La mejor siembra que seguramente ha tenido la humanidad es que nos sembraron algo tan importante, ese acto de amor a través del Mesías, que es cuando Él da su vida. Él siembra, da su vida por cada uno de nosotros, evidentemente, por

0: qué? Porque sabe que iba a recibir, de hecho lo hace. Cada una de las personas que se han ido salvando a lo largo de toda la historia desde ese momento y de antes también, evidentemente son el fruto de esa enorme siembra, de esa conducta, de ese gesto de amor que tuvo el Padre para con la humanidad y para con cada uno de nosotros. La verdad, hijo nos es dado, dice la Biblia también, hablando un poco acerca de eso, ¿no? Y la verdad que pensándolo desde ahí, creo que vamos a comenzar a pensarlo de otra manera. De otra forma. Y también pensar que más allá de que todas nuestras acciones son una siembra, que cada una de nuestras, todo lo que hacemos evidentemente termina siendo una siembra que va a traer evidentemente un fruto, si es malo o bueno va a depender de nosotros, ¿no? Si lo hacemos de acuerdo a la Escritura, si lo hacemos de acuerdo a los parámetros que nos da la Biblia en cuanto a toda nuestras conductas, nuestras formas, nuestras maneras, las leyes de convivencia y demás, es inevitable que nuestra vida vaya mejorando. Pero claro, en medio que lo que hay, un proceso. Vos fíjate, cuando hablamos de sembrar, volviendo al término y al concepto de sembrar, una semilla es es un granito, ¿no? Que de repente uno lo tira a la tierra o lo siembra en la tierra, perdón, no es lo mismo tirarlo que sembrarlo, que plantarlo. Evidentemente, bueno, justamente, ¿no? Comienza a florecer, comienza a germinar, comienza a crecer y se termina transformando en la planta según el género que hayas sembrado. Pero hay algo que es importante en este caso, que es el terreno, ¿no? Más allá, vuelvo a repetir de que todo el tiempo estamos sembrando. Pero la verdad que, para aquellos que saben del tema, ¿no? La verdad que nosotros, por ahí quizás lo conocemos teóricamente, por sí, lo que estamos leyendo de la Escritura, por lo que uno lo ha visto, y de repente ver a nuestra mamá plantar una semillita de una planta, bueno, además, pero hasta ahí nomás. Aquellos que saben del tema, que conocen, que son profesionales como los agricultores y aquellos que siembran y saben, bueno, saben que el terreno es realmente muy importante. O sea, no es simplemente tirar una semilla, porque corres el riesgo de que un pájaro se la... Bueno, hay una parábola que evidentemente habla de eso, ¿no? Es muy importante el terreno donde se siembra. Y es algo que el sembrador no lo puede descuidar, evidentemente, ¿no? Claro que, vuelvo a repetir, continuamente estamos sembrando, estamos dando y demás, pero cuando hablamos de lo que es esa siembra profunda y continua y demás, pues fíjate que el terreno es realmente muy, pero muy importante. Vamos a leer, la verdad que está bueno, me pareció bastante interesante para compartirlo. Jeremías capítulo 4, versículo 3, que habla un poco acerca de esto, ¿no? De lo que es la preparación de un terreno para sembrar. El mismo Jesús, cuando hablaba de tirarle las perlas a los cerdos, hablaba acerca de no cualquiera vas a darle algo, no en cualquier lugar vas a sembrar, no en cualquier lugar vas a dar, no en cualquier lugar, sino ser inteligentes a la hora de hacer esto, ¿no? Y esto habla acerca de esa siembra, no sé si la palabra es con criterio, pero esa siembra con sabiduría. Saber de que, más allá de que vuelvo a repetir, de que cada acción es una siembra, evidentemente también hablamos de que en qué terreno vas a sembrar. No es lo mismo, perdón, no es lo mismo sembrar o dar en el reino que hacerlo, por ejemplo, en el otro sistema.
1: Exactamente.
0: Porque vos, fíjate, haces la misma acción. Una persona puede ser bondadosa, puede ser generosa, puede ser hasta servicial en un sistema, pero no va a tener la misma retribución. Si vos lo haces en el sistema del enemigo, del diablo, ¿cómo se maneja este sistema? Con engaño, con estafa, no te va a devolver lo mismo y demás. Ahora cuando lo haces sembrando en la palabra de Dios, creyendo en la palabra de Dios, evidentemente vas a tener otra clase de repercusión. Por eso es importantísimo el terreno donde vas a sembrar. No es lo mismo, por ejemplo, y Jesús esto lo sabía, por esa razón, él sabía dónde sembrar, cuándo dar, cuándo apartar un tiempo para hacerlo con uno y con otro. Por eso no le hablaba de la misma forma a la gente, a la gente que lo seguía normalmente, que a sus discípulos. Él evidentemente era un sembrador por experiencia, por excelencia, en este caso sabiendo que no todos los terrenos evidentemente son iguales. O sea que, lo vamos a leer, por favor, ahí lo vamos Dale. A poner. Hablando acerca de una palabra que me llamó la atención, después la busqué un poco en el diccionario para ver qué significa. Yo acá tengo esto, pero vamos a ver qué dice esa traducción. Dice, porque así dice Jehová a todo varón de Judá y de Jerusalén, arad campo. Bueno, acá sale mucho más claro. Yo había visto la palabra barbecho, pero acá está más claro, porque habla acerca de arar el campo para vosotros. Vos fíjate que esa justamente cuando hablamos de lo que es el arado, estamos hablando claramente de qué, de preparar la tierra.
1: Exactamente.
0: ¿No? Sí. De preparar la tierra para la siembra, ¿no? Es algo que no tenemos que descuidar para nada, porque evidentemente, si queremos realmente tener los frutos que realmente esperamos tener, es importante absolutamente todo. La clase de semilla, pensar el terreno, preparar el terreno para hacerlo. Vos fíjate que de hecho, Jesús, como eso tan importante que Dios le da, que el Trino Dios le da a la humanidad como una siembra, como algo que da por amor y demás, preparó el terreno. Vos fíjate quién estuvo antes de Jesús, preparando justamente el terreno.
1: Juan el Bautista
0: era aquel que preparaba, bueno, justamente la venida del Mesías y demás. Y fue realmente muy importante preparar el terreno, o sea, preparar todo antes que llegara el Mesías para que esté todo preparado. De hecho, Jesús también lo menciona y lo dice, esa voz que clama en medio del desierto, que preparaba el camino, bueno, para la venida del Eterno Dios. De hecho, vos fíjate, si retrocedemos, vos fíjate que se habla en la Biblia, ¿no? En esto que es el Antiguo Testamento, el Nuevo Testamento, de Malaquías a Mateo, se habla de 400 años, que muchos dicen que fueron los 400 años de silencio. La verdad que no hubo silencio para nada. Dios lo que estaba haciendo era preparar el terreno para la llegada y para que se cumpliera, bueno, justamente todo lo que la Escritura hablaba y decía del Mesías, de la llegada del Mesías. Pasaron muchas cosas en esos 400 años. No vamos a decirlo, no vamos a contarlo ahora, pero para aquellos que lo puedan buscar, investigar y demás. Creo que no podemos decir jamás de que Dios hizo silencio, de que Dios no hizo nada, sino que hubo una preparación enorme. Desde el idioma, desde las conexiones, desde los caminos, un montón de cuestiones que pasaron alrededor de ese tiempo, preparando cosas para la llegada del Mesías. Después surge Juan, evidentemente, como cumplimiento también para que, bueno, después llegara Jesús. O sea que la preparación del terreno es enorme. Es realmente muy importante, sí, para el cumplimiento de la semilla más importante, que es la palabra de Dios. La palabra de Dios es una semilla. Es la semilla totalmente más importante. Qué loco, ¿no? Porque, bueno, aprendíamos en las últimas horas aquí en la JTA, ¿no? Saber de que tenemos en nuestra mano, en la Biblia, eso que leíamos recién, al igual que lo puede tener seguramente usted en su casa, como para muchos será un libro, para muchos será un manual, para muchos será simplemente un libro religioso. Será seguramente como cada persona lo vea, ¿no? Pero es la semilla más importante y es la que da fruto al 100 por 1. Vos fíjate cuando se habla, que el pastor lo habló en algún momento, si no me equivoco. La verdad que va a ser muy interesante si tenemos la oportunidad de preguntarle con respecto al rinde de la semilla, ¿no?
1: Exactamente.
0: De cómo algunas semillas pueden llegar a rendir de una forma, de otra manera. Algunas tienen un 80%. Creo que mencionaba en un momento que charlábamos en algún programa de La Hora Es con respecto a cómo rinden las semillas al 60, al 80. Pero la palabra de Dios es la que rinde al 100%.
1: Al 100%,
0: sí. No falla. Es tremendo, ¿no? Pero hablamos de la semilla que no falla. Aún nosotros, ¿no? De repente como sembradores en este caso. Y aún quizás hasta mirando el terreno. Hasta aún mirando el terreno nosotros podemos llegar a fallar, ¿no? O creemos que fallamos. Creo que ahí la diferencia está si lo hacemos confiando en nuestra experiencia, confiando en nuestra... Viste, de repente cuando ves un terreno, ya vémosle una persona, un terreno, ¿no? Che, yo voy a sembrar a esta persona. Y si lo haces teniendo esperanza en esa persona, o lo haces quizás teniendo quizás confianza en tu experiencia. ¿Sí? Yo estoy viendo algo en esta persona y veo que es así, y yo por mi experiencia, y de repente... Sembrás lo que sea, tiempo, sembrás hasta cuestiones financieras, puedes sembrar, sí, bueno, de todo, y de repente no sale como quisiste. Bueno, puede pasar, nos puede suceder.
1: Puede pasar, sí.
0: Pero ahora no nos equivocamos cuando lo hacemos confiando en Dios, porque sabes que vas a cosechar. Inevitablemente vas a cosechar, ¿no? Por esa razón es tan importante el terreno donde vamos a sembrar y cómo Dios se movió de esa manera, ¿no? Cómo Dios se fue también a medida y cómo, pensando un poco en lo que es el proceso de absolutamente todo, la verdad que nosotros, vuelvo a repetir, lo desconocemos, lo que hemos hecho quizás en algún momento es el tema este que creo que la mayor parte lo hemos hecho. Creo que en esta época, no, justamente en esta época se hace, ¿no?
1: La germinación.
0: La germinación. No sé si a Samuel le está pasando.
1: Frasco, en el frasco de transparente.
0: Claro. Ahora, en esta semana seguramente muchos chicos de 4, 5 años, 6 años se van a encontrar con que las maestras los van a invitar a traer una botella, un frasco. Los porotitos, una semillita para que aprendan lo que es el desarrollo, la germinación de una semillita por la primavera y todo lo interesante que es ese proceso. Y vos fíjate que desde ahí ya hay un laburo. Por ejemplo, ver qué semilla vas a llevar, en qué tierra lo vas a sembrar, el tiempo que estás ahí, porque a nosotros nos desespera, nosotros que no sabemos, 2 días ya querés que la...
1: No, queremos ver ya el resultado.
0: A mí me pasa. La verdad que por eso la experiencia que tienen los que siembran de verdad, o sea, me refiero hablando físicamente, ¿no? Los agricultores y demás tienen una experiencia tremenda. Ellos saben y tienen la paciencia y saben que en 7 días, 8 días se comienzan a ver los brotecitos y demás. Uno se desespera. Uno de repente, vos sembraste un día una semillita de lo que sea, ya estás pronto, che, ¿y cuándo sale? ¿Y cuándo claro. pensás que empieza a brotar? ¿Y cuándo crees? ¿Y hay que echarle agua? No, pará, campeón. Pará un poco, todo tiene su tiempo, no tenés que regarlo mucho porque suelen las semillas se humedece demasiado. Bueno, todos los procesos biológicos que tiene una semilla y el proceso por el cual pasamos cada uno de nosotros. Vuelvo a repetir, primero lo que surge en el corazón de una persona para sembrar, buscando la semilla que quiere sembrar, buscando el terreno, saber si le da mucho sol, si no tiene mucho sol, si le da la sombra, si hace esto. Bueno, es un laburo...
1: Totalmente.
0: De verdad que enorme. Después la expectativa de mirar la maceta, aquellos que han sembrado en alguna maceta, si sale o no sale, si de repente, mirá, te dijeron, a los 7 días más o menos tenés que comenzar a ver una... Si se pasa, guarda, quizá no está saliendo. Y estás ahí con la desesperación porque ves la macetita donde plantaste una semillita, una plantita, lo que sea, y dices, che, 7 días, y estás mirando ahí a ver a qué hora sale, a qué hora sale. Es tremendo. Pero es todo un proceso. Pero vos fíjate que el hombre común lo entiende así. Y más en este tiempo, donde existe tanto esto de lo espontáneo, ¿no? De lo instantáneo, es como que de repente, ¡paz!, que lo queremos todo ya. Como que sembraste o que de repente hiciste algo y ya querés ver los resultados. Y muchas veces, ¿puede llegar a pasar cuánto tiempo para ver un resultado?
1: Ah, no.
0: Quizá ni lo veamos.
1: Y es verdad, capaz que no.
0: ¿Qué sé yo?
1: Capaz no lo veamos.
0: Hay cosas que quizás se han sembrado, que de repente se han hecho, y quizás nosotros no lo alcancemos a ver, pero sí lo vean nuestros hijos, si perseveramos, si perseveran y demás. Pero realmente, el terreno, hablando un poco acerca de... Ni siquiera ahí sería el comienzo, porque vuelvo a repetir. Primero, ese sembrador, vos fíjate que en los tachos que tiene atrás, ya tiene la semilla. Exacto. O sea que ya vino laburando. Ya vino trabajando, preparando todo para ese momento de la siembra, ¿no?
1: Totalmente, sí. La verdad que es lo que uno a veces menos piensa de preparar también el terreno porque es fundamental. Sí. O sea, estamos hablando de que no puedes hablar de una siembra sin antes pensar en la tierra.
0: Claro.
1: En realidad, que es ahí donde justamente esa semilla va a ir depositada y ahí donde también va a ser sostenida. Esa semilla también donde va a recibir también todos los nutrientes, también desde el suelo. O sea, claro. no es algo normal, viste, donde tiro también una semilla. No, necesita de eso una preparación. Porque, bueno, es ahí donde justamente se le va a dar todo el soporte que necesita también esa semilla, claro, para que tenga también ese fruto. No debe ser cualquier suelo. Evidentemente que eso depende también de aquel el que ara, el que trabaja también la tierra. Y sin lugar a dudas que si uno lo lleva a la vida terrenal, creo que es tal cual, es de la misma manera, desde el mismo sentido, es donde hoy en día estamos sembrando, ¿no? Lo estamos haciendo en buena tierra o en mala tierra, estamos sembrando lo bueno, estamos sembrando lo incorrecto, y ahí juega mucho también de nosotros, ¿no? Porque claro, somos nosotros también los sembradores. ¿Cuánto también vamos a tener que esperar pacientemente? ¿Cuánto realmente vamos a tener que morir también a nosotros mismos en pos de poder tener un resultado y obtener también un resultado? Y sin lugar a dudas que la tierra, que puede ser también el corazón también de una persona,
0: claro,
1: sin lugar a dudas que atesorar hoy la palabra de Dios, que es lo más importante, con la semilla, obviamente la palabra de Dios, sembrada también correctamente, vos sabés que vos tenés la garantía, ¿no? Es como decíamos también del reino, vos tenés la garantía de que eso va a tener también un resultado, ¿no? Pero bueno, como ahora estamos aprendiendo de que todos sembramos, también eso va a tener un rendimiento, ¿no? Para bien o para mal, dependiendo qué tipo de semillas también estemos
0: sembrando,
1: estamos sembrando. Pero sí, la verdad que es interesante porque a veces es lo que la tierra es lo que quizás menos pensamos, ¿no? Capaz que pensamos mucho en la semilla y demás, pero la tierra es también fundamental.
0: Sin duda.
1: Porque dependiendo de dónde puede caer esa semilla y dónde, qué tipo de suelo, es el fruto que puede dar, ¿no?
0: Claro.
1: Es como vos mencionabas también lo que menciona la parábola, una semilla cayó en buena tierra, el otro también entre los espinos, entre las piedras y demás, creció, echó raíces superficiales nada más y tardó también un tiempo, ¿no?
0: Sí.
1: Pero bueno, ahí es donde está quizás cuando sembramos también lo correcto, esa mano poderosa de Dios como gran labrador también. Que en varios momentos la escritura también lo compara, o sea, todo el tiempo utiliza ejemplos que narran a Dios como el labrador, aquel el que cuida también una cosecha, bueno, todo, absolutamente, es la vida misma de nosotros, donde lo primero que uno tiene que evaluar en qué terreno también estamos sembrando, ¿no? Y también nosotros, que nuestro corazón, qué semillas también estamos dejando que se siembre en nuestro corazón, ¿no? Entonces, yo creo que ahí tenemos un panorama realmente muy limpio, muy claro, bueno, cuando hablamos de justamente es la tierra, que es lo fundamental, que es donde ahí se va a sostener, donde se va a alimentar nuestra vida, nuestras plantas, nuestras semillas y demás, ¿no? Entonces, no lo pasemos por alto.
0: No, para
1: forma
0: nada.
1: En donde estamos sembrando nuestra semilla, ¿eh?
0: Sí, y también que Dios nos ayuda a nosotros a hacer un buen terreno, ¿no?
1: Sí, obvio.
0: Ser a nosotros un buen terreno donde Dios evidentemente ya ha sembrado, ahora depende mucho de nuestras acciones, de nuestra obediencia, para que esa palabra pueda germinar y bueno, hacer el efecto que realmente tiene y debe hacer, ¿no? Por esa razón la palabra de Dios jamás vuelve vacía, siempre, bueno, genera un efecto en la persona. Pero también depende claramente de no ser esa tierra de espinos, de no ser esa tierra llena de piedras, sino ser una tierra, bueno, obviamente, que esté dispuesta, obviamente, para donde Dios pueda realmente sembrar su palabra, ¿no? Oseas capítulo 10, versículo 12, también habla del tema, hablando acerca de lo que es la preparación del terreno, ¿no? De lo importante que es. Oseas capítulo 10, versículo 12, quiero leer la versión que vamos a poner en pantalla para no decir otra cosa. Lo pueden leer, si lo pueden buscar, también habla acerca de la preparación, ¿no? De lo importante que es y cómo Dios siempre se manejó de esa forma, de esa manera, haciendo y cumpliendo todos los procesos como se tienen que cumplir. Sembrad para vosotros en justicia, segad para vosotros en misericordia, haced para vosotros barbecho. Ahí está, utiliza esta palabra. El barbecho es prácticamente eso, la preparación de la tierra, porque es el tiempo de buscar a Jehová hasta que venga y os enseñe justicia, ¿no? El barbecho es justamente esa acción de preparar la tierra, de mover la tierra, de preparar el terreno, ¿no? Que Dios nos ayude, porque bueno, justamente, ¿no? Estamos en un tiempo donde tenemos que comenzar a mover, comenzar a sacar. Vos fíjate que cuando hablamos de la tierra, uno por ahí puede verlo, ¿no? En agricultores, en videos que podemos llegar a ver, en las redes y demás, cómo la tierra tiene que estar limpia y cómo se preocupan en quitar, ¿no? Las malezas, en quitar todo aquello para que la semilla no pierda fuerza y demás. Es todo, realmente todo un laburo, todo un proceso que realmente tiene que tener aquel que siembra, ¿no? Así que, bueno, la verdad que es realmente muy interesante, es algo que no tenemos que perder de vista, evidentemente. Todo ese proceso que tiene, bueno, justamente el sembrador, ¿no? A la hora de buscar la semilla, preparar la tierra, después esperar el proceso de la germinación, de no echarle demasiada agua. Bueno, todo un proceso que nosotros evidentemente desconocemos, ¿no? Pero hablan acerca de esa perseverancia, de ese trabajo que tiene que tener, de que no es de un día para el otro. Hay, bueno, trato de recordar cómo en su momento también nos enseñaba nuestro pastor, hablando acerca de cómo, según la semilla, en algunas plantas, produce a los 3 meses, si no me equivoco, creo que habían la lechuga, si no me equivoco, no sé qué planta, era algo un poco más rápido. Después vamos a hablar de otra clase de género de semilla que tarda un poco más de tiempo. Bueno, vos fíjate que el que cultiva y el que cuida la vid, ¿cuánto tiempo? Un año prácticamente de trabajo, para después ver el fruto de la uva. Y así podríamos ir con más semillas que son de diferentes géneros, cómo pueden ser a largo plazo. Por ejemplo, a mí siempre me llamó la atención de algo que nos gusta, creo que a la mayoría, que es la palta, ¿no? Conocido también como el aguacate, si no me equivoco, ¿no?
1: Exactamente.
0: Que vos fíjate que después de sembrado, que es tan difícil, dicen algunos, que salga, creo que se tienen que esperar algo así como 7 u 8 años para que esa planta de un fruto, ¿no? Hay otras formas, dicen algunos, la verdad que desconozco, obviamente, pero digo, cómo cada semilla tiene su tiempo, ¿no? De la generación de frutos y cómo mucha gente. Bueno, hablábamos hace un tiempo atrás, como por ejemplo esto que están ahora en tendencia, vamos a decirlo así, el pistacho.
1: El pistacho también, sí.
0: Creo que
1: tiene, sí, años, más de 5 años y 10.
0: Algo así, sí, totalmente, para recién comenzar a ver las ganancias o ver que ese árbol puede comenzar a generar frutos y demás. O sea que estamos hablando de un tiempo y un proceso largo y enorme que hay para alcanzar recién a tener un resultado de algo. Por eso, a la hora de sembrar, no se desespere, no crea que va a obtener beneficios rápidamente. Obviamente a nosotros nos toca esperar, nos toca trabajar, nos toca perseverar, nos toca, bueno, permanecer sin duda alguna esperando y haciendo la tarea que corresponde. No es solamente sembrar la semillita y después olvidarte. Es obviamente cumplir con todos los procesos, con todos los cuidados, el abono, los fertilizantes, el agua.
1: Todo, sí.
0: Qué laburo, ¿no? La verdad que el trabajo del agricultor es enorme. Después, bueno, me recordaba un poco esta mañana y pensaba, ¿no? Como no solamente eso, sino está el factor climático.
1: También.
0: Que afecta. Bueno, acá como mendocinos sabemos cómo de repente en tiempo de en este tiempo, en esta época, el tema de las heladas, después llega el tema de las lluvias, el granizo, que esto, que el otro, que el viento, que, bueno, tantas cuestiones que pueden llegar a afectar esa semilla, ¿no? Así que, bueno, es un laburo enorme, un proceso muy largo el de la siembra, que evidentemente el Salmo 126 menciona algo también, para que vaya de alguna forma notando que el laburo del sembrador no es simplemente tirar la semilla y nada más, sino que habla acerca de que siempre va a pasar por diferentes cuestiones muy, pero muy difíciles. Menciona lágrimas. Cuando habla acerca de las, bueno, justamente la escritura, vuelvo a repetir, el Salmo 126, del 5 al 6, que habla, bueno, justamente de esto, ¿no? Como el sembrador lo hará muchas veces con lágrimas. Dice, los que siembran con lágrimas, con regocijo segarán, ¿no? Incluyendo esto, que cuando uno habla de lágrimas, evidentemente creo que ahí podemos poner muchas cosas. Y una es el sufrimiento. Porque evidentemente cuando hablamos de alguien que está sembrando uno de los pasos más duros de la generación de frutos o de la producción, cuando habla del lloro, o sea, de llorar, habla evidentemente de que aquel que siembra siempre va a estar dentro de esta situación del sufrimiento. Vos fíjate que acá hay una diferencia, pensaba, ¿no? En cuestiones comunes, por decirlo así, ¿no? Alguien que siembra y se olvida de la siembra, ya está, listo. Se olvidó. Si sale, viste, el clásico, si sale, sale, sí, no importa. Sí, sí, sí. Pero está aquel que le da el cuidado, que es aquel que inevitablemente va a sufrir, porque incluirá dentro de ese cuidado los diferentes procesos que hay, ¿no? Claramente nosotros estamos hablando de una semilla, pero cuando hablamos de algo, de algo que estamos haciendo, la voluntad, estamos hablando siempre dentro de este parámetro, ¿no? De la voluntad de Dios, claro está. Vamos a incluir un montón de cosas. El maltrato, muchas veces hasta la desesperanza de algunas cosas, las frustraciones, tantas cosas que pueden tener, bueno, justamente dentro de ese proceso. Uno, acá el salmista lo dice, los que siembran con lágrimas, con regocijo segarán. Vamos con el otro versículo, vamos, por favor, el número 6, que dice lo siguiente. Irá andando y llorando el que lleva la preciosa semilla, mas volverá a venir con regocijo trayendo sus gavillas. Bueno, ahí habla acerca de un proceso. En lo que acabamos de leer, que deben ser, no sé, bueno, algunos renglones nada más, o un versículo, dos versículos, estamos hablando de toda una vida para alguno, ¿no?
1: Sí.
0: De toda una vida, ¿no? De lloro, de sufrimiento, pero la promesa es esta: más volverá a venir con regocijo trayendo sus gavillas. Pero hay una diferencia: el que siembra llorando, o sea, aquel que incluye dentro de esa siembra el enorme proceso y trabajo del mantenimiento, del cuidado, de la administración, de bueno, todo lo que incluye, bueno, justamente el proceso desde la semilla o de antes de la semilla hasta llegar al momento de la cosecha o del fruto, ¿no?
1: Sí, la verdad que estos ejemplos, la verdad, sí, son muy buenos porque creo que muestran los procesos, de alguna
0: claro
1: forma, ¿no? Que es lo que todo el tiempo el cristiano o el ser humano, hablemos, trata de evitar, ¿no? Y no hay forma de evitar, ¿no? Es como lo venimos hablando en las últimas semanas, es el costo, es el precio que uno tiene que pagar, es lo que uno le va a tocar vivir. Y si no pasamos por eso, y la verdad que no esperemos que tengamos también claro un buen fruto, ¿no? Y algunos, claro, dirán, pero que es necesario sufrir para tener un buen fruto. Y sin lugar a dudas, o sea, es parte del costo que realmente uno tiene que asumir y que uno tiene que también claro soportar y también aguantar. Pero bueno, entiendo que como hoy, claro, pensaba en eso, ¿no? El tema sí de la semilla, el suelo, y hablabas de los tiempos, decía, el proceso es algo que,
0: sí, totalmente,
1: que hoy no aguanta nadie realmente, ¿no? Entonces, ¿cómo, si no soportamos los procesos, cómo pretendemos nosotros esperar algo bueno?
0: Sí, totalmente.
1: Forma, ¿no?
0: Sí,
1: o sea, cual, si no somos capaces hoy en día de esperar, con lo que eso implica también el proceso, y cuántas veces hemos hablado del proceso que obviamente son lágrimas, son momentos difíciles de sufrimiento, se trabaja duro, se esfuerza, lucha todo el tiempo, le toca pasar las situaciones de mucho dolor. Eso es parte también del proceso en la cual, bueno, la sí semilla también va muriendo hasta, bueno, justamente empezar a transformarse ya en un fruto, ¿no? Pero si ustedes lo piensan, creo que los ejemplos que relata también la Biblia, por alguna razón habla del suelo, de la tierra, de la cosecha, de la siembra, claro, habla evidentemente de un proceso que no va a ser el más placentero. No, nunca es una siembra realmente tranquila, porque debe ser también desesperante, porque debe ser inquietante qué es lo que puede llegar a pasar. Entonces uno tiene que estar alerta, tiene que estar preparado para que no nos sorprenda, para que esa semilla no muera, para que ese brote que surgió, bueno, no se termine quemando, o por una helada, o por lo que sea, o por el calor. Entonces, bueno, creo que uno demanda una preparación, una preocupación también constante, ¿no? Y claro, y aquel que sabe también de esto entenderá que aquel que persevera sembrando, el que hizo también una buena siembra y el que persevera es el que va a ver el resultado, obviamente, claro, si no desmaya en el camino. Pero claro, hoy evidentemente que el grueso también de la sociedad, de la gente, hoy en día no soportamos ese tipo de proceso. Y el sembrar con lágrimas implica también eso, ¿no? ¿Cuánto vamos a tener que dejar nosotros? ¿Cuánto vamos a tener que ser transformados? De alguna forma, pasar por un montón de circunstancias. Pero bueno, seguramente lo que hoy estamos sembrando con lágrimas, crea y creamos todos en esta promesa en que con regocijo también vamos a segar, ¿no? Será momentáneo, seguramente, ¿no? Sí. El dolor, el sufrimiento, el esfuerzo, la lucha, va a ser doloroso todo el tiempo, pero hagámoslo confiado, ¿no? Creamos en hacer lo correcto, sembremos también lo bueno, aunque no se burlen de nosotros, aunque nos miren cara rara, aunque no nos digan que somos nada, que somos minoría o lo que sea. Usted hágalo, seguramente va a sufrir, sí, pero bueno, la recompensa, que es esa justamente la cosecha, simboliza justamente eso, la perseverancia, la constancia, seguramente también tiene un resultado. Bueno, y ahí es donde uno define qué es lo que quiere. O pasamos por ese proceso que implica toda la siembra y la cosecha, o queremos ir por las cosas más rápidas. Y podés también elegir las cosas más rápidas, ¿no? Querés hacer las cosas y podés hacer las cosas mucho más rápidas, pero también tendrás también su costo por no haber sido sometido también a un proceso. Se va a gastar rápido, se va a arruinar rápido, lo vas a perder rápido, claro, también, ¿no? Pero bueno, creo que es ahí donde uno va alineando la vida espiritual interna de cada uno también.
0: Sí,
1: ¿no?
0: Totalmente. Nos vamos preparando para la hora es que arranca el minuto nada más. Obviamente nosotros nos vamos preparando para ello. Obviamente los invitamos a ustedes a que también lo puedan hacer en su casa. Ya saben que siempre está bueno apartar un momento. Cuando se siembra la palabra de Dios, que es la semilla misma, ¿no? Siempre está bueno apartar un tiempo, porque sabemos que es una semilla que rinde como tiene que rendir, al 100 por 1, como ninguna otra clase de semilla, ninguna otra clase de género en la tierra, ¿no? Así que, bueno, el minuto nada más, la hora es por este dial y por este canal.

0: Bueno, nosotros continuamos aquí en esta mañana. Ya la hora es, damas y caballeros, con ustedes. Como todos los martes, todos los jueves, a partir de las 11 de la mañana. Bueno, un programa conducido por nuestro pastor, el pastor Aquino, que seguramente en esta mañana nos llevará de la mano seguramente a seguir aprendiendo y profundizando en cuanto a un gran tema que tenemos por delante, ¿no? El sembrador. Bueno, creo que basta con mirar lo que pasa en el presente, que habla de lo que sembramos en un pasado, ¿no?
1: Exactamente. Lo que hoy somos es producto de lo que sembramos o sembramos
0: tal cual
1: nosotros.
0: O podemos estar en medio de un proceso también. Claramente, ¿no?
1: Es cierto, también se puede estar generando
0: un
1: frutito,
0: ¿no?
1: Nosotros. Sí, obviamente, todo el tiempo.
0: Yo imagino cómo deben enfrentar los labradores, en este caso los agricultores, cuando, por ejemplo, el tema de las heladas, ¿viste? Esos temores que hay, o cuando finalmente una helada termina afectando una plantación de lo que sea, o por ejemplo lo que pasa con la piedra, con el granizo acá en Mendoza. Vamos a hablar de lo que pasa acá en Mendoza, cómo lo enfrenta el agricultor, en este caso el viñatero y demás, ¿no? O sea, no es que hizo mal su trabajo, sino porque, bueno, está en medio de un proceso donde muchas veces hay que levantarse, hay que seguir, hay que volver a sembrar nuevamente y demás. Pero bueno, estamos hablando de algo humano en este caso, ¿no? Porque si vamos a lo que es la palabra de Dios, es la semilla en la cual, bueno, siempre va a rendir. Que no quiere decir que podés llegar a pasar por diferentes circunstancias difíciles, complicadas, en ese proceso de cumplimiento y demás. Pero, bueno, es la semilla que rinde siempre al 100%, ¿no? Y por eso tenemos que tener esa seguridad, que cuando sembramos la semilla, que es la palabra de Dios, que es a todo aquello que encontramos en la Escritura, evidentemente, ¿no? Todas esas normas de convivencia, cómo tenemos que ser como personas, qué es lo que tenemos que hacer, cómo tenemos que actuar aquí, allá, de qué forma tenemos que comportarnos, adorar a Dios, buscar a Dios. Todo termina siendo esa semilla que terminamos de alguna forma también sembrando dentro de ese parámetro, ¿no?, que nos indica la Escritura, ¿no? Bueno, vamos a cumplir con algunos mensajes antes de seguir avanzando, ¿te parece?
1: Dale, muy bien, muy bien.
0: Yo no sé si... Dale, fantástico. Dale. Arrancamos entonces por ahí, vamos
1: bueno,
0: a ir cumpliendo.
1: Dice Dani por acá, Melanie Milagros. Buen día, JTA. Muchas bendiciones. Gloria a Dios el Padre Celestial, dice Cristina Rodríguez. Bendiciones, hermanos, para toda la JTA, dice Daniela. Sandra, buenos días, chicos, bendiciones. Un otro día más de vida que nos da nuestro Creador por su misericordia. Hermoso día, dice Sandra. Muy bien, Sandra, muchas gracias. Un abrazo enorme para la familia pastoral y para mis hermanas, dice Sandra también. Selma Ruiz deja también su saludo. Y Zulma, buenos días. Bendiciones, shalom, amada JTA, y a todo el mundo. Que Dios los bendiga. Dice los mensajes que tenemos por ahora en el chat, en el streaming de YouTube, Dani, JTA
0: bueno,
1: Oficial.
0: Excelente, muchas gracias a la gente que está en contacto. Bueno, aquellos que nos dejan sus diferentes mensajes también, a través de nuestro WhatsApp, nuestro número WhatsApp, que es el 261-38-42553. Bueno, algunos pedidos de oración que nos han dejado por aquí. Saludos a todos los hermanos de la JTA, por favor. Bueno, nos piden una canción, ya vamos a ponerla, no hay ningún problema. Bueno, tenemos también, hola, que Dios se los bendiga. Bueno, un pedido de oración que nos llegaba también por aquí. Quería hacer una pregunta. Bueno, ya vamos a contestar, vamos a hacer una consulta por aquí. No hay ningún problema, enseguida vamos a contestar. Bueno, ¿cómo les va a todos? Bendiciones. Buen martes, los escucho cada día. Saludos al pastor y familia. Abrazo desde Balcarce. Soy Marcela. Bueno, siempre nos escribe Marcela, le mandamos un abrazo grande. Siempre
1: muy
0: está,
1: bien, Marcela.
0: En contacto con nosotros. Bueno, a ver, nos llega por acá otro mensaje, que es un mensaje de audio, lo vamos a escuchar.
2: Hola, buen día, JTA, ¿cómo le va? Quería mandarle un fuerte abrazo, que Dios lo bendiga mucho a ustedes y a nosotros y al pastor. Quería hacer una pregunta al pastor. ¿Qué significado tiene de esas personas que pasan por una iglesia y se persina? Si está bien o está mal, o por respeto, no sé. Eso siempre me cabe duda eso. Cada vez que vamos a algún lado, voy en el micro o pasamos por una iglesia, he visto que hay mucha gente que se persina. Eso me trae, a mí no me da ganas de persinarme, ¿sí? Yo solamente hablo, tengo contacto con Dios, pero no sé, no me atrae. Quería saber si está bien o está mal.
0: Bueno, vamos a guardarla, obviamente, a la consulta que hace aquí nuestro oyente. Son los amigos pasteleros, así que la vamos a guardar para cuando seguramente llegue el momento donde nuestro pastor va a seguramente contestar cada una de las preguntas. Buenos días para todos, chicos. Dios los bendiga. Que tengan un bendecido día en donde les toque. Acá estamos prendidos a la radio, que es nuestra gran compañía en las mañanas. Un saludo y abrazo eterno a la gente de Villa Las Cuevas. Y nos deja por acá un saludo, así que le mandamos un abrazo enorme también para cada uno de ellos. Bueno, chicos, Dios los bendiga. Acá estoy trabajando. Les mando muchos saludos a la familia pastoral y a toda la JTA. Los estoy escuchando. Nos deja por acá una foto. Nos escucha desde un móvil. Móvil me refiero, es un vehículo.
3: Ajá.
0: A ver, pará. Si no me equivoco, es Axel. ¿Puede ser? Si no me equivoco. Bueno, le mandamos un abrazo grande. Si no me equivoco, es Axel. Así que, bueno, ¿cierto? Si no me equivoco. Bueno, ahí está. Le mandamos un abrazo enorme para... Sí, Axel. Joaquín Vera.
3: Ah, muy bien.
0: Ahí está, Joaquín Vera. Un abrazo grande que está laburando y nos va escuchando ahí en el móvil, en el camioncito que trabaja. Un abrazo grande para él. Sí, soy yo, dice por acá.
3: Bueno, muy bien, muy bien.
0: Saludo grande para Axel. Sí, totalmente. Hola, Dios se los bendiga. Nos dejan un saludo también por aquí. Bueno, otras consultas que nos llegan, vamos a dejarlo aquí, como no leído, para después atender, por supuesto, cada una de las preguntas que bueno, nos van realizando. Bueno, bendiciones, JT, nos dejan un saludo también por aquí. Bueno, algunos de los mensajes que nos fueron llegando en la mañana, muchas gracias, y bueno, nos vamos preparando, ya estamos en la hora esa, así que, bueno, pueden hacer sus consultas también. Yo creo que este tema trae muchas, pero muchas consultas, muchas preguntas. Yo sembré, ¿por qué no cosecho? Yo sembré esto en personas, ¿por qué no cosecho lo mismo? ¿Me pagan con mal? ¿Qué sé yo? Tantas preguntas que puede tener la gente, que pueden ser del cotidiano vivir y demás. Así que, bueno, siempre está bueno poder evacuar esas dudas y esas preguntas que podemos llegar a tener frente a un tema tan, tan importante, ¿no? Tan, tan interesante también, y del diario vivir, vuelvo a repetir, porque sí, es algo que vivimos continuamente. ¿Qué sé yo? Un gesto es una siembra.
3: Sí, todo, es verdad. Es como decís vos, es la expresión que tenemos todo el tiempo.
0: Claro.
3: Y hasta el día de hoy, o por lo menos en esta semana, no nos dimos cuenta que era una semilla, ¿no?
0: Claro.
3: Porque quién se iba a imaginar que decís que, bueno, un gesto, una actitud, un trato, estaba siendo una semilla.
0: Sí.
3: Y ahora, ahora que lo sabemos, porque es lo que iniciamos casi la semana sabiendo, sí, eso. Y por lo menos ya te vas a... lo vas a empezar un poquito más, de alguna forma,
0: claro,
3: ¿no? ¿Cómo estás tratando, por ejemplo, a una persona? ¿De qué manera le pediste algo? ¿Cómo la miraste?
0: Sí.
3: ¿Cómo la trataste? ¿Qué le dijiste? Entonces, viste que ahí ya uno tiene que ser cada vez más cuidadoso, ¿no?
0: Claro.
3: Entonces, sí, bueno, creo que hasta el día de hoy, que no nos enteramos que todo el tiempo estábamos sembrando, bueno, creo que ahora uno lo mira con absoluto cuidado en eso, sí, ¿no?
0: Tal cual, Y bueno, lo importante que es, bueno, justamente, ¿no? Pensar siempre en eso, ¿no? En que siempre estamos sembrando de cosas que serán del cotidiano vivir, acciones, gestos, palabras. Lo importante que son las palabras, ¿no? Justamente, ¿no? La semilla más importante es la palabra de Dios. Jesús es el verbo hecho carne, justamente sembrado en la tierra.

0: fértil y no ser ese terreno que o esa semilla que cayó al costado del camino, uh-huh, en medio de piedras y demás. La Biblia cuenta, bueno, ayer lo hablamos un poco también, como una semilla cayó en el buen terreno, que es algo que nosotros tenemos que trabajar, ¿no? Trabajar en ser un buen terreno, ser personas que podamos obedecer, que podamos aplicar la Escritura y llevar, bueno, justamente adelante esto que estamos aprendiendo, de llevarlo a la práctica cada día para, bueno, justamente, ¿no? Traer ese resultado, ese fruto que Dios espera, por supuesto, que será traducido en cambio, que es lo más importante en este caso, ¿no? En nuestro cambio como personas, ser diferentes, ser distintos, ¿no? Cuando hablamos de ese terreno lleno de piedras, lleno de espinos, lleno de... hablamos de personas que son reacias a esto, ¿no? Que viven según sus propias reglas, que van viviendo según este sistema. Bueno, es un engaño pensar que viven bajo sus propias reglas, ¿no? Porque es un engaño del enemigo. Te hace creer, te hace pensar que en vos rige lo que vos crees. Y no, es algo que te han instalado.
1: Sí.
0: El enemigo va manipulando a la humanidad y le hace creer que vive en libertad y hace lo que quiere. Y no es así. Si no estás en un sistema, estás en el otro y es tal cual como eso, ¿no? Hoy la humanidad vive engañada, ¿no? Dándole la espalda a esta semilla, a la palabra de Dios, que es Jesucristo mismo, ¿no? Evidentemente en este tiempo, como al contrario de gente volverse a Dios, esto también lo dice la Escritura, al contrario de gente volverse a Dios, vemos cada vez más personas que hacen todo lo contrario, ¿no? Y bueno, la verdad que también es algo que iba a pasar, que dice la Escritura, que el amor de muchos iba a enfriar, iba a ser justamente por esto, ¿no? Esos terrenos llenos de espinos, llenos de dudas. La Biblia menciona también los pájaros que iban a... bueno, porque la semilla no tenía profundidad. Y bueno, va descubriendo un poco que charlamos el día de ayer, que es muy interesante también hablar un poco acerca de eso, ¿no? De cómo va transcurriendo ese proceso, más hablando de un tiempo final como en el que estamos, ¿no? Donde la palabra de Dios es sembrada continuamente se está enseñando. Ahora depende de vos, depende de mí, bueno, justamente qué clase de terreno somos, ¿no? Qué clase de tierra somos donde Dios continuamente está sembrando. Si se comienzan a ver esos frutos, cuando hablamos de los frutos del Espíritu, ¿no? Que se van viendo en nosotros, bondad, benignidad, amor, quiere decir que esa semilla ha germinado en nosotros y ha encontrado un buen terreno. Cuando no pasa, es porque lamentablemente, bueno, algo sucedió, algo pasó. Bueno, un enemigo ha hecho esto, es lo que aprendíamos, ¿no? El enemigo que, bueno, justamente viene y hace todo lo que, bueno, está a su alcance para que esa semilla no termine, germinando, creciendo a través de un proceso inevitablemente en nuestra vida para generar ese cambio que bueno, evidentemente Dios espera de cada uno de nosotros, ¿no? Pero es tan, a ver, por decirlo así, es tan a la vista, está tan a la vista, ¿no? Es tan evidente en este caso qué clase de planta somos. Una persona no lo puede esconder. ¿Cuánto tiempo lo puedes esconder?
1: No pasa.
0: Tiempo en la cual sabes que esa semilla que se sembró y si germina era o de papa o era de una manzana o cualquiera que sea el fruto, ¿no? O sea que es inevitable que se pueda ver en nosotros, puede pasar un tiempo en la cual quizá no se vea, porque una semilla cuando se siembra, evidentemente no se puede ver. Pero cuando comienza a florecer, cuando da frutos, cuando comienza a surgir, a crecer y demás, se ve claramente qué clase de árboles y cómo la Biblia utiliza en muchas oportunidades esto, ¿no? Y la verdad que es muy gráfico, muy interesante y muy sencillo también. Somos nosotros los que por ahí quizás no queremos entenderlo porque no queremos entenderlo por nuestra rebeldía y demás, pero cómo va utilizando esta clase de ejemplos que son tan sencillos de poder entender. Es tal cual, por los frutos lo vas a conocer. Que habla de un proceso, ¿no? Alguien que da malos frutos, cuando hablamos continuamente de esto, ¿no? Por los frutos los vas a conocer. Hablamos de esa semilla, ¿no? Que se sembró en las personas y que terminaron, bueno, justamente trayendo como resultado ese árbol con malos frutos que muchas veces podemos llegar a convertirnos. Que Dios nos ayude a no ser un árbol de malos frutos, sino ser un árbol de buenos frutos, que es cuando, bueno, justamente esa semilla, que es la palabra de Dios, comenzó a surgir cambios, ¿no? A traer cambios a nuestra vida, lo que aprendemos cada sábado, cada semana. ¿Cuántos temas, ¿no? Hemos venido charlando y hemos venido conversando en estas últimas semanas y desde hace tiempo. Que claramente, bueno, nada, van a comenzar a dar frutos cada vez que nosotros, bueno, evidentemente podamos obedecer ser, practicar, que sería un poco eso de mover la tierra, ir sacando las cosas que tenemos que sacar para que den final.

0: realmente, bueno, justamente ese fruto que realmente Dios espera de nosotros, ¿no?
1: Sí, sí, totalmente. Y podemos, evidentemente, podemos dar buenos frutos.
0: Claro.
1: La Biblia lo relata, como así también están los frutos también de la carne.
0: Sí.
1: Y creo que hay una enseñanza que tuvimos en las últimas horas que seguramente después la iremos a escuchar en la hora llamada también en familia. Sí. Como uno siembra para la carne o para el espíritu también. Sí. ¿No? Y eso es fundamental.
0: Es determinante.
1: Es fundamental. En estos tiempos, sobre todo en estos tiempos finales también, que creo que se revela muchísimo también eso, ¿no? Por cuánto hemos nosotros, los frutos de nuestra vida dan cuenta de que si hemos sembrado más para la carne o, claro, o hemos sembrado también para el espíritu, ¿no? Y por ende, los resultados también se ven en los frutos, en los, sí, frutos del espíritu, para aquel el que sembró también lo bueno, pero también están los frutos de la carne, que está lleno. Bueno, pues fíjate que lo que relata también la Biblia y hace referencia, sí, a los frutos de la carne,
0: claro,
1: es tal cual lo que hoy estamos cosechando. La maldad, los homicidios, la lascivia, la fornicación y todo eso que es pecado,
0: claro,
1: son los frutos de la carne de alguna forma, ¿no?
0: Que vino de una semilla, ¿no?
1: Y que vino de una semilla.
0: Que primero no se veía.
1: Que no se veía, tal cual, es verdad. Pero mirá cómo despertó. O, claro, sea, lo que hoy somos como sociedad, lo que hoy cosechamos como sociedad, que muchas veces renegamos y le echamos la culpa a Dios, como decíamos en el arranque de la semana, y diciendo, pero ¿por qué Dios permite tanto asesinato, tantos homicidios? ¿Por qué tantas violaciones? ¿Por qué Dios lo permite? No, acá Dios no permitió nada. Evidentemente que fue el enemigo que vino a sembrar una mentira, vino a sembrar también un engaño y terminó destruyendo absolutamente todo.
0: Sí.
1: Entonces, no pensemos que acá el que vino a sembrar lo malo fue o lo permitió Dios o fue por Dios. No, el que vino a sembrar acá lo malo es el diablo, que obviamente que es el príncipe del mundo, de las tinieblas, que gobierna justamente este mundo y que por él justamente vino también todo lo malo, ¿no? Pero pensemos ahora en nosotros, ¿no? En los frutos que estamos dando también en nuestras vidas. Eso va a dar cuenta de qué hemos sembrado, qué hemos cosechado también en la vida. Lo que hemos cosechado en la vida es producto de que hemos sembrado para el espíritu o también para la carne.
0: Claro.
1: Entonces, eso nos va a ayudar también a evaluar nosotros mismos, decir, mirá, he estado una vida sembrando simplemente pensando en mis deseos, en mis emociones, sentimientos y demás, y evidentemente que ibas a tener resultados un fruto de la carne.
0: Sí, totalmente.
1: Pero evidentemente si uno tiene un resultado y hoy pasa otro bienestar, otro tiempo, evidentemente eso también explica de cuánto hemos sembrado también para el espíritu, ¿no? Eso seguramente después lo vamos a ir viendo con detalles, pero estuvo muy bueno una de las últimas enseñanzas que teníamos, pero es así, sin lugar a dudas que es algo que no podemos escaparle absolutamente nada. Todo lo que de alguna forma hablemos, digamos, expresemos,
0: claro,
1: miremos, aún las cosas que uno hace, no sé, creyendo que uno no lo ve, también estamos sembrando y eso, uh-huh, también tiene su fruto, o sea, sale a la luz de alguna forma.
0: Claro.
1: Por más que viste que uno quiere esconder algo, ¿no? Y dice, no, acá nadie me ve. Y sin embargo está sembrando. Y eso a la larga va a salir a la luz. O sea, no hay nada que quede bajo la tierra, por ejemplo. O no hay nada que quede bajo la alfombra escondido. Seguramente todo verá la luz. Si será una maleza, si será un cardo o espinos. Me acordaba también eso, ¿te acuerdas cuando el pastor, claro, nos hablaba del Génesis, de cómo hoy producimos la tierra iba a producir espinos y cardos, ¿no?
0: Sí, sí, totalmente.
1: Eso,
0: claro,
1: evidentemente es producto de la maldad,
0: sí,
1: de la desobediencia, que el ser humano sembró desobediencia y por ende, ¿cuál fue el resultado? Espinos y cardos es lo que vamos a producir con el sudor de nuestra frente. Vamos a sufrir los dolores de parto, ¿no? Entonces, eso de alguna forma es producto de que hemos sembrado desobediencia. Y por ende, o lo que íbamos a producir, justamente la tierra, lo que iba a producir el hombre, iba a ser todo espinos y cardos, ¿no? Entonces, creo que eso es una muy buena también referencia para refrescar un poco de lo que venimos aprendiendo ya hace un tiempo, y uno inevitablemente lo va alineando porque tiene mucho que ver con todo, con todos los mensajes. Y es así, y ese es el producto de lo que hoy somos como sociedad, ¿no? Claro. Como persona, como comunidad, como humanidad que somos, ¿no? Estamos plagados de un montón de frutos del pecado, de alguna forma, ¿no?
0: Es lo que se puede ver, ¿no? Claramente innegable lo que se ve en la sociedad, y claramente habla de lo que ha sembrado el ser humano, lo que va a sembrar, lo que ha sembrado y lo que sigue sembrando. Porque esto continúa. Exacto. Y se ha profundizado todavía, y es lo que estamos viendo continuamente, reflejado evidentemente en la sociedad, en la política, en la justicia, en la educación, bueno, en cada una de las áreas, ¿no? Que lamentablemente el hombre se va encontrando con los frutos de lo que él mismo sembró, siempre pensando en este sistema, ¿no? O sea, me refiero en lo terrenal, siempre sembrando en aquello que un día va a pasar, siempre pensando en satisfacer sus deseos, en satisfacer sus o alcanzar sus anhelos, alcanzar sus propios sueños, alcanzar lo que realmente desean y quieren, y no pensando en lo más importante, en este caso, que sembrar en lo eterno, sembrar para el espíritu, ¿no? Claramente se ha sembrado para la carne, y la carne se ha cosechado corrupción. Creo que da una respuesta clarísima a lo que está pasando hoy en día. La corrupción está metida absolutamente en todos lados, innegable esto, en la política, en la justicia, absolutamente en todos lados, ¿no? El ser humano vive, bueno, justamente el resultado de lo que él mismo ha sembrado. Ha sembrado esto y evidentemente está cosechando justamente esta clase de resultados. Ahora, nosotros tenemos la oportunidad de cambiarlo, obviamente. Tenemos la oportunidad de cambiarlo en nuestro núcleo, en el lugar donde estamos, en ese círculo donde podemos tener una influencia, donde nosotros sí podemos llevar adelante cambios, y además podemos nosotros cambiar totalmente esa realidad. Por otro lado, va este mundo, claramente, ¿no? Que se va cayendo de a pedazos, cada vez más en decadencia, viviendo los resultados de esa siembra, ¿no? Lamentablemente esto se va a seguir profundizando porque el hombre no se detiene, sigue sembrando, ¿no? De hecho, vos fíjate que la mayor parte de los sueños y de los anhelos y de todo aquello con la cual la gente va detrás, va corriendo detrás, son cuestiones que tienen que ver con deseos terrenales, deseos que tienen que ver con cuestiones más temporales y demás, sino mirando hacia lo eterno, donde realmente está lo más importante, ¿no? Y por esa razón, evidentemente, el hombre seguirá cosechando de lo malo. Bueno, esto la verdad que está bueno, lo veía por acá hablando un poco acerca de lo que dice Apocalipsis capítulo 14, versículo 15, hablando acerca de que ya estamos en un tiempo de cosecha, ¿no? Estamos viviendo tiempos finales, y evidentemente habla acerca de un tiempo donde Dios iba a separar claramente el trigo de la cizaña. Estamos viviendo en tiempo donde realmente se está viviendo esta situación, que evidentemente es progresiva. Hay situaciones que evidentemente la iglesia no las va a pasar, hay otras que sí, pero esperando un poco seguramente su venida, antes que su venida, el arrebato. Pero la Biblia es clara y sigue utilizando, ¿no? Prácticamente todos los evangelios, Pablo lo utiliza mucho también, a estos términos, estos conceptos de que tienen que ver con la siembra, con la cosecha y demás, ¿no? Bueno, ahí lo menciona, dice: mete tu hoz y siega, porque la hora de segar ha llegado, pues la mies la mies de la tierra está madura, ¿no? Hablando acerca de que ya llegó el momento, llegó el tiempo, y ese llegó el momento de la verdad. Llegó un tiempo donde, bueno, justamente, ¿no? Se debate en esto, ¿no? ¿Qué clase de terreno somos? ¿Y qué clase de fruto, bueno, justamente estamos dando, ¿no? Cuando llega el momento de la cosecha es cuando el labrador se da cuenta de que ya los frutos están. Si es bueno, hay que cosecharlo. Si es malo, también hay que cosecharlo.
1: Exacto.
0: Hay que comenzar a separar, y llega ese momento donde conocemos acá en Mendoza, ¿no? Como ese tiempo de vendimia, donde el vendimiador, evidentemente, cuando va a cosechar y demás, cosecha todo. Después en la bodega se hace ese proceso de separar. Lo más importante que se busca en este caso de la uva, que es el jugo. por otro lado va quedando el mosto, va quedando todo aquello que nos sirve o que se utiliza para otra clase de cosas, ¿no? Jesús utiliza, la palabra de Dios, Jesús lo utiliza en varias oportunidades también, ¿no? Como va a separar lo bueno de lo malo. O sea, dejar crecer todo junto para llegar a un momento en el cual, listo, ya está. Crecieron juntos y acá se verá quién es trigo y quién será cizaña. Estamos en ese tiempo, por eso qué importante que es, ¿no? Que Dios nos ayude a que cada día podamos ser y dar esos buenos frutos, ¿no? Esos frutos de arrepentimiento, esos frutos que Dios está esperando de cada uno de nosotros. Y eso va a ser de acuerdo a cómo esa semilla germinó en nosotros. ¿Y qué es eso? Bueno, ¿cómo hemos aplicado, ¿no? Si hemos aplicado bien, inevitablemente vamos a comenzar a dar esos frutos del Espíritu que menciona también la palabra de Dios. En un tiempo determinante, porque estamos en un tiempo donde, bueno, justamente a medida que van acelerándose los procesos y demás, Dios ya comienza, bueno, justamente a terminar y a concluir este proceso de la humanidad. Y estamos ante tiempos finales, siempre lo venimos recordando, hablando, se enseña continuamente de esto aquí en la JTA, que estamos en tiempos finales. Y va a ser muy determinante qué clase de frutos estamos brindando, qué clase de frutos estamos reflejando, evidentemente, en esta sociedad. Lo que la sociedad está reflejando y los frutos que está dando la sociedad están a la vista, claramente, ¿no? Como lo venimos hablando. Ahora está claramente también en nosotros. ¿Qué vamos a hacer? Y es una decisión que tomamos todos los días, porque cuando nos levantamos, cuando vamos al trabajo, con nuestra familia, nuestros hijos y demás, tomamos esa decisión de qué vamos a sembrar y de qué clase de frutos vamos a dar. De paz, de amor, de benignidad, bueno, como lo enseña la Escritura. Creo que ahí se ve claramente reflejado, bueno, justamente los dos sistemas. ¿Para qué siembran unos y para qué siembran los otros? Aquel que siembra para la carne, siembra corrupción, siembra todo lo que venimos hablando, y bueno, aquel que siembre para el Espíritu, evidentemente va a sembrar todo aquello bueno, todo aquello que viene de parte de Dios. Bueno, la verdad que tenemos un gran tema para seguir desarrollando. Nosotros ya estamos dentro de la hora es, seguramente seguimos compartiendo con ustedes ya de cara a lo que será el resto de la semana. Mañana miércoles, recuerden que tenemos también Shema Familia, donde se va a profundizar más este tema. La verdad que es un tema para charlarlo, para hablarlo, para debatirlo, en el buen sentido de la palabra, claramente, en familia, donde claramente la Escritura nos sigue desafiando a cambiar y a dar frutos de arrepentimiento en nuestra vida en un tiempo final. 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

0: Bueno, mediodía, damas y caballeros. Y así transcurre, bueno, este día martes ya 8 de septiembre de este año 2026, que va avanzando de a poco, pero va avanzando, ¿eh? Bueno, nosotros continuamos en La Hora S, programa conducido por nuestro pastor, el pastor Aquino. Programa que se emite los martes y los jueves, a través de esta pantalla, canal 21.1, y por supuesto a través de la 87.9. Bueno, vamos a avanzar con el tema de la semana. El Salmo 37 dice lo siguiente, algo que evidentemente pasa cuando el cristiano, en este caso, ¿no? Después de tanto, por esa razón nos invitan a no cansarnos de hacer el bien, ¿no? En otras palabras, no cansarnos de sembrar. Porque parece ser que después de tanta siembra, tantas acciones y demás, pareciera ser en muchos casos, ¿no? Pero eso no quiere decir que la semilla no vaya a funcionar. Funciona, nada más que muchas veces depende de la perseverancia, de la constancia, del trabajo, de la paciencia muchas veces, ¿no? Decíamos hace un momento cómo, bueno, justamente, ¿no? Demanda paciencia, espera, confianza, sin duda alguna, en Dios, por supuesto, ¿no? Cada vez que uno siembra ante un sistema que continuamente siembra todo lo contrario, ¿no? Y pareciera ser que les va mejor que a nosotros, como dicen algunos, ¿no? Mirá, yo trato de hacer el bien todo el tiempo, trato de ayudar a la gente, trato de hacer esto, trato de hacer aquello y lo demás. Y bueno, mirá cómo estoy. Mirá aquello, mirá todo lo que hacen, que parece que siembran el mal todo el tiempo y parece que les va mejor. Sin embargo, hay algo que nos dice la Escritura que la verdad que está bueno cuando hablamos acerca de esa paciencia, esa perseverancia que tiene que tener el cristiano, ¿no? En medio de esa circunstancia, cuando quizás sintiéndose poco fortalecido, por decirlo. Es ahí donde tenemos que correr a Dios, evidentemente, quien es el único que nos va a fortalecer en medio de esa situación, ¿no? No te impacientes a causa de los malignos. El no te impacientes suena como no. Primeramente habla de paciencia, evidentemente, pero no andes mirando qué es lo que hace el otro, cómo le va al otro.
1: Exacto.
0: Que ya sabemos que es un error fatal empezar a compararte qué haces vos y qué hace el otro. Si de repente, porque es cierto esto que a veces pareciera ser que el ser humano hace lo que hace y lo hace con total impunidad y pareciera ser que no hay justicia. La hay y la habrá, sin duda alguna. Llegará el momento en el cual Dios va a separar la cizaña del trigo y demás. Pero tocará momentos, tocará tiempos donde sin duda alguna tendremos que tener mucha, pero mucha paciencia y no cometer este enorme y garrafal y craso error de impacientarnos o en este caso de compararnos con qué es lo que hace el otro, qué es lo que el otro, qué es lo que está haciendo, qué es lo que practica, por qué parece ser que le va mejor. Bueno, eso la verdad que es discutible, ¿no? Porque la apariencia mostraría que le va bien. Pero después, ¿viste? Cuando pasa un tiempo, las cosas van como lo decíamos hace un momento, ¿no? Siempre el árbol termina dando a conocer qué clase de fruto y más y lo que termina pasando con aquellos que de repente, bueno, lamentablemente no hacen las cosas como corresponde y muchas veces hasta llegan a hacer que muchos duden y muchos piensan, ¿no? No te impacientes por alguna razón, lo decía el salmista, no te impacientes a causa de los malignos, ni tengas envidia de los que hacen iniquidad. Hablando acerca de, porque bueno, justamente estamos aprendiendo, somos todos sembradores. Ahora, vos fíjate que cuando dos sembradores están sembrando justamente, ¿no? Yo digo, en una hilera, en un surco, o en lo que sea, en una maceta y demás. Vos fíjate que cuando los dos están sembrando, prácticamente cuando se tapa la semilla con la tierra y demás, no se ve qué clase de semilla sembró cada uno.
1: No.
0: Y al parecer los dos sembradores son iguales. Vos fíjate cuando vemos a veces, uno puede verlo, ¿no? Cuando pasa por algún lugar donde están sembrando, ves a todos los sembradores que de repente van viendo, vos ves y son parecidos y pareciera ser que los dos están sembrando. Ahora la diferencia está en la semilla, que está sembrando el uno y el otro, ¿no? Y que eso se verá evidentemente en el tiempo, si lo que sembró uno y también lo que sembró el otro, ¿no? A veces en ese proceso, en ese tiempo, que pueden ser días, semanas, meses, años y demás, es donde el hombre, bueno, justamente entra en esa situación de crisis, si querés llamarlo, ¿no? Donde de repente, che, hace rato que vengo con esto, ¿no? Y no pasa nada, ¿no? Pasó una semana, dos semanas, tres semanas, un mes, que no es nada, hacemos el caso, ¿no? Porque es ahí donde entra la paciencia que decíamos hace un momento, ¿no? A veces de repente haces una obra de bien o tratás de practicar la escritura y querés resultados ya. Y muchas veces no es así. Va a pasar tiempo. Y es más, esto va a ser notorio, ¿no? Como pareciera ser que los que están alrededor tuyo y encima practican la maldad, parece ser que van más rápido que vos.
1: Más rápido, exacto.
0: ¿No?
1: Sí.
0: Y muchas veces va a parecer, no es esto, no es así, y es ahí donde el enemigo lo utiliza para engañarnos. Pareciera ser que hacen lo que quieren, uh-huh. Y encima les va mejor. Y encima, mirá, se los ve re felices, se los re ve bien, se los ve que no les falta nada, que tienen esto, que tienen lo otro y demás. Qué error que cometemos, ¿no? Porque, bueno, justamente por alguna razón. Repito nuevamente, el salmista decía: no te impacientes a causa de los malignos, ni tengas envidia de los que hacen iniquidad. Y es ahí donde entra, bueno, justamente otra vez, ¿no? Como la escritura utiliza mucho estas situaciones agrarias para tratar de explicar, para explicarnos más sencillo y para que podamos finalmente entender. Dice: porque como hierbas serán pronto cortados, hablando acerca de esa siega del último tiempo también, que va a pasar, y como la hierba verde se van a secar. Y vos fíjate que ese es ahí donde, bueno, justamente, ¿no? Cómo el tiempo comienza a mostrar las cosas. Porque vos fíjate, el fruto va a seguir su proceso. Si sembraste una buena semilla, ¿qué va a pasar? Evidentemente, sigue un proceso, veremos cómo florece la planta, veremos cómo, evidentemente, a través del tiempo, veremos cómo comienza a salir ese pequeño frutito de la flor, en el caso del género que sea, claramente, ¿no? Después veremos la fruta, cómo comienza a crecer en medio de una especie de capullo, cómo va tomando color y demás. ¿Y qué pasa con la hierba? Se seca. La hierba se va a secar. Es lo que va a suceder, es lo que va a pasar, ¿no? Pero qué loco que muchas veces esto de desesperarnos ante los resultados muchas veces nos puede jugar en contra, ¿no? Y sí. Desesperarnos y muchas veces llevarnos hasta dudar, ¿no?
1: Sí, tal cual. Creo que se menciona algo hoy, un rasgo, una conducta muy del ser humano hoy en día.
0: Claro.
1: ¿No? La impaciencia, ¿no? Hoy la falta de esa capacidad de ser paciente, de ser manso y humilde, y evidentemente también eso es un fruto. Evidentemente que aquel el que tiene el fruto también de la paciencia, sí. También es algo notorio, pero sí coincido con eso, ¿no? Como
0: claro.
1: Hoy, en estos tiempos también actuales, hoy juega con esa desesperación, sí. El ser humano que busca en realidad todo el tiempo un cambio, ¿no? Pero claro. lo quiere rápido, ¿no? Y no sabe y no se da cuenta de que hay un tiempo para hacer las cosas, y es justamente la paciencia, es claro. Donde uno tiene que poner también en práctica. Muchas veces este proceso es el que hemos pasado por alto siempre, ¿no? Y nos han hecho creer de que no hace falta esperar tanto tiempo, no has hecho creer de que puedes tener resultados rápido, puedes hacerte millonario ya mismo, podés de alguna forma tener tu negocio sin tanto esfuerzo. Entonces, bueno, claro, esto es lo que ha despertado hoy en día en la sociedad, ni hablar justamente de los casos por estrés o también que hoy se vincula justamente a esa impaciencia por no poder ver resultados. Hay mucha desesperación, por ejemplo, la gente
0: claro.
1: de que no ve resultados, por ejemplo.
0: Sí,
1: ¿no?
0: Totalmente.
1: Entonces, claro, ve cómo se le van pasando los años. Se le pasa la vida.
0: Claro.
1: Y entonces, claro, no ve lo que esperaba ver o tener lo que quería tener. Entonces eso ya empieza a jugar una desesperación interna, la impaciencia. Y sin embargo, bueno, creo que este es un consejo bárbaro. No tenemos por qué entrar en esa situación sabiendo de que cuál es nuestra recompensa y qué es lo que viene, ¿no? Pero muchas veces es lo que ponemos también en práctica, ¿no? A veces el no saber esperar o el no saber trabajar pacientemente, trabajar esforzándote, buscando también a Dios y aún sin ver resultado, bueno, claro. Ahí es donde se ve justamente la perseverancia. Pero bueno, por alguna razón lo decía el salmista, era porque de alguna forma el ser humano lucha constantemente, ¿no? Con este pensamiento, con este sentimiento también interno de querer un resultado espontáneo, de querer un resultado rápido y demás, ¿no? Pero no es así. Creo que, y aún también para Cristiano, creo que la clave está ahí. Sí. Muchas veces nos juega también esa desesperación porque vemos permanentemente, nos comparamos también con otro. Y sin embargo, la verdad que no debemos pasar por alto, ¿no? Claro. Que tenemos a Dios en nuestras vidas y que hay mucha gente que no lo tiene, ¿no? Porque no quiere, sí, y demás. Entonces, ¿cuánto puede aprovechar, ¿no? Porque muchas veces terminamos mirando qué sé yo, afuera o otros, y sin embargo no medimos claro, lo que puede estar pasando en su corazón, en su familia, aún teniéndolo todo, ¿no? Entonces, uno simplemente tiene que mantenerse firme y constante en la palabra de Dios, ¿no? Sabiendo de que el dueño de todo el tiempo, de todos los tiempos, es Dios. Si Dios quiere bendecirte de forma y sorprendente con un resultado rápido, y lo va a hacer.
0: Claro.
1: Pero si no, bueno, vamos a tener que justamente dar fruto de la paciencia, ¿no? Para que no nos impacientemos, justamente que a causa, y esto dice, ¿no? Como sí, no te impacientes a causa también de los malignos, ¿no? Muchas veces como nuestro entorno justamente nos lleva también a eso, ¿no?
0: Claro.
1: Nuestro entorno es como que nos están sembrando, decir, che, dale, dale, ¿y cuándo vas a tener esto? ¿Y cuándo lo vas a tener?
0: Claro.
1: ¿Y cuándo vas a hacer? Dale, ¿y cuándo vas a tener tu empresa? ¿Y dale, cuándo vas a tener lo tuyo? Pero dale, apurate. Entonces, ¿cómo influye, ¿no? También todo lo demás,
0: ¿cómo
1: van sembrando quizás esa idea, así, mirá lo que el otro tiene, mirá lo que yo alcancé, dale, ¿y vos qué estás esperando? Y sin embargo, bueno, evidentemente que uno solamente tiene que esperar pacientemente en Dios. Sin hacer nada, no, obviamente, trabajando, sirviendo,
0: claro.
1: Buscando a Dios. Y bueno, indudablemente que esa impaciencia no nos va a jugar más en contra,
0: sí,
1: ¿no?
0: Sí, totalmente. Más adelante menciona algo muy importante también, que habla de la confianza en Dios, que es es tener fe. Es tener la convicción, la seguridad de que aquello que ha hecho, de aquello que está haciendo, primeramente tenemos que tener esa seguridad, esa confianza de que lo que estamos haciendo o lo que hemos sembrado, lo hemos hecho, bueno, justamente de acuerdo a lo que, bueno, justamente los parámetros de la Escritura, ¿no? De la palabra de Dios. Confía en Jehová, o sea, confía en Dios, confía en el Eterno, confía en Adonai, en Hashem, y haz el bien. O sea, nos invita a tener confianza, a tener fe a pesar de las circunstancias, a pesar de lo que pueda estar pasando alrededor de nosotros. De aquellos dedos que te pueden señalar, que te pueden llegar hasta desafiar, por eso dice no te impacientes a causa de los malignos, porque los malignos están continuamente para señalarnos, están continuamente acusándonos, están hasta probándonos. Che, me parece que no funciona lo que estás haciendo, ¿eh? Me parece que estás, no sé, ¿eh? La verdad que ¿hace cuánto ya estás haciendo eso? ¿Hace cuánto venís? Y de repente por ahí quizás el presente, lo decíamos hace un momento, y esto es cierto, de que de aquí que se vea el resultado, puede pasar un tiempo, no sabemos cuánto, pero va a pasar evidentemente porque es un proceso. Y en medio de ese proceso pueden pasar un montón de cosas. Un montón de situaciones, ¿no? Por ahí uno piensa en esto que también lo decía Jesús, cuando esa semilla cae, primero tiene que morir. Y vos fíjate, cuando hablamos de muerte, hablamos de una situación grave. Hablamos de algo, de situaciones realmente difíciles.
1: Sí.
0: Que pueda atravesar el proceso de algo, el proceso del cumplimiento de la Escritura, el proceso del cumplimiento de eso en la cual hemos creído, o lo que estamos practicando, ¿no? O lo que estamos sembrando continuamente en la eternidad, ¿no? Lo cual es realmente importante, ¿no? Bueno, vamos a leer aquí, que la verdad que también está bueno, Santiago 5:7, donde habla acerca, por tanto, hermanos, tened paciencia hasta la venida del Señor. Mirad como el labrador, y ahí utiliza nuevamente este ejemplo de lo que es la agricultura, ¿no? Mirad como el labrador espera el precioso fruto de la tierra. Y vuelvo a repetir cómo en medio de todo eso estamos hablando de un proceso muchas veces hasta doloroso, ¿no? Sí. Aguardando con paciencia hasta que reciba la lluvia temprana y la tardía, ¿no? Esperando eso que tanto necesita y por la cual tanto espera el agricultor, ¿no? Hay ciertos lugares donde, bueno, la siembra depende mucho de la lluvia, ¿no? Hay lugares donde ya hay riego, como pasa acá en Mendoza y demás. Pero hay ciertos lugares donde mucho de la agricultura depende justamente del riego. O sea, en otras palabras, dependen de Dios.
1: Totalmente.
0: ¿No? Sí, así que es importante tenerlo en cuenta, porque podemos atravesar por situaciones difíciles, complicadas, que quizás a la vista de todos los lleven a menear la cabeza, así, ¿no? Mirá por las situaciones que está pasando esta persona, ¿no? ¿Qué habrá hecho? El clásico, ¿no? Uh-huh. Que es como decir, que habrá sembrado, ¿no? Claro, para claro. que le esté yendo como le va. Mira, no le va para nada bien. Y quizás simplemente estamos siendo parte de un proceso en la cual quizás la gente no va a entender. No va... Bueno, le pasó a Job, si vamos al caso, ¿no? Como los amigos lo terminan acusando. Los amigos, que bueno, para tener amigos como los que tenía Job, bueno, evidentemente. No, preferir tener... Claro, porque nah. vos fíjate que lo acusaban y le decían, mirá, y algo habrás hecho. ¿Qué habrás sembrado para vivir lo que estás viviendo, Job? Tanto así, esto, bueno, esto se lo decían algunos amigos de Job. Hay uno, ¿no? Que era llamado Elifaz, quien lo acusa a Job. Claro, porque imagínate. Era la pregunta de todo. ¿Por qué le pasó a Job lo que le pasó? Y que claramente cualquiera podría decir, algo habrá hecho. ¿O no?
1: Tal cual, tal cual.
0: Algo sí. sembró. Olvídate. Para que le mirá todo lo que le pasó. Algo hizo. Algo habrá hecho, seguramente. ¿A cuántos quizás en situaciones así, de repente, y bueno, que habrá, fíjate qué habrás hecho, ¿no? Fíjate que cómo estarás haciendo las cosas para que te vaya como te va. En el caso de Job, como puede pasar en el caso de muchos, que de repente es el proceso de la semilla, porque vuelvo a repetir, en ese proceso, che, no veo nada en tu sembradío, ¿eh? No brota nada, no sale nada, mirá cómo está todo mal y demás. Bueno, a Job lo terminan acusando, este amigo Elifaz lo termina acusando de que él había sembrado a mal. Y después, más adelante, la Escritura menciona que Dios lo llama y le dice, mirá, andá. Primero le dice, mirá, no hablaron por cuenta mía, ¿eh? Uh-huh. Porque los reta después Dios a los amigos de Job porque lo acusaban de esto. Entonces, en medio de ese proceso pueden pasar un montón de cosas. Falsas acusaciones, donde de repente quizás los que estaban cerca tuyo ya no van a estar cerca tuyo. Lo que, bueno, tantas cuestiones que pueden pasar. Pero Dios nos insta a esto. Primero, no impacientarnos. No te compares con otro. Che, pero mirá vos, el otro, mirá. Menos tiempo que vos en la iglesia, está mucho mejor que vos. ¿Qué onda? Bueno, claro. Ante esto tenemos que estar seguros que no es porque hemos sido desobedientes. Ah, no, obviamente. Bueno, y demás, como lo hemos aprendido también. Eso tenemos que estar muy seguros, ¿no? Pero nosotros no nos cansemos. Bueno, acá hay que decirlo, ¿no? El salmista repite algo que más adelante después el apóstol Pablo dice: no te canses de hacer el bien. Tranquilo, no te canses. Cuando dice no te canses, es como que sí. habla de una persona que se está cansando.
1: Es verdad, sí, está ya fatigada.
0: Exactamente. Ya sé. Y aquel que hace el bien, evidentemente, está sembrando. Cuando alguien está haciendo obras buenas, está haciendo el bien, está sembrando.
1: Sí, entonces, es como esa resignación de ese, claro. ¿Hasta cuándo voy a seguir dándole? Sí. ¿Hasta cuándo voy a seguir haciendo lo bueno? Total, claro. me devuelven con la misma moneda, no me reconocen, nada.
0: Sí, sí, sí. Sí.
1: Porque eso pasa, ¿no?
0: Sí, totalmente.
1: Gente que hace lo correcto y que hace las cosas correctamente y de repente recibe también todo lo contrario. Bueno,
0: tal cual.
1: Eso también genera hoy en día en la gente decir, pero ¿para qué me voy a seguir gastando, no? Si no te reconocen, no te valoran, nada. Entonces, a veces ese tipo de cosas también se van, sí, van sembrando en la cabeza del ser humano, en el corazón.
0: Tal cual. Esto lo pueden encontrar en Gálatas 6, versículo 9, que habla justamente de eso. No te canses de hacer el bien, porque a su tiempo vas a cosechar. No, a su tiempo segaremos y no desmayamos.
1: No desmayamos.
0: Eso es importante. Vas a segar, o sea, vas a cosechar si no desmayás. Si desmayás, bueno, lamentablemente no vas a cosechar, no vas a estar ahí para cosechar. Entonces, que Dios nos ayude a mantener esa confianza, esa seguridad, a no andar comparándonos con nadie, no impacientarnos por cómo le va al otro, cómo le va al vecino, cómo le va al compañero, cómo le va al propio hermano, cómo le va. Sino uno tener la plena convicción y seguridad, como lo decía, bueno, decíamos recién el salmista hablando acerca de esa situación, ¿no? De que serán, bueno, hablando acerca de los que pecan, evidentemente, ¿no? Que van a ser pronto cortados y como la hierba verde se secarán. Vos confía en Dios. Bueno, lo que dice la Escritura es, volviendo al Salmo 37, del 1 al 3, confía en el Eterno y haz el bien. En otras palabras, no te cansés de hacer el bien. Uh-huh. Seguí. Pero pasa que hace cuánto. Vos seguí haciendo el bien. Seguí sembrando correctamente. ¿Cuánta gente se habrá ido como, vamos, entre comillas, como fracasada, ¿no? Para muchos, para el ojo del ser humano, qué pasará en la eternidad es otro tema. Pero cuánta gente se habrá ido como fracasada, como que trabajó toda la vida para nada y demás. Bueno, el mismo Jesús, uh-huh. Imagínate, él sembró todo lo que sembró y para muchos él fue un palabrero. Hasta el día de hoy muchos creen que él fue un palabrero, ¿no? Gracias a Dios muchos han creído en él, que él es el Mesías, que él es el Cordero de Dios,

0: lo que pasa a tu alrededor puede llevar a puede llevarte a dudar, vos seguís sembrando, sigamos todos sembrando como corresponde. Porque claramente estamos hablando de dos sistemas.
1: Obviamente.
0: Uno que es instantáneo, que mirá cómo hago yo, papá, viste cómo dicen algunos, uh-huh. Papi, mirá, así se hacen las cosas. Mirá cómo en 3, 2, 1, tengo plata, tengo esto, tengo lo otro, y vos seguís sembrando, haciendo las cosas como corresponde, confiando, siendo responsable, haciendo las cosas bien, como indica la escritura, y quizás tarda más tiempo. Encima, cuando te pasan cosas, te acusan. Dicen, algo habrás hecho, para que te vaya como, fíjate, yo que vos estaría mirando a ver qué hice, ¿no? Como le pasó a Job en algún momento, ¿no? Así que tengamos confianza, confía en el Eterno, haz el bien y habitarás en la tierra y te apacentarás de la verdad, ¿no? Llegará ese momento. Para muchos será en la eternidad. Muchos sembraron toda la vida y quizás nunca lo vieron. Y siguieron sembrando porque confiaban, porque creían, tenían la convicción, tenían la seguridad. Y evidentemente en la eternidad, en las moradas eternas, quizás seremos todos testigos de cuántos frutos dio, que quizás no los veíamos, y cuánto veremos en la eternidad, ¿no? Bueno, el Santiago 5:7, vamos a volver a este capítulo. Por tanto, hermanos, tened paciencia hasta la venida del Señor. Mirá hasta dónde te hasta la venida del Señor. Mirad como, digo, para los impacientes, ¿no? Lo que sugiere Santiago en este caso, tengan paciencia hasta la venida del Señor. Hay que tener paciencia, porque lo que se sembró, si ha sembrado para bien, si ha sembrado para el Espíritu, si ha sembrado en el reino, si ha sembrado como tiene que ser, como indica la Escritura, evidentemente va a llegar el fruto, ¿no? Tened paciencia hasta la venida del Señor. Mirad cómo el labrador espera el precioso fruto de la tierra, aguardando con paciencia hasta que reciba la lluvia temprana y también la tardía. Muy claro, ¿no? La verdad que está bueno, porque en medio de ese proceso, vuelvo a repetir, en un mundo instantáneo, en un mundo que lo pretende todo ya y que vende eso justamente, y cuando algo no es así no sirve, porque todo lo busca instantáneo, y de repente para aquel que emprende un proceso, en este caso más lento, como es el del, como es el en el reino de Dios, evidentemente no sirve, no me gusta, no quiero ir por ahí. Si quiero hacer esto o convertirme en esto, lo quiero hacer ya, y busca ventajas, y busca a través de la estafa, del robo, de la corrupción, trata de hacer las cosas. Nos impacienta de verdad que las cosas no den resultado rápidamente, pero Dios nos enseña, nos indica a tener paciencia. Claro, esto está bueno siempre remarcarlo, siempre y cuando estemos haciendo su voluntad. Es para realmente tener en cuenta, ¿no? Bueno, decíamos hace un momento, si está en medio de un proceso, claro, está que tiene que estar seguro de que realmente es un proceso el que está viviendo, el que está, por el cual está aconteciendo. No le importa lo que hagan, lo que diga el otro, lo que haga el otro, lo que se compre el otro, cómo vaya el otro creciendo de la forma que está creciendo, no le importa. Usted siga simplemente teniendo confianza en Dios, con fe, con seguridad, cada día trabajando, haciendo, porque a su tiempo va a cegar. Si no desmaya.
1: Si no desmayamos.
0: Si no desmaya. La cláusula es importante, ¿eh?
1: Sí, sí, sí.
0: Si no desmayas. Y si seguís perseverando, si seguís confiando y llegás hasta el final, vas a cegar, ¿no?
1: Y eso es lo que nos mantiene activos, sin de alguna duda, forma, ¿no? Tal porque, ¿qué sería si uno diría, bueno, hasta este momento tenés que perseverar y ahí recién, no, como no sabemos... ¿cuándo va a ocurrir justamente esa cosecha también mayor? Uno tiene que estar constantemente, o sea, todo el día necesitamos perseverar, confiar, ser fieles también a Dios y no desmayar. ¿Hasta cuándo? Usted se preguntará, o todos nos preguntamos, y bueno, hasta cuando Dios diga. Solamente uno sabe que estamos... más cerca. Estamos más cerca de poder ser parte y poder experimentar también esa cosecha. Pero bueno, sin lugar a dudas que en este tiempo, como repetimos, estamos en un tiempo extremo. A ver, pensaba, qué locura saber que podemos perder por todo lo que hemos hecho, quizás en toda una vida o cuántos años. Simplemente por un momento de ansiedad y que vos querías el resultado rápido y querías y decidiste, no sé, y tomaste una decisión que te alejó justamente de eso, ¿no? Qué desperdicio, ¿no? Porque eso es lo que puede pasar muchas veces en este tiempo final, ¿no? Porque venís aferrándote un montón de tiempo, pero estás perdiendo también la paciencia.

0: Claro.
1: Dejaste de hacer lo correcto y lamentablemente estabas ya a punto de llegar. Qué feo sería eso.
0: Sí, totalmente.
1: Pero bueno, que no nos pase, obviamente, por eso uno tiene que concentrarse y decir, bueno, nunca uno tiene que dejar de hacer el bien, nunca hay que relajarse. Siempre es bueno que Dios nos encuentre cuando nos venga a buscar, estar listo, estar preparados, estar lo suficientemente con todas las herramientas necesarias a disposición, nuestro espíritu también alineado, nuestra mente, nuestro corazón correcto, alineado a lo que Dios quiere, y ahí seguramente Dios mostrará. Pero el no dejar de hacer el bien implica eso, ¿no? En saber en cuánto uno tiene que perseverar, confiar. Sí. ¿Cuánto hemos hablado de la importancia? Lo decía también nuestro pastor, ¿no? Lo que más va a ser difícil en este tiempo es sostenernos,
0: sin
1: es
0: duda, confiar, totalmente.
1: Ser fiel, el confiar y justamente sostenerme en lo que yo creo. Bueno, estamos en una situación cada vez más difícil, por eso no hay que descansar. Al contrario, hay que sembrar lo bueno todo el tiempo, ¿eh?
0: Sin duda. Bueno, nosotros, y aparte pensamos un poco, ¿no? Cómo sí. También con el desafío de hacerlo con generosidad, ¿no? Con abundancia, ¿no? Lo que dice 2 Corintios, después lo vamos a repasar seguramente. Ya estamos en contacto con nuestro pastor, a quien lo vamos a saludar, por supuesto, el día de hoy. Dios se lo bendiga, pastor, y bienvenido.
1: Bienvenido, pastor.
2: Buen día, Daniel, buen día, Ezequiel. Dios les bendiga a Gabriel y también a Orlando y a toda la gente que trabaja, y especialmente, digamos, a Dios, que es por sobre todas las cosas. ¿Cómo se encuentra, señor abuelo? Un abrazo eterno para usted, shalom para todo el mundo. Es una bendición, claro que sí, volver a estar y nosotros poder compartir de las escrituras. Tema, el sembrador. Usted dirá, pero yo soy ingeniero, yo soy mecánico, yo soy albañil, yo no soy un sembrador. Esto es lo que parece, eso es lo que parece. Porque cuando asociamos la siembra, siempre la asociamos con el agricultor de toda la horticultura, la fruta o cualquier otra cosa que tiene semilla. Pero nunca la asociamos con la vida espiritual o con la moral o con simplemente acciones en la vida. No la consideramos para nada como una siembra. Sin embargo, observe, la Biblia considera todo lo que hagamos en la vida una siembra. Desde la parte espiritual, la parte moral, la parte pensamiento, palabra, la parte acción y la parte hechos, conducta y aún las cosas materiales. No hay nada que no sea una siembra. La Biblia refleja y muestra que todo lo que hagamos en la vida es una siembra. ¡Wow! Cuando uno piensa en eso, claro, señora, señor, usted está abriendo los ojos como yo. Claro, ¿qué está diciendo? ¡Wow! Si todo es una siembra, entonces todo es una semilla. Por supuesto, esto es lo que intenta la Biblia decir. Y por lo tanto, tenemos que tener mucho cuidado de lo que vamos a desparramar en la vida, lo que vamos a sembrar y especialmente. Pero también hay que tener cuidado en el terreno en que vamos a sembrar. Y aún sembrando en el terreno correcto, vamos a tener grandes dificultades. Me está diciendo, pastor, que si me enojo estoy sembrando ira, es lo que intentamos decirle. Si miento estoy sembrando mentira, es lo que tratamos de decirle. Me está diciendo que si yo grito estoy sembrando grito, vamos por el buen camino. Me está diciendo que si yo hago miradas totalmente, digamos, medias sarcásticas, estoy sembrando miradas sarcásticas. Hemos entrado en el camino. Bueno, ya nos entendimos ya. Todo lo que yo haga es una semilla que empiezo a sembrar en la otra persona, en la vida, o en la sociedad, o en el barrio, o en el país, o en la provincia, o en la iglesia, donde quiera que yo vaya. Bueno, si nos entendimos, entonces la vamos a dejar picando para que la mande a guardar. Sí, claro que sí, usted diga, pero me la deja picando ahí como que, para que la empuje. Mire, lea conmigo este pasaje y dígame si no la va a mandar a guardar. Mateo capítulo 13, arrancamos desde el verso 1. ¿Qué dice? En aquel día salió Jesús de la casa y se sentó junto al mar, y se le juntaron mucha gente. Entrando en la barca, se sentó, y toda la gente estaba en la playa, y les habló muchas cosas por parábolas, diciendo: He aquí, El sembrador salió a sembrar. Mientras sembraba, parte de la semilla cayó junto al camino y vinieron las aves y se la comieron. Qué cosa, ¿no? Sembrar corre un riesgo. Muy bien. Primero que nada, acá, por supuesto, el sembrador es Dios, que siembra la palabra. Y aún Dios sembrando corre un riesgo, que no toda la semilla que sembró pueda dar el resultado que él espera. ¿Por qué? No depende de la semilla, sino depende el terreno. Y aún después de haber caído en terreno, depende el proceso, el cuidado de esa semilla. Veamos, vamos a ir parte por parte, pero acá comienza nuestro viaje del sembrador. ¿Qué está sembrando en su vida? ¿Qué está sembrando en su casa? ¿Qué está sembrando en su barrio? ¿Qué está sembrando en su fábrica? ¿Qué está sembrando? Muchachos, ¿qué bolsita de semilla tienen ahí ustedes ahí? Tres. Uno parece que dijo, bueno, uno mejor no me aparezco. Ah, se apareció ahí por ahí. Ahí están los cuatro ahora. Ah, pensé que se había ido a sembrar que sea otra cosa, señor Chara. Bueno, empecemos con el señor Rivera. ¿Cómo está? ¿Y qué tipo de bolsita tiene ahí para sembrar, señor Rivera?
0: Oh, pastor.
2: ¿Qué tipo de semilla, perdón?
0: Dios lo bendiga, pastor. Bienvenido. Y bueno, ¿no? la verdad que... Uno piensa, hemos sido malos sembradores, no nos hemos dado cuenta, o a veces lo hemos hecho queriendo, hemos sembrado mal, con pésima semilla, ¿no? Así que, bueno, ¿qué clase de semilla tenemos? De todo, ¿no? Ahora decido yo que siembro.
2: Bien, hay que seleccionar muy bien, claro. Señor Chara, no voy a hacer cosas que... Digo, señor Daniel Rivera, sí. Porque no voy a hacer cosas que usted quiera comer sandía y está sembrando camote, ¿eh? Claro. Ya, claro. Puede haber un error garrafal ahí, ¿eh?
0: Ha pasado,
2: así
0: ha
2: que,
0: pasado.
2: ¿No? Usted quiere, no, yo me quiero comer una sandita en el verano, claro. Así que me voy a sembrar una sandía, pero no se vaya a equivocar, mire que puede estar tirando camote y nada que ver. Cuando, claro. ¿Y qué pasó? ¿Y qué pasó? ¿Y qué fue? ¿La semilla? No. Claro. El sembrador que metió la mano en cualquier lado. Bueno, sigamos, señor Ruiz. ¿Cómo se encuentra el día martes? Ya para arrancar el tema del sembrador.
3: Buen día, pastor. Muy bien. Contento, agradecido a Dios. Bueno, sí, la verdad que creo que tenemos que revisar porque debemos tener, no debemos, de hecho digo, tenemos semillas que no nos conviene o no nos hubiese convenido sembrar, así que sí hay que revisar el semillero, digamos.
2: Mire que por ahí puede estar medio mezcladito, ahí viste unas semillitas de la envidia ahí, y usted está confiado que va a ser semilla de abundancia y nada que ver. Hay que abrir los ojos, hay que ponerse los anteojos, señores, porque si no, se nos puede ir la mano y estamos sembrando cualquier cosa y viene la cosecha y uno se frota las manos, dice, ya viene mi cosecha y resulta que nada que ver a lo que yo quería comer. Nada que ver, bueno, ese peligro corremos. Señor Chara, ¿cómo se encuentra el día martes? Ya para poder sembrar y comer este verano una buena cosecha. ¿Cómo se encuentra?
4: Muy bien, pastor. Buen día, que Dios lo bendiga mucho. También, bueno, esperando este momento para analizar este tema que nos hace pensar. Y, bueno, recuerdo muy bien que mi abuelo y mi papá sabían sembrar y a veces se quejaban de la semilla que le vendían, ¿no? Que nos pasa eso también. En la vida que nos dicen o nos venden una cosa y por ahí la comunicamos mal, ¿no?
2: Totalmente, sí, pues ha pasado muchas veces que justamente la semillería le ha vendido una semilla mala. Pero en este caso, la Biblia es una semilla 100% eficaz. Señor Fernández, ¿cómo se encuentra el día martes y ya? ¿Qué tipo de semilla tiene guardada en los bolsillos, señor Fernández?
1: Bueno, pastor, bienvenido nuevamente. Y es una buena pregunta, ¿no? Porque uno visualiza eso, ¿no? ¿Qué semilla tiene en su morral, en el bolsito o en la bolsa, ¿no? Y creo que no nos hemos dado cuenta, ¿no? Hemos estado esparciendo quizás semilla y capaz que ahí se nos iba un gesto, una mirada, como dice usted, un trato, y pensando que estábamos haciendo lo bueno y estábamos esparciendo otro tipo de semilla también, ¿no?
2: ¿Usted te imaginaba entender que un gesto, una mirada sería una semilla sembrada en otra persona?
1: La verdad que no me lo imaginé, de verdad. Es así, no, nunca lo habíamos visualizado de esa manera. Entonces uno piensa decir en el día cuántas cosas he sembrado, ¿no? Cuánta mirada, cuánta.
2: Mírenlo al señor Fernández, se convirtió en agricultor.
1: Claro, de repente un agricultor.
2: Me está queriendo chorear el oficio, señor Fernández. Espere. Usted es locutor, usted claro, es periodista. No. Agricultor, nada más.
1: No, estamos muy lejos, ahora, muy lejos.
2: Adelante.
1: No, digo eso, pastor. No, estamos muy lejos de eso, pero bueno, es una realidad. Creo que de que lo venimos aprendiendo, uno ni se imaginaba que era. Estábamos así con una bolsita llena de semilla y nunca le prestamos atención a la semilla, que había algo bueno o malo, ¿no? Y sí, la verdad que sí, con la chupalla, pastor.
2: Totalmente, metemos la mano y sembramos. Total, algo estoy sembrando. Y no se trataba de que algo estoy sembrando, tampoco se trataba. A ver, hay muchas semillas parecidas, señores. Por ejemplo, la semilla del zapallo, la semilla de la sandía, la semilla del melón, la semilla, todos esos medios parecidos. Cambia la diferencia en un poquito por el tamaño, pero medio parecido. Pero ojo, no vaya a querer comer este zapallo y resulta que le van a salir melones. No vaya a querer comer. Entonces puede haber una confusión enorme. De la misma forma, la actitud y la conducta, la vida de una persona se transforma en un sembrador cereal. Puede sembrar lo malo o lo bueno, o puede sembrar lo correcto, lo incorrecto, lo debido, lo indebido, lo que va a ser para vos alegría o lo que va a ser lágrimas el día de mañana. Todo depende de qué va a sembrar. Por eso esta parábola que acabamos de empezar a leer se llama El sembrador salió a sembrar. Sí, ahora, claro, que antes hay que hacer un examen profundo. ¿Qué es lo que vamos a sembrar en este día? ¿Qué salimos a sembrar? Debe ser un examen minucioso de nosotros mismos. Pero el sembrador salió a sembrar. Bueno, este sembrador, que es Dios, salió a sembrar solamente la buena semilla. Ya había seleccionado la semilla, vino a sembrar solamente lo bueno y lo correcto. Y salió a sembrar por todo el mundo. Aún habiendo seleccionado la semilla y encargándose de que sea la semilla buena y de un solo tipo, aún así corrió el riesgo. Cayeron en diferentes terrenos, en diferentes lugares, aún cayendo en tierra buena, siguió corriendo un riesgo. Bueno, vamos a examinar y vamos a ver en el tiempito que nos quede esto que estamos leyendo ahora. ¿Qué salió el sembrador a sembrar? ¿Usted salió, señora? ¿Usted también? Bueno, ¿cuánto ha sembrado ya? Bueno, hagamos una revisión hacia atrás y veamos lo que hemos hecho. Veamos lo que hemos hecho, lo que hemos dicho, lo que hemos mirado, nuestra conducta, nuestra actitud. Todo eso es una siembra. Ustedes recordarán esta frase que dicen los papás y la mamá. Che, ¿a quién habrá salido este? Le dicen al propio hijo, ¿vio? Al propio hijo le dicen. Che, ¿a quién le habrá salido este? ¿A mí no? Y yo pregunto, ¿a quién habrá visto este, no? Mira a los papás, queriendo zafar de la cosecha, ¿eh? Queriendo zafar. ¿Y cómo quieren zafar de la cosecha? Diciendo simples palabras. Che, ¿a quién salió este? Es más, algunos van un poquito más allá y dicen, no, vos no eres mi hijo, viejo, pues yo no soy así. ¿Me entiendes? Estas son las conductas que a veces nos dejan medio desubicados diciendo, creyendo que, a ver, ¿quién me habrá puesto esa semillita? A ver, vamos a empezar, digamos, por acá, por el señor Rivera. ¿De quién sería la semillita? Usted dirá, pero ¿de quién me está hablando, pastor? ¿De quién me está hablando usted? Y la semillita que anda caminando por ahí.
0: Claro.
2: ¿De quién será la semillita, Y señor, se ríe el señor Ruiz ahí. Y la semillita, hay dos semillitas caminando por ahí. Y con el señor Chara, tres semillitas caminando por ahí. Y con el señor Fernández, dos semillitas caminando por ahí. Y encima salen a decir, ¿de qué será hijo bueno, este? ¿Qué cosa, no? No, a mí no se me parece. A mí nada que ver. Y la pregunta es, la que tenemos que hacernos, dice, ¿y de quién habrán aprendido, no? Claro. ¿De quién habrán aprendido todos los días en su casa? Obviamente, claro está que esto es un poco los papás y las mamás queriendo zafar de la irresponsabilidad de haber sembrado en sus hijos ese carácter, esa forma de ser, la forma de hablar, la forma de gritar, la forma de hacer las cosas, Todo lo que reflejan los niños es pura cosecha, amigo, de lo que los papás hemos sembrado en nuestros hijos. Hagámonos cargo o huimos irresponsablemente diciendo como el dicho, ¿vio? ¿De quién será que va este no, esto nada que ver conmigo, Yo no, este está haciendo cosas malas, nada que ver conmigo, nada que ver. Sí, claro, mire qué cosa, ¿no? Qué cosa más terrible, ¿no? Pero la Biblia relata todo lo contrario. Los hijos son no otra cosa que el reflejo de lo que hemos sembrado desde el vientre de su madre. Eso es lo que son ellos. ¿Qué les parece, muchachos?
0: La verdad que dice una gran verdad, una realidad. Es cierto que muchas veces los padres o nosotros como padres tratamos de deslindarnos de esa responsabilidad cuando es imposible, ¿no? Son lo que ven. Lo que se siembra en ellos y bueno, nada, estamos frente a ese desafío continuo, ¿no? Porque, y acaba un poco la pregunta, ¿no? Más allá de todo aquello bueno que se intente sembrar, también pasa esto de que un enemigo, y qué responsabilidad también tenemos nosotros ahí, ¿no? De velar, bueno, justamente que nadie siembre nada raro, ¿no? Cuando la Escritura dice, un enemigo vino y sembró esto. Es porque aprovechó un descuido nuestro también, ¿no?
2: No solo aprovechó un descuido, sí, sino que los papás nos dormimos en los laureles. Cuando llegamos a casa, en vez de hacer una revisión de la mente de nuestros hijos, cuando llegan del colegio, llegan de la calle o llegan de algún lado, porque cuando van a todo eso, ellos corren el riesgo y nosotros corremos el riesgo de que el enemigo vaya sembrando cosas a través de la televisión, sí, en el shopping, en la calle, con los amigos, en la escuela, en todos lados. Corren el riesgo de que el enemigo venga y siembre algo que vos no has sembrado. Ajá. Pero ¿qué tenemos que hacer nosotros? Hacer una revisión en casa. Y yo lo he hecho más de una vez, sí, de hecho, ahí tiene que haber una reeducación, ¿me entiende? De saber. Pero sin embargo, muchas veces el papá prefiere hacer otra actividad, otro tipo de ocio, ¿no es cierto? Jugar fútbol, ver una película y más que no sea cristiana, peor todavía, ¿no es cierto? Se distrae y eso es un descuido. Y lamentablemente el resultado de esta mala siembra va a surgir después. Y después va a ser una pelea y algo muy difícil, digamos, sacar del niño. Entonces puede decirse que es un descuido del papá y de la mamá por no tener un orden de prioridad que es muy valioso cuidar a su hijo porque es la generación que viene, es el que va a continuar y tenemos que tratar lo más posible de poder establecer la ordenanza y los mandamientos y lo que es Dios en el corazón de ellos. Y no dejarlos a la deriva, porque lamentablemente si lo dejas a la deriva, claro, sí, vos conocés a Dios, pero tu hijo va a desconocer a Dios y va a terminar él. Y tu nieto absolutamente ni siquiera va a saber quién es Dios. Por eso no hay que descuidar este trabajo. Están expuestos, sí. Mire lo que dice la misma parábola. El que cayó en buena tierra empezó a producir. ¿Me entiende? Pero la parábola un poco más adelante refleja el que cayó en tierra, empezó a producir, pero vino el enemigo, aún en ese terreno bueno, empezó a sembrar lo malo. ¿Me entiende? La pelea constante del ser humano entre el bien y el mal, entre lo correcto y lo incorrecto. Va a haber, digamos, una gran pelea, pero confiamos absolutamente en lo que dice Dios, que finalmente va a haber una separación totalmente de las cosas malas, buenas, va a haber una separación. Pero la responsabilidad de papá y mamá cabe que cuando vienen nuestros hijos, cuando están constantemente, y lo más valioso que tiene una persona son los hijos, ¿me entiendes? Lo más valioso. Si para Dios nosotros somos lo más valioso, también para nosotros debe ser lo más valioso nuestros hijos y tenemos que tratar de poner todo lo que ponemos ahí, la inversión. Ahora, cuando uno dice esto, no significa dar lo que quieren solamente, sino que darle lo que quieren, sino que me refiero a la educación que corresponde. Cuando hay que disciplinar, hay que corregir, porque también depende de nosotros decir, no, eso no está bien, ¿me entiende? Nadie se lo va a decir. Sé que en ese momento que usted corrija va a tener o va a aparecer un ogro, pero bueno, lamentablemente es la función de papá la que nos corresponde hacer. Como Dios, ¿no? El al hijo que ama disciplina, no lo deja sin disciplina. Por supuesto que es responsabilidad y cuidado de nosotros, cuidar. Que el enemigo, lo que haya querido sembrar, nosotros podamos reeducar y tratar de pelear junto a ellos para que no se establezca la semilla mala.
0: Claro, pensaba en eso justamente, ¿no? Que por ahí quizás el proceso de la semilla, ¿no? O sea, en la figura del sembrador, que es aquel que siembra la semilla, no termina ahí, ¿no? A veces uno piensa, no, bueno, él hizo su parte, él sembró, al igual que por ahí un padre que dejó la semillita, nació un niño y se olvida de lo que es la otra parte, que es la crianza, como usted mencionaba recién, la disciplina, bueno, y todo lo que tiene que hacer, ¿no? Lo que pasa con un agricultor, pastor, usted mejor que nadie, ¿no? Lo sabe que no es solamente dejar una semilla, después viene el abono, después viene, bueno, hablo desde el profundo desconocimiento, viene todo ese enorme proceso para que esa semilla no se malogre, ¿no?
2: No, hay un proceso larguísimo. El sembrador sale a sembrar y hay diferentes tipos de terreno en primer lugar. Uh-huh. Y después también hay distintos tipos de proceso. O sea que sería larguísimo.
0: Claro, claro.
2: Y no vamos a hablar de agricultura, uh-huh, pero sería larguísimo. O sea que primero que nada, el sembrador selecciona la semilla. La semilla que pueda germinar al 100%. No viene ninguna. Todas uh-huh vienen al 92, al 94, al 95. Pero ninguna semilla viene al 100%. Sin embargo, la Biblia es la única palabra, la única semilla que germina al 100%. O sea que lo que diga, lo que haga. Y alguien dirá por ahí, bueno, ¿cómo lo sabe? Es muy simple. La Escritura dice, los cielos y la tierra pasarán, pero mi palabra no pasará. Y también dice, todo lo que sale de mi boca no vuelve vacío. Es una garantía lo que Dios está dando. Garantía de su palabra, que lo que pongamos por obra, lo que hagamos, lo que sea de la Biblia, va a dar el resultado. No hay una semilla vana. No hay una semilla que vos sembrés y digas, no voy a cosechar. Pero sí se corre ese riesgo cuando uno compra una semilla como agricultor. Sí. O sea que vos estás consciente. Y hay semillas van a germinar al 90%, al 80 y pico%, pero no hay una semilla que diga una, digamos, una variedad que germine al 100% sin fallar ninguna. Alguna va a fallar, un porcentaje va a fallar, sin duda. Primero hay que encargarse de que la semilla tenga un alto poder germinativo. Es lo primero que el agricultor claro hace, semilla. Y después de la semilla vamos a ir a seleccionar el terreno. Y si no tenemos terreno bueno, vamos a tener que preparar un terreno para poder sembrar. Porque lo primero que pasa por el agricultor es no mal invertir y mal gastar su tiempo, su vida, la semilla, porque hay mucho en un cualquier terreno. Claro. No va a malgastar, va a buscar un buen terreno y va a sembrar ese buen terreno. Y si no hubiera buen terreno, va a tratar de preparar un buen terreno para poder sembrar en ese terreno. Entonces hay diferentes procesos. No es tan fácil de salir y decir, bueno, voy tirando semillas por acá, por allá, y listo, y esto que nazca y que se la arreglen como puedan. No, no funciona así. Una vez que seleccionó el terreno, nace la planta y viene todo un proceso de cuidado, de desmalezamiento, de atención, que el bicho no se lo coma, del agua, del riego, del cuidado, el mover el suelo para que erosione, respire la planta, se estire, hay que hacerle, o sea, uno ve cuánto le falta de agua o de algún tipo de abono o de guano le está haciendo falta, qué le está haciendo falta, mover el suelo, llovió y el suelo se endureció. O sea que hay un montón de procesos de ahí, de sembrar, o sea que desde tener la semilla hasta el proceso de cosechar, que yo creo que la persona es donde no quiere entrar. Nunca el hombre quiere entrar en el proceso de Dios, pero hay un largo proceso, no hay un proceso cortito, ¿me entiende? Hay un largo proceso donde se empieza. Selecciona la semilla, el terreno, después del terreno viene el cuidado de esa planta y después del cuidado hasta que llega la época de la cosecha. Y en la cosecha recién vos tenés el resultado, el fruto de lo que vos sembraste, pero es bien largo. Pero suponete que no tenés un terreno bueno, entonces vos tenés que ir, por ejemplo, si vas a un terreno pedregal, tenés que sacar las piedras, ahondar con el arado, empezar a sacar las piedras, ¿me entiendes?, para poder sembrar. Porque si no, la planta, cuando vos plantes tal cual la Biblia dice, el que fue sembrado en pedregal, ¿qué ocurre? Nace inmediatamente, porque la semilla te va a tirar raíces ahí nomás. Claro. Pero, ¿qué pasa? Al no tener más tierra y tener piedra, no tener profundidad, se va a secar. tal cual como la Escritura refleja y revela. ¿Me entiende? Ahora, ¿qué hay que hacer? Y bueno, hay que sacar las piedras, hay máquina o lo sacas a mano, sacar las piedras para que puedas, digamos, dejar el terreno lo más apto posible para poder sembrar. Y vas a ir a otro lugar del terreno, capaz que el terreno es bueno, pero no te das cuenta que hay mucha maleza, ¿me entiendes? Mucha maleza, sí. Mucho yuyo, espino. Sembrar nace, pero ¿qué pasa? Es tanta la maleza, es tanto el yuyo que está, que termina ahogando y perdés siembra y perdés cosecha, no porque la tierra ha sido mala, sino porque la ahoga la maleza. La maleza la ahoga y termina, porque luchan por los nutrientes de la tierra, y que termina, la maleza termina ganándole a la planta que da fruto, termina claro. ganándole y se ahoga. Es como dice la Escritura. En otra parte va a caer, por ejemplo, en terreno, digamos, a la orilla del camino. O sea que hay semillas que se te van a escapar y no va a caer donde vos querías plantar. Va a caer a la orilla del camino. Bueno, tal cual. Las aves se la comen o la pisan y terminó muriendo la semilla. Y finalmente nos vamos a encontrar con la tierra buena donde hemos sembrado. Y bueno, ahí van a ser todo, va a depender de tu cuidado. ¿Por qué de tu cuidado? Porque vos tenés que cuidar que eso llegue hasta la cosecha. Porque si no tenés cuidado va a pasar lo que dice más adelante la Escritura. ¿Qué dice? Vino un enemigo de noche y sembró lo malo y lamentablemente, digamos, el que vos encontrés un terreno bueno no significa que ya está. Podés quedarte sentado tomando mate y dormir sin almohada. No. Lamentablemente vas a tener que trabajar durísimo hasta ver la cosecha. Entonces son procesos claro. totalmente distintos y diferentes que hay. Ese proceso es el que no quiere pasar la persona. El ser humano no quiere vivir ese proceso. El ser humano tiene una varita mágica, las cosas instantáneas, momentáneas, mágicas y, por supuesto, sin trabajar, porque hay que levantarse de madrugada y acostarse. En el agro no hay 8 horas. En el agro se pone el sol y hasta la puesta del sol. Cuando sale de madrugada y hasta que se termina, ¿me entiende? Incluso nocturnamente se tiene que trabajar muchas veces en la época donde hay que levantar la cosecha, entonces lleva todo un sacrificio. No hay horario, ¿no es cierto? Entonces estas cosas son las que muchas veces marcan la diferencia. Pero también cuando uno trata de salir a sembrar, uno siempre selecciona la mejor semilla, quiere la mejor semilla, la que va a rendir más, la que va a ser. Y eso, cuando lo trasladamos al mundo espiritual, uh-huh. es la Escritura. La Escritura brinda y ofrece lo mejor de lo mejor. No hay mejor semilla que la palabra de Dios. Donde lo pongas, va a nacer y va a depender del cuidado que le des, del desarrollo que le des, el desmalezamiento que le des, hasta ver el resultado. Y esa no falla. La Biblia dice, mi palabra no vuelve vacía. Entonces hay diferentes tratos, claro. dependiendo muchísimo, muchísimo. Uno cuando dice a la orilla del camino, yo no voy a tirar semilla, ¿me entiende? Bueno, pero tenés que ver por qué, ¿me entiende? Jesús habló en una ocasión que no tiraran perlas a los cerdos, o sea que también uno tiene que ser inteligente, no quieras cambiar a las personas, no quieras transformar a las personas, ¿me entiende? Hay que tener, nosotros tenemos que tener una buena semilla para sembrar, pero no podemos tratar, obligar de hacer producir en lugares que no quieren producir, y lamentablemente te vas a encontrar con eso. Por eso, a pesar de tener buena semilla, los resultados podrían ser diferentes. ¿A causa de qué? A causa de la semilla, a causa del terreno. A causa de estas cosas, los resultados podrían ser magros o totalmente contrarios a lo que yo espero.
1: Pastor, me mencionaba, y entiendo lo que decía, quizás no hablar tanto de la agricultura, pero me pareció muy, muy interesante y creo que está familiarizado todo lo que cuenta. Y pensaba, ¿no?, preguntarle, ¿cuál es en ese proceso que usted detallaba del terreno, de preparar el suelo, de la siembra, es donde más desistimos o se ve quizás la falta de trabajo o donde más fracasamos? ¿En qué momento ese proceso el cristiano tiene una deuda, por así decirlo, ¿no?, o falla? ¿En el comienzo, en el final, en el perseverar?
2: No, todo un proceso es esforzado y sacrificado, uh-huh, desde el vamos que va sembrando. Por supuesto, a medida que se acerca la cosecha, por supuesto que uno va teniendo un poco más de gozo y de alegría porque va a ver el resultado. Uh-huh. Pero desde el vamos, desde que comenzás a sembrar, va a ser sufrido, ¿me entiendes? Porque tenés que levantarte temprano, tenés que regar, hay turnos de agua, no puedes regar cuando vos querés, se riega preferentemente de noche para que no le haga mal a la planta, entonces vos vas un proceso largo. Y cuando vas cerca a la cosecha, bueno, corres el peligro de la inclemencia del tiempo, el granizo, la piedra, las heladas. Entonces se sufre todo el tiempo. No podés decir que hay una etapa donde no vas a sufrir. Sí, por supuesto que el comienzo es más difícil porque no tengo nada. Ya en la marcha, ya voy viendo los resultados, voy viendo un poco cómo está la planta, bueno, me voy alegrando un poco más, pero eso tampoco quiere decir que no pueda asistir. Sin embargo, por ejemplo, viene una piedra y golpeó la planta y si no sabes podarla bien y que para recuperarla rápido, o sea, perdió definitivamente y hay que rastrearlo y sembrar otra cosa, vas a poder desistir. O sea que el desistir va a estar hasta el último instante, ¿me entiendes? O cuando llegó la cosecha, qué sé yo, cuando llega la cosecha, uh-huh, puedes desistir. También ya es hora de levantar la cosecha, pero no tenés gente, se va a echar a perder porque no hay quien la levante, porque no hay, uh-huh, quien la coseche. Hay, uh-huh, también ya producido, madurado, después de un sacrificio, después de un esfuerzo, y bueno, vas a perder la cosecha. Entonces todo el tiempo corres ese riesgo, ¿no? Por eso en Dios, Él dice, oren y rueguen para que Dios o el Padre envíe obreros a la mies. Dice, muchos son, la cosecha es mucha, pero pocos son los obreros. O sea que se refería al mundo espiritual. Yo sé lo mismo, porque aún puede estar, pero, por ejemplo, una iglesia que no sale a anunciar, a predicar, a enseñar la palabra, que porque enseñar muchas veces, digamos, solamente la palabra, no, nuestra vida enseña, nuestra conducta, y se puede estar echando a perder la cosecha, pero a falta de cosechadores, se puede también echar a perder, digamos, la cosecha que sembramos un día, ¿no?
1: ¿Cree que estamos en ese tiempo, pastor, donde hay pocos cosechadores, quizás pocos sembradores que estén sembrando lo bueno, por ejemplo? Hay mucho más sembrando lo malo que lo bueno, uno se imagina, ¿no?
2: Bueno, totalmente. Hoy eso se ha invertido, ¿me entienden? Uh-huh. Recuerden que más adelante Jesús dice, ¿quién? Las semillas buenas son los hijos del reino, uh-huh, y las semillas malas son hijos del mal. O sea, uh-huh, que también para qué una persona se va a prestar. Esto es una metáfora, claro, ¿no es cierto? ¿Qué vamos a sembrar en la vida? Si sembramos lo correcto, vamos a luchar, perseverar, vamos a entrar en el proceso hasta el final para ver el resultado de lo que creímos. Ahora, si estamos sembrando lo malo, también vamos a ver el resultado de lo malo que hemos hecho. Por eso la Escritura revela que todo lo que el hombre siembra, eso también va a segar. Dios no puede ser burlado. Lo que hagamos, hiciste cosas malas, hiciste cosas, conducta, actitudes, palabras totalmente indebidas, incorrectas. Bueno, todo eso es una siembra, está sembrando. Cuando salí a la calle, no has sido amable, no has sido respetuoso con los demás, y le quitaste el estacionamiento a otro, hiciste cosas, bueno, todo eso son siembra. Que la Biblia dice la ley de la siembra, que tarde o temprano la vamos a cosechar. No hay manera de zafar de esa cosecha. Toda persona la cosecha sí o sí. No hay forma de zafar. Alguien dirá, yo hago el mal y me voy a ir al cielo o me voy a ir de esta vida sin cosechar lo malo. No, no, eso es imposible, ¿me entiendes? La vas a cosechar aquí, ¿me entiendes? De alguna forma vas a cosechar lo que has sembrado. Entonces yo creo que uno tiene que tomar la difícil decisión de qué lado va a estar. Si quieres ser un buen sembrador, entonces entregale tu vida a Dios, aceptalo como Señor y Salvador y comenzá a sembrar lo correcto, lo que Dios estableció, su mandamiento, su voluntad, lo que hay que hacer para Dios, ¿me entiende? Ahora si usted escogió sembrar lo malo, bueno, no hace falta ni aceptar a Jesús, siga haciendo tal vez lo que está haciendo, que está errado y equivocado, lo malo, y bueno, pero no se olvide que habrá una cosecha en el final y se cosecha lo bueno o lo malo. Todo dependerá de lo que yo he sembrado.
3: Pastor, en nuestra preocupación que nosotros o lo que nosotros deberíamos hacer para en cuanto a la semilla mala, digamos, a esa semilla que nos va a traer una mala cosecha. Tal vez deberíamos pensar en aquellas influencias, ¿no? Aquello externo, no sé, me refiero tal vez si pensamos en los hijos, en influencias de la escuela, en el barrio, si pensamos en nosotros mismos, en el trabajo, en la calle. Esa debería ser nuestra mayor preocupación, tal vez, o existe una semilla tal vez mala más importante, que es nuestras propias obras. ¿Cuál debería ser nuestra mayor preocupación? ¿Esa semilla externa o tal vez la que nosotros mismos podamos estar sembrando?
2: Bien, nuestra preocupación debe ser toda. De las influencias, que son las semillas malas que podemos llegar a tomar nosotros, después nosotros ejecutarla. Así que tenemos que tener cuidado de toda la influencia de que el mundo pueda traer, digamos, acá, porque fue claro él, muy claro. Yo no soy de este mundo, ustedes tampoco son de este mundo. O sea que no hay nada que nosotros le podamos brindar. Entonces tratar de siempre ajustarnos a lo que dice la Escritura. Entonces el cuidado, digamos, de tomar toda la semilla mala de una sociedad que tal vez, digamos, te está inculcando. Esa influencia sería como que vos tomas una semilla equivocada. Pero la decisión, en segunda instancia, va a pasar por vos. Porque vos sos el que va a determinar después hacer esa influencia o no hacer esa influencia. Entonces tenemos, por un lado, el mal y el bien luchando. Vos vas a decidir qué tipo de semilla vas a poder sembrar. Por un lado, Dios tratando de que haga su voluntad, de que camine de acuerdo como Él. Entonces vos decidís si le vas a hacer caso o no, obedecer y practicar su palabra o no. Por otro lado, el mal, mentir, de la vida social que llevamos hoy por hoy sin Dios. No hace falta ni esto ni lo otro. Totalmente hay que vivir como a uno se le da la gana. Bueno, pero ¿quién es el que tiene la opción? Ahí tenéis los dos tipos de semillas. Y los dos tipos de semillas van a influenciar. Pero el que va a tomar la decisión, como en el Edén, vas a ser vos. En el Edén habían dos árboles. El árbol de la vida y después el árbol del bien y del mal. ¿Por qué no fue Adán y Eva a comer el árbol de la vida? Porque hoy podemos criticar a Adán y Eva. Pero qué cabezones, pero qué les pasa esto, por qué comieron esto. Pero sin embargo, nosotros estamos en la misma posición de Adán y Eva hoy. Tenemos dos árboles, bien y mal. ¿Me entiende? Entonces hoy decido yo si voy a seguir a Dios y hacer lo que Dios me pide o si voy a seguir el mal y hacer lo que hace el resto de la sociedad, ¿me entiende? El resto, o cómo esta sociedad vive, con muchos dioses, con mucho esto, con reglas, con principios, con fundamentos totalmente diferentes. Pero soy yo, o sea que no ha cambiado el escenario es el mismo, con la ventaja que nosotros tenemos, y no la tuvo Adán y Eva, que ellos, por ejemplo, no tenían experiencia de otras personas anteriores a ellos. Pero nosotros sí, lo que pasó con Eva, ¿me entiendes? Lo que pasó con Adán, lo que pasó con Caín. O sea, tenemos una muestra larga para decir, no, yo no puedo cometer el mismo error, ¿me entiendes? Tenemos esa posibilidad. Entonces, hoy decidimos, hoy vas a salir a la calle o estás acá, o vas a llegar a tu casa, o vas a salir, digamos, a caminar, y cuando salga a caminar vas a tener la decisión de hacer el bien o el mal, sembrar lo bueno o lo incorrecto, hacer lo que realmente es una bendición para la sociedad o hacer que lo que es una desgracia para la sociedad. O sea que uno opta, esa es la decisión de uno. Seguiremos teniendo la tremenda responsabilidad que tuvo Adán y Eva, la seguimos teniendo ahora en el tiempo presente. El árbol de la vida y del bien y del mal están los dos plantados. ¿De dónde como? Decisión será mía. ¿Cómo lo agarro? ¿De qué manera? Será mía. Porque de la misma forma pasa por nosotros la decisión de sembrar lo bueno o lo malo.
4: Pastor, en el pasaje que estamos leyendo habla de distintos escenarios, ¿no? Y uno lo
2: lee. Resultados.
4: Claro, resultados, exactamente. Y mi consulta va por ahí. En nuestra vida, ¿vamos a pasar por uno de esos escenarios siempre o por los distintos escenarios que nos muestra Jesús? ¿Qué quiero decir? ¿Que nos vamos a encontrar con piedras, nos vamos a encontrar con distintos, con espinos y demás cuando recibimos la palabra?
2: Bueno, podemos pasar por esos distintos resultados. Puede pasar, ¿me entiendes? Pero dependerá mucho de nosotros. Recordemos que cuando Jesús dijo, Yo soy la vid y vosotros el pámpano, mi padre el labrador, que significa que para Dios es muy importante lo que yo decida. Él puede quitar la piedra y poner tierra fértil para que yo produzca. Él puede, de alguna manera, siempre que yo decida, si yo no quiero que quiten las piedras de mi vida y poner tierra fértil, lamentablemente esa semilla que Dios tiró en mí se va a morir porque yo no quise, no porque no quiso Dios. Dios está dispuesto a trabajar porque Él es el labrador. Así lo dijo Jesús. Yo soy la vid, mi padre es el labrador, Él es el labrador. Por lo tanto, si tu vida, supongamos, o mi vida es pedregal, yo debo ir al labrador para que él me limpie y quite toda piedra que no va a producir ahí esa semilla. Y quite todo aquello y él ponga tierra y haga que yo sea una tierra fértil. Eso lo puede hacer únicamente el labrador que es el padre. Supongamos que la semilla, yo soy un terreno espinoso, lleno de cardo y de espinas, y la semilla cayó ahí, ¿no es cierto? Y nació. Pero los afanes de esta vida y las preocupaciones de este mundo dice que la ahogaron, que son las espinas que la ahogaron. Si yo voy al labrador, el padre, él puede desmalezar y él puede limpiar y él puede hacer el trabajo de limpiarme, porque la escritura dice que la sangre preciosa del cordero me limpia de toda clase de pecado y de toda clase de mal. Pero también me dice que el Espíritu Santo es el que va vivificando en mí y limpiándome cada vez y purificando, o sea, que perfeccionándome para que cada vez lleve más fruto. O sea, que tengo la posibilidad, si soy un terreno espinoso, de que el labrador me limpie y me haga fértil o me haga productivo en ese terreno. Después está en el terreno ya bueno, donde cae la semilla, que eso es cuando, si soy un terreno bueno, ¿qué pasa? Ahí simplemente el cuidado, ya de por sí el terreno ama, quiere, tiene pasión, está apto, está predispuesto, quiere seguir, ya por sí. Entonces ahí es donde necesitamos, aún siendo el terreno bueno, el cuidado de nuestro padre, del labrador, porque no es solamente que seas bueno, él tiene que limpiar, desmalezar, cuando tomar agua, cuando no, cuando esto, que nos hace falta, nos está dando un bichito, nos está dando acá, él es el que nos limpia, el que nos ayuda. Entonces, aún siendo terreno bueno, necesitamos del labrador. Finalmente, el que cae a la orilla del camino, ¿me entiende? Que ni siquiera cae en tierra, bueno, dice que con mucho gozo, mucha alegría recibimos la palabra de Dios, pero se nos va porque vienen las aves. Entonces, también tenemos que ver ahí al labrador. Porque el labrador puede poner espantapájaros, el labrador puede agarrar esa semilla y correr la tierra buena, y el labrador puede hacer. En los cuatro casos, Orlando, dependemos del labrador. ¿Está claro? Entonces, voy a decir, puede cualquier de esos terrenos o cualquier de esos escenarios puede ser, pero en los cuatro casos dependemos del labrador. El labrador es nuestro padre.
4: Es importante que nos aclare eso, porque uno leyéndolo superficialmente puede pensar de que uno debe recibir la palabra con humildad y con buenos adjetivos, ¿no? Pero qué importante lo que nos dice, porque nosotros muchas veces no reconocemos que nuestras vidas es un sendero lleno de piedras o con espinos. Un terreno con espinos que por ahí no queremos reconocer y no queremos preparar nuestro corazón, ¿no? Porque la palabra de Dios es algo que debemos recibir con un corazón que precisamente Dios nos puede dar, ¿no? Porque de por sí nosotros creo que tenemos un corazón perverso, ¿no?
2: Bueno, ninguno. Todos somos terrenos. Aún, claro que la parábola se ve totalmente a aquella persona. El terreno bueno representa a la persona dispuesta a seguir a vivir para Dios y dejarse cuidar y atender por Dios, ¿me entiendes? Pero eso no quita que de ninguna manera no quita en los cuatro casos que el labrador tiene que intervenir. El terreno pedregal se puede hacer un terreno fértil, siempre que le permita al labrador a que lo haga un terreno fértil. El que está en medio cardo y espino también podría ser, digamos, un terreno fértil, siempre que le permita que Dios le quite todas esas cosas, tome la decisión él de dejar, porque los afanes de este mundo y esas cosas son las que ahogan. la palabra, siempre que él determine dejar y Dios tenga que intervenir como el labrador. El terreno en tierra buena también, a pesar de ser tierra buena, corre el peligro de que el enemigo siembre un montón de cosas que no es cosa y necesita del labrador para que lo desmalece y lo mantenga como tierra fértil, digamos. O sea que en los cuatro resultados dependemos de parte de Dios. No siempre tenemos que ver, digamos, bueno, solamente no. Dios puede obrar. Recuerden que Él dice que para Dios no hay nada imposible ni nada difícil. Y el labrador que Jesús nos dio, nos apuntó porque Él dijo, yo soy la vid, usted es el pámpano y mi padre es el labrador, nos dio, tenemos el mejor. O sea que nada que ver el don Aquino, que ni un poroto ni el chacarero más experto no llega ni siquiera a la sandalia a darle al labrador verdadero que es Dios. Él sí que sabe hacer las cosas, él sí puede convertir un terreno pedregal en un terreno fértil, un terreno espinoso, desmalezarlo y hacer que dé fruto. Él puede convertir la semilla que cayó al camino, que se convierta en tierra fértil. Él puede hacer, digamos, que aún la tierra buena que está dando ya del cuidado y rinda mucho más. Él es el labrador perfecto, él sí, nosotros ni siquiera le llegamos ya hasta la villa a este labrador.
4: Ahora, pastor, la última, yo sé que, bueno, usted nos hablaba de bueno, usted tiene la experiencia de sembrar y siempre tratar con las tierras, ¿no? Sabemos que para Dios no hay nada imposible, pero ¿hay alguna tierra que es difícil de tratar, pastor?
2: Todas son difíciles de tratar. Dependerá mucho del terreno. Supongamos que el pedregal habla, ¿no? Dice, empieza a sacar un montón de piedras y el pedregal dice, che, me está sacando las piedras de acá. No, déjame como estoy. No me toque. Si te gusta bien, sembrá acá. Si no, déjame así como estoy. ¿Me entiendes? Y el sembrador dice, bueno, está bien, no hay problema. Te dejo como está, pero no puedes producir nada. Eso es así. Y la respuesta del ser humano, ¿me entiendes? Dice, no. A mí déjame con mis ideas, con mis pensamientos, con mis algoritmos, porque viste, el algoritmo ahora está haciendo una tendencia enorme, ¿me entiendes? Ahora el algoritmo siembra, o sea, ¿qué es lo que tiene que hacer el mundo? El algoritmo está sembrando, ¿viste? Y tiene tendencia a esto, acá, allá, ¿me entiendes? Está sembrando en la humanidad. Entonces es lo mismo. Ahora si es terreno totalmente espinoso, lleno de espina, y dice, ese terreno dice, no me venga a arrancar la espina acá, a desmalizar, no, me duele un montón, porque si arrancar me está doliendo un montón, no quiero dejar esta cosa, no, déjame así como estoy. Y bueno, se ahoga ahí la semilla y muere. El labrador no va a obligar. ¿Por qué el labrador? El labrador le dio libre albedrío a la semilla, ¿me entiendes? Le dio libre albedrío, no hay forma. Entonces cae en lo mismo que el terreno al que cayó a la orilla del camino. Dice, no quiero que me recoja y me ponga en terreno bueno, no quiero que me esté cuidando de las aves, no, déjame acá, que las aves me morden. Listo, bueno, entonces el labrador dice, está bien. No puedo hacer nada, digamos ahí. Y el que está en terreno bueno, ¿me entiendes? En el terreno bueno dice, no me venga a cuidar aquí cuando me hace falta el agua, no me perfeccioné en nada, no me venga a cuidar de los bichitos, ni nada para ti. Como soy bueno, voy a dar solo el resultado. No tiene nada que ver, ¿me entiendes? Entonces, podés tener esas reacciones. Ahí es donde entra la libertad y el libre albedrío del ser humano, ¿me entiendes? Si le va a permitir al creador, al labrador del mundo, transformar su vida, cambiar su vida. Él dio su vida, o la dio la vida del Hijo, para que todo el mundo se salve y para que nadie se pierda. Él derramó su sangre por todo, no por el pedregal nada más, no por la tierra buena, por el espino, por todo, sin excepción. El milagro lo hace Él, la transformación lo hace Él, la bendición la trae Él, si dependemos siempre de Él, ¿me entiendes? No es que Él murió por un terreno y por el otro no, murió por todo, su sangre preciosa fue derramada. Ahora, claro, las piedras hablan, los espinos hablan, la tierra buena habla, la orilla del camino habla, y bueno, dependerá qué digan ellos, porque Él está dispuesto a hacer el milagro más grande. ¿Para qué decir? Hemos convertido terrenos acá en Mendoza, que yo he sido agricultor, terrenos llenos de salitre, pero impresionante, haciendo sangría, desaguando, terrenos que de ahí no se daba pero nada, solamente estaba el salitre, era imposible de arreglar, se arreglaron tierra, porque había una determinación cuál la determinación de que el labrador dijo, lo voy a arreglar, y fue y lo arregló. Claro, que la tierra no se opuso, en este caso no habla la tierra, entonces no se opuso. Pero ¿qué hubiera pasado si yo voy y digo, voy a hacer una zanja alrededor de esta hectárea para sacarle el salitre? Lo enlaguno, baja el salitre hacia abajo y lo convierto. Y de repente la tierra me contesta, me dice, che, aquí no, rajá de acá porque no quiero que me toque. No quiero que haga nada, rajá de acá, sacá la zapa, sacá acá, andá con tu tractor a otro lado, pero no vengas acá. Y yo me quedaría mirando y decía, bueno, pero sí, voy a buscar otra cosa, diría, ¿me entiendes? Está bien, señor tierra, me voy para otro lado, con mi circo me voy a otro lado, me diría eso, ¿me entiendes? Si voy a un terreno salitroso, un terreno pedregal, yo tengo una herramienta, un ratabato que se mete en el tractor y tira la piedra para arriba para que justamente la tierra sea más aceptable de trabajar. Es más, un pedazo nosotros en la finca tuvimos que recoger la tierra, la piedra, porque antes era un criadero de vaca y la habían echado piedra y yo lo convertí en tierra fértil. Entonces había que sacar con gente, con tractor, con maquinaria, había que sacar piedra, mentira. Pero ¿qué parece si ese pedregal me dice, che, estoy muy cómodo acá, no venga a tocarme acá nada, tómatela de acá, tómatela acá, no estoy dispuesto a que me tome de acá? Y hubiera tomado a los obreros y a la gente y dicho, bueno, hasta luego, señora tierra, me voy a otro lado, con mi banda me voy a otro lado a tocar la música. Entonces me hubiera ido a otro lado. O hubiera ido, digamos, a otra tierra, por ejemplo, las tierras buenas que ya están produciendo, hubiera sembrado. Y de repente se están dando espectaculares ajos, cebollas, se están dando, y voy a escardillar a modelo para que rinda mucho más, para que rinda mucho más. Voy ahí y me dicen los ojos, me dicen, no, acá no te metas, acá damos solito. Acá damos solito. Ah, bueno, le digo, entonces listo, ya no los escardillemos, no lo cuidemos del bicho, no lo curemos, no hagamos nada. Total, ellos sean solitos, no los reguemos, no hagamos nada, ellos sean solitos, me hubiera ido a otro lado. Esa es la libertad y el libre albedrío, perdón, que tiene una persona, ¿me entiende? Entonces, no, eso es un rotabato que está moliendo tierra, ese no es un rotabato que tira piedra, ¿me entiende? Es un rotabato, el de tira piedra tiene dientes. Entonces, ahí vas a ver, eso es una máquina especial, digamos, que está ablandando, digamos, pasando, digamos, algo que, un terreno duro, pero lo está ablandando. Entonces, pasaría. Entonces, ¿qué pasa? Los cuatro terrenos, si no le dan, si no lo anhelan, no lo quieren, lamentablemente Dios va a ser poco. Y lamentablemente va a ser muy poco en todo lo que le digo. Aún el terreno bueno corre el peligro de que venga el enemigo y siembre lo malo, y si no hay nadie que lo cuide, bueno, este peligro va a estar. No sé si les quedó claro, chicos.
0: Sí, sí, sí, totalmente. Es muy interesante, ¿no? Pensaba, volviendo un poco al tema del proceso, y me preguntaba si uno toma la decisión o determina el tiempo del proceso, pastor. Digo, pensando en el tema de la semilla, ¿no? De cómo algunas, según la variedad, ¿no? Como usted mencionaba hace un momento, algunas pueden dar fruto dependiendo de lo que sea, ¿no? A los 3 meses, 5, lo que sea, y otras puede tardar mucho tiempo. ¿Es lo mismo pasa en lo espiritual? ¿Uno determina qué clase de semilla sembrar y también sabe que se está enfrentando a un proceso más largo o más corto?
2: Absolutamente. Por ejemplo, cuando pensamos en las cosas eternas, tenemos que ver que el proceso va a ser largo, ¿no es cierto?, a plazo largo. Si pensamos en cosas materiales, el plazo es más cortito, ¿me entienden? Mucho más cortito. Por eso cuando Dios nos da el enfoque, nos da plazos eternos. Entonces nosotros no podemos de ninguna manera optar por plazos cortos. ¿Por qué? Porque todo lo corto es pasajero y perecedero. Claro. Lo eterno es lo único duradero. Entonces si yo voy a escoger una semilla como sembrador, obviamente te voy a escoger aquello duradero y eterno. ¿Me entiendes? No te voy a escoger a temporal y pasajero. Claro. Porque sería pan para el día, hambre para mañana. ¿Me entiendes? Entonces cuando vos escoges como sembrador, ¿vas a sembrar lo eterno o vas a sembrar lo temporal? Y acá es donde empezamos a decir, bueno, las cosas materiales, las cosas emocionales, los deseos serían temporales, serían para el momento. Sin embargo, aquellas cosas que son por la fe, como la salvación, el perdón, calles de oro, mar de cristal, recompensa en el cielo, son cosas eternas. Entonces vos decidís qué vas a sembrar, lo eterno o lo temporal. Y uno es el que selecciona esa semilla.
0: Claro, y también uno sabe que se enfrenta justamente a un proceso largo, dependiendo de todas las demandas que va a tener, pensando que quizás un día no vea, porque como usted decía, ¿no? Cuando sea plazo eterno se verá en la eternidad, pero cuando hablamos de procesos que también van a repercutir aquí en esta vida, hay cosas que quizás aquel que siembra sabe que no la va a ver, que quizá la verán sus hijos, sus nietos y demás, ¿no? Plasmarse en la realidad, ¿no?
2: Porque son eternas, ¿me entiendes? Claro. Porque son eternas. Pero seguro vos ponés la firma, ahí sí yo puedo dormir sin frazada. Porque cuando dice Dios, si no la ves vos, la ves tu próxima generación, y si no la otra, la tercera, la cuarta, la quinta, la van a ver, ¿me entiendes? Y si no, en la vida eterna la vamos a ver. O sea que no hay manera de fracasar. Claro. Dios da garantía, por eso él dice, mi palabra no volverá vacía jamás. Si la pones por obra, va a volver con resultado. Hoy, mañana, en 10 años, 1000 años, 10.000 años, 20.000 años, viene con resultado. Se va a cumplir. Los cielos van a pasar, la tierra va a pasar, pero mi palabra no dejará de cumplirse. Obviamente. Por eso a veces desmayamos, porque a veces cogemos el plazo largo, plazo eterno, y desmayamos porque no vemos un resultado en forma inmediata. Porque los resultados que nosotros queremos ver son del momento, pasajero. En esta generación quiero ver todo. O sea, yo que lo comencé...

0: si no sabemos confiar, si no sabemos esperar, si no sabemos tener fe, porque muchas veces, viste, nos morimos y no vimos nada, no, no dejen a Dios, tiren a Dios, porque esto no se cumplió, yo me estoy
1: Claro.
0: muriendo y no vi ninguna cosa. No, cuando uno ha creído en Dios, ha creído. Y cuando esté partiendo a pasar el bastón de mando a tu hijo o a tu hija, decirle, mira, yo he creído en esto, seguí orando y seguí practicando porque lo vas a ver. Y si no lo ves vos, pasar el bastón a tu hijo, para que, porque en algún momento Dios va a cumplir porque Él es fiel y fiel a su palabra.
1: Eso está bueno, porque pienso como que aquel que por ahí sabe que quizás no lo va a ver porque evidentemente es largo, es igual trabajar con esa intensidad y con esa pasión, ¿no? De saber de que, bueno, no lo voy a ver, ya lo sé que no lo voy a ver, o quizás vea algo, lo verán ellos, pero trabajar incansablemente. Por ahí pienso en la pastora Enriqueta, ¿no? Que trabajó, que le tocó sembrar con lágrimas, al igual que usted, y quizás ella en vida no vio lo que quizás hoy nosotros estamos viendo. Digo, cómo a veces toca esa responsabilidad y también esa conciencia de saber, bueno, estoy sembrando con lágrimas de algo que capaz no voy a ver acá, pero trabajar con esa intensidad, con esa pasión de que se va a afectar a generaciones, ¿no?
0: Por eso la Escritura nos revela y nos dice, haga las cosas como para Dios y no como para los
1: Claro.
0: hombres, ¿me entiendes? Hay una diferencia muy grande, cómo hacerlo para Dios y cómo hacerlo para los hombres. Para Dios, sabiendo que puede demorar una eternidad, pero va a venir y se va a cumplir. Para los hombres, no, un resultado inmediato e instantáneo. Y cuando hablamos, por supuesto que mi madre creyó muchísimas cosas que yo la estoy viendo y ella no la ha podido ver. Y no ha visto nada de lo que yo estoy viendo, pero ella los creyó y trabajó con mucho entusiasmo, que se iba cargando una caña
1: Claro.
0: para hacer nuestra primera iglesia, para hacer con una caña, cargando con mucho gozo, con mucha alegría las primeras cosas que hicimos, creyendo lo que hoy vendría, ¿me entiendes? De la misma forma se fue feliz, sabiendo que había trabajado con mucha alegría. Llegaba corriendo a la iglesia, bueno, lo mismo que me transmitió a mí, que hoy lo mismo, con 61 años, yo te trabajo con pasión, todo lo que hago es lo
1: Claro.
0: que hago, porque yo sé, a esta hora muchas veces me pregunté, ya tendría que estar descansando, durmiendo, ya hice, ya, ahora que vengan y que hagan lo que les toca hacer la próxima generación, como el señor Rivera, como el señor Fernández, como el señor Ruiz, como el señor Chara, se tendría que estar pelando el lomo. Digo, bueno, le toca a ellos, yo ya tendría que estar, a ver, señor Ruiz, ¿qué juguito me trajo hoy día? Tendría que estar así. Y usted, señor Fernández, a ver, ¿qué hamburguesita me trajo hoy día? Y te da con el señor Rivera, ¡ay, señor Rivera! ¿Algún dulcecito por ahí? Y se iba el señor Chara, le digo, ¿y algún juguito por ahí? ¡Oh, mire! ¡Genial! Estos pibes se han transformado en 2 segundos. ¡Mire qué pibes que son! Dígame eso, muchachos, no me pueden a mí a un poco transformar así como estos sembradores que están acá porque estoy asombrado. Bueno, entonces uno diría, a su edad diría, pero ya está, ¿cuántos? ¿Por qué te jubilan? ¿Porque querés que hagan más o porque no querés que hagan más? ¿Por qué te jubilan? ¿Porque crees que ya no podés hacer más? O, mira, mira, o porque decís, lo tuyo ya terminó. Esa es una pregunta que nos tenemos que hacer todos, ¿me entiendes? Es una pregunta que nos tenemos que hacer todos. ¿Por qué? La gente me jubila porque cree que no puedo hacer más nada. Yo me jubilo porque digo, hasta aquí llegué y ya no tengo que hacer más nada. Eso es algo que nos puede limitar o nos abre la puerta o nos limita. Y ya les digo desde ya, muchachos, vayan preparándose. Acá no hay jubilación. Desde ya le
1: No.
0: digo, los quiero desanimar, les quiero pinchar el globo ahora, ¿viste? Porque si no,
1: Bueno.
0: después dice, no, pero este viejito, rajémoslo, porque ya nos tiene, ya estamos enfermos de este viejito, ya acá, saquémoslo. No, no, para nada, muchachos, ¿eh? Ahí voy a estar, ahí voy a estar. Porque primero que no pienso jubilarme. Segundo, que para hacer, tengo más para hacer ahora que cuando era pibe. ¿Qué les parece? Ya les quiero ver esa carita, ¿viste? El pibito que tienen ahí, cómo se le verá arrugando cuando tengan que hacer lo que tengan que hacer. Felices, muchachos, ¿no?
1: Sí.
0: Bueno, un poco de humor no viene mal, abuelo. No, no, yo creo que uno tiene que entender que jubilarse no es el camino. Y creer que ya terminó mi etapa tampoco es el camino. Y que la sociedad me quiera hacer creer a mí que yo terminé a los 60 o 65 años que se jubila el hombre, es un error para mí. Absolutamente. En la Biblia no me habla de esto. Y tengo claros ejemplos que el más conocido, el de Calem. 86 años el

0: hombre y dijo: estoy como de 15 años, ¿eh? Dame ese monte que lo voy a conquistar porque me has prometido que me ibas a dar este terreno. Y dijo Dios: adelante, muchacho. Y fue y lo conquistó con 86 años. Así que digo, cuando me
1: Claro.
0: aparece por ahí alguna cosita, viste, que le doy duro al trabajo, un dolorcito, digo: ¿qué te pasa, pibe? ¿Qué te pasa, pibe? Le digo: ¿qué te pasa? ¿Qué te pasa, dolorcito? No puedes tener dolorcito si vos sos un niño comparado con Caleb, le digo yo. Y ahí empezamos y le seguimos dando, ¿vio? Porque si no, viste, ya te empezás a sentir.
1: Claro.
0: Ahora vos escuchás el comentario de los pibes, tienen 12 años. ¡Ay, ya me siento viejo! ¡Ay, estoy estresado! Estoy desbordado, 15 años, 14 años, ¿viste? 18 años, no, los de 20 ya son abuelos, ¿viste? Ya se sienten abuelos, no, nosotros ya estamos, ya, listo, esto para los pibes, digo, ¿viste? 30 años, no, ya, requete contra abuelos, ¿viste? Ya con 30 años, dice, no, ya está, ya pasó tu época, ya pasó todo, y con 50, olvidaste, ya no existís, ¿viste? Ya estás en la tumba. Entonces, así va el proceso, y lamentablemente es un proceso errado, todo lo contrario. ¿Ah? Era ahí hablado con una hermana, decía, estaba preocupada digamos, por su descendencia, sus hijos. Le digo, ¿usted está preocupado por esto y cómo va a tener mi embarazo a esta edad? Le digo, quédese tranquila. Sara tenía 90 años y no tuvo ningún problema en tener un hijo. Ningún problema. Y me miraba con los ojos abiertos así. ¿Cómo? Sí, 90 años tenía la señora y no tuvo ningún problema, nada de cesárea, nada de 8 cuartos, parto normal, hijo saludable, sano totalmente. Así que eso de que por ahí, no discuto que no tenga razón la ciencia, que cuando las damas ya pasan los 35, 40 años, que los hijos van a tener un problema, miren, yo le voy a decir algo, solo confía en Dios y crea en Dios. Para Dios todo es posible. Bueno, entonces cuando uno piensa en esto, es un error pensar, digamos, que hay una edad donde te limita a hacer y que hay una edad donde vos tenés que dejar de hacer. Para nada. Ni tiene que limitarte ni tenés que dejar de hacer. La escritura te lleva que claramente Caleb peleó y
1: Claro.
0: Abraham murió, dice, lleno de vida. O sea, que lleno de vida el tipo no se murió enfermo, no se murió, digamos, de una enfermedad, no se murió de nada. Llegó el momento en que dijo, exhaló y dijo, me voy, muchacho, me voy a otro lado, me voy a mi patria, chao. Se fue. Y sano, y saludable. ¿Me entiendes? Yo creo que tenemos que ver lo que Dios dice, y no tanto lo que dice, digamos, acá
1: Claro.
0: la sociedad o la ciencia, porque la ciencia va a llevar años en descubrir por qué estas personas vivieron tanto tiempo, por qué fueron sanos y por qué fueron saludables, ¿no?
1: Claro. Bueno, la Biblia menciona que aún en la vejez fructificarán o darán fruto. Habla acerca de que con el fruto también viene la semilla, o sea que van a seguir fructificando, ¿no?
0: Totalmente. Bueno, imagínate, voy a decir. Es una promesa de Dios para las personas, una promesa para las personas, es una gran promesa que van a fructificar a una edad avanzada. ¿Y qué me decís? Asombroso. Bueno, pero esas son las cosas que Dios hace, lo que nadie
1: Claro.
0: puede hacer, solo Dios las hace, ¿no? O sea que las saca de la normalidad, las saca de la lógica, las saca de la razón y te hace ver que Él es Dios y hace cosas que el hombre no puede hacer.
1: Habría que, Pastor, con lo que decía, que, bueno, daba muchos detalles muy interesantes, ¿no? Para indagar en cada uno de eso, ¿no? Pero, por ejemplo, a la hora de escoger también un terreno, ¿cómo escoger un buen terreno, justamente, ¿no? Donde uno sabe que tiene que sembrar y que no va a ser quizás una pérdida de tiempo. De que no va a generar pérdida. ¿Cómo se hace para saber en dónde invertir o en quién invertir sin que, bueno, eso tenga también un fracaso? ¿O de qué cosas también depende también eso, pastor, ¿no? Porque uno, yo me imagino que uno siembra hasta a veces cuando hay voces en contra, cuando hay malos pronósticos y te dice no, acá no. ¿Cómo uno puede distinguir que a dónde está invirtiendo o dónde uno está sembrando, utilicemos esa palabra, no va a ser en vano?
0: Es muy simple. Vos vas a percibir en la persona la determinación y la decisión. Esa persona va a estar apta, presta, dispuesto a ir cambiando a medida que vos vas invirtiendo en él palabra, consejo, enseñanza, con tu vida. Está inmediatamente. Y vas a ver a la persona no dispuesta, ni apta, ni dispuesta a nada. Tus consejos van a caer como en saco roto, lo que le diga va a caer como en nada, ni se va a someter, ni sujetar, ni nada por el estilo. Entonces vos sabés que ese no es el terreno, no porque vos no podás sembrar en él, sino porque él no quiere que sembrés en ese terreno. Ahora, cuando vos sabés que un terreno es muy fácil, la persona va transformando y cambiando, está sometida, sujeta, obedece, practica, hace, entonces te das cuenta que un terreno, por más que sea pedregoso, lo tenés que limpiar porque vale la pena, porque tiene la disposición de convertirse en un terreno fértil. Lo mismo pasaría con el terreno espinoso, que tiene la disposición de que sea limpiado, cuidado, atendido, como corresponde. Eso es muy simple. Vas a ver en la decisión y la determinación de la persona, Ezequiel. Eso no vas a verlo en otro lado. Y cuando vos ves eso, vos ves que se sujeta, se somete y dice, bueno, por más que la gente diga, pero no vale la pena esta persona, pero vos ves en él esa disposición, la obediencia, la práctica, la sujeción, el sometimiento, vos decís, bueno, ustedes, para ustedes no vale la pena, pero yo veo en él esta decisión y yo voy a seguir invirtiendo y tarde o temprano vas a ver el milagro, porque lo que la gente no creía, vas a ver que fue así. Ahora, si yo veo una persona, no se quiere someter, no quiere practicar, no quiere obedecer, no quiere hacer nada, entonces sí, hermano, por más que la gente diga, no, pero dale que él es bueno, dale que él es bueno, dale que está bueno. No, no, vos me podés decir que está bueno, pero yo veo de él la negativa total de no querer cambiar nada, listo, ya está. Me voy para otro lado porque yo no tengo la facultad de cambiar ni de imponer a nadie nada lo que no quiere. Esa, ahí te vas a dar cuenta vos como sencillamente, digamos, cuando es un terreno que está dispuesto a la transformación y cuando un terreno no está dispuesto a la transformación.
1: Claro, tal cual. Pensaba, se me venía algunos momentos en la... me imaginaba, Pastor, un poco a la pregunta que hacía Dani también, cómo, bueno, no, nuestra iglesia ha cumplido, ¿no?, ya 40 años, ¿no? Le ha tocado también pasar también por esos procesos también, ¿no? De que quizás nadie creía... siempre recuerdo una frase que usted decía, ¿no? O sea, bueno, también lo dice la Escritura, ¿no? Si saldrá algo bueno de este lugar, quizás mucho no veían que podía salir algo bueno, ¿no? En ese terreno, en ese lugar. Y eso es ir también contra todos los pronósticos, ¿no? O sea, siguiendo quizás un poco la historia de lo que es nuestra iglesia, ¿no?
0: Totalmente. Siempre que la persona o la iglesia o el país o la provincia o la familia esté dispuesto a seguir a Dios, sin duda que Dios va a hacer una maravilla del terreno pedregal, del terreno espinoso, del terreno fértil, de la orilla del camino. Va a ser una maravilla. Pero si ese terreno no está dispuesto, entonces poca posibilidad hay de todo lo que pueda ocurrir, de lo que pueda suceder. Lo mismo pasa con una persona, con una familia, con un matrimonio. Va a ser maravilloso el matrimonio, más allá de la deficiencia, la falencia que tenga, va a ser maravilloso, siempre que ambos estén dispuestos a someterse a Dios y sean fiel a Dios. Lo mismo va a pasar con la familia, va a pasar con un trabajo, con una empresa, con lo que vos quieras hacer. Siempre que la persona esté dispuesta, Dios la va a convertir en algo asombroso y maravilloso, porque el experto en tomar al vil, en tomar al necio, en tomar a la persona que no sirve y hacerla que sirva y hacerla que sea útil. Él es experto, pero siempre que el vil o que el necio esté dispuesto a hacer ese cambio. Ahora, si no está dispuesto, no hay forma que Dios haga ese milagro, porque Dios no impone el milagro ni quiere obligar a nadie a que viva una experiencia que no quiere vivir esa persona. La persona tiene que estar dispuesto. Creo que en nuestra iglesia hemos visto muchos resultados porque como congregación hemos estado dispuestos todos a pagar el precio. Todos hemos estado dispuestos a pagar el precio. Queremos una iglesia que se desarrolla, que educa, que forma, que crece, que educa a sus miembros. Creemos en eso y creo que nos seguimos educando todos, unos a otros, sometidos a Dios, por supuesto, porque no hay crecimiento si no estamos sometidos a Dios, porque la ideología del hombre o la doctrina humana, no, fracasa inmediatamente. Solamente la de Dios perdura y persevera en el tiempo. Creo que eso nos ha llevado a experimentar lo que estamos experimentando hoy. Claro. Hoy estamos experimentando que el resultado, como dijo Daniel hacia atrás, que comenzó mi madre, y bueno, no lo dejamos, yo no lo quiero descuidar tampoco, sigo desarrollando y trabajando con eso, y seguiremos más allá si no estoy yo, seguramente seguirán ustedes y la generación que viene seguirá, porque para eso trabajamos y no nos descuidamos, porque creemos que el desarrollo es importante. Mientras que haya un corazón disponible, dispuesto y presto al cambio, Dios va a hacer el milagro. Ahora Dios va a cuidar va a tender, va a cambiar y va a ser. Ahora, si no hay un corazón dispuesto y no estamos dispuestos, por más que se nos tire buena semilla, no va a dar el fruto que esperamos ni el resultado. Van a venir las aves, se la van a comer, los espinos la van a ahogar, las piedras no le van a dar profundidad y la tierra buena, aún siendo buena, se va a echar a perder porque el enemigo va a venir a sembrar cosas malas. Entonces yo creo que tenemos que entender y comprender todos nosotros acá que el proceso es importante, que la decisión de uno es importante para que el milagro ocurra. Lo mismo que pasó, un día determinamos hacer esto, gracias a Dios, determinamos llevar el mensaje por radio, por televisión, por internet, y bueno, todo esto que nos sostiene, lo sostiene Dios, porque es un milagro. Yo cada día que pasa, digo, es un milagro, Dios lo sostiene y solamente Él. Humanamente sería imposible. Hace poco en Mendoza dieron de baja cuántas televisoras. Acequia es una de ellas, ¿me entiendes? Porque los costos mensuales pasaban los 40 millones solamente para lo básico. Alguien que entiende de medio va a ver lo que sale mantener, digamos, de pie un medio, digamos, en todos en condiciones, ¿me entiendes? Entonces, solamente Dios no se lo puede atribuir nadie, ni yo, ni la iglesia, ni nadie. Solamente Dios es el que sostiene, el que lleva. Pero siempre que haya gente dispuesta a que Dios lo sostenga y que Dios lo lleve y que Dios lo guíe en todas estas cosas. No puede Dios hacer lo que vos no crees. Dios no puede, si vos no querés cambiar, si vos no querés seguirle, si vos no querés creer, si no querés obedecer, si no querés practicar su palabra, Él no te va a obligar a hacerlo. Es un error creer y pensar que Dios obliga a poner en práctica, a seguirle, a servirle, y que te tiene torturado, y que te tiene engañado, que te lavaron el cerebro. Eso es un error, ¿me entiendes? Acá Dios dijo, el que me ama, tome su cruz y sígame. Entonces los resultados que vemos son resultados que justamente ahora estamos viendo. Creemos en el desarrollo total de un miembro. No creemos que el miembro se desarrolla solo. No, creemos en que tiene que... Por eso tenemos ahora Shema en familia, donde se desarrolla el miembro. A veces se toma muy en poco. O sea, todas las semanas le llega el tema de la semana. Esto con diversos textos desarrollando el conocimiento de la persona, desarrollando el entendimiento, desarrollando la sabiduría, haciéndolo crecer bajo el cuidado de la Ora Shema en familia. Después está la Ora Shema hogar. Hogar es donde papá y mamá y donde los hijos estudian la escritura, se desarrolla, y después está Ora Shema instituto, donde la música es la adoración, la exaltación a Dios, pero también está la escritura enseñando a los chiquitos y grandes, desarrollando la palabra. Todo eso se llama desarrollo. Siempre que una congregación quiera, Dios va a hacer. Dios está obrando Ora Shema hogar, Ora Shema ir. ¿Me entiende? Está ahora llamada ir. ¿Qué significa? A salir a compartir afuera, no solamente el conocimiento, el entendimiento y la sabiduría, sino a compartir con nuestra vida, con nuestros hechos, a una sociedad, decirle hay otro camino, existe Dios. Ese es ahora llamada ir. Ahora llamada hogar, ahora llamada en familia, ahora llamada estudio. Los lunes se recibe cada lunes, digamos, un conocimiento un poco distinto y diferente al que el sábado se predica, un poco más profundo. Por ejemplo, el lunes hablamos el mismo sembrar, que hemos entendido que no pasa por sembrar lo material y lo carnal, porque si sembramos lo carnal cosecharemos que corrupción. Hay que sembrar lo espiritual. Solamente si sembramos lo espiritual también recibiremos lo material, pero si sembramos lo material y lo carnal nada más, nunca vamos a recibir lo espiritual. Pero bueno, eso se llama ahora Shema estudio, ¿me entiendes? Se va dando y se va dando un desarrollo, pero siempre que una congregación quiera, Dios no va a venir y le va a imponer. Cuando le habla en Apocalipsis 2, le dice primero, le abra la cabeza, ¿querés que esto sea con vos y con esta congregación? Entonces, bueno, tenés que hacer esto. Entonces, nunca Dios va a obligar ni imponer a nadie, lo tiene que anhelar la congregación, comenzando de su cabeza, qué es lo que va a ser el desarrollo de esa familia. Entonces ahí podemos ver cómo desarrolla en cuanto al conocimiento y los mandamientos y la ordenanza de Dios. Y después de ahí salimos haciendo, para eso hemos preparado, por ejemplo, uno de los objetivos es Instituto JTA, que significa, digamos, formar adoradores, no quiero llamarlo así, pero el objetivo en el fondo es ese, músicos de envergadura, totalmente, digamos, que puedan adorar a Dios, no salir un poco, digamos, crecer. Siempre hemos tenido músicos en la iglesia que es una bandita de 4, de 5, de 3 personas, y eternamente no salimos de ahí. ¿Por qué no adorarle a Dios con 300, 400 personas cantando y llevando el enriquecimiento, digamos, de distintos instrumentos, que no solamente batería, bajo, órgano y guitarra, ¿no? Que está el saxo, que está la flauta, que está el bandoneón, que está esto, que está acá, que está el cello, que está el contrabajo, que está acá el saxo. O sea que yo creo que cuando vos te entregás en la mano de Dios, Dios va a obrar, Dios va a hacer. Pero no lo va a hacer, y yo creo que la muestra del instituto es una muestra que nosotros lo entregamos a Él y Él lo está haciendo. Él lo está haciendo ahora. Ya tenemos el IPCL aprobado por el gobierno, que el año que viene ya puedo decir que vamos a arrancar con la capacitación y la formación en todos los rubros, o sea, que el plomero, el agricultor, un montón de cosas. IPCL se llama. Y bueno, si Dios quiere, yo el jueves les voy a dar otra noticia. ¿Cómo? O sea que cuando vos te disponés en la mano de Dios y vos tenés el corazón, Dios va a hacer el milagro. Y después, bueno, vas a ir haciendo milagro, ¿me entiendes? Hoy yo me asombro porque yo cuando comencé la iglesia, bueno, era el único músico. Tocaba la guitarra, no teníamos ni batería, ni órgano, ni nada. Yo era guitarra nada más. Era el único guitarrista. Así que de ahí imagínate, después vi crecer a la iglesia, los instrumentos, ya tenemos baterista, bajo, guitarra. Y después vimos un coro pequeño, digamos, empezando a cantar. Pequeño digo porque era chico. Y ahí mis hijos introdujeron con 12 años, Ruth y Raquel, todos pibitos, digamos, muy niños, digamos, se introdujeron. Bueno, ahí está hoy es más de 370 personas, multimedia, cámara, sonido, los que asisten, canto, coro, músicos, todo, hoy dan un servicio, no ministran cuatro personas, ministran 370 personas para poner un servicio al aire, un servicio para la gente, de adoración en todo, ¿me entiende? En todos los niveles. Eso quiere decir que si vos te disponés en las manos de Dios, Dios va a hacer eso Pedregal en terreno fértil, eso Espinoso en terreno fértil, y lo fértil aún para que lleven más frutos todavía. Dios tiene ese poder. Pero siempre que vos estés dispuesto en tu vida personal, o en tu familia los papás estén dispuestos, o en la congregación los pastores y la congregación estén dispuestos a avanzar hacia adelante. Pero nunca va a ir a hacer un milagro Dios donde no quiere que haya un milagro. Hoy nosotros podemos ver un montón de cosas, digamos, donde se puede ministrar. Yo antes, imagínate, yo tenía uno que ministraba, tres que ministraba. Hoy hay 370 personas, ahí estamos viendo músicos, hay como 50 ministrando, músicos, después tenemos como ciento y pico, 150 del coro que canta, y después tenemos multimedia como 70, tenemos mientras cámaras, control, letras, pantalla, tenemos un montón. Eso es el milagro de Dios, convirtiendo un terreno pedregoso, espinoso y un terreno fértil, convirtiéndolo en un terreno que produce. Ese es Dios. Nadie se puede adjudicar de nadie, de nada. Y ahí puede ser tal vez un poquito, Daniel, ya ellos conocieron, ustedes, bueno, los cuatro conocieron como Gabriel. Cuando comenzó, ¿cuánto teníamos? Cuatro músicos y ya está. Y se terminó. ¿Vos te imaginabas, Gabriel, que hoy estarían en un servicio 50 músicos ministrando músicos? No hablo de cantantes, músicos.
2: La verdad que no me hubiese imaginado, ¿no?
0: No, eso que están pasando ahí es re viejo, eso, ¿no? Tiene que pasar más o menos algo nuevo, lo que hoy la iglesia está haciendo, ¿me entiendes? Lo que hoy está haciendo, digamos, el cómo están, lo van a ver ahí en los temas del homenaje, van a ver, digamos, a todo el equipo ministrando, ¿me entiendes? Entonces, cuando vos ves esto, eso es un milagro, eso no es una casualidad, eso no es porque dijeron, bueno, algunos terrenos eran pedregosos o espinosos, dijeron no, le dijeron sí a Dios. Yo no sé, era un terreno pedregoso, espinoso, pero le dije sí a Dios, y Él fue limpiándome, Él fue haciendo de mí un milagro, Él fue haciendo de esta iglesia un milagro, Él fue haciendo todo lo que está haciendo un milagro, Él lo fue haciendo, pero siempre que el terreno esté dispuesto a que Dios obre. El labrador es Él. Jesús dijo, yo soy la vid, usted es el pámpano, y mi Padre es el labrador. Entonces yo creo que ahí está, digamos, todo lo que uno puede aportar. Entonces yo cuando uno entiende de todo esto, uno va a entender cómo Dios está haciendo. Si me ponen una escena, digamos, de la reunión principal o el homenaje, va a haber un enfoque que tomen todos los que ministran, todos, porque no es el pastor Aquino, no, el pastor Aquino es un miembro más del cuerpo y de este gran cuerpo, del cuerpo de la iglesia que Jesús te ama, o sea que del Mesías, de este gran cuerpo. Yo soy apenas un miembro más, nada más, no soy, digamos, todo lo que hace, no, yo me toca hacer la parte de enseñar en...
3: Bueno, vamos a retomar la comunicación con nuestro pastor. Estábamos transitando el programa La Hora Es, ¿no? Y la verdad que es una charla muy interesante, hablando acerca de, bueno, justamente, ¿no? Lo que representa la siembra, la cosecha, sembrar a plazo eterno, ese largo proceso, pero si uno evidentemente persevera, trabaja incansablemente, bueno, finalmente se ve el resultado, ¿no? El fruto de ese trabajo, ¿no? Y cómo muchos trabajaron justamente creyendo incansablemente por ver esos frutos. Bueno, muchos no lo vieron quizás, pero qué bendición es saber de que esta generación está viendo grandes cosas y lo que se viene también a futuro, ¿no?
1: Sí, la verdad que un poco lo que mencionaba sobre el final, y creo que ahí está la verdadera esencia, ¿no? Claro. La responsabilidad de lo que implica el sembrar, sí, la palabra de Dios, el, claro, formar, el enseñar, el educar. Creo que eso se ve también lo fruto, ¿no? Y qué es lo que Dios puede, cómo Dios puede transformar un terreno en el cual quizás puede ser lo más vi lo que no tiene valor, en cómo Dios lo puede transformar en algo, claro, grandioso, ¿no? Bueno, sí, esto es la muestra de que solamente Dios lo puede hacer, evidentemente que es lo que, claro, lo que Dios ha hecho desde siempre con la humanidad, ¿no? Uh-huh. Y como siempre, el pastor siempre dice, ¿no? Cómo de un cascote puede Dios transformarlo también en algo valioso.
3: Sí, totalmente,
1: ¿no?
3: Claro.
1: En algo realmente de gran valor para el reino. Y eso, sin lugar a dudas, que es la esencia de lo que hoy implica, ¿no? El sembrar,
3: sí,
1: correctamente.
3: Bueno, y cuando hablamos de terrenos, ¿no? De con pedregales, terrenos en la cual quizá nadie apostaría, ¿no? De que algo podría salir de ahí, ¿no? Saber de que como Dios, bueno, evidentemente tiene que ver con las decisiones que van tomando las personas, evidentemente, ¿no? Pero cómo Dios puede hacer milagros. Cuando hay una decisión, cuando hay una determinación de cumplir, de hacer, de predisposición, de compromiso y demás, cómo Dios puede hacer cosas de donde realmente nadie esperaría, ¿no? En este caso, terrenos con espinos, con pedregales y demás, y cómo puede hacer realmente cosas extraordinarias, ¿no? Muchos de los que, bueno, por ahí se podían ver en pantalla, muchos de los chicos que tampoco soñaban en algún momento, pensaban que podrían convertirse en músicos de orquesta, ¿no? Muchos de esos... De esos chicos que vemos cada fin de semana, muchos que se van preparando y demás. Saber que esa decisión, esa determinación, el creer, por supuesto, el tener fe, hace que Dios vea un terreno, obviamente, potable, ¿no? Para llevar a cabo sus planes. Y bueno, creo que los resultados se pueden ver, ¿no? Cada fin de semana, cada fin de año también, en cada homenaje y demás. Y es una bendición poder verlo y también poder disfrutarlo, ¿no?
1: La verdad que es así, Dani, creo, sí, que eso es lo que hoy en día estamos nosotros disfrutando de alguna manera, pero también con la responsabilidad de aprender esto, ¿no? Claro. De saber cuánto uno tiene que continuar esto, ¿no? De saber que uno tiene que seguir también sembrando, o sea, uno de sembrar no deja de hacerlo, ¿no? Sin duda que ese es también el desafío, es un poco lo que,
3: claro,
1: lo que nuestra iglesia también nos enseña, la responsabilidad en el lugar donde Dios nos puso. Bueno, tenemos también esa posibilidad también de dar, de enseñar y también de formar. Y sin lugar a dudas que es ese tipo de siembra la que Dios también quiere. Sí. Que Dios nos encuentra así siempre, ¿no? Sabiendo de que nos encuentre sembrando, haciendo lo correcto, haciendo el bien, uh-huh, enseñando, también formando y demás. Y bueno, y los resultados son estos, es verdad.
3: Claro, sí.
1: Uno lo ve en los frutos de nuestra iglesia y de lo que era antes. ¿Vos? Un poco en la hora de ese, el pastor contaba también detalles.
3: Sí.
1: Es verdad, quizá muchos no vieron de cómo fue el inicio. Y capaz que uno veía y decía, bueno, ¿qué puede salir de acá, de esto, no?
3: Claro.
1: Pero bueno, cuando uno cree justamente en una promesa, le cree justamente a Dios, bueno, ahí te das cuenta que te das cuenta que el sembrar lo correcto, el sembrar la palabra de Dios, eso no viene vacío de alguna forma, ¿no? Y hoy lo vemos y hoy lo disfrutamos también.
3: Sin duda. Bueno, la verdad que ha sido, es un gran programa de la hora es y lo disfrutamos y bueno, uno va aprendiendo y va de alguna forma también hilvanando cosas, ¿no? Y qué importante que ha sido, bueno, este principio tan importante de la siembra y la cosecha, ¿no? Y saber de que aquel que siembra, aquel que trabaja, aquel que, bueno, tiene que tener muchas cosas en cuenta, ¿no? El terreno, la clase de semilla, bueno, tantas, pero tantas cosas que a veces no lo miramos desde ahí, no lo vemos con esa clase de mecanismos y demás. Y bueno, con este conocimiento que estamos adquiriendo en esta semana, creo que a la hora de tomar decisiones, a la hora de sembrar cosas, vamos a pensarlo también de esta forma, de esta manera, ¿no? De que primero saber que inevitablemente somos sembradores. Inevitablemente de todo lo que sembramos vamos a tener una repercusión, o sea, vamos a tener un fruto. Y de ahí ya hilando más fino, ¿no? Ya en cuanto a lo que es el terreno, lo que es, bueno, diferentes puntos que son realmente importantes, cómo abonar, cómo cuidar, muy, muy importante también. Bueno, decía el pastor el día de hoy también con respecto a hablando acerca de los chicos, ¿no? Que son seguramente lo más importante que tenemos para cuidar y cómo esa semilla que va creciendo día a día, cómo cuidarla, cómo estar atento a aquello que pueda llegar a sembrar el enemigo también. Los chicos hoy están frente a diferentes escenarios que evidentemente ellos ven, ellos aprenden en la escuela, en el jardín, ante las pantallas, la televisión, el celular, bueno, y demás. Qué importante que es, ¿no? No es solamente sembrar, sino saber de que inevitablemente hay un proceso en el cual aquel que atiende ese proceso tiene que estar muy alerta, muy atento, por supuesto, a que esa semilla que sea cuidada, abonada, regada, desmalezada, bueno, tantas, pero tantas cosas que la verdad que uno no lo tenía en cuenta a la hora de tener una acción, en este caso un gesto, en este caso cuando hablamos de los hijos, las decisiones que tenemos a la hora también de servir, de perseverar, de trabajar y demás, saber que somos parte de un proceso también, evidentemente, ¿no? Cuando hablamos de aquellos que comenzaron, la pastora Enriqueta, nuestro pastor, y cuántos fueron, yéndose a la eternidad, ¿no? Que trabajaron arduamente creyendo, esperando ver cómo se va desarrollando todo. Nosotros, hoy nosotros tenemos la bendición de poder ver muchas cosas. Bueno, está la responsabilidad, el compromiso de continuar creyendo, perseverando, siguiendo esa labor del sembrador, que es trabajar, desmalezar, tener mucho cuidado de que el enemigo no venga y siembre cualquier cosa en nuestros corazones y demás. Y de perseverar, ¿no? Profundamente perseverar y seguir confiando con fe, con convicción y con esperanza continuamente, ¿no?
1: Sí, totalmente. Creo que coincido con lo que decís, Dani. Creo que no hay que sacarse esa idea de que somos sembradores.
3: Claro.
1: Estamos para acá y para sembrar lo bueno. Dios nos llamó para eso, justamente, ¿no?
3: Claro, claramente.
1: Es eso lo que vino a hacer el Hijo del Altísimo, obviamente del Eterno. Y es lo que vino a hacer. Uh-huh. Sembró, enseñó, lo hizo también con su vida, sembró con su ejemplo, con su forma. Y no podemos nosotros hacer otra cosa menor que eso, ¿no? Si Dios nos llamó también para hacer también esa tarea y también para hacer esa labor. Entonces, creo que eso nos ubica realmente en cuál debe ser también nuestra tarea, ¿no? Nos gusta disfrutar de la cosecha, sí, a quién no, a quién no le gusta disfrutar y demás, pero no con eso, simplemente nos vamos a quedar con el disfrutar, ¿no?
3: O sea,
1: tenemos una tarea que emplear ardua, que hacer todos los días como iglesia, ustedes ahí en casa con su familia, con sus hijos y uno carga con esa responsabilidad.
3: Sin duda.
1: Y no hablo de una carga que bueno, obviamente no que sea liviana, no digo eso, y tomarlo como una responsabilidad que cuesta, sino que es nuestra responsabilidad, ¿no? Es nuestra responsabilidad porque Dios nos llamó también para eso, para sembrar a nuestros hijos, para sembrar en nuestra familia, sembrar en nuestro hogar, sembrar también en la sociedad en la cual vivimos, cada vez más corrompida, pero evidentemente Dios puede hacer un milagro. Lo único que tenemos que hacer nosotros es sembrar la palabra de Dios y después Dios se encargará y hará el efecto oportuno a tiempo y demás, ¿no? Entonces, bueno, creo que eso nos pone en carrera nuevamente para lo que hemos sido llamados.
3: Bueno, ya estamos en comunicación nuevamente con nuestro pastor, a quien, lo escuchamos, pastor. No sé si usted nos escucha.
0: Por supuesto, Dani, bien. Que Dios les bendiga un montón. Estamos de vuelta ya con luz de emergencia, porque hubo un corte acá de luz en la zona, así que estamos de vuelta con el corte de emergencia. Bueno, ya para cerrar, y nos vamos yendo porque nos fuimos. Bueno, concluyendo nada más lo que decía. Yo no sé si la Iglesia de Jesús te ama fue un terreno pedregal o fue espinoso o fue o a la orilla del camino, pero una cosa sí sé, que ninguno de nosotros éramos terreno bueno, sin duda alguna. Dios ha hecho un milagro, lo ha hecho. No me considero un terreno, sí, yo creo que sí Dios ha hecho un milagro. Si se lo permitimos, Él va a hacer un milagro con cualquier persona, con cualquier matrimonio, con cualquier familia, con cualquier individuo, no importa la calidad de terreno que sea, Él es el labrador y Él hace las cosas de una manera extraordinaria y maravillosa. Bueno, ahí tenemos un poquito, digamos, todos los músicos que están en escena, pero no solamente los que están ahí, sino hay otros grupos que entran en otros temas, porque no todos tocan el mismo tema y se quedan fijos ahí, sino van rotando. Entonces yo creo que uno va viendo esto y va viendo que el milagro lo ha hecho Dios, no lo ha hecho uno. Siempre que vos te dispongas, cualquier tipo de terreno que sea, no importa que sea pedregal, espinoso o tierra buena, si cualquier tipo de terreno que vos seas, te disponés y te sometés y vivís bajo la voluntad de Dios, entonces Él va a hacer un milagro con tu vida. Él no te va a obligar, Él no te va a imponer, Él no va a imponer nada por sí mismo. Imagínense, para nosotros, antes, hoy disfrutamos porque todos, aquel que está pasando el cable, aquel que está haciendo, hoy todos nos sentimos útiles porque creemos que Dios está haciendo un milagro con nosotros y creemos que Dios nos está impartiendo su bendición. Por lo tanto, entonces yo no sé, ¿qué terreno fui yo? No sé, pero seguro que terreno bueno para nada. Me puedo considerar entre el espinoso, el pedregoso y la orilla del camino. Ese tipo de terreno me puedo conseguir. Y bueno, no, porque yo creo que lo que hizo conmigo es asombroso. Lo que hizo con mi madre es asombroso. Lo que hizo con esta iglesia es asombroso. Yo no creo que hayamos estado en la lista de del terreno bueno a la iglesia que toma. No creo que está pedregoso, espinoso, a la orilla del camino, duro, difícil, qué sé yo, salitroso. Llamarle cualquier terreno, pero por ahí estamos cerca. Pero Dios ha hecho el milagro, siempre que se lo permitamos, Dios va a hacer ese milagro con nosotros, ¿no?
3: Sin duda, y la verdad que se puede ver, pastor, cada fin de semana, como usted lo mencionaba, pensar que cada uno de los que está, bueno, seguramente ocupando un pequeño lugar como músico, que trabaja en cualquier área, ¿no? Bueno, justamente, ¿no? Nadie quizás de ellos imaginaba, al igual que cualquiera de nosotros, que podría realizar tal tarea, ¿no? Cualquiera sea. Y habla acerca de ese milagro, ¿no? que Dios ha hecho en cada vida, en cada persona, dejándose limpiar. Usted mencionaba hace un momento cómo a veces un terreno con piedra hay que trabajarlo, hay que sacarle las piedras y demás. Pero bueno, para Dios no hay nada imposible, ¿no?
0: No, porque el terreno pedregoso, el agricultor saca la piedra, echa tierra buena, trae tierra buena, lo echa y lo convierte en terreno fértil. Sí. El terreno que está lleno de espinos y de cargo, lo limpia, echa lo que tiene que echar y lo hace limpio. Ese no es, por supuesto, el agricultor aquí, no. Ese es el labrador, el padre. Jesús dijo bien claro, yo soy la vid, usted es el pámpano y mi padre es el labrador. Si le dejas a Dios obrar, Él va a ser de vos una maravilla. Él va a ser de vos lo que nadie dio un 5 por vos, Él lo va a hacer. Y yo creo que hoy lo podemos ver y lo podemos experimentar en la iglesia. Yo cuando veo esto trabajando cada domingo, porque ahora incluso ha crecido un poquito más, veo esto puesto en escena. Digo, tanta gente trabajando, adolescentes con 14 años, 15 años, tenés con de edad, matrimonios, trabajando. Esto acá, vos disfrutás, porque los que se ministra ya no es 3-4 personas, 5 personas, un grupo de gente. Y yo creo que por eso el instituto es formado con una idea bien clara de poder seguir buscando y sirviendo a Dios. Yo no creo que la iglesia de Jesutama haya sido un buen terreno, pero sí creo que ha sido un terreno, si es Pedregal o Espinoso o lo que fuera, ha estado dispuesto a la transformación de Dios, ha estado dispuesto a que Dios haga un milagro, ha estado dispuesto a que Dios lo lleve al cambio, y seguramente lo seguirá haciendo mientras nos sometamos y nos humillemos a Dios. Sin duda nos va a seguir llevando Dios a caminos totalmente o a niveles que todavía no hemos experimentado, nos va a seguir llevando y lo vamos a disfrutar muchísimo, muchísimo, porque creo que esa es la voluntad maravillosa de parte de Dios para nosotros. Así que bueno, no sé qué tipo de terreno, pero si ustedes se predisponen a mano de Dios, Dios hará de usted maravillas, sin duda alguna. Ahora, que usted me diga a mí, pero llevará tiempo, ustedes pasaron 40 años, bueno, parece que fue ayer, pero pasaron volando. Y bueno, pero siga creyendo, con mi madre no puede ver esto, ella no pudo ver nada de esto, nada de lo que ella creyó pudo ver. Pero sí creo yo que se fue creyendo el cielo sabiendo que la próxima generación lo encalzaría. Y yo también un día pienso, si tarda en venir Dios, irme con la esperanza de que van a ver lo que yo no he visto. Y me sentiré feliz al irme porque saber que aporté y sumé para que suban un escalón más arriba. Y espero que así sea siempre con todos, digamos, en cuanto a lo que viene, ¿no?
1: El formar, pastor, enseñar, educar, desarrollar, es una semilla, ¿no? Y puede ser que sea obvia la pregunta y también la respuesta, ¿no? Pero pensaba que hoy en este tiempo, pastor, no muchos están dispuestos justamente a ese tipo de siembra, ¿no? Quizá usted lo mencionaba porque no se ha dejado de sembrar nunca, ¿no? Y digo, de educar, de formar y también de desarrollar, generar un instituto, hacer hincapié en los más pequeños. Hoy no están dispuestos realmente a hacer ese tipo de siembra, ¿no? En este tiempo.
0: Lo que pasa es que el camino del desarrollo, ¿no es cierto? Como la parábola dice, la semilla de mostaza se desarrolla, es el camino más doloroso, más difícil, y es el camino que te lleva a morir. Porque el grano de trigo tiene que morir. O sea que no es un camino fácil donde un ministerio termina glorioso, sino que es un ministerio que se traspasa, se lleva por un camino larguísimo, donde tenés que morir. Dejarás la vida ahí. Comencé con 14 años, imagínate, ya tengo 61, y se me va yendo la vida. Porque el camino donde no puedes tener mucha... O sea, que no puedes ver otras cosas más que el trabajar y saber que tal vez lo que no viste lo verá la próxima generación y vendrá la otra y la verá la otra y la verá la otra. Pero allí estás, en ese camino estás. Yo creo que por eso es que hay pocos desarrollando. Pocos porque es dejar la vida. Jesús no nos mintió. Él dijo que vino a dejar su vida y la dejó por nosotros. Y hoy está viendo el resultado de lo que Él hizo, ¿me entiendes? Entonces yo creo que de la misma manera una iglesia, una persona, una familia, cuando comienzas algo y crees que en lo eterno y crees que Dios te desarrolle, entonces tendrás que dejar la vida, porque no queda otra cosa. No hay otro camino. Acá no hay otra forma. Tendremos que dejar toda una congregación a vida para que la próxima generación vaya más allá y vea lo que nosotros no vimos. El pastorado, yo creo que, o la iglesia que se desarrolla, es un desafío enorme. Es un camino donde se deja la vida, sin duda alguna. Ya mi madre la dejó, partió, y seguramente lo haré lo mismo, y seguramente los que vienen detrás harán lo mismo, y harán lo mismo. ¿Dónde seguiremos? Porque es interminable. Porque Él es la cabeza, Él es el Señor, Él es el que hace las cosas. Y yo creo que si te sometes a lo que Él hace, entonces Dios nos va a llevar a puerto final.
1: Y pastor, ahí...
0: Bien, chicos, ¿nos vamos yendo? Sí.
1: No, perdón. La última le decía, ¿hay tiempo para disfrutar esa cosecha? ¿O en este tiempo ya se piensa en seguir sembrando? Bueno, sí, lo pienso también por usted como líder, como pastor, ¿no? ¿Se hace tiempo también para disfrutar de lo que se cosecha o hay más ya una mentalidad de que hay que seguir sembrando?
0: No, yo creo que es como la dice la Escritura. Se te junta la siembra con la cosecha. ¿Por qué se te junta? Vos ya la cosecha anterior has guardado y vas disfrutando de esa cosecha, ¿no? Y se te junta con la siembra y ya estás volviendo a sembrar que todavía tenés para disfrutar un montón. Y así se te hace un círculo donde ya la cosecha es alcanzada por la siembra. Y la siembra es alcanzada por la próxima cosecha. O sea que ya no dejas de disfrutar, ya todo el tiempo disfrutas. Todo el tiempo cuando yo veo esto, veo el progreso, digamos, en los más chiquititos, ya estoy disfrutando. Por ejemplo, voy a hacer un caso, ¿no? Yo disfruto, por ejemplo, yo disfruto de Gabriel, pero también disfruto de Ian, ¿me entiendes? O sea que ya se me juntó ya. Claro. O sea que ya estoy feliz porque ya se me juntó. Disfruto del padre y disfruto del hijo, ¿me entiendes? Y en algunos ya estoy disfrutando del nieto, ya estoy disfrutando, ¿me entiendes? Y en algunos hermanos disfruto del abuelo, del padre y del nieto, porque la cosecha ya para mí es un círculo de no dejar nunca de sembrar y de no dejar nunca de cosechar. Ya para mí llegó esa etapa para mí. Por eso disfruto tanto de toda la iglesia, lo disfruto porque ya para mí llegó ese tiempo. O sea, que el tiempo donde ya se juntaron las cosechas con la siembra, ¿me entiendes? Tanto he tenido que Dios me ha dado muchísimo. Disfruto de Gabriel, disfruto de Ian, y en algunos disfruto del abuelo, del padre y del nieto. Uh-huh. Y es asombroso, claro. Increíble, pero yo estoy disfrutando eso, ¿me entiendes? Entonces, Gabriel sería cosecha. Ian sería siembra, ¿me entiendes? Entonces, pero ya estoy disfrutando las dos cosas. No sé si me entienden.
1: Sí, muy claro. Sí.
0: ¿Ah? Entonces, vamos hablando, ¿me entiendes? Y estoy disfrutando de él y estoy disfrutando de... ¿Cómo se llama tu hija? Orlando, que me olvide.
1: Eunice.
2: Hola.
0: Eunice. ¿Eh? Y yo estoy disfrutando. Eunice está ahí en el coro cantando. Entonces estoy disfrutando del padre, de la madre y de los hijos. Para mí ya es cosecha y siembra, ya se juntaron ya, ¿me entiendes? Pero para llegar a eso has pasado una larga vida, una generación entera, 40 años pasaron, ¿me entiendes? Para llegar a ver eso. Entonces ya estás disfrutando de eso. Lo mismo va a pasar, digamos, en todas las áreas. Ya estás disfrutando todo eso. Entonces para mí ya es cosecha y siembra. Ya no distinguís porque estás sembrando continuamente y estás cosechando continuamente. Llegás a un punto de tu vida que es así, donde sembras continuamente y donde cosechas continuamente. Ah, claro, no tenés que dormirte, por eso es la hincapié tanto de que hay que hacer, hicimos el nuevo edificio del instituto, hoy los permisos legales, hoy para seguir formando, para seguir trabajando, se sigue incorporando, se sigue desarrollando. ¿Por qué? Porque no tenés que dejar de sembrar nunca. El día que dejé de sembrar se cortó la cosecha. Y el día que dejes de cosechar, te tenés que dar cuenta que dejaste de sembrar. Entonces, para que no se corte nunca la cosecha, no dejes nunca de sembrar. Pero eso, cuando arrancás, va a haber un bache de una generación, va a haber un bache de 40 años, ¿me entiendes? Donde vos empezás a sembrar y trabajar, y cuando no se juntó, y no podés, y vos lo ves, y vos lo ves, y vos lo ves, y pronto vos ves... Digo, por ejemplo, vos ve a Orlando, vos ve a Gabriel, y digo, uy, ¿y cuándo? Hasta que llega el momento que empezás, digamos, a disfrutar también de la cosecha y de lo que es el resultado. Entonces uno va en esta etapa disfrutando de la cosecha, también esforzándose a seguir sembrando para niveles mayores, ¿me entiendes? Porque esa generación también va a querer disfrutar. Entonces yo hoy disfruto tanto de la cosecha, de esa generación que un día sembramos y esperamos un impacto de 40 años, y ahora estamos sembrando justamente los más chiquititos para seguir disfrutando cuando ya en algunas generaciones ya estoy disfrutando, digamos, del abuelo, del padre, y ya vi al abuelo cómo sirvió, y vi al hijo, ¿me entiendes? Ya veo el resultado, y ahora estoy viendo el nieto. Hay muchos de los chicos que tocan instrumentos, tocan asombrosamente, pero espectacularmente. Entonces uno disfruta de todo eso, ¿me entiendes? Entonces cuando alguien me pregunta, pastor, ¿usted eso lo trabajar? Y dice, no, yo disfruto ambas cosas. Disfruto el cosechar, me esfuerzo para el sembrar, todo el tiempo, todos los días. Cuando vos ves esto, listo, ¿qué podés pedir más? Esto no lo cambia ni 50.000 vacaciones en la playa, no lo cambian, ¿me entiendes? Porque vos ves el resultado, vos estás viendo el resultado de las cañitas, estás viendo acá, estás viendo el resultado. Chocho, me tomo unos mates felices, ¿me entiendes? No lo cambiaría ni por 20.000 Punta Cana, no lo cambiaría por nada. Déjame ahí en medio de ellos y estoy disfrutando lo que Dios hace que yo me goce y disfrute al máximo en todo, ¿me entiendes? Entonces yo creo que por ahí, imagínate, hoy estamos cuatro, ¿no? En el panel. Imagínate que pronto vamos a disfrutar, porque algunos de sus hijos van a tomar la delantera y yo voy a estar disfrutando al papá y a lo mismo, ¿me entiendes? Entonces uno disfruta y goza enormemente en estas cosas. Entonces yo creo que eso es disfrutar para mí. Disfrutar esto, ver, mejorar, digamos, a la gente, cambiar, que la gente cambió, que la gente va cambiando su pensamiento, que le va dando importancia al hijo, al niño, que descuida en algún momento, y le va dando importancia, y eso hace que uno disfrute, pero al máximo, todas las cosas. Entonces, si me preguntaban, muchachos, ¿disfruto? Le he contestado. Disfruto la cosecha al máximo. Ahora se me juntaron la siembra y la cosecha. Cosecha de los papás, yo los veo a ustedes disfrutando la cosecha. Y los niñitos, estoy sembrando en ellos. Sí, señores, más edificios, más tecnología, más educación, más profesores, hay que pagarlo, no importa, hay que invertir. Entonces, siembro en los más chiquititos y disfruto de los más grandes. Y de algunos con los abuelos también sigo disfrutando. Siempre abrazo a un abuelo que recuerdo que estaba desde un principio, se llama Rojas, él es Rojas, y porque está la hija en el coro y ahora está la nieta, ¿me entiendes? Está la hija, que es Paula, y después está la nieta, ¿me entiendes? La nieta. Entonces disfruto al abuelo, disfruto a la hija y disfruto a la nieta, ¿me entiendes?
1: Tres generaciones.
0: Le doy un abrazo. Claro. Las tres generaciones, ¿me entiendes? Y eso le doy un abrazo, pero a veces, porque disfruto eso, ¿me entiendes? Y con eso para mí, qué sé yo, 20.000 viajes a Miami, no, nada lo llena, nada, nada, porque es impagable eso. Impagable que vos disfrutás al padre, al abuelo, a los hijos, porque la hija está en el coro, él está sirviendo, la hija está en el coro y ahora la nieta también está en canto. Entonces vos disfrutás todo eso y te alegrás, pero un montón, ¿me entiendes? Vos te alegrás un montón. ¿A cuántos ministros, los hijos de los ministros yo disfruto? ¿Me entiendes? Por ahí cuando vos ves, vas disfrutando a cuántos ministros, a los hijos. ¿Ah? Por ahí disfrutar. A Cristian, por ejemplo, al Túnez, lo disfruto porque veo a los padres servir, están sirviendo y veo a los hijos servir. Y yo disfruto de eso, viejo. Nadie me lo va a quitar. Nadie me va a quitar eso. Porque esa es la alegría más grande que uno tiene. O sea, te pongo un poquito algunas cosas. Me cansaría de mencionar a la gente en todo, toda la iglesia, muchísima gente. Por ahí uno lo único que uno se acuerda, dice, ¿me entiendes? Pero muchísima gente, ¿me entiendes? El que vos disfrutás. En algunos ya tres generaciones, en algunos dos generaciones. Entonces, para mí, ha sido cosecha, digamos, a los padres, los hijos son las semillas que tengo que seguir sembrando. Y ahora, en la tercera generación, algunos que están naciendo, ¿me entiendes? Que ya están en el vientre, por eso le digo, muchachos, a cuidar, porque esto es cosa de Estado, le digo, es cosa de Estado esto. Entonces se ríen por ahí se ríen, digamos, cuando le digo cosa de Estado, le digo, o sea que de interés total de toda la familia. Pero disfrutar todo eso, y eso para mí es impagable. Ver esto que estoy viendo en cada servicio, le aseguro, siempre digo gracias a Dios, solo tú has podido permitir que yo vea una parte de eso. Y eso es disfrutar para mí la vida. Eso, con eso ya estoy satisfecho, pero hasta el, o sea que con eso me mandás a trabajar y te trabajo feliz todo el día. ¿Por qué? Porque vos estás viendo el resultado, estás viendo la cosecha y estás sembrando también. Cosecha y siembra, cosecha y siembra, cosecha y siembra. O sea que ya no te va a morir nunca más de hambre. Nunca más. Pongan esos pibes, así como estaba ahí, póngalo de costado usted, pongan esos pibitos ahí. Usted lo conoce, le voy a preguntar porque, viste, póngalo ahí para que lo veamos, perdón, un poquito. Perdón. No me vengan a poner otra cosa ahí. Ya me cambiaron la imagen ahí. Póngamelo ahí, ¿quién está poniendo?
3: Ahora sí. Ahora sale las imágenes.
0: Ahí está. Ahí. No, pero no me saquen, porque quiero ver la cara de ustedes, quiero ver la cara también de los cuatro chicos, ¿me entiendes? Ahí pongámoslo al medio, la cara de los cuatro chicos, y al costado la de ustedes.
1: Algo así.
0: No, póngame la cara. Algo así, ¿no? Algo que está ahí, ¿ves? Ahí zafaron dos que están a la orilla, pero no van a zafar, ¿viste? Entonces, estoy disfrutando de esos pibitos y también estoy disfrutando, digamos, de los hijos, ¿me entiendes? En ellos disfruto cosecha, en ustedes. Pero en tus hijos disfruto la siembra, ¿me entiendes? Es doloroso, porque hay que invertir, hay que gastar dinero, hay que tomarse el tiempo. Pero en ellos siembro. Pero en otros disfruto. Así es el ciclo de la cosecha y la siembra. Cuando llegas a ese círculo, nunca más lo pierdas, porque esa es la voluntad de Dios. Bien, chicos, nos vamos yendo, porque hoy nos pasamos con el corte de luz.
3: Bueno, muy bien.
0: Y ahí está el ciclo, ¿eh? Ahí está el ciclo.
3: Claro.
0: Siembra, cuidado, riego, crecimiento, cosecha. Y ya se juntó con la siembra. Listo, yo ya llegué a ese punto. Después de 40 años llegué a ese punto, ¿me entiendes? O sea que la siembra y la cosecha se me juntaron. O sea que estoy sembrando y estoy cosechando. Sembrando y cosechando.
1: Claro. Es un ciclo interminable, claro. No se termina nunca.
0: Interminable.
1: Lo que a veces uno corre el riesgo de que a veces se quede en la etapa del disfrute nada más, ¿no? Y capaz que corre el riesgo de comerse hasta toda la cosecha, ¿no? Y se olvida de, se olvida de sembrar.
0: Imagínate, pongamos que nos quedamos en el circulito de la cosecha, ¿no? Hay cosecha, y un día, bueno, ¿qué pasa? Ian no va a conocer a Dios, ¿me entiendes? Entonces, y tampoco Samuel. Entonces ya ahí viene la otra parte de los. No te descuides de ellos, ¿me entiendes? Siembra y cosecha, siembra y cosecha, siembra y cosecha. Y si te quedas con la parte más linda nada más, bueno, va a subir la consecuencia. La siembra es la parte dolorosa, ¿eh? Hay que llevar el día jueves, hay que esperarlo. Y por cierto, hablando de los chicos, el jueves pasado, creo que eran 5, 6, y los otros niveles creo que eran, que vinieron ahí, me vino la directora, me dice, pastor, vamos a dar una muestra de dos cantos y queremos que usted te presente. ¿Cómo? Le dije, que yo te presente. Y le dije a la directora, usted no sabe, director, que tengo una diferencia enorme con esos chiquitos, porque le canté unas cuantas cosas. Me dice, no importa, usted está invitado, usted verá si va o no va. Y pensé bien, digo, voy a ir. Y fueron a la sala de ensamble en el instituto. Y fueron todos los chiquitos. Fueron para allá con sus profesores para acá. Digo, esto no le va a salir mejor que a nosotros cuando decimos, si lo ha recibido, dígame, nadie mejor que nosotros. Fui agrandado, a ver el concierto de los chiquitos. ¿Vio? Apenas que llegué, estaban los profesores. Empezaron a cantar. Aleluya, creo que era. No sé cómo. Empezaron a cantar. Dije, esto no nos igualan, pero ni ahí. Le dije, ni ahí nos igualan. Y empecé a escucharlo a cantar. Empezaron como medio. Ahí, con medio tímido, comenzaron. Pero empezaron a levantar y los maestros le empezaban a hacer a cantar.
3: Claro.
0: Que después de un rato me desafiaban. Me venían y me cantaban en la cara, muchachos.
3: No.
0: Sí.
1: Qué tremendo.
0: Me cantaban en la cara. Se le fue el
3: miedo,
0: la vergüenza, todo. No, me cantaban en la cara. Le dieron unas 3, 4, 5 vueltas ahí. Ya me quería salir ahí, porque digo, no, yo con el amén, amén, acá no vamos a hacer mucho, digo yo. Y después fueron a otro tema para interpretarlo y agarraron el bombo. Agarraron el bombo. Porque la maestra está ahí en Ruth, le gusta el agarraron el bombo y me cantaron otra canción. Dos interpretaciones, muchachos, estamos en problemas. Te digo, que no quiero alarmarlo, pero estábamos en problemas, porque nosotros sumemos estos chicos.
1: Sí.
0: Si a esa edad, con 4, 5, 6 años, cantan así, ¿qué van a hacer cuando tengan 60?
3: Va a ser tremendo.
0: Yo creo que esa noche dije un paso más cerca de la firma. Voy a ceder porque esto no me conviene, le digo. Porque si estos hacen a esta edad lo que hacen, lo que van a hacer cuando tengan 60 años. Muchachos, creo que vamos a bajar un poco el copete, a gastar un poquito el asunto.
3: Mejor arreglemos.
0: Vayamos y hagamos un convenio. Ojo, vamos a hacer un convenio. Pero tampoco, viste, que nos van a llevar por delante, tampoco, viste. Claro. Así que me sorprendieron con esas dos muestras. Y yo no sé por qué se lo están agarrando conmigo, ¿eh? Y son los de esa edad, ¿eh? Se lo están agarrando conmigo, ¿eh? Que una muestra, la otra vez fue una exposición, ahora fue una exposición de canto. No sé qué tienen conmigo, ¿eh? Parece que se la agarraron conmigo, ¿eh?
3: Claro.
0: El desafío parece que va muy, muy en serio. Ahora la muestra de canto, la otra vez fue la exposición, y ahora no sé qué se van a inventar, porque viste, cada vez que se inventan algo, ellos vienen y dicen que venga este señor que no quiere firmar. ¿Ah? Que venga este señor que no quiere firmar. Y ahí estaban todos los chiquitos, y veía los hijos de los hermanos ahí. Digo, me dieron mejor, chicos, nos vamos ahí porque no voy a seguir comentando porque. Nobleza obliga, tengo que decir la verdad, ¿me entiendes? Yo los tenía un poco Menos, pero me dieron un baile, me digo, fui a tranquilar y terminé tranquilado, muchachos. Salí con la cabeza gacha.
1: Como la rotaba.
0: No me quedó otra cosa. Sí, sí, después de escuchar los dos temas, cómo cantaron espectacularmente, salí con la cabeza gacha, le dije, los felicito, excelente a los maestros y a los niñitos, porque no me queda otra cosa, nobleza obliga, ustedes tenés que reconocer.
1: Sí, felicito.
0: Que te pasaron por arriba, listo, ya está, me pasaron por arriba, no hay otra cosa. Pero bueno, ahí estuvo, digamos, los chiquitos dando su muestra enorme. Así que Dios les bendiga un montón y les guarde en gran manera, pero fue un baile más o menos. No me habían bailado tanto en la vida, pero bueno, vamos a ver cómo hacemos ahí. Pero estamos más cerca, porque sí. Yo creo que nos conviene, porque estoy sumando y sumando. Sí, digo, sí, si estos hacen a esta edad esto, yo a esa edad esto, ¿sabes qué? Estaba perdido, tirado por ahí, ni siquiera me dan bolilla. Digo, estos ya están, ya hacen exposiciones, canto, do, re, mi, fa, sol, la, ti, aquí, que canto, cantan a dúo, cantan a coro. No, era impresionante, con distintas voces. Eso fue humillante, con distintas voces, claro. Ojo. No hay nada que van a cantar, digamos así nomás, no. Con distintas voces.

0: Que Dios les bendiga un montón. ¿Con quién comenzamos, Daniel Rivera?
1: Bueno, comenzamos por aquí, Pastor. Tenemos muchos mensajes que nos han ido llegando a lo largo del programa. Comenzamos entonces. Bueno, pedido de oración por aquí que llega. Bueno, se pide oración por Margarita, por cada órgano de su cuerpo. También se pide oración por pulmones, por Rosa Leiva, por trámites, por propiedad. También se pide oración por Lautaro, Marisela, por Ana, por David, por Nicolás y también por diferentes adicciones y rebeldías. Bueno, dice por aquí también, pido oración por Jazmín, que tiene un año y tiene bronquiolitis. Está con remedios y bueno, se pide oración por ella. Bueno, buenos días. Estoy escuchando lo de esta semana. Me parece muy hermosa la enseñanza y entre tantas que el Espíritu de Dios pone para aprender más de su hermosa palabra. Quiero mandar un saludo a mi mamá, a mi esposo. Dentro de poco nos casamos. Pido oración para por eso. También por mis hijos, Nehemías y Guadalupe, y mis seres queridos. Estoy pasando pruebas, pero confío en el Dios Todopoderoso que ya va a solucionar todo. Saludos a los pastores, a esta radio que la unción y la gracia de Dios puso para escuchar. Y bueno, un beso enorme. Yo sé que mucho no voy a la iglesia central, pero estoy escuchando atentamente a las enseñanzas de la hora Shema. Y pido oración también por mi salud, por mi economía y por todo lo que necesito. Que Dios los bendiga a todos. Bueno, se pide oración también por aquí. Saludos para el pastor. Que Dios se lo bendiga. Gracias por sus enseñanzas. Y tengo una pregunta, pastor. ¿Somos de los que dan frutos o somos de los que matan a los que dan frutos? ¿Siempre habrán personas negativas, pastor?
0: No, yo creo que es decisión de cada individuo, de cada persona. Es la persona quien decide. Primero que nada, no nos creó Dios ni somos de los que matan. Dios nos creó para edificar, construir, darle la gloria a Dios. Uno decide matar o dar vida. Entonces, la decisión de cada uno marca la diferencia. No es que Dios nos creó para matar y somos unos para matar, unos para edificar. No. Todos hemos sido creados conforme a la imagen de Dios para darle gloria a Dios y para edificar y para dar fruto. Ahora, que en el camino uno decida matar será otra cosa. Esa es la respuesta. Uh-huh.
1: Bueno, pastor, que Dios se lo bendiga. Quería que me guíe. ¿Qué tengo que hacer o qué hacer con la ropa, los muebles de mi mamá que falleció?
0: Nada, primero que nada, ya si usted quiere ocupar ese espacio, lo va a dar a un ser querido o, si no un ser querido, a la gente que necesita para que puedan ocupar eso. Si usted quiere liberar eso y hacer otra cosa en la habitación, y si no, esa habitación seguramente para que lo ocupe un ser querido. O sea que eso depende de usted, es criterio totalmente suyo qué va a hacer con eso. Uh-huh.
1: Dios los bendiga. Dice por acá, saludos a la familia de la JTA. Quería pedir oración por mi esposo Alejandro, por trabajo, porque en estos días que ha estado trabajando en diferentes lugares de construcción, no queda fijo, no sé por qué. Así que pido oración. Bueno, piden oración entonces por esta persona. Pido que me ayuden a orar por mí. Estoy con problemas de cólico renal, infecciones urinarias y bueno, pide oración por eso. Buenos días, bendecido martes, los escucho cada día, saludos al pastor, también a su familia, desde Balcarce, soy Marcela. Bueno, se pide oración por Pablo Sebastián, por su libertad, también por mi familia, por una vivienda. Muchas gracias, hermanos, por orar, por las oraciones, que Dios los bendiga siempre. Dios los bendiga, quería pedir oración por Marcelino Saavedra. Está sufriendo de una trombosis hepática e infección. Gracias a todos, que Dios se los bendiga eternamente. Bueno, más mensajes que nos van llegando. Buenos días, queridos. Espero que se encuentren muy bien. Querían pedirle que, bueno, si me pueden ayudar a orar por Sebastián, por trabajo. Está tan flojo que tiene miedo que su patrón lo pare o lo deje sin trabajo. Bueno, pido oración por él, dice este mensaje. Pastor, que Dios se lo bendiga en la hora Shema, en familia. Les recuerdo seguido que no podemos decidir sin sembrar.

0: o no en las personas, porque hagamos lo que hagamos, estamos sembrando, pero sí podemos decidir qué sembrar. Un ejemplo claro es que un padre que abandona a su hijo no lo ve nunca, no le aporta nada, pero aún así siembra falta de responsabilidad, abandono, desprecio, etc. Bueno, por otra parte, dice por aquí, pastor, que Dios se lo bendiga, quería hacerle una pregunta. ¿Qué se le puede decir a una persona que conoce de Dios pero no va a la iglesia? Porque ha tenido malas experiencias en otras iglesias, pero dice que tiene que esperar a que sea el tiempo de Dios para ir y que tiene que estar preparada. ¿Es correcto que una persona tenga que esperar el tiempo de Dios para ir a la iglesia? ¿Tiene que estar preparada para ir, pastor? ¿Y cómo sería esa preparación?
1: No, primero que nada, no espera el tiempo. Ya es el tiempo para ella o para él el tiempo de Dios. Desde el momento que lo conoció, ya fue el tiempo. Lo que sí, posiblemente corre el riesgo de perder el tiempo. Entonces yo creo que es una cuestión de determinación o decisión de parte de la persona, ¿me entiendes? Que nos falle el pastor Aquino, que le falle la iglesia que usted ama, que le falle, no significa que Dios falla, no significa que Dios se equivoca, no significa que Dios hizo malas cosas. No, no tiene que cambiar los principios. Los principios de Dios no fallan nunca. El que falla es el hombre, el que falla es la institución, el que falla son las personas. Y no por eso yo voy a tomar la decisión y responsabilizar a Dios, decir, bueno, no voy a ir, no voy a servir, no voy a hacer esto porque me falló a mí esto. No, yo creo que ahí la iniciativa la tiene que tomar en forma inmediata y se va a sanar y Dios lo va a sanar y va a ser un milagro. Uh-huh.
0: Shalom, pastor, tengo una pregunta. ¿Cómo debería preparar el terreno para poder sembrar lo bueno? ¿Cómo debo preparar terreno en mi vida?
1: Primero que nada, permitiéndole que el labrador, que es el padre, empiece a someterse a él y le obedezca sus palabras y haga su voluntad y empiece. Va a doler, pero él lo va a limpiar y va a hacer de usted una buena tierra. Sométase a Dios, haga lo que él dice y usted verá el milagro de convertirse en una tierra buena.
0: Uh-huh. Bueno, pastor, que Dios se lo bendiga, quería hacerle una consulta. El sábado nos decía que Dios no hace el mal ni tienta a nadie, y yo estoy de acuerdo con usted. Pero en el Antiguo Testamento, algunos judíos basados en Isaías 45:7, que dice, yo formo la luz y creo las tinieblas, hago la paz y creo la adversidad. Yo, Jehová, hago todo esto. Dicen algunos judíos que Dios creó el mal porque es todopoderoso, pero no nos obliga a hacer lo malo. Y otros dicen que el versículo se refiere solo a las catástrofes climáticas. Y además dicen que Dios puso el árbol del bien y del mal en el huerto. Pastor, ¿usted me podría aclarar un poco todos estos versículos?
1: Sí, tienen diferentes contextos los versículos que usted ha creado, pero vamos a ir al del huerto del Edén, el árbol del bien y del mal, ¿me entiende? Dios, el propósito de Dios de poner el árbol del bien y del mal no fue crear el mal, sino darle la libertad al hombre. El hombre debe decidir. No fue, o sea que el contexto, el enfoque, no es decir, creo el mal para que el hombre se equivoque, creo el mal para que el hombre haga esto, creo el mal para que el hombre vaya por este camino. No, el contexto de Dios de poner el árbol del bien y del mal es el hombre es libre, el hombre decide a quién seguir y a quién servir, qué hacer y qué no hacer, para que el hombre no diga que es un robot y que es manipulado y manejado por Dios. Ese es el contexto, digamos, de eso. Entonces, lo mismo cuando usted vea y diga, ah, Dios creó el mal, pero veamos el contexto, ¿me entiende? Veamos el contexto. ¿Por qué puso el árbol del bien y del mal ahí? Con el fin de que te extraviara. ¿Por qué te diría Dios, por ejemplo, no comas de ese árbol? Si la intención era que el hombre cayera o hacerle mal o hacerle daño, ¿crees que le habría dicho? No, no le habría dicho. Pero le dijo, de ese árbol no comerás. Porque el contexto de esto o el fondo es simplemente Dios probar al hombre que era libre, que él podía decidir por sí mismo sin la necesidad de preguntarle a Dios. ¿Me entiende? Ese es el contexto. Entonces cuando dice, bueno, Dios creo, pero ¿cuál es? Crear las tinieblas, el contexto es que vivamos en oscuridad. o el contexto es que él es el creador, ¿me entiende? Entonces veamos desde ese punto de vista, no lo mezclemos. Y es cierto que por ahí muchas veces un judío ortodoxo al que no puedo discutir nada, pero sí por ahí, o sea, hay interpretaciones, digamos, que también no están siendo correctas como el Mesías querría que él se interpretara, ¿no es cierto? Entonces, cuando usted ve el contexto de Dios, va a decir, no, a ver, usted puso un puentecito para que se caiga su hijo o para que pase el hijo. No, para que pase, no para que se caiga. Entonces, siempre tiene que ver el contexto, cuál es la finalidad. Dios no hizo para destruir, pero sí lo hizo de poner el árbol del bien y del mal para que el hombre supiera que es libre, ¿me entiende? Y él decida, y así fue, él decidió, no fue Dios. ¿Podría haberlo evitado? Sí. ¿Podría haberlo detenido? Sí. No le podría haber dicho nada. Le simplemente dicho, mira, ahí están los árboles, come lo que vos querás. Ciego, no. Le dijo, de ese no, porque el día que comas de eso, morirá. O sea que la advertencia fue clara. Entonces siempre vea, hermano, el contexto. ¿Me entiende? No vea. El contexto es como ver el fondo del corazón, el trasfondo, y verlo, y de esa manera poder, digamos, mirar y dar un análisis mucho mejor que el que yo doy, digamos, sin ver el contexto de las cosas. Uh-huh.
0: Bueno, muy bien, continuamos con más mensajes. Estoy muy agradecida a usted y a los profes del instituto. Pastor, que Dios se lo bendiga. El día jueves 3 de septiembre le hicimos una sorpresa a usted junto con los niños y adultos. Fue una experiencia maravillosa, ya que yo estaba ahí cantando junto a mis hijos. Es una gran siembra. Y feliz de poder vivir todo lo que se vive en el instituto. Gracias, pastor, por esta oportunidad, dice este mensaje. También tenemos por aquí, pastor.
1: O sea que, sí. Perdón, sí, sí. Perdón, Dani. Uh-huh. O sea que siguen juntando más adeptos.
0: Sí, están acaparando todo,
1: pastor. No, están acaparando todo esto. No, pero se la van a ver media fea conmigo. Sí. Pero bueno, es que después la paliza que me dieron el día jueves, ya no sé qué pensar. Sigamos, Dani, mejor pasemos a otra cosa.
0: Bueno, muy bien. Pastor, Dios se lo bendiga. Pastor, a veces cosechamos algo que no hemos sembrado por ayudar a una persona. Actualmente tengo que vivir una situación que me cuesta llevar, pero lo hago para que sea esa persona no quede sola.
1: No se puede cosechar lo que no es sembrado. Lo que uno puede pasar por causa de Dios, puede pasar cosas, por causa. Eso no es cosecha, eso sino es cargar la cruz, sufrir por las cosas correctas, honestas, por hacer la voluntad de Dios. Es totalmente diferente. Jesús, por ejemplo, murió en la cruz, cargó la cruz y sufrió de todo tipo. Él no estaba cosechando de ninguna manera. En todo caso, yo debería cosechar todo eso que él pasó. Pero ¿qué pasa? Por causa mía, él llevó la maldición, él sufrió, a él lo escupieron, a él lo maltrataron, a él lo vituperaron y a él lo crucificaron. Entonces, en el caso suyo, por causa de Dios, ¿me entiende? Está tal vez pasando cosas, pero no es una cosecha. Si usted ha sembrado lo correcto y está sufriendo, es por causa de Dios y de su prójimo. Uh-huh.
0: Bueno, tenemos un audio, lo escuchamos.
2: Sale un pastor, una pregunta de cuando Eva, cuando la serpiente le engañó a Eva, ella iba a comerlo, ¿ves? Pero cuando comió, le ofreció a Adán, y Adán le dijo que sí, pero si le hubiera dicho que no, ¿qué hubiera pasado?
1: Muy buena pregunta. ¿Qué hubiera pasado si Adán hubiera dicho que no? Tal vez habría encontrado misericordia para su esposa y para él delante de los ojos de Dios. El pecado igual se le hubiera imputado porque era el responsable. Adán era el responsable. Pero habría encontrado misericordia. ¿Me entiendes? ¿Por qué? Porque él como cabeza habría apelado ante Dios. No tomes en cuenta lo que hizo mi esposa. Ten compasión entonces de nosotros. Y él habría tenido misericordia a Dios y tal vez nunca hubieran sido desechados del huerto del Edén. Uh-huh.
0: Bueno, continuamos. Dice por acá, Dios se los bendiga, pido oración por mi salud. Dios, para que Dios pueda hacer un milagro, pueda volver a movilizarme, caminar y hacer mis tareas. Que Dios los bendiga. Pastor, tengo una pregunta. ¿Un cristiano debería de juzgar a otro cristiano o tal vez creerse superior a otro ¿Cómo debería de comportarse un cristiano y cómo debería de ser el comportamiento y corazón de un verdadero cristiano a la hora de hablar con un cristiano que tal vez está más débil, que quizás le cueste hacer las cosas bien o que tal vez no está haciendo las cosas bien como lo hacen los demás cristianos? De ser así, si un cristiano juzga, se siente superior porque sirve o asiste, ayuna, pero luego se siente mejor cristiano que los demás. En ese caso, ¿es una persona que está sembrando en la carne y no en el espíritu, pastor? Porque no estaría teniendo lo que Jesús decía, ser humilde y manso como Jesús.
1: Bien, primero que nada, también usted tiene que tener cuidado de tener un concepto equivocado. Usted está hablando de otra persona. Tenga cuidado, porque no conoce ni su mente ni su corazón, si él está haciendo por eso. ¿Qué debería hacer? Primero que no hay cristianos verdaderos. No, hay un Dios verdadero, no cristianos verdaderos. Los que le seguimos a él, estamos buscando la verdad en él. ¿Me entiende? No hay cristianos verdaderos. El que diga yo soy un cristiano verdadero, bueno, ya está mal. ¿Me entiende? Porque, ¿qué dijo Jesús? ¿Habrán iglesias? ¿Habrán cristianos verdaderos? ¿O habrá dicho yo soy la verdad, el camino, la verdad y la vida? Dijo, yo soy el camino, la verdad y la vida. Entonces no hay cristianos verdaderos. Hay cristianos en proceso, cristianos más maduros, cristianos más crecidos, lo que usted quiera, pero no hay cristianos verdaderos. Entonces, con un cristiano verdadero, primero que nada, no puede condenar. Juzgar es condenar, ¿me entiendes? Pero eso no significa que él no pueda corregir a su hermano. Porque a veces asociamos mal, creemos que no tenemos que jugar, no tenemos que decir nada. No, acércate, tomate un té, habla y dale un consejo. Posiblemente ese consejo te cueste perder la amistad con esa persona, ¿me entiendes? Pero tenés que acercarte y decirle, mira, esto no está bien. Consejo, ¿me entiendes? Consejo y aconsejar. En tercer lugar, creerte superior ya es un error desde el vamos, ¿me entiendes? Creerte superior es un error desde el vamos. ¿Por qué? No hay ninguno. Ni mejor ni peor. No hay ninguno, porque él murió por todos. Entonces, por lo tanto, no hay ninguno mejor. Entonces, eso sería arrogancia y soberbia. Y lamentablemente ahí sí estás sembrando arrogancia y soberbia por creerte mejor. Si en algo realmente puedes mejorar, demostrarlo con tus hechos y con tu vida, siendo una bendición, quitando la paja primero de tu ojo para que el que está al lado pueda ver. Y después, finalmente, ¿no es cierto? No te precipites tanto a juzgar lo que está haciendo el otro. Primero, fíjate lo que vos estás haciendo, porque puede haber mala interpretación, ¿me entiendes? Entonces, hay que tener mucho cuidado. Esos pasos son de esa manera. Si vos te crees superior a otro, bueno, créete superior en lo que haces, pero en lo que hace, lo que vive, en lo que esté. Con una persona es porque no creció, porque está difícil, porque la cuestión, sí, Juan el Bautista dijo, hagan frutos dignos de arrepentimiento. Habrá un periodo de proceso, un tiempo de proceso, sin duda habrá, pero va a tener que dar fruto, sí o sí. Ahora, si la persona se queda sin dar fruto, entonces acércate y decirle, hermano, hay que dar fruto, ¿me entiendes? Siempre en el concepto de corregir, de aconsejar. Nunca en el concepto de creerte superior, ni creerte mejor, ni juzgar a la persona, diciendo, cuando uno juzga a la persona, esa persona no sirve más. Esa persona no vale la pena. Eso es un juicio, ¿me entiende? No. Siempre en el concepto de corregir, de ayudar, de poder, digamos, aconsejar a tu hermano. Esa es la respuesta. Uh-huh.
0: Bendiciones, pastor. Tengo una pregunta. ¿En dónde vivimos tenemos millones de problemas y nos han corrido y después se apacigua todo y así estamos? Nos han ofrecido otro lugar, por un tiempo es hermoso. Lo malo, pastor, es que es re lejos. Nosotros tenemos todo aquí, por aquí cerca, incluso el de congregarnos, el colegio, el trabajo. Pastor, ¿qué nos aconseja? ¿Irnos para ese otro lugar o aguantar más en donde estamos? Porque, ¿qué pasa? He retirado y no sé cómo nos irá con lo de congregarnos. Se nos hará más difícil. No sé, pastor, si es hora de dar ese paso o no. Y si no, aguantar donde estamos. Es seguro, es cercano. Pero bueno, hay a veces peleas. ¿Qué me aconseja, pastor? ¿Cómo debo saber qué paso dar y hacer? Pido oración por mi vida y que el Señor nos ayude en nuestra vida y poder tener una vivienda.
1: Bueno, tampoco yo sé qué aconsejarle, porque no sé si vive con su padre, con su abuelo, con su patrón, con una empresa, no tengo la menor idea, entonces no te puedo dar una respuesta correcta, ¿me entiendes? Que es la oferta que está. Lo único que te puedo decir, sí, si es por causa de Dios hay que tolerar, hay que tolerar, si hay que humillarnos, hay que humillarnos, si es por causa de Dios, ¿me entiendes? Ahora, si es una conveniencia nada más física o de intereses, o yo no quiero soportar al otro, no quiero aguantar más a aquel otro, no creo que tenga que moverse. Si es por causa de Dios, entonces muévase como corresponde. Pero les dando un consejo muy superficial porque no tengo la menor idea. Si vive con su abuelo, con su mamá, con su papá, con una empresa bajo dependencia, no tengo la menor idea porque el consejo sería aplicable de acuerdo como usted vive. Ese es mi consejo.
3: Muy buenas tardes, que Dios les bendiga. Un abrazo eterno para toda la familia de la JTA. Buenas tardes, bendiciones. Y bueno, el sembrador, pastor. Bueno, yo... Pastor, uno siempre da gracias a Dios de manera permanente, ¿no? Por las cosas que Dios hace en nuestra vida. Y también, pastor, creo que darle gracias a usted, a su familia y a toda la iglesia, a los chicos ahí también, a Dani, al coro, todo, porque haber sembrado en un cajote como yo, por ejemplo, usted en la figura de la iglesia, ¿no? Pero el hermano Oscar Oyola, la hermana, la primer liga que tuve, la hermana Silvia. ¡Wow! Uno se pone a pensar. Y yo llegaba al grupo, pastor, yo llegaba al grupo familiar en aquel entonces, borracho. Borracho llegaba, del trabajo, venía del trabajo borracho. Y ahí estaba la hermana Silvia dando el grupo y sembrando, y sembrando. ¡Wow! Así que muchas gracias, realmente muchas gracias por haber sembrado en un cascote como yo, y bueno, tratar de dar fruto para que, en algo, ¿no? Para que valga la pena el esfuerzo de tanta gente, la iglesia, la pastora Enriqueta, la familia pastoral, y bueno, usted pastor ahí a la cabeza, y es una gran bendición. Así que simplemente gracias, pastor, y acá estamos para servir y para tratar de dar fruto y demostrar que por lo menos hubo una buena siembra. Bendiciones.
1: Bien, Claudio, claro que sí. Seguramente que Oyola, o que Oscar Oyola o la hermana Silvia, al verte ahora, disfrutan mucho de tu persona. Pero ya no solamente de tu persona, también de tus hijos. Entonces yo creo que disfruta un montón. Oscar como Silvia, al ver el resultado que estás dando, sin duda alguna que deben disfrutarte al máximo a vos y seguir sembrando en tus hijos. Ese es el desafío. Que Dios te bendiga mucho, Claudio.
0: Bueno, tenemos más mensajes, bendiciones para toda la iglesia, que el Señor bendiga y proteja a la familia pastoral. Siempre está muy presente la parábola del sembrador y mi anhelo es ser esa semilla que cae en buena tierra y que, bueno, da buenos frutos, pero en muchas ocasiones siento que soy la semilla que cae entre espinas y entre las piedras. No quiero caer en eso y mis oraciones son para que eso no pase. Quiero caer en buena tierra. ¿Cómo hago, pastor, para eso? Le pido por mis hijos, bueno, por los diferentes conflictos que se presentan. Pero ¿cómo hago para ser buena tierra, pastor?
1: No, simplemente tenés que ir al labrador, como dije anteriormente. El labrador, si es pedregoso, lo limpia, saca las piedras y pone tierra fértil. Si es espinoso, limpia la espina y te hace tierra fértil. Si caíste a la orilla del camino, él te pone en buena tierra. No hay forma de que puedas evitar el milagro. Simplemente eso, anda al labrador, es Dios, entregale tu vida. Si la entregaste, sométete a él, obedecelo y practicalo y vas a ver el milagro en tu vida.
0: Chicos, bendiciones. Pastor y a toda la familia, muy lindo el tema de la semana. Pido oración por mi vida, por temor, por preocupación. El lunes cumplí 3 meses de una operación que me realizaron de una obstrucción intestinal. Me operaron de urgencia estando embarazada y este viernes me realizan una cesárea de urgencia por una colestasis en el embarazo. Pido oración por mi vida y también por el bebé. Saludos a todos, que Dios lo bendiga. Soy Tamara. Bueno, por otra parte, buenas tardes. Dios los bendiga. Yo estoy trabajando, pero me han llamado de otro lugar, mucho mejor, y estoy ansioso por recibir ese llamado de esta empresa nuevamente. Y quisiera que me acompañen en la oración. También por mi matrimonio, mis hijos. Bendiciones a toda la JTA. Bueno, bendiciones para todos. Siempre estamos sembrando. Cada uno decide qué semilla sembrar. Y bueno, preguntarse qué estoy sembrando. Hoy se está mostrando la verdad cada vez más porque fuimos creados. La gracia está acompañando a todo el tiempo que se vive, Pastor.
1: Todo el tiempo. La gracia siempre está. Estuvo siempre y estará hasta el tiempo que se terminó, ¿no? Pero ese tiempo tenemos que aprovecharlo constantemente para sembrar. Y si constantemente sembra, habrá un periodo en que vas a sembrar y no vas a ver nada. Pero después cuando empecé a cosechar, listo, se juntaron la siembra y la cosecha. Vas a disfrutar, como tal vez me toca hoy disfrutar a mí, disfrutar de la cosecha y seguir sembrando en aquellos que vienen atrás.
0: Pastor, buenas tardes. Mucha oración por mi hijastra, Lorena, para que no consuma más. Pido también oración por mi hija, Antonella, que se para que se le vayan las malas vibras, dice. Para mi esposo, Miguel, y mi cuñado, Roberto. Mucha oración, Pastor. Y también por mi hija, Bianca, también. Que Dios los bendiga a todos. Bueno, por acá tengo esto, no sé qué tenemos por ahí, Ezequiel.
4: Bueno, tenemos también mensajes, algunos saludos que tenemos. Un abrazo enorme para la familia pastoral y mis hermanas, dice Sandra Ruiz. Buen día, bendiciones, shalom, amada JTA y a todo el mundo, dice Zulma. Buen día, que Dios los bendiga. Gracias por la oración y también por mi familia. Bueno, el saludo de Silvia, Gabriela. Bueno, dice, debemos ir sembrando lo bueno, cuidando y velando por esta cosecha. Shalom, que Dios los bendiga a toda la JTA. Le mandamos un abrazo al Eterno Pastor y a toda la JTA desde Puerto Madryn. Saludan por acá, Roberto Leiva. Bendiciones para toda la familia pastoral. Dice, manda este mensaje a Anabel Martínez y Silvia Gabriela, el saludo de también Anabel, también el saludo de Silvia. Hola familia JTA, bendiciones para todos, que Dios los bendiga y gracias Dios por este día tan especial. Natalia, saludos a la hermana Ivana Troila, le mando un abrazo y gracias por ser líder y hablar de Dios. No veo la hora de que llegue el viernes. Saludos a mi esposo que está trabajando. Bueno, le mandamos muchas bendiciones, dice Natalia. Bueno, shalom a toda la familia pastoral, dice Alicia. El saludo de Víctor, de Natalia Romero. Buen día, pido oración por mi abuela Eulalia Vega, que está en el hospital internada y mañana será operada. Pido oración por su vida, por su salud, muchas bendiciones. Bueno, el saludo de Víctor. Víctor Caro, shalom, pido oración por mi nieto Jair Lionel, por autismo, por Antonella, por alergia, atismatismo y miopía, y también por liberación. Bueno, oración por la sanidad de mi nieta Ámbar, por sus padres Pablo y Martín, por restauración familiar y por trabajo. Bueno, también tenemos por acá, Víctor, pido oración por la sanidad de mi madre Josefa, por la inflamación de las varices, cataratas en sus ojos, y por su hígado graso y presión arterial, y por la ansiedad y liberación. Bueno, pido oración por la sanidad de mis padres Víctor, por dolores de ciática, por artrosis en las rodillas, por cáncer de piel en su cara, y también por liberación física. Dice por acá, por fortaleza espiritual también en su vida. Bueno, bendito poderoso de Israel, dice Víctor Caro. Bueno, también tenemos pedido oración por vecina María Ángeles Aguilera, que será operada de cálculos en los riñones. Le agradezco a Dios por tanta sabiduría, a nuestro pastor. Gracias Dios por esta congregación muy fuerte, poderosa. Le pido oración por mi vida. Necesito oración por mi salud, dice María Aveiro. El saludo de Lourdes, de Aldo. También tenemos el saludo, bueno, de Cortés, Delfi Cortés. Dice, podemos entender que Mateo 13, 24 al 30, también nos habla de los hijos de Dios y que el enemigo busca sembrar su influencia entre ellos. Como cuando sembró la cizaña entre el trigo, dice Delfi Cortés. Bueno, Gianni Bernal dice, Dios los bendiga, son de gran ejemplo para servir a Dios e infundir en nosotros esa fe inquebrantable, dice Jenny Bernal, quien dejaba también su mensaje. Bueno, Dani, acá al día, ¿eh?
0: Bueno, tenemos un audio más por aquí, lo escuchamos.
5: Hola, buen día, JTA, ¿cómo le va? Quería mandarle un fuerte abrazo, que Dios los bendiga mucho. A ustedes y a nosotros y al pastor. Quería hacer una pregunta al pastor. ¿Qué significado tiene de esas personas que pasan por una iglesia y se persina? Si está bien o está mal, ¿quién? O por respeto, no sé. Eso siempre me cabe duda eso. Cada vez que vamos a algún lado, voy en el micro o pasamos por una iglesia, he visto que hay mucha gente que se persina. Eso me trae, a mí no me da ganas de persinarme, que sea. Yo solamente hablo, tengo contacto con Dios, pero no sé, no me atrae. Quería saber si está bien o está mal. Y bueno, y quería pedirle oración por una insuficiencia cardíaca que tengo yo hace un año, por una neumonía, así que una infección del pulmón derecho se me fue al corazón, así que me hizo una insuficiencia cardíaca, estoy en tratamiento y bueno, y darle por adelante y pum por arriba siempre, en las buenas y en las malas. Y siempre con Dios adelante. Bueno, gracias. JTA, pum para arriba. Que Dios los bendiga mucho.
1: Bien, le respondemos. No, esa es una costumbre o una tradición humana de una religión nada más. Y bueno, porque al hacer eso se piensa que se respeta. Es una señal de respeto, nada más. Pero absolutamente no es así. Si temes a Dios y tienes respeto por Él y quieres honrarlo, entonces nuestra vida debe cambiar. ¿Me entiende? No un rito, sino que nuestra vida tiene que cambiar. Así que no tiene mucha relevancia porque simplemente es una costumbre humana. Bien, señores, ¿nos vamos yendo?
0: Sí, pastor, terminamos. Son los mensajes que nos habían quedado y, bueno, estamos al día.
1: Le voy a leer Levítico capítulo 26, verso 1. Dice estas palabras: no harán para ustedes ídolos, ni imágenes, ni se erigirán obeliscos. No harán para ustedes en su tierra piedras de adoración, ni ante ellas se postrarán. Yo soy Yahweh, tu Dios. Guardarán mis mandamientos y mostrarán reverencia ante mi santuario. Yo soy Yahweh, vuestro Dios, o el Eterno. Si andan en mis estatutos y guardan mis mandamientos y los ponen por obra, entonces les daré lluvia a su tiempo, a la tierra producirá su cosecha y los árboles del campo producirán su fruto. Dios hace producir. Increíble. Y acá la palabra de Dios, la ordenanza y los mandamientos como semilla. Y si la ponemos por obra, dice que producirán a su tiempo. Nos vamos, señores, rápidamente con la despedida con los hermanos, porque ahora sí que los abuelos dicen, ya no tienen cansado, ¿por qué no se van? Bueno, abuelo, tuvimos un pequeño corte de luz. Abuelo, tolérenos un poquito más, un poquito, ya nos vamos ya. Señor Rivera, conclusión y despedida.
0: Bueno, pastor, la verdad que ha sido un gran, gran programa y bueno, que Dios nos ayude cada día a saber de que cada acción, aun cuando dormimos, cuando nos levantamos, lo que hablamos, lo que miramos, todo lo que hacemos es una siembra, y a tenerlo en cuenta, ya que llevamos un bolsito continuamente con semillas, y bueno, estar consciente de que estamos siempre sembrando cosas, que Dios nos ayuda a siempre sembrar lo bueno, ¿no?
1: ¿Qué tipo de terreno se considera, señor Rivera? ¿Pedregoso, espinoso, duro a la orilla del camino o terreno fértil?
0: No sé, todo junto, pastor, el peor.
1: Bueno, ya somos dos ya. Señor Ruiz, conclusión y despedida.
6: Bueno, pastor, de la misma manera que Dios nos ayude a entender que todo lo que hacemos siembra de una forma, ¿no? Que, que podamos nosotros cambiar nuestra semilla, que podamos entender esto, que podamos escoger buena semilla para sembrar. Y bueno, agradecer a Dios porque su amor ha sido tan grande que nos ha preparado, ¿no? Como o nos ha hecho una mejor tierra en su amor, ¿no? Porque es realmente en su amor y nos ha dado buena semilla. Yo creo que eso hay que estar agradecido porque realmente no solamente se ha encargado de prepararnos como tierra, sino que nos ha dado una buena semilla también.
1: Totalmente. ¿Qué tipo de terreno se considera, señor Ruiz?
6: No, también, como dice Dani, dura, tierra dura.
1: Pero excelente, lo hice el camino. Señor Chara, conclusión de pedida.
7: Bueno, pastor, es importante entender lo que hemos aprendido hoy, porque creo que bueno, Dios nos ha llamado a ser sembradores y para eso vamos a tener que ser esa tierra que Él desea que seamos, ¿no? Que demos... que produzcamos a 100 por 1 como Él nos demanda hacerlo y bueno, y que demos fruto. Así que bueno, creo que hay que examinar si tenemos un buen corazón para recibir la palabra de Dios y sobre todo, bueno, si también estamos cumpliendo con eso que Él nos ha mandado, que el de ser sembradores, que seguramente también será largo de charlarlo.
1: Totalmente. ¿Qué tipo de terreno se considera, señor Orlando Chara?
7: Pedregoso, pastor.
1: Pedregoso. Bravo el asunto, ¿eh? Bravo, bravo, bravo, bravo. Señor Fernández, conclusión y despedida.
4: Bueno, pastor, la verdad que estuvo muy interesante la charla, la enseñanza de hoy. Creo que nos deja pensando en varias cosas. Hemos pensado también en el terreno, en qué tipo de semilla... Ahora uno tiene que seleccionar, fijarse bien, porque obviamente todo el tiempo estamos sembrando y bueno, en qué terreno también hacerlo. Pero creo que lo más importante es saber que bueno, tenemos un gran labrador que es nuestro Padre, que es el Eterno, que Él es el que nos limpia, hace todo lo posible para que tengamos un buen crecimiento. Y bueno, nos conviene estar de ese lado de la tierra, sembrado en esa buena tierra, sabiendo que bueno, es Dios quien nos labra y quien nos cuida todo el tiempo, los limpia todo, ¿no?
1: Totalmente así es. ¿Qué tipo de terreno se considera, señor Fernández?
4: Bueno, sí, pastor, la verdad que el que está lleno de cascotes, ahí. Todo.
1: Pero muy bien. Terreno duro, entonces. Duro, bueno, señora, señor, nos vamos yendo. ¿Y usted, pastor Aquino, qué tipo de terreno? No, el mío es el lleno de espinas, cardos, toda esa cosa. No, hay que limpiar mucho este terrenito. Hay que limpiarlo un montón, hay que despiojarlo, hay que limpiarlo. Digo, Dios, salvarlo, que el dolor de cabeza que le tengo que haber traído, pero todo el tiempo, y ya me está limpiando, y otra vez el cardo está viniendo otra vez, está viniendo la espina otra vez, no, a este muchacho hay que limpiarlo constantemente. Bueno, señora, bueno, nos vamos yendo, hacemos la oración y nos despedimos. Maravilloso Padre, te damos gracias en el nombre de Yeshua, te presentamos la vida de cada uno de los que están aquí y también de los que están detrás del receptor. Señor, todas las peticiones, las personas que están enfermas de dolor de cabeza, la vista, el oído, el olfato, cuerdas vocales, corazón, arterias tapadas, riñón, pulmones, hígado, hueso, trizadura, fractura, osteoporosis, reuma. En el nombre de Yeshua queden sanos y libres de toda dolencia, porque hay poder en tu nombre. No hay nombre más grande que el suyo. Y en su nombre lo declaramos sano, porque por tu llaga fueron curados y sanados. Señor, las personas oprimidas, Dios, en depresión, desánimo, desaliento, Señor, desahuciados por la medicina o con la mala noticia, alcohol, droga, curanderismo, masonería, juego al azar, en el nombre de Jesús, cortamos esas cadenas, desatamos esa atadura, abrimos la celda y proclamamos libertad para esas personas. En el nombre de Jesús, eres libre. Ahora mismo, si el Hijo de Dios te liberta, no volverás más a eso, ni tendrás atracción a esas cosas. Te declaramos libre, te rogamos, Dios, por la iglesia, Jesús te ama, por la iglesia de Mendoza, de Argentina, del mundo, pero por sobre todo tu amada nación de Israel. Dios, ayúdanos en el tiempo más difícil a perseverar. Tu palabra es la única semilla eficaz al 100%. Ayúdanos a tomar la decisión de sembrar de ella y a sembrar con nuestra conducta, actitud, palabra, gesto, mirada, conducta y forma de vida en el otro, Señor amado. Dios, líbranos de sembrar lo malo, Señor, porque en la oración del Padre nuestro dice: Dios Padre, no me dejes caer en tentación y líbrame del mal, de hacer lo malo, lo indebido y lo incorrecto. Muchas gracias, Señor, por todo. Eterno Padre, estamos agradecidos y que la bendición venga sobre cada uno de los que están en radio en el nombre de Yeshua. Amén y amén. Decime amén, amigo, si lo ha recibido, dígame amén.
0: Amén.
1: Muy bien, muchacho, muy bien. Ahí un poquito, ¿no? Después lo que escuché, tenemos que mejorar, muchacho. Sí, sí. Nosotros también vamos a tener que innovar, incorporar algunas cosas. Voy a empezar a reconocer el timbre de voz de cada uno. También tenemos que hacer todos esos jueguitos, esos arreglos, porque si no estamos en el horno, ¿eh? Lo podemos decir perfectamente, sí. Pero acá hay muchos arreglos vocales, timbres de voz. Y voy a ver, primero voy a descubrir el mío, a ver qué timbre de voz tengo. Después, muchachos, vengo con la de ustedes, ¿no? Y empezamos ahí a darle, ¿no? Sí. No, porque estos pibitos vienen muy súper agrandados, ¿eh? Pero vamos a ser un hueso duro de roer. Señores, nos vamos yendo. Que Dios les bendiga muchísimo y les guarde en gran manera abundantemente. Abuelo, abuela, señora, señor, usted que está ahí, sí, una jornada media cortadita, pero ahí estamos terminando Sembradores Cereales, de lo bueno o de lo malo. Y el sembrador salió a sembrar. Dios sembró en nosotros. Nosotros tenemos que sembrar en la sociedad. Bien, veamos. ¿Cómo terminará el jueves? ¿Qué dirá el jueves? Veremos resultados. Que Dios le bendiga un montón. Nos vamos yendo. Les dejo un temita ahí para que ustedes más o menos lo vayan escuchando. Ahí. Sin duda alguna, nos aproximamos a un mes de octubre que será glorioso. Sí, tendremos una conferencia 16, 17, 18 doctrinal y que será una bendición para cada uno de nosotros. Simplemente, señores, nos vamos yendo. Les dejo ahí, les voy a dejar un tema que seguramente va a ser interesante. Puerta al cielo le vamos a dejar. Puerta al cielo. ¿Quién es? Le dijo a Felipe. Felipe, ¿ahora crees porque ángeles suben y bajan? La escalera con Jacob, él es la puerta. Dijo: yo soy la puerta. El que entra por mí hallará pasto verde. Él es la puerta. Que Dios le bendiga, puerta al cielo. Nos vamos yendo. Un abrazo eterno. Oh, antes, mañana, hora Shema en familia. Ahí no falta nadie. Ahí nos vamos nutriendo y vamos adquiriendo. Después hora Shema en hogar y después tenemos hora Shema ir, hora Shema en estudio y la hora de Shema en el instituto. Que Dios les bendiga un montón y les guarde en gran manera. Ahora sí, nos vamos yendo. Que Dios les bendiga. Puerta del cielo. Shalom. Será hasta otra oportunidad.

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0: señoras y señores, tengan ustedes muy buenas tardes. Bienvenidos a la tarde de este día martes. Aquí estamos junto a ustedes en una jornada excelente. Buen martes para todos. ¿Cómo están? Bien, ¿no? ¿Cómo andan? ¿Cómo lo está tratando la tarde después de la siestita? Y si es que durmieron siestita, y si no, bueno, está bien, porque hasta hace un ratito estuvimos allí aprendiendo en la hora. Es hace un ratito nada más allí. Disfrutamos de la hora. Es como cada martes, como cada jueves, aprendiendo mucho más del tema de la semana. ¿Qué tema? Hablando del sembrador, que ya ahí nos vamos a meter, por supuesto, en el tema. Nos vamos a introducir ahí. No voy a decir bucear, porque como que amerita más para el lado de la tierra. O sea, que esta vez no es en el agua, es en la tierra. Así que vamos ahí como escarbando. Viste que hay bichitos que escarban, ¿no? Que van por debajo. Bueno, no sé, los topos, puede ser los topos. Yo lo he visto en dibujitos, no sé si será real o capaz no, estoy diciendo cualquier cosa. Bueno, las lombrices ocupan o hacen una función muy especial. Viste que no hay que matarlas, dicen, ¿no? Porque, bueno, en realidad no hay que matar ningún bichito, en realidad nosotros no podemos, ¿quiénes somos? Pero bueno, viste que siempre, inevitablemente, a veces tenemos que eliminar algunos bichos que le hacen mal a las plantas. Viste el pulgón, todo, la verdad que no se pone a pensar con cuántas cosas tenemos que lidiar, ¿no? Viste que el pastor decía la tarea del agricultor, lo difícil que es con las cosas que tienen que lidiar en cuanto a lo que es el clima. Pero si te pones a pensar, no solamente el clima, es verdad, cuántas cosas que por ahí desconocemos, porque te digo, a simple vista nada más, con algunas cositas, por ejemplo, claro, el tema de los cuando la planta se te enferma, cuando le entra, como dice, una plaga, un bicho, ¿no? Yo tenía una vecina que tenía un naranjo, ¿no? Y ella misma me decía que sí, una vez se le había enfermado la planta y la estaban por cortar, porque ya no daba fruto. Entonces, como que la planta quedó obsoleta, hasta que, bueno, no sé qué fue lo que le hicieron, la curaron, como dicen por ahí, puede ser que se diga así. Ay, no quiero meter la pata, perdón, por ahí capaz de no sé que sea algún gualicho raro. No, bueno, yo creo que sí, la purgaron o la limpiaron o no sé. Aparte que viste que ahora vienen los herbicidas, todas las cuestiones, pero también hay métodos caseros. Yo he escuchado por ahí que algunos la limpian con métodos caseros. Entonces, claro, me comentaba esto, que lo habían limpiado y después la planta terminó dando frutos al año siguiente. O sea, tuvieron que esperar, mirá vos, ¿no? Qué loco. Es así, no es que en el momento ahí, para nosotros los ansiosos, ¿cuántos son ansiosos? Ay, todos somos ansiosos, ¿no? Todos tenemos un grado de ansiedad. Queremos ya las cosas, ya, quiero ver el cambio, ya, quiero que esto, quiero ver el resultado ya, me convierto a Cristo y al otro día ya está, quiero ver, no sé, mi vida abundando en bendición. No, pará, bajemos un cambio, para que todo esto tiene un proceso. Y la verdad es que lo que venimos aprendiendo de la tierra, el sembrador, que es el tema de la semana, que bueno, por supuesto lo aprendíamos allí para seguir profundizando y cavando. Bueno, y hablando de cavar, por eso digo, no me quería ir a caer la idea de la lombriz, porque vos sabés que las lombrices son las que hacen las cuevitas, ¿no? Hacen como cuevitas en la tierra y dicen, mira vos, y es verdad, y acá lo estoy corroborando, por eso no quería decir cualquier cosa, pero claro, dicen que las lombrices, no voy a decir que somos lombrices, chicos, por favor, no me malentiendan, ¿no? Malos entendidos, no vamos a ser lombrices. No somos lombrices, somos trigo. No somos las lombrices. Pero digo, hablando metafóricamente, ahí como las lombrices que taca, taca, taca, hacen sus cuevitas. Bueno, te cuento un dato. A ver, mejoran la fertilidad del suelo porque dicen que las lombrices, al andar por debajo de la tierra, airean la tierra. Entonces, ¿qué pasa? Dice que descomponen la materia orgánica y producen el famoso humus, que si lo han escuchado, ese humus es un componente que es muy rico en nutrientes, que le hace muy bien a las plantas. Mira, ¿cuáles son las funciones principales? Esto para que veamos que ese bichito tan insignificante, ese bichito que encima parece, es horrible, porque fuera de chiste, yo cuando era chiquita me gustaba agarrar las lombrices y... No sé por qué me animaba cuando era chiquita. Ahora de grande no me animo ni ahí, no, al contrario, es como que, en casa Ciro dice, son serpientes, mirá la serpiente, me dice, no es una serpiente, le digo, es una lombriz, pero como que tiene una similitud, ¿no? Obviamente en tamaño miniatura, por supuesto, no estamos hablando de que en tamaño miniatura, pero bueno, la verdad es que da como un poquito de asquete, no sé. Cuando era chiquita me animaba, por eso digo, mira, de grande me echo cobarde, qué feo, de chiquita me animaba más cosas, de grande me echo más cobarde, porque yo me acuerdo que me las agarraba las lombrices, y las agarraba literalmente literalmente con la mano, me las ponía en la mano, andaba con las lombrices en las manos. Ahora no, con solo mencionarlo digo, ay no, no es muy, es muy horrible, muy medio, muy babosas, son medias babosas. A ver si tengo imágenes de acá de lombrices, pucha, a ver, acá tenía, ay acá, a ver si veo una, si veo se las muestro. Bueno, todas las conocemos, ay ahí tenemos, ay Dios, que es, da impresión, sí, da impresión porque es como una mini, no voy a decir serpiente, pero es como, ay, ahí, ahí están, ven, ahí hace su trabajo, pero mira lo que es Dios, ¿no? Porque ahí vemos todo ese cuerpo gelatinoso, ese cuerpo, bueno, todo ese cuerpo mojado, así todo como, sí, gelatinoso, blandito, no tienen una estructura ósea, me parece, si no, no tengo acá el dato, ya lo vamos a corroborar, pero bueno, ahí veíamos imágenes, a ver si tengo más de las lombrices que hacen su trabajo, un buen trabajo, chicos, la verdad que hacen un excelente trabajo y uno, mirá vos que menosprecia por ahí. Porque estos bichitos que estamos viendo ahí, mira, que cuando usted vea lombrices en su jardín, no los mate. Piense que están haciendo un gran trabajo para que sus plantas estén mejores. Porque es lo que hacen, escarban ahí en la tierra, hacen sus huecos, hacen sus cavidades. Yo me acuerdo que en el colegio nos enseñaban esto. Hacen sus, bueno, cuevitas, le voy a decir yo. Y eso permite que la tierra se aire y provoca toda una cuestión allí que a la planta hace que le vaya mejor, ¿no? Lo que es el crecimiento, capaz lo estoy explicando muy, muy brutamente lo estoy explicando. Pero más o menos para que lo entendamos, es que de verdad que el trabajo que hacen las lombrices es realmente muy necesario para la planta, para el crecimiento también de la planta. ¿Cómo? ¿Cuántos factores? Ay, ahí me parece que está moviendo un huevito. Ay, Dios. Los huevitos de lombrices. Bueno, no sé si queríamos llegar a tanto, pero ahí estamos viendo cómo trabajan ahí dentro de la tierra, haciendo de la suya. Y bueno, obviamente, ¿no? Cómo también ellas influyen en lo que es el crecimiento de la... O sea, aportan al crecimiento de la planta, porque la planta esté mejor, la tierra también, las cavidades. Bueno, hay otros bichos. Ay, qué asco. Ah. Lo sacamos. Ah. Me gustan los documentales, pero ya cuando muestran estas cuestiones, no, hasta ahí nomás llegamos. Bueno, ahí mostramos un poquito las lombrices. Bueno, que estábamos por acá, a ver. Mira, bueno, cuando dije, principales funciones. Vamos a arrancar así con aprendiendo un poco, porque viste que todos los días podemos aprender algo nuevo. El que ya lo sabe, buenísimo, entonces me alegro el que lo sabe. El que no lo sabe, nosotros, por ejemplo, los que no tenemos mucho contacto con la tierra, o el mínimo contacto. Porque es así, el mínimo. Una plantita hemos plantado en algún momento de nuestra vida, ¿o no? Un árbol. me falta plantar el árbol y escribir el libro, chicos. Ya tengo un hijo. Hijo, me falta el árbol y el libro y ya está. ¿Viste? Como dicen que son las tres cosas de la vida, no sé, cuestión por allí. Así que me faltaría plantar el árbol. Plantita sí he plantado, árbol no. Pero bueno, lo mismo, yo creo que valdría lo mismo, porque también hay que cuidarlo. Cada ser vivo, cada vegetal o cada... servió lo que tenía que ver con plantas y demás, necesitan obviamente todo un cuidado, capaz algunos más, otros menos, sí, es verdad, eso, capaz unos son como más rústicos, no digo que crecen solas, es más, el pastor hoy decía justamente, cuando vos plantás la semilla, no es que crece sola la semilla, te requiere su cuidado, requiere su atención, requiere allí obviamente estar, porque hablaba del suelo, ¿no? De los suelos, de aquella semilla que cayó en un suelo correcto, más allá que haya caído en un buen suelo, también esa semilla requiere del cuidado, porque mirá que puede venir uno y se la puede llevar, puede venir uno y la puede contaminar, puede venir un enemigo, porque ustedes saben que el enemigo viene, cuando menos nos imaginamos, para o plantar la otra semilla, la de las cizañas, como lo venimos aprendiendo. Pero bueno, volviendo al tema de las lombrices, dicen que airean el suelo, como ya les dije recién. Bueno, mira, no estaba tan errada, cavan túneles, bueno, cuevitas de esos túneles son. Claro, que permiten que el aire y el agua lleguen a las capas más profundas. Esto evita que la tierra se ponga dura. Por eso digo, mira qué bueno, ¿no? A veces uno creía que la lombriz era un bicho malo de la tierra. Y no sé, la ignorancia, mira vos lo que hace la ignorancia. Los matamos, los eliminamos. No, señora, déjela lombriz tranquila. Déjela que haga lo suyo, que ella ya sabe, Dios ya le dio la orden. El creador ya le dio la orden de lo que tiene que hacer. Así que no la mate, déjela ahí. Yo sé que no es muy vistosa, no es muy linda. Uno a la vez, uy, Dios, nos da como esquete, ¿no? Pero déjela que la lombriz está haciendo lo suyo. Le está aireando la tierra. Está haciendo que le llegue el agua a esas raíces, que es verdad, a veces que la tierra se pone dura, tenés que ablandarla, tenés que... Se pone un cascote muchas veces, ¿no? Entonces, yo me imagino, en sentido común, digo, las raíces... quieren extenderse, expandirse, pero bueno, al estar dura la tierra, me imagino que les debe costar mucho más esa plantita, ¿viste? Por eso vemos plantas que están como más pachuchas, otras están como más florecientes, más lindas, más así muy, muy vigorosas. Bueno, el tema es que las lombrices cumplen esa función. Bueno, fabrican humus, como te dije recién. ¿Por qué? ¿Qué sería el humus? Porque dice que digieren restos de hojas y de plantas. Y luego expulsan un... Bueno, ahí está. Ellas son las que expulsan ese excremento llamado humus. Mirá vos. Vos sabés que yo he visto... Ay, no sé si será esto. Es verdad. He visto que... Es más, te lo venden, creo. O es más, hay fórmulas para hacerlo uno en casa... casero, justamente, con el tema de las lombrices, para hacer humus casero, así que es lo que después le... Ay, ahí vemos, ves cómo los jardineros van... Bueno, tienen criaderos de lombrices, hay lugares donde se dedican exclusivamente a criar lombrices. ¿Por qué? Porque las lombrices hacen este y producen el humus, que después el humus lo venden, eso se comercializa, ¿eh? No sé cuánto debe salir, pero no sé si será caro, la verdad que ahí no tengo ni idea en precios, pero se vende, porque eso después termina siendo como un abono para la... Mira, ahí te lo está mostrando, ¿ves? El abono que le produce a las plantas. Ahí estamos viendo un video, no sé, tiene audio, obviamente, a ver si lo podemos escuchar un poquito, estaría bueno, a ver. Porque habla acerca de...
1: Mira. Esto porque el compost llega a altas temperaturas está, y puede matar a las lombrices. Una vez que las tengamos en el compost, tienes que tener en cuenta 5 parámetros básicos de sus condiciones climáticas, es decir, el hábitat donde viven. Uno es la humedad, tiene que estar siempre húmedo, no encharcado.
0: Claro, está explicando cómo criarlas y que ellas te hagan el humo, que ellas trabajen.
1: No toleran los rayos solares, por eso es que viven bajo tierra. El otro es el aire. Las lombrices pueden vivir con poco oxígeno, pero siempre la caja compostera debe tener huecos.
0: Está claro, está haciendo compost este muchacho, está explicando cómo hacer compost.
1: Son súper resistentes, resisten desde 4 grados centígrados hasta 30. Así que por la temperatura no hay que complicarse mucho. Por el compost normalmente mantiene una temperatura constante. Y en cuanto al pH, debe ser neutro, ya que las lombrices no soportan medios muy ácidos. Y para finalizar, la parte más importante, la alimentación. Esto básicamente, yo lo que hago es juntar todos los restos de cocina en un tupper.
0: Es verdad.
1: Más que nada, frutas y verduras, ahí todas está. Las cáscaras.
0: La basura orgánica, no la tires.
1: Voy juntando. No importa si se descompone en la misma caja, porque las lombrices comen eso. Así que por eso no hay problema. Los guardan en un tupper y de ahí lo aplican. Lo que se hace es un hueco a la mitad del compost y se ponen los restos. De ahí se vuelve a tapar y listo. Eso lo hacen cada 2 semanas para mantener siempre alimento en la compostera. Recuerden que las lombrices se reproducen más donde hay más alimento y más humedad.
0: Claro.
1: Y bueno, acabó el video. Espero que les haya...
0: Bueno, ahí está. Sí, nos sirvió porque hemos visto ahí cómo se hace el compost, el humus. Ahí están las lombricitas que... Bueno, no, interesante el video que ahí explica. Bueno, más completo, lo vimos a la mitad nada más como para ver un poquito de cómo... Bueno, porque lo que hacen es lo que te acabo de decir y lo que escuchábamos ahí. Pero mira qué interesante eso. Bueno, sería un capítulo aparte, ¿no? Para hacer criadero de lombrices. Ahí está, para que trabajen y hagan humus. El humus que le hace también a la planta. Una cosa te ayuda a la otra y así, ¿viste? Y todo después termina, ¿dónde? En la tierra. Termina ahí con la... planta, con la semilla o la semilla que has sembrado y la plantita que ya está creciendo. Entonces, bueno, el humus es esto, ese abono natural que te fabrican las propias lombrices. Por eso digo, mira vos, no, usted no mate ese bichito que es muy bueno. Capaz hay otros que sí te pueden llegar a entorpecer la planta, te la pueden enfermar. Bueno, dicen que lo que acabamos de ver, reciclan nutrientes, dice que ayudan a descomponer la materia muerta, liberan nutrientes que las plantas vivas pueden usar con facilidad. Sirven de alimento, son una fuente importante de comida. Ah, bueno, estas también, bueno, sus depredadores, obviamente, porque ¿quién se come las lombrices? Bueno, yo me acuerdo por eso, ahora me acuerdo por qué sacaba lombrices. Claro, porque le dábamos a los pajaritos. Así que mi papá me enseñó a sacar lombrices de la tierra y me decía, bueno, esto lo comen los pajaritos. Y es verdad, ahora que me estoy acordando, los pájaros, bueno, justamente son los depredadores. Yo sé que esta parte no nos gusta tampoco, pero bueno, es la naturaleza, señores. ¿Qué le vamos a hacer? Es la cadena alimentaria, no podemos parar eso. Así que claro, son la comida de aves y de otros animales pequeños. Pero mira vos el trabajo, qué importante. Terminamos hablando de la lombriz, arrancando porque, bueno, Todo tiene que ver con todo. A ver, tema de la semana, creo que es un gran tema que, vamos, si no sabíamos de agricultura, vamos a aprender. Por lo menos lo básico, lo mínimo. No te digo que vamos a salir re experto, porque no, sería una ofensa para los que realmente saben, los que realmente ejercen el trabajo, la labor y que están ahí todo el tiempo. Pero la Biblia es tan clara. La verdad que si un jardinero agarrara la Biblia para aprender, uf, sería, pero genial. Es el manual de manuales. La Biblia es el manual de los manuales, pero de todos, ¿eh? Del jardinero, del panadero, del ama de casa, del herrero, del negociante, del economista, ¿o no? ¿Viste? ¿Te das cuenta que la Biblia es el manual? Es el manual de los manuales de quien sea, del que se te ocurra. Y si vos me decís, ¿y de un presidente? También. ¿Puedes creer vos? También, si el presidente agarrara la Biblia, ¿sabés los líos que se evitaría? ¿Sabés cómo resolvería problemas si leyera la Biblia? Pero bueno, nada, la verdad que el libro, los libros que ha sido capaz desechado por algunos, amados por otros, así que bueno, es así, el que lo ama y el que lo abraza, y el que abraza la palabra de Dios, sin duda, bueno, ha encontrado un tesoro, el tesoro de su vida, lo más importante que puede tener, porque ahí encuentra los secretos más más profundos que Dios tiene para aquellos que buscan, y que por supuesto, porque el que busca haya sabiduría, conocimiento, revelación de parte de Dios allá a través de su palabra. Así que la verdad que si cualquier persona agarrara la Biblia y lo atesorara y lo abrazara

y demás, tenemos un montón de semillas y somos sembradores, como un poco el pastor decía hoy. Tenemos ahí nuestro bolsito, nuestro morral, tenemos, no sé, donde ponen la semilla los sembradores y empiezan a sembrar. ¿Y en qué tierra van a sembrar? Bueno, también es muy importante, sería también otro tema para charlarlo, pero abocándome a esto, ¿no? Lo que el pastor decía, la palabra de Dios es nuestra semilla. Que si no la practicamos, ¿qué pasa? Queda como semilla, ¿no? ¿Usted en casa tiene semillas de algo? ¿Tiene alguna semilla, alguna planta? ¿Te has comprado alguna semilla? ¿Viste que los supermercados venden? Está buenísimo porque conseguís la semilla de lo que sea. Te venden semilla de rúcula, te venden la semilla del perejil, la semilla, ¿viste? Que de muchas aromáticas venden en los supermercados. O sea, o en los viveros o en cualquier lado donde puedas ir y comprar una semilla. Me refiero a que te las venden en las bolsitas chiquititas. Y las tenés ahí en casa, semilla de lechuga. Bueno, el INTA, viste que el INTA siempre está regalando semillas acá en Mendoza, siempre, y cuando hemos tenido la posibilidad de anunciar, así que, bueno, están regalando, repartiendo para que cada uno arme su mini huerta, bueno, etcétera, etcétera. Te regalan semillas de zapallo, zucchini, qué sé yo, bueno, un montón de tipos de semillas. Pero claro, ¿qué pasa cuando la tenés guardada la semilla? ¿Qué pasa cuando la semilla no está... está en la bolsita y no la sacaste de la bolsilla, de la bolsita, perdón? ¿Qué pasa cuando está ahí en la bolsita y, bueno, no va a la tierra? ¿Qué pasa cuando no le damos la importancia o no la hemos plantado? Básicamente, lo básico, lo que cualquier niño sabe, que sabe el niño, que hay que plantar la semillita. ¿Dónde? En tierra. Hay que llevarla a la tierra para que en la tierra reciba los nutrientes que necesita, para que pueda... Obviamente esa semillita que, como estamos viendo en pantalla, tantas veces la hemos estudiado en la escuela, sus partes y qué sé yo, y todo el tema, necesita ir a la tierra y necesita después de recibir, ahí vemos el crecimiento, mirá qué lindo, me encanta, qué bueno cuando lo ponen así en cámara rápida, viste, ay, van creciendo, qué lindo que crezca así de rápido, pero no pasa eso, solamente lo hacen con un efecto de cámara rápida. Claro, imagínate, va creciendo, pero esa semilla necesita... que vaya a la tierra, que se siembre, que se haga el cuidado necesario, que la tierra esté buena, bueno, y todos los cuidados que requiere esa semilla, justamente. Porque si no, te queda en la casa y sigue siendo semilla, no pasa más de ahí, no pasa a otro nivel, se podría decir, porque sigue siendo semilla que de lo que sea, capaz de decir, ay, en casa tengo tomate, tengo zapallo, tengo repollo, tengo ajo, tengo... Y alguien te va a decir, ¿y dónde está? Ay, no, tengo la semilla. Ay, no, qué gracioso que sos, tenés la semilla nada más, no tenés el fruto, no tenés el resultado, no tenés lo que necesitaríamos todo para comer en este caso, ¿no? Porque no comes semillas, o sí comemos semillas, no comemos el fruto de la semilla. La Biblia es igual, señores. Ah, la palabra de Dios es tan clara la metáfora utilizada por el Jesús, por el Maestro, por Dios en su palabra. No solamente Jesús, Dios ahí desde Génesis hasta el Apocalipsis, obviamente usa distintas metáforas. Y la verdad que el tema de la tierra, de la labranza, de la cosecha, del cuidado de la semilla, del crecimiento, del desarrollo, del proceso. Oh, son todos términos que hacen a un todo de lo que es el cuidado, en este caso, y si queremos ver un resultado. Entonces, volviendo a lo que el pastor decía y nos enseñaba anoche también allí en Shema Estudio. Esa semilla, que es la palabra de Dios, si no la practicamos, es como eso, como te acabo de decir, es como tener la semilla en tu casa de un tomate o la semilla de, no sé, de la lechuga o la semilla de lo que sea, pero no estás disfrutando de sus frutos. Tenés la semilla nada más. ¿Y de qué te sirve tener la semilla? ¿De qué nos sirve tener solamente la semilla? Eso mismo llevémoslo a nuestro plano espiritual, damas y caballeros, a nuestra vida espiritual. ¿De qué nos sirve tener la palabra? ¿De qué nos sirve... sí, voy a la iglesia, pero ya está, escucho al pastor, escucho el mensaje, me encanta, está buenísimo, pero después sigo haciendo la mía, sigo haciendo mi idea, mi pensamiento, no obedezco, hago lo que quiero, Dios me dice que vaya para el norte, yo me voy para el sur, entonces nunca vamos a ver el resultado, pero no porque Dios falla, y ahí está, y ahí tenemos un problema. ¿Por qué tenemos un problema? Porque el ser humano, el hombre, nosotros, ¿qué es lo primero que decimos cuando... ponele, vamos a la iglesia, vamos a la hora Shema, bueno,
somos parte, sí, vamos, de vez en cuando, cuando me pinta, bueno, cuando tengo libre voy a la iglesia, escucho el mensaje, me gusta, viste, como algunos dicen, me gusta cuando predica el pastor, qué lindo. Bueno, es como aquellos que cayeron en esa tierra, como bueno, hay una parte del texto que el pastor nos leía en el día de hoy, no, aquel que la recibe.

con gozo, ¿no? Hay gente que recibe con gozo la palabra, pero después, ¿qué pasa? ¿La ahogan qué? Los problemas, los afanes, lo bueno, un montón de cosas que describe que ya los vamos a leer. Entonces, claro, imagínate que podemos ser ese tipo de personas que, bueno, nos gusta, todo bien, pero después, ¿qué pasa? No vemos el resultado. ¿Por qué? Porque tenemos la semilla, pero no la hemos plantado, no la hemos sembrado, no la hemos practicado en realidad, como decía el pastor ayer. Entonces, claro, al no ver resultados, ¿qué pasa con nosotros? Y hay como una decepción, pero qué loco, porque nos decepcionamos de quién, de Dios, cuando en realidad Dios no es que Dios nos decepciona y nos la agarramos con Dios y nos la agarramos con el pastor y nos agarramos con el, no sé, el líder y cobra el ujier también y cobra el de servicio y cobra el del coro, el que canta y también la culpa tiene el guitarrista porque no tocó bien. ¿Qué culpa tiene el guitarrista? La culpa tiene el flautista también que no sé, le pegó mal a la nota. ¿Qué culpa tiene? Y ahí te das cuenta cómo entramos en esa rueda de empezar a culpar a todos. Todo el mundo tiene la culpa de mi desgracia, todo el mundo tiene la culpa de que a mí me vaya mal, todo el mundo tiene la culpa de que las cosas no me salgan, de no, que para qué ir a la iglesia, para qué creer en Dios. Y ahí terminamos, encima después terminamos dándole la razón a aquellos que salen a decir no hace falta, y uno dice, bueno, es verdad, tiene razón. Y no tiene razón, porque son las mentiras del diablo que uno quiere, que él quiere que vos te las creas y que yo también me las crea. Pero ¿qué pasa? ¿Por qué nos decepcionamos? ¿Y por qué terminamos desconfiando o no confiando en la palabra? Sería justamente, ¿por qué no hemos visto resultado? Y sigamos escarbando como la lombriz. Por eso les decía recién, vamos a hacer como esa lombriz que hace túneles, cuevitas y que va taca taca trabajando, haciendo lo suyo. ¿Y qué pasa cuando no vemos resultado? ¿Por qué no hemos visto resultados? ¿Porque tenemos la semilla? Está perfecto, pero ¿qué pasó? ¿Y la semilla quedó muerta? Porque la semilla, como decía el pastor, algo muy profundo el día de ayer. En la semilla hay vida, es así, hay vida, pero esa vida no se va a ver hasta que no la sembremos. O sea, hasta que no la ejecutemos, hasta que no la hagamos, hasta que no la practiquemos, hasta que no la obedezcamos. Porque obviamente el día que la obedezcamos o el día que la practiquemos, así sea un poquito, un 5%, un 10%, un 20%, mientras más practiquemos y mientras más la pongamos por obra, obviamente que el resultado va a ser siempre mayor, es así. Pero claro, si no la ponemos en práctica, repito, y si no la obedecemos y si hacemos la nuestra, y va a ser casi imposible, yo diría imposible, pero repito, no porque Dios no quiera, sino porque uno no lo hizo. Entonces ahí está el problema, que después le echamos la culpa a Dios, viste que después le decimos la culpa la tuvo Dios, la culpa la tuvo el hermano, la iglesia, le echamos la culpa a medio mundo y nos olvidamos que la culpa la tuve yo en todo caso. Nosotros tuvimos la culpa por no haber obedecido, por no haber, justamente haber sembrado esa semilla que tenemos, que es la palabra de Dios, que es plantarla, sembrarla, hacerla, serían otras palabras, en otros términos. En ella hay vida, como decía el pastor, pero claro, repito, vamos a verla en nuestra vida, vale la redundancia, cuando la llevemos a la práctica, cuando la obedezcamos. Si no, mientras tanto, repito, va a seguir siendo obsoleto. Así que es el desafío, damas y caballeros. Queremos ver resultados en nosotros. Bueno, llevémosla a la práctica, a la obediencia. Seamos buenos sembradores, porque el buen sembrador siembra la buena semilla, en este caso la buena, la palabra. Y tenés una buena semilla para sembrar en este día, en esta tarde, a esta hora, justamente tenemos la buena semilla para sembrar en otro. Bueno, la verdad que fue muy interesante escuchar allí la hora, es porque es un tema realmente muy amplio, ¿no? También hablando de los padres, los hijos, que creo que eso es una parte también fundamental. Bueno, el pastor allí cerraba y finalizaba también. La verdad que nos llevaba a reflexionar, es verdad, todos. En cada uno de nosotros se nos ha sembrado algo. Si hoy los frutos que podemos llegar a dar, mucho, poco, algunos un poquito más, otros menos, pero todos algún frutito estamos dando, es porque alguien sembró en nosotros, alguien creyó en nosotros. Eso, la verdad, qué lindo, te trae esa satisfacción de decir, che, alguien creyó en mí, alguien sembró en mí porque creyó que tal vez, no sé, era una tierra pedregosa, capaz era una tierra con espinas, capaz era una tierra dura, un cascote, pero alguien creyó. Y obviamente, principalmente Dios. Dios es el que cree en vos. Dios cree en nosotros. Por eso el pastor decía el sábado, Dios no te ve a vos como cizaña. No somos la cizaña.
si alguien te hizo creer que sos cizaña, que sos lo que no sirve, que sos lo, no sé, tierra imposible, ¿viste? Cuando dices, che, no, este no cambia más, este no. Bueno, como repetimos cada sábado, no somos lo que pensamos o no somos lo que otros dicen que somos, somos lo que el Eterno dice que somos en su palabra. Y él dice, y ayer lo leíamos ahí ratificando la explicación de la parábola, cuando él decía, la cizaña, bueno, son los hijos del mal, lo que lamentablemente los que no obedecen, los que no hacen caso a la voz de Dios, los que deciden no seguir a Dios, ¿no? Por supuesto. Y aquellos que sí, son trigo, son aquellos que intentan cada día, con dificultades, con errores, obvio, más vale, todos miles y millones de errores, pero ahí, ¿no? Ahí intentándola cada día. El desafío de hacerla, de, como te decía, de obedecerla, de practicarla para ver el resultado de nuestras vidas. Así que, amigo, no se desaliente, usted siga sembrando, siga creyendo, sigamos creyendo en lo que dice su palabra, sigamos creyendo en lo que él ha dicho, en lo que él dice de nosotros, en lo que él piensa de nosotros. Él, Dios ha pensado que vos sos su creación, no solamente lo ha pensado, él justamente él nos ha creado, es así. Me refiero a que él no te ve como te ve el mundo o como te ve la sociedad, que tal vez te ven como, bueno, algo como la lombriz, ¿viste? Que recién decíamos, es un bichito que uno lo ve y hasta parece despreciable, porque uno dice, a simple vista, es un bichito feo, no tiene, no sé, como que no es muy vistoso. Y sin embargo, mirá vos, cuánto beneficio le trae a la tierra, ¿no? Sin embargo, ese bichito que, despreciado por muchos, seguramente, mirá vos cuánto beneficio. Bueno, lo mismo, despreciado por muchos, seguramente quién daba, ni nadie daba ni cinco por vos, pero alguien que sí dio más que cinco, dio su vida. Y de ahí en más siempre hubo alguien que seguramente invirtió en tu vida, sembró, como bueno, en el caso nuestro acá, la JTA, creo que todos coincidimos que nuestro pastor ha sido un hombre que ha sembrado en cada uno de nosotros, lo sigue haciendo. Bueno, él mismo decía cómo él disfruta de cada generación, de cada padre, cada abuelo, cada nieto, de ver cómo crecen, cómo han crecido, cómo han seguido el camino de Dios. Y esa satisfacción de que te da decir, che, qué bueno, valió la pena el sufrimiento, valió la pena el costo, valió la pena el dolor que tal vez pasé en tal cual, porque es así, porque sabemos que ninguna siembra es con alegría. Así lo dice la Biblia, después lo vamos a corroborar. Se siembra con dolor, pero se recoge con alegría, con regocijo, dice la palabra de Dios. Así que qué bueno saber de qué. Cuando uno siembra, no siempre va a ser alegría. En realidad no va a ser alegría porque va a doler, va a costar. Pero después disfrutar de esa cosecha y disfrutar de los frutos de... Obviamente, ¿quién no goza del fruto de esa semilla? Pero primero hay que sembrarla. Por eso dije, de nada sirve tener la palabra, el conocimiento, saber de la Biblia, ir a la iglesia o ser cristiano o tener el título de cristiano nada más. Pero si no ejercemos lo que dice la Biblia, es como tener la semilla guardada en casa y no disfrutar de los frutos, y no disfrutar del resultado que esa semilla nos da. Así que, amigos, es el desafío, es un gran tema, por eso digo, una cosa te lleva a la otra, y de verdad que, y bueno, ya vamos a charlar un poquito acerca de lo que el pastor también nos mencionaba en el día de hoy, bueno, y la importancia esto de qué estamos sembrando, ¿no? ¿Qué estamos sembrando en el otro? ¿Qué han sembrado en nosotros? Porque uno también tiene que reconocer, che, en mí han sembrado esto, y bueno, soy lo que soy, somos lo que somos, porque alguien creyó, porque alguien apostó, porque alguien dijo, esta tierra, aunque se vea media fea, media cascoteada también, medio cascoteada hemos estado en algún momento, cascoteado, con espinas, bueno, de todo. Y sin embargo, alguien creyó en nosotros, nos abonó, nos cuidó, nos dio fertilizantes, nos metieron allí todos los fertilizantes posibles, todo a través de la palabra, por supuesto, con la paciencia y con el amor, para que después terminemos siendo personas que podamos crecer y que no nos quedemos allí, sino que también podamos fructificar, que también podamos dar y que también podamos ser una bendición para otro y que también podamos hacer ese mismo trabajo para con otros, obviamente. Así que, como dice, bueno, su palabra lo dice, ¿no? Lo que de gracia recibimos, dadlo de gracia, dice la Biblia. Creo que, a ver, ya te lo voy a decir dónde lo tengo. Si lo tengo por acá, te lo comparto. Mira, bueno, sí, está en la Biblia, obvio. Eso seguro. Claro, bueno, Jesús decía cuando le hablaba a los discípulos, dad de gracia lo que recibiste de gracia.
justamente lo que hemos recibido, también nosotros tenemos esa responsabilidad de darlo para con los demás. Sí, acá lo, bueno, Mateo, si quieren lo buscan ahí en sus casas, se los comparte, si no vamos a la pausa con esto, porque ya tenemos que irnos a la pausa. Mateo 10, creo que si no es otro texto, pero es, acá también lo dice. A ver, en el 10:8, a ver si lo tengo por ahí y lo compartimos allí, con esto nos vamos a la pausa. Bueno, ahí lo tenemos, justamente, porque dice, bueno, a los discípulos le decía, sanad enfermos, limpiad leprosos, resucitad muertos, echa fuera demonios, le decía, le daba las indicaciones. ¿De gracia recibiste? Da de gracia. Es como, vos también fuiste limpio, vos también en un momento estabas enfermo y te sanaron, en algún momento, no sé, te tuvieron paciencia, en algún momento estabas angustiado y trajeron a vos palabra de sanación, de palabra de paz, palabra de gozo, palabra de fortaleza. Entonces, lo mismo que hemos recibido, que en algún momento alguien sembró en nosotros, bueno, eso mismo nosotros podamos también compartirlo con otros. De esa misma manera, de esa misma forma como alguien sembró en nosotros, que nosotros también podamos transformarnos en ese sembrador, en ese tipo de sembrador, ¿sí? Porque esa sería la otra pregunta. ¿Qué tipo de sembrador seremos? ¿Los que siembran lo bueno, lo malo, la verdad, la mentira, la justicia, la injusticia? Bueno, te lo dejo ahí para que lo piense, porque lo seguiremos charlando. Por supuesto, tenemos una larga tarde hasta las 20, bueno, no tan larga, porque después se nos hace recortita la tarde, pero hasta las 20 acá estamos con ustedes.

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Los que quieren enriquecerse y caen en la tentación y se vuelven esclavos de sus muchos deseos. Estos afanes insensatos y dañinos hunden a la gente en la ruina y en la destrucción. Primera de Timoteo, capítulo 6, versículo 9.

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0: 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No era el plan de Dios que sufrieras, que lloraras, que fracasaras. Su plan siempre fue mejor. Darte esperanza, darte paz, darte vida abundante. Pero nuestra terquedad, nuestro deseo de hacer las cosas a nuestra manera, nos llevó al desastre. Elegimos según lo que sentimos y cosechamos dolor. Nos alejamos de la voz que quería guiarnos y terminamos mal. Hoy, aún podemos volver. El plan de Dios sigue siendo hacernos bien. Si dejamos nuestro orgullo, si volvemos a Él, encontraremos lo que siempre estuvo preparado para nosotros. No es a nuestra manera, es a su manera.

0: Bueno, ya sabes que estamos en contacto con ustedes, con vos que estás del otro lado. Estamos en contacto a través del 261-384-2553. Es nuestro número que te pone en contacto en esta tarde linda de día martes, ya martes 8 de septiembre. Ahí estamos avanzando en la semana del Día del Maestro. Recuerden que se nos viene el Día del Maestro, que no hay clases, por cierto, así que lo recuerdo ahí para que los chicos se pongan contentos. El viernes no hay clases. Están debatiendo, no sé si están debatiendo, está, en realidad, no la abrí la noticia, pero estaba viendo por acá que la DG había tomado una decisión o iba a tomar una decisión con respecto a las clases para el Día del Estudiante, que falta igual, falta un montón. Bueno, no la tengo acá a mano. Ya después, si la encuentro, se las cuento, no sé, porque no sé qué habrán determinado. Solamente leí el título. Sí, sabemos que para el Día del Maestro no va a haber clase. Lo más justo sería que para los Día del Estudiante también, pero bueno, no sé qué va a pasar. Para el Día del Maestro no va a haber, o sea, ya está determinado que este viernes no tienen clase los chicos, o sea que hasta el jueves van a cursar y el viernes los maestros descansarán y los chicos, bueno, también allí seguramente, pero bueno, merecido descanso van a tener los maestros, los profes, o los maestros más que nada, porque es el Día del Maestro, que es diferente al Día del Profesor. Eso hay que hacer la diferencia. Yo sé que el Día del Profesor está por ahí cerquita también. No sé si es antes, el 11 o después, ya lo vamos a chequear también, porque tenemos muchos datos para chequear. Después me olvido que ese es el tema. Y para el tema de los estudiantes, también estaba viendo por allí que la DG iba a determinar, ya lo tiene determinado, qué va a suceder para el Día del Estudiante. Pero falta mucho para el 21 recién. Bueno, cuando hagamos el cambio de temporada. Así que ahí se viene el cambio de temporada, se viene la primavera, que por lo menos esta semana se va a parecer bastante a la primavera. No así el fin de semana. Bueno, les vamos a contar cómo tenemos la temperatura hoy día martes. Bueno, tenemos un poquito más arriba que el día de ayer, se nota. Está bastante más cálida la tarde, tenemos 19 grados. Mira, bajó. Epa, ¿qué pasó? Bueno, 19.9 teníamos hasta hace 5 segundos, chicos. 5 segundos atrás teníamos 19 grados, bueno, casi 20, ahí rozando los 20, rozando la máxima. Me la bajaron, ¿qué pasó? 18 grados se puso, ay, con razón me dio frío. 18 grados es la temperatura entonces que tenemos a esta hora de la tarde. Ligeramente nublado el cielo, la mínima de 2 grados fue esta mañana, o sea, una mañana fría también, muy fría esta mañana. Para los que tuvieron que salir tempranito, seguramente el abrigo estuvo de por medio. La máxima 20 para el día de hoy, que estuvimos ahí cerquita, como te dije hace segundos nada más, porque ahora me acaban de cambiar la actual, es 18 grados. Bueno, ¿y qué más te puedo contar? A ver, la humedad 33%, el viento sopla del este a 8 kilómetros por hora, así que hay un vientito por allí dando vuelta. ¿Qué está pasando en la precordillera? Porque por acá estaba viendo, claro, viste que ayer te lo comentábamos, se cierra nomás, así que atención, porque otra vez cerró ya el paso Cristo Redentor desde este día martes, así lo dice la noticia por este lado. A ver, se va a extender por varios días. Una vez más, el paso Cristo Redentor va a permanecer cerrado durante varios días debido a un nuevo frente con nevadas que comenzaría este martes, dice la información. La medida preventiva fue tomada por los coordinadores del cruce internacional y, bueno, afecta a todo tipo de vehículo hasta nuevo aviso. Así que a través de un comunicado, las autoridades del paso Cristo Redentor informaron que el túnel internacional dejará de funcionar a partir de las 19 de este martes, o sea que todavía no, a las 7 de hoy ya dejará de funcionar para todo tipo de vehículos y en ambos sentidos. Así que el cierre de las barreras en Uspallata y en Guardia Vieja, en Chile, será a las 5 de la tarde, lo que significa que a partir de esa hora los vehículos que tenían, o sea que entró, no, ya estamos, ya está. Parada, son las 5. Pero, Vanessa, baja tierra. Porque, claro, a mí me parece como que todavía estamos en las 4. No, pará, son las 5. Claro, ya está. Cerraron, listo. Ya a las 5 se cerró las barreras allí en Uspallata, en Guardia Vieja. A partir de este momento ya los vehículos que tenían planeado cruzar al vecino país se quedan varados allí. Ay, qué tema, ¿eh? No van a poder hacer. Bueno, esto ya lo habíamos anunciado ayer, así que me imagino que muchos que tenían que cruzar ya sabían del tema, habrán tomado las medidas o, bueno, algún distraído por allí. Puede ser que se me haya quedado ahí varado en medio de entre Uspallata y entre que no cruza y cruza. ¿Viste qué feo cuando estás ahí como que estás acá y estás allá? Bueno, así que para que tengan en cuenta que no se sabe hasta cuándo. Ese es el tema. Así que, por lo que estoy viendo, a ver, indicaron A ver, las autoridades del cruce internacional indicaron que el miércoles a las 8, o sea, mañana, van a tener una reunión para evaluar cómo estarán las condiciones y si se puede garantizar la transitabilidad segura. Así que veremos, veremos qué pasa. Imagínate que con el clima es algo como es algo inestable, no hay una certeza, es así, y son todos pronósticos, así que la verdad que no sabemos qué puede pasar, pero sí, de forma preventiva ya oficialmente está cerrado el paso, porque ya se cerró la barrera en Uspallata, lo acabamos de mencionar. Bueno, y así estamos con el tema del clima, y hablando del clima, vos sabés que siguen, me voy con el tema, bueno, el Super Niño sigue siendo tema de charla, se podría decir. Sí, sigue siendo tema de charlas y está bien, y tema de prevención, y tema de para tomar medidas, y un departamento más, viste que venimos como haciendo un tour. ¿Se han dado cuenta que todos estos días atrás, estas semanas atrás, hemos venido haciendo un tour ahí por todos los departamentos que se han ido sumando a esto de limpieza, de que están poniendo la casa en orden y está muy bien, y tenía que pasarlo del niño para que se pongan las pilas, qué feo, bueno, pero no importa, nunca es tarde, nunca es tarde, así que todo es válido y está bien que lo hagan. ¿Era necesario? ¿Hacía falta? Por supuesto, claro que sí. Si no viene el niño, felices igual, chochos, felices y contentos todo el mundo, porque no estamos esperando que pase este fenómeno climatológico que dicen que puede llegar a pasar y que realmente las condiciones van a ser severas. Si no pasa, adiós, gracias entonces. Y si pasa, bueno, nada, estar preparados creo que es lo más importante. Así que bueno, Maipú ahora. Le tocó a Maipú sumarse a la limpieza. Han intervenido, bueno, acequias, cauces, más de 5.000 árboles. Maipú, municipio, comenzó tareas allí en el canal Pescara, está coordinando intervenciones con organismos provinciales. Retiraron 160 toneladas de residuos. Tendremos que hacer un ranking, a ver qué departamento sacó más, en qué departamento se sacó más toneladas de basura. Y a ver, Dios mío, bueno, ahí se quedaría la vista. Bueno, no, obviamente la idea no es escrachar a nadie, pero bueno, que sí tomemos conciencia como vecinos de cada uno y de su departamento, porque no puede ser. ¿Cómo puede ser que se hayan sacado tantas toneladas de, no estamos hablando de kilos, no, toneladas de basura, de residuos? De las acequias, de los cruces de descarga, que es realmente muy necesario para esto, justamente para que fluya el agua que tenga que fluir, que vaya por los cauces y no por las calles, señores. Queremos que si hay algún tipo de lluvias torrenciales como las que se esperan, que las aguas corran por los caudales, por los canales, por las acequias y no por las calles, no por las casas. No queremos ver autos flotando, casas inundadas, Dios mío, Dios nos libre, que cumplan la función que tienen que cumplir. Así que bueno, Maipú municipio ha intensificado los en estos últimos meses los operativos de limpieza integral, higiene urbana y mantenimiento del arbolado público en distintos puntos del departamento. Así que bueno, esto forma parte de esta planificación preventiva que está destinada a reducir los riesgos ante la posibilidad de una temporada con lluvias más frecuentes e intensas que lo que bueno, se espera por el tema del Super Niño. Bueno, tenemos ahí el testimonio, ¿les parece? Lo escuchamos. A ver, vamos a escuchar a distintos funcionarios de cómo. Pablo Rodríguez está, director de hidráulica, es el que habla en esta nota, contando un poco de cómo han llevado a cabo estas tareas. Esta vez le tocó a Maipú, así que estamos en el tour de limpieza, podríamos decir. Vamos a hacer un tour de limpieza ahí por los departamentos. Ya pasó Las Heras, ya pasó Guaymallén, San Carlos, no sé si Godoy Cruz. Bueno, pero ahora le tocó entonces a Maipú. Lo escuchamos a Pablo Rodríguez, director de hidráulica.
1: Pieza, ¿cuál es hoy el estado del canal Pescara y qué es lo que se va a intervenir? Buen día.
2: ¿Qué tal? Buen día. Bueno, muchas gracias a todos por estar. En el día de hoy vamos a empezar un operativo conjunto con el Departamento General de Irrigación, la Subdelegación del Río Mendoza, la Municipalidad de Maipú, para empezar a limpiar el canal Pescara, que ya se han hecho tareas previas. Y como ustedes saben, dentro de un contexto del pronóstico del fenómeno del Niño, que ya está aconteciendo y que vamos a tener hacia adelante mayores eventos de tormenta, hemos acelerado estas gestiones para, bueno, darle seguridad hídrica a estas infraestructuras. De momento vamos a trabajar en este tramo que están viendo acá, lo vamos a ir haciendo por etapas, esto ya está listo, y ahora hacia el sur vamos a trabajar de la calle Bruno Morón hasta el Carril Gómez y siguiendo hacia el sur hasta la ruta 60, redoblar la apuesta en cuanto al tema de la conciencia ambiental, de que no tiremos la basura a los canales. Estos canales también tienen mucha vegetación, Es un lugar muy transitado, así que le vamos a pedir a los vecinos que por favor tenga paciencia.
1: ¿El canal Pescara tiene actualmente capacidad suficiente para responder ante una tormenta extraordinaria o todavía existen algunos puntos vulnerables?
2: Es muy buena esa pregunta, yo ya lo he contado. Los desbordes que nosotros tuvimos en el Pescara, en principio, fueron como consecuencia de que los puentes, que en principio estuvimos revisando estos puentes, se ven bastante bien, digamos, se atascaban a veces de la cantidad de basura o de los restos de poda, y eso hace que el agua no pase por las alcantarillas y el agua se desborde. Pero no hemos tenido en todo el recorrido del canal Pescara, que es un canal que es tremendamente extenso, solamente son 10 kilómetros en el sector de Maipú, desbordes puntuales por falta de capacidad.
1: ¿Qué es lo que preocupa más en este sector ante este fenómeno que se viene? ¿La capacidad del cauce, las posibles obstrucciones o el volumen de agua que podría recibir?
3: Mira, por eso hemos decidido en realidad salir a trabajarlo en conjunto. Nosotros normalmente pasamos con maquinaria, pero el tema de las obstrucciones que tiene abajo de los puentes y demás termina siendo un problema. El aporte que nos puede hacer Maipú, tanto con los preventores, con la mano de obra humana, es importantísimo al momento de lo que queremos hacer.
4: Es muy importante remarcar la utilidad que tiene el canal Pescara, porque el canal Pescara es el primer colector que recoge todas las aguas que provienen del oeste, que atraviesan el departamento. Algunos provienen de Godoy Cruz, algunas de Luján, más la propia del territorio del departamento. Mantener este cauce en condiciones limpio es sumamente importante para garantizar que los desagües no generen problemas. Más de 60 camiones diarios sacamos de residuos urbanos que tienen que ver con la limpieza de hijuelas, de cunetas, de calles, a los efectos de que logremos llevar con rapidez el agua de lluvia a estos sectores del canal Pescara, que por naturaleza es el canal que recoge estas aguas para evacuarlas, y el municipio de Maipú aportando camiones, aportando algunos recursos físicos de mano de obra, preventores. Estos pronósticos que se están recibiendo de alertas prematuras, de una posibilidad de un fenómeno climático importante, nos convoca a hacer este tipo de acciones como el que estamos haciendo hoy en conjunto, porque evidentemente la magnitud de la tarea implica afectar muchos recursos.
0: Bueno, ahí lo escuchamos, el último que estábamos escuchando era a Mesa Botas, es la petición, ¿no? Justamente era el secretario de Obras de Infraestructura de Maipú, justamente hablando acerca de la limpieza, entre otros funcionarios que estuvieron allí también charlando y dando a conocer la limpieza y los trabajos que se están haciendo en el departamento de Maipú. Qué importante, ¿no? Escuchando atentamente allí la importancia de, bueno, de cada canal, en este caso el canal Pescara, muy conocido el canal Pescara, ¿no? Muy mencionado, así que los maipucinos seguramente lo deben conocer mucho más todavía. Y ratifico lo que siempre digo, bienvenido sea si el Super Niño nos ha llevado a esto, ¿no? A poder limpiar, ponernos a punto, están todos ahí dejando limpio, como tiene que ser, como tiene que estar, como siempre tuvieron que estar. Pero bueno, más allá del, más allá de la responsabilidad que tiene el municipio, es también la responsabilidad ciudadana que tenemos cada uno de nosotros. Creo que eso siempre lo tenemos que tener en cuenta, porque si no sería como siempre echarle la carga al otro. Y no, acá no es que cada uno cumple la responsabilidad que tiene. Por supuesto, es como la mamá cumple su rol, el papá cumple su rol, el hijo cumple su rol. Todos hacen ¿qué? Una familia, un conjunto, una mini sociedad, se podría decir. Lo mismo pasa, bueno, en el municipio, en el barrio, entre todos hacemos. No es que, ay, total, pasa el basurero, ay, total, pasa el que limpia, ay, total, pasa el que barre, ay, total, no. Yo tengo que hacer lo que me toca a mí. Yo barrer, yo levantar mi basura, yo dejarla bien ordenadita en la bolsita como tiene que ser para que se la lleve el recolector, para que esa basura no vaya a parar a un cauce, a una sequía, no estirar las hojas a la sequía ahora que estamos con la época de que viste estamos sacando todas las hojas secas, las hojas que, bueno, que ya fueron quedando ahí de los árboles o de las podas que se hacen por allí. ¿Y a dónde van? A las acequias, o en el peor de los casos las quemamos, que está mal, no se puede quemar las hojas, es contaminante. Así que no, creo que esa también es la parte que todos nosotros tenemos que asumir como nuestra responsabilidad, porque si no, viste, siempre estamos ahí con eso de que la como decía la semana pasada, hablando de los costos, ¿se acuerdan que el pastor nos enseñaba la semana pasada? Es como que siempre queremos que el costo lo pague otro, que el otro se haga cargo. No, ¿qué otro? Nosotros, yo me hago cargo de lo que me corresponde. Si puedo hacerme cargo un poquito más, tampoco está de más, ¿eh? Tampoco está mal. O sea que no te sientas mal, al contrario, velo como una bendición, velo como una siembra. Ahí está, el hacer algo por alguien, ¿es una siembra? Véanlo como es por ese lado, el hacer algo más. como la Biblia dice, cuando te piden un kilómetro, un metro, un, no sé, 10 centímetros, hace una mida más. ¿Es una siembra? Claro, obviamente, porque es, haces un poquito más de lo que te están pidiendo. Seguramente es una siembra. Bueno, la palabra de Dios es una siembra. Todo, ya dijimos, la palabra de Dios es una semilla con vida, señores. Entonces, bueno, no es solamente lo que nos toca hacer, porque está bien que podamos hacerlo, sino si podemos hacer un poquito más, bueno, no estaría de más, no estaría de más y estaríamos colaborando. Así que desde ya creo que el llamado es eso, empecemos a colaborar nosotros con nuestros municipios, cada uno desde su lugar, mínimamente con no tirar la basura a las acequias, chicos, o a los cauces o a los canales, nada, andar revoleando la bolsa, no, los pañales, los niños, a donde... donde tiene que ir, al tacho, como tiene que ir, y que se lo lleve el recolector, que para eso justamente ellos hacen esa tarea, esa labor. Pero bueno, creo que es un trabajo en conjunto, porque si no, no va a haber maquinaria que alcance, ¿viste? Por más que los municipios se esfuercen y qué sé yo, no va a haber maquinaria que alcance, porque si seguimos ensuciando, la verdad que no se va a poder hacer. Bueno, cambiando de tema... A ver, tengo algo por acá para los... me voy de Maipú, me vengo para acá. Me vengo para acá, más cerquita, ¿no? Guaymallén, la tenemos más cerquita. Me vengo para el departamento de Guaymallén. Atención los chicos que van o asisten a las escuelas de Guaymallén, porque han lanzado un concurso. O sea, Guaymallén, las escuelas de Guaymallén van a poder competir recolectando, ¿saben qué? Hablando de cuidado, mira vos. Botella de plásticos, así que hoy estamos en la onda ecológica, hoy estamos en la línea ahí del cuidado y la onda ecológica. Justamente el desafío ambiental está invitando a los estudiantes de Guaymallén a recolectar botellas PET, como le dicen, y conocer cómo el reciclaje contribuye a reducir los residuos, a generar oportunidades para también los recuperadores urbanos. Recuerden que ya no son los cartoneros, ex cartoneros, ya no se le dice así, por favor. Son recuperadores urbanos, que me parece excelente. Aparte me gusta el título, ¿no? Porque es así. Aquel que te lleva el cartón, el plástico, el vidrio, la latita, ¿no? ¿Cuánta gente ves ahí recogiendo latitas? Bueno, porque pagan cierto precio por el aluminio, ¿no? Si no me equivoco. Son recuperadores urbanos. Encima te están limpiando, están sacando ahí lo que vos has desechado. Así que bueno, la verdad es que el municipio de Guaymallén ha abierto las inscripciones a un concurso que se llama Nuestra Botella, Nuestra Huella. Bueno, es una propuesta que está destinada a todas las escuelas de nivel inicial, primario, secundario, ubicadas en el departamento. Así que bueno, esta noticia es solamente para los guaymallinos ahí que nos están escuchando, que es muy grande el departamento, tenemos mucha audiencia Guaymallén, Bueno, la iniciativa es para los estudiantes que los estudiantes puedan recolectar este tipo de botellas de plástico PET. Y bueno, que generen esta conciencia sobre la importancia de la separación en origen, consumo responsable, el reciclaje. Así que bueno, la escuela que reúna la mayor cantidad de botellas, bueno, van a ser reconocidos por la comuna. Así que bueno, dicen por acá, a ver, se tendrá en cuenta la relación entre los kilos de PET recolectado y la cantidad de alumnos participantes. Ah, mira, bueno, atenti con eso. Así que bueno, las escuelas que estén interesadas deberán completar un formulario de inscripción en el que tendrán que informar la cantidad de cursos que van a participar. Así que si algún directivo nos está escuchando, bueno, algún docente por allí quiere que su escuela, bueno, infórmenlo. Cada institución deberá designar un docente referente, quien es el que va a estar a cargo de la coordinación del concurso. Y las inscripciones, bueno, ya están abiertas porque es del 7 al 23 de septiembre. El formulario se encuentra disponible a través de los canales oficiales de la Municipalidad de Guaymallén, así que bueno, para los que quieran ser parte, y bueno, la verdad que está bueno porque de paso los chicos, más allá de un premio, no sé si ni siquiera si les van a dar un premio, un reconocimiento dicen por acá, pero bueno, pero más allá del premio es la enseñanza, que los chicos se puedan llevar esto y la concientización de cuidado, porque es verdad, tenemos un montón de plásticos tirados que tanto daño hacen al medio ambiente por lo que se demora en deshacerse, claro, viste que en degradarse sería, ¿no? Y más que aquellos que son biodegradables, que eso, bueno. Pero sí se puede reutilizar. Así que la verdad que está bueno. ¿Cuántas cosas hemos visto con plástico? Bueno, yo la verdad que me sorprendió cuando he visto casas construidas con plástico. No puede ser. Bueno, gente que se ha construido casas con botellas de plástico. Es increíble, pero sí, es real. Es real, así que creo que sí, ¿no? No sé si lo han visto. La verdad que son bastante interesantes. A ver si tengo por acá. Se viralizó, ¿dónde fue que lo vi? Para sí, se viralizó con, bueno, acá en Mendoza también creo que había un proyecto para hacer, es más, mira, dicen que hay bloques, o sea, se hacen bloques con plásticos, la verdad que es muy interesante, está bueno, estoy viendo por ahí, yo quería ver una acá en Mendoza, creo que había un proyecto que iban a hacer con botella de plástico. Mira, acá hay una que sí, justamente se había hecho una casa con botella de plástico. Increíble, pero bueno, justamente cómo podemos reutilizar. Justamente, ahí está, se está viendo cómo se trabaja.
5: No va a aguantar.
0: Mira.
5: Yo como que no creía.
0: Ahí estamos viendo una casa de botellas, ¿eh? No, un montón, mira.
5: Nosotros aquí, la botella.
0: Obviamente que hay toda una estructura.
5: La vendes.
0: Bueno, estábamos viendo a una de las personas. Vamos a ver si lo podemos adelantar un poquito. Por lo menos para ver cómo está terminada la casa. A ver. Bueno, no sé si muestran la casa terminada, pero. Ah, no me digas que esta es la casa terminada. Pará, no.
5: Que no se nos olvide.
0: No puede ser. Estoy. Claro, porque. Ah, pará. Mira, acá. Ah, claro, ahí están tirando.
5: Lleva una cimentación, algunas.
0: Claro, ahí están tirando lo que es el material.
5: Que no es permanente o que es temporal o que es desechable y para nada.
0: Claro, están tirando el material, ¿ves?
5: Se dejan unas preparaciones hacia arriba con unas varillas. Entonces ahí metemos las mallas, se amarran y estas mallas se rellenan con PET vacío.
0: Claro, y ahí está, y ahí quedó la casa. La ven, ¿no? ¡Wow!
5: Ha sido una cosa tras otra que nos han mantenido aquí y que nos siguen manteniendo cada vez.
0: Ah, mira. El foco también es de plástico. Con la parte trasera de la botella.
5: Lo que sentimos ese día del sismo de que México nos necesitaba, porque todavía nos necesita mucho.
0: Bueno, ahí está. Parece que es la historia de una señora, ¿no? Que perdió casa. Claro, son las casas de botella de plástico que le dieron a aquellos damnificados del sismo de México. Que esto fue hace cuándo, para que no tengo la fecha. Calla, dame un segundo. Esto fue hace un año, unos años atrás, en el 2017. Mira vos, sé que esto ya se viene trabajando hace rato. No, por eso digo. Acá en Mendoza sé que había un proyecto de trabajar así con botellas de plástico y también, ¿no? Hacer casas, casas ecológicas. O sea, no es que queda el plástico, viste que veíamos el plástico, pero no, claro, tiran ahí lo que es el cemento, lo que es el material que utilizan para las casas. Así que la verdad que, bueno, son casas ecológicas y casas para...

0: está el tema del aeromodelismo. No sé si alguien lo ha... Bueno, a ver, esto va a pasar, es una invitación porque esto va a suceder aquí en Mendoza, se va a dar un encuentro de los, ¿qué es un aeromodelismo? O que lo, bueno, ahí lo vamos a ver justamente. Se va a dar el tercer encuentro aquí, un encuentro de réplicas, obviamente. Comenzaron los preparativos para este encuentro internacional de aviones, a eso se refiere. El Nevado se llama RC a escala, es uno de los eventos de aeromodelismo más importantes de la región, que se lleva a cabo anualmente en el predio del Aeroclub General Alvear. Esto va a ser para allá, para el lado del sur de nuestra provincia. Bueno, obviamente con un marco imponente allí con el Cerro Nevado como telón de fondo. Van a venir muchos pilotos de distintos puntos de lo que es la Argentina, de países vecinos como Chile. Esto va a ser el mes que viene, octubre va a ser un mes movido, ¿eh? Acá nosotros JTT también vamos a tener un mes bastante movido, octubre, se nos viene un octubre con todo. Bueno, va a ser en octubre, pero finales de octubre, esto va a ser para los días 30, 31 de octubre y 1 de noviembre, que se va a dar este encuentro de aeromodelistas, así que, bueno, los que les guste este tipo de actividad, la verdad que, bueno, lo pueden aprovechar, igual falta bastante, pero bueno, lo pueden aprovechar porque esto se va a dar aquí en la provincia de Mendoza. Escuchamos un poquito a uno de los encargados, justamente, de los que llevan adelante este evento, se podría decir. A ver.
1: 1 de noviembre, la tercera fecha de RC Escala, acá en Alvear, así que, bueno, ya ultimando detalles y preparándonos para un gran evento. Una pasión que se lleva muy, muy adentro de nosotros. Esto del aeromodelismo viene desde muy chico para muchos de nosotros. Así que, nada, es una cuestión de que nosotros lo llevamos muy adentro. Así que, bueno, preparándonos para este evento que es fundamental para la agrupación nuestra, ¿no? El evento no es una competición. Eso lo aclaramos, es un encuentro donde viene mucha gente de otros lados, de todo el país, de países limítrofes como Chile, Uruguay, viene gente de Córdoba, de San Luis, de Buenos Aires, de Mendoza Capital, de San Rafael, de todos lados. La verdad que se ha tornado este evento en casi el más importante del país.
2: Ahora vamos a terminar boxes, vamos a extender boxes. Hay cosas que queremos seguir avanzando. En la comodidad de los baños, que no sé si vamos a poder llegar a tener más cantidad de baños, que era la idea. Y bueno, y el quincho, el salón grande, que queremos ver si lo podemos cerrar. No creo que para este evento, pero la idea es...
0: Bueno, ahí están dando detalles, obviamente, de cómo se está trabajando, preparándose para lo que va a ser. Pero me encantó, ¿eh? ¿Vieron lo que son esos aviones? Obviamente los manejan los que saben, ¿no? Pero como decía uno de ellos, es algo que de chico, quien en algún momento, quien no ha jugado o con un avioncito, no, tal vez no de este tamaño, porque estos son aviones más caros, me imagino, ¿no? Imagínate. O con un autito, o con una carrera de auto. Ahí vimos ese helicóptero, me encantó, está buenísimo, ¿no? La verdad que de eso se trata, que a aquellos que les gusta todo lo que es el aeromodelismo. Es como un hobby, o es algo que muchos lo practican. No, ni siquiera es un deporte, es un evento. Que bueno, que lo bueno es que es un motivo más que reúne no solamente a mendocinos, sino a mucha gente de otras partes de la Argentina y del mundo, obviamente, como mencionaron otros países, que visitan aquí nuestra tierra para, bueno, hacer este tipo de encuentro. Ahí te das cuenta cómo Mendoza, entonces, tiene tantos eventos que a veces uno piensa que solamente vienen por el vino, la montaña. No, Mendoza tiene muchas cosas para ofrecer, mucho tipo de eventos que por supuesto hace que gente venga y disfrute de nuestra tierra, de nuestro sol, de nuestra montaña, de nuestras nevadas. Bueno, como lo que nosotros también vamos a tener el próximo, también en octubre, no se olviden que tenemos allí 16, 17 y 18 de octubre. Nosotros tenemos acá un súper, no sé si decir evento, pero en realidad sí un encuentro muy importante, allí 3 días de conferencia con el doctor Baruch Korman de Amaraza Israel, así que bueno, la verdad que va a ser muy interesante, porque bueno, más allá de lo que recién decíamos, lo turístico, acá nosotros venimos a aprender la palabra de Dios, eso sí es súper, súper importante, así que bueno, desde ya invitados para octubre, 16, 17 y 18, 3 días que vamos a tener allí para disfrutar de 3 días de conferencia, de enseñanza profunda, la luz de la palabra allí desde Israel. haciendo acá parada en Argentina. Desde Israel hacia la Argentina, el doctor Baruch Korman nos va a estar visitando aquí, bueno, para poder seguir aprendiendo mucho más de la palabra. Así que la verdad que van a ser 3 días súper

especiales que la JTA va a tener y que, por supuesto, lo compartiremos con todos los que quieran ser parte de esos tres días intensos, ¿eh? Porque vamos a tener, bueno, ya el pastor mencionó los días que vamos a tener, ya después vamos a ir recordando días, horarios, servicios ahí especiales que vamos a tener, por supuesto, porque vamos a tener horarios especiales. Así que, nada, estén muy atentos a toda la información que podamos darles a través de Gire Medios. Pausa, ya venimos.

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Bueno, recuerden que tenemos una Yema en familia, señoras y señores, en cada rincón de la provincia. Y de paso estamos viendo hermosas imágenes de nuestra provincia. Claro que sí, ahí Puente del Inca, mirá qué bonito, para ir a visitar. Que me imagino que debe estar que súper nevado, ¿no? Debe haber mucha nieve allí en alta montaña. Bueno, lindo para ir a disfrutar seguramente el que pueda tomarse unos minutitos. Bueno, pero obviamente también les decimos, tómense unos minutitos para ser parte de una hora Yema en familia. Claro que sí, porque allí también tenemos la oportunidad de, aprender de la palabra, el mensaje. Este mensaje que, bueno, tenemos cada semana instaladísimo. Justamente hablando de instalar, hablando de sembrar, se nos siembra un mensaje. Ahora nosotros, depende de nosotros ahí cómo le damos ahí el cuidado necesario, hacemos que crezca. Obviamente no es que tengamos el poder, porque no tenemos el poder para hacer crecer, esa es la otra, no tenemos el poder. Nosotros no tenemos el poder ni de hacer crecer, ni de... Bueno, algo que decía el pastor, y ya para entrar en el tema de la semana, pero antes de eso, obviamente la invitación es para que sean parte de la hora Yema. No se olviden, comuníquense, llámenos, mándenos el mensaje ahí a 1231-384-2553 o para lo que quieran, porque ahí tenemos nuestro número, o a través también de nuestro canal de chat ahí en YouTube, también estamos en vivo, así que también nos pueden dejar sus mensajes, lo que quieran en esta tarde, su presente. Bueno, ahí lo estaremos esperando para leerlos en un ratito. Bueno, ahora sí, como les decía, hablando del tema de la semana, ahí ya lo tenemos en pantalla, tema de la semana, el sembrador. Y hablando de de verdad no tenemos el poder de hacer crecer la semilla. Pensaba, venía mientras venía a caminar a la red, pensaba, claro, plantamos la semilla, es verdad, plantamos la semilla, somos sembradores, porque eso tenemos que tener claro, que somos sembradores. Dios nos ha hecho sembradores, ahora nosotros decidimos qué tipo de sembrador, nosotros decidimos si somos sembradores del bien o somos sembradores del mal. Si somos los sembradores del reino de Dios, o sea que estamos sembrando la buena palabra, la buena semilla, o los transformamos en ese, o parte de ese sembrador que lo que hace es sembrar. Porque si hablamos de sembrar, la verdad que hay gente que siembra de verdad lo malo, la cizaña, o no. Algunos hasta intencionalmente, porque otros no se dan cuenta, pero otros intencionalmente, cuando le siembran ahí un pensamiento, ¿viste lo que dijo Pepita de vos? ¿Viste lo que Juancito, Juancho, viste lo que hizo? ¿Viste? A mí me parece, ya está. Alguien ya está sembrando un mal pensamiento, un chisme es una semilla portentosísima, re poderosa por lo que destruye, ¿no? Cuántas siembras malas que podemos hacer que destruyen vidas, personas, familias, bueno, etcétera, etcétera. Una noticia maldada, un malentendido, como aprendíamos también hace unas semanas atrás, ¿no? El malentendido, como wow, puede ser también allí, intencionalmente, porque a veces, pues, es verdad, puede ser sin querer, como quien diría, ¿no? Sin querer, no sé, algo que no, la persona no se dio cuenta. Pero cuando es algo intencional, no. Hay un sembrador malo. Ahí estamos sembrando cizaña, sembrando odio, rencor, ¿viste? Bueno, los padres, por ejemplo, eso es muy triste. Y más en esta época, o en esta era, o en este siglo, donde creo que cada vez es más evidente, o más, donde cada vez hay más separaciones, a eso me refiero, separaciones, divorcios, hogares, divididos, donde, bueno, papá por un lado, mamá por el otro, los hijos en el medio, porque terminan siendo los rehenes allí de sus peleas, de sus desacuerdos y demás. ¿Y qué pasa en esa situación? Y el pastor decía, hablaba muy interesantemente del tema de la siembra y de lo que sembramos en nuestros hijos, ¿no? ¿Qué les damos a ellos? ¿Qué le estamos sembrando? Ellos son también una semillita, pero también viéndolo por el lado de ese terreno fértil, es un terreno virgen, porque es un niño, es una niña, que es un terreno virgen, por decirlo de alguna manera, ¿no? Bueno, preguntémosle a algún productor, cuando hay una tierra virgen que tenés que ahí trabajarle, qué sé yo, y bueno, instalarle lo que querés instalarle de parte de Dios, y no dejar que el diablo les instale, o este sistema, y bueno, todo lo que hoy pasa y que tenemos en una sociedad tan corrompida, con tantas cosas que están corrompiendo a nuestros niños o corrompiendo a nuestros hijos. Pero bueno, volviendo al tema, ¿qué pasa cuando está el papá y la mamá cada uno por su lado? ¿Y qué le instalamos? Que no está bien, obviamente, ni siquiera para el Estado, para la ley. Mira, con eso te digo todo. Primeramente, para Dios no está bien, y en segundo término también aún el Estado te dice, o los propios, viste, abogados o mediadores te dice: señora, no le diga esto de su padre, o papá, no le hable así a su hijo de su madre, porque el niño nada tiene que
nada tiene que ver, en realidad. Está en el medio de la pelea, del conflicto de grandes, de adultos, en realidad. Pero ¿qué pasa cuando la mamá le dice, tu padre es un sinvergüenza, es un chanta, es un tata, y toda la lista de los adjetivos sabidos y por haber? Y el padre al revés también, el del otro lado, tu madre es una loca, tu madre es una cachavacha, no sé, bueno, estoy hablando obviamente términos livianitos, porque la verdad que las cosas que le deben decir a los hijos de una cosa terrible, imagínate cómo termina ese niño, ¿no? Cómo termina ese niño, esa niña con el corazón destruido, porque en realidad no nos damos cuenta de que nosotros como sembradores, ¿qué le estamos sembrando? Le estamos sembrando odio, le estamos sembrando rencor, más allá que si tengamos o no tengamos razón. Creo que como los problemas de adultos los resuelven los adultos, no los resuelven los niños. Los niños no tienen por qué ser nuestros rehenes, no tienen por qué estar en el medio de una pelea y tomarlo como el rehén o como el trofeo. No, me lo quedo yo, no, te lo dejas vos, me lo gano yo. No, una cosa de locos. Pero bueno, que pasa, pasa. Y en situaciones realmente, no sé, tremendas. Algunas casi inexplicables, bueno, no se puede entender, pero... Qué terrible cuando estas cosas suceden, cuando estas cosas pasan, cuando a nuestros hijos le tiramos una cosa a otra y le decimos esto. Bueno, y ahí estamos sembrando cizaña, es así, digámoslo como es. Estamos sembrando cizaña en ellos, o cuando, no sé, o en otra persona, solamente los hijos, no sé, un compañero, un amigo, o cuando le querés hablar mal de alguien. Estamos sembrando, por eso digo que uno tiene que decidir qué tipo de sembrador. ¿Somos sembradores? Claro que sí. ¿Qué tipo de sembrador? Bueno, obviamente Dios nos ayuda a ser sembradores de lo bueno, de lo correcto, de lo que dice la palabra, de lo que aprendemos cada día, porque, como te decía, nos instalan que cada semana en la JTA nos instalan un tema, ¿sí? Nos siembran un tema, está, si quieren usar ese término también. Nos siembran un tema. Nosotros, depende de nosotros ahora, bueno, justamente hacerlo crecer, pero como te decía, no es porque tenemos el poder de hacerlo crecer, sino de ir y llevarlo a la práctica, a eso me refiero. Porque no tenemos el poder de hacerlo crecer, por eso te decía, y a esto iba, que cuando pensaba, digo, qué loco, porque uno... Mete la semita, bueno, es más, ahora justamente en casa tenemos una semita que hemos plantado y están creciendo unos brotecitos, así que imagínate la alegría, una felicidad cuando ves la hojita que está saliendo. ¡Ay, qué lindo! Bueno, dio resultado ahí la siembra. Obviamente que hay que seguir esperando porque, bueno, hay que esperar que crezca, que se haga fuerte la plantita, pero ya el que veas el primer brote, decime si no te da una alegría, una no sé, a mí nosotros nos pasa eso, qué sé yo. Yo me imagino que para cualquier también agricultor, productor, así que cuando empieza a ver los primeros frutos, wow, qué alegría, ¿eh? Qué alegría de poder ver el resultado de trabajo, de esfuerzo. Yo, en el caso nuestro, mínimo esfuerzo, pero bueno, me imagino que un productor, imagínate todo. Por eso decíamos al comienzo, con cuántas cosas tiene que lidiar, ¿no? Con las inclemencias del tiempo, con los bichos, las plagas, qué sé yo, no sé. Con los ladrones también, porque viste que acá en Mendoza últimamente se ha dado casos de gente que se les mete a la finca, les roban la cosecha. O sea que también tienen que lidiar con eso, imagínate. Además de un montón de otros problemas también y qué sé yo. Así que mira cuántas cosas no se sufre para después tener que ver un resultado, ver allí el trabajo arduo que han realizado, porque es un trabajo duro, por cierto, un trabajo muy, muy arduo. Pero bueno, digo, uno cuando mete la semillita, viste que vos no sabés qué está pasando adentro. Nos encantaría tener una cámara ahí 3D, 4D, ¿no? Cosa de a ver cómo crece la semilla por abajo de la tierra. Y no la estamos viendo, pero... Tenemos la confianza, tenemos la fe de que esa semilla viene. Y cuando ves el primer brote, uy, qué lindo, ya, entonces la alegría de que está creciendo y de que, bueno, que está dando su pequeño frutito de crecimiento, que ni siquiera el fruto te está dando porque recién está saliendo una hojita, ponele. El fruto lo vas a ver después cuando la planta crezca y de ahí obviamente de fruto, de semillas también, porque te da semilla encima. La planta te sigue dando semilla para que siga sembrando. Mirá lo que es la naturaleza, ¿no? No es algo que se corta ahí. No hay ninguna planta estéril, creo yo. No, por lo menos no conozco que haya alguna planta estéril que te diga, che, esta no, queda acá y muere acá. No. Toda planta tiene su semilla para que sigas produciendo. Así es Dios, así es su palabra. No se termina mientras nosotros la sigamos poniendo por obra. No se termina, crece. No tiene límites, Dios no tiene límites. Tenemos un Dios ilimitado, su palabra nos hace ilimitados. Pero a lo que iba, que no tenemos el poder, ahí sí. En eso no tenemos el poder. ¿Y por qué les menciono esto? Porque algo que el pastor nos enseñaba el...
bueno, el sábado justamente nos decía, hablando, viste, de ese texto, bueno, vamos a volver tal vez al texto principal que está en Mateos 13, 24 en adelante, pero vamos a leer el texto del el 29, viste, cuando, bueno, antes del 29, 28, cuando ellos... cuando ven crecer la cizaña, ¿viste? Cuando ven que estaba el trigo en el campo, pero también creció la cizaña, dijeron, Señor, ¿cómo es esto? ¿En qué momento? Bueno, en el 28 vamos a leer para que podamos entender ahí el contexto, porque le dice, un enemigo ha hecho esto y los siervos le dijeron, ¿quieres pues que vayamos y la arranquemos? Ahí con esa, claro, con esa... que hasta suena como buena intención, ¿viste? Cuando alguien dice, che, voy a ir a sacar eso que no sirve, eso malo, eso lo quitamos, porque y suena bueno y suena y bien, pero claro, ahí el maestro después les dice, o Jesús dando la enseñanza que el sembrador les dijo, no, no sé, que al arrancar la cizaña también arranquéis con ella el trigo. Bueno, a ver, el pastor hacía, acentuaba esto en el fin de semana, esto cuando uno muchas veces quiere cambiar a alguien. Y eso me pareció muy interesante, un punto muy interesante para entenderlo, porque si bien somos sembradores, y por eso te decía que no tenemos el poder nosotros de hacer crecer una semilla, no tenemos el poder de decir, listo, ya, que crezca rápido ahora, listo, al otro día, ya, hoy aceptas a Cristo, mañana ya sos, no sé, sos pastor, ¿ah? O no, porque muchas veces creemos eso, o queremos eso. Las esposas, no sé, ven que su esposo va, le acompañó al grupo, a la hora llamada, aceptó a Cristo en su vida, o vino a la reunión, y ya al otro día ya creen que, no sé, tienen que salir a predicar, ser evangelista, no, pará, tranquilízate, ya va a cambiar. Capaz al otro día sigue haciendo lo mismo, capaz al otro día sigue... haciendo su vida normal y teniendo sus hábitos viejos, pero tenés que tener paciencia y viceversa, hombres también, con sus esposas o con sus hijos, o hijos con los papás, o con quien sea que tengas ahí a cerca tuya, tu abuela, tu abuelito, que vos decís, che, lo llevé a la iglesia, al final sigue siendo lo mismo. Tranquilo, porque esa semilla está sembrada, porque esa semilla, ya, el hecho de haberlo llevado a la iglesia, haberlo invitado, de haber compartido un momento ahí en la hora llamada, de haberle compartido la palabra, se aceptó a Cristo, mejor todavía, porque esa es la parte más importante, que es la decisión de la persona, porque es algo personal, porque nadie lo puede cambiar, solamente Dios y la persona que quiera decidir cambiar. Pero digo esto para que no nos desalentemos, porque... muchas veces uno cree que es mágica la cosa, que en Dios venimos y pum, al otro día somos nueva criatura. No, no. Obviamente por fe somos nueva criatura en Él. Cuando venimos, Cristo Jesús cambia nuestras vidas o empezamos ese proceso que un poco el pastor decía el día de hoy ahí en la hora es. Es un proceso de trabajo, así como la semilla lleva su proceso de crecimiento, de desarrollo. Viste que no crece ahí nomás, crece a los pocos días o creo que después de 7 días me parece que ahí como que vas viendo los pequeños brotecitos y después, bueno, al pasar el tiempo, bueno, hay plantas que demoran más, hay cultivos que demoran seguramente más, otros menos, algunos meses, otros duran días, no sé, bueno, cada uno tendrá su tiempo de... pero todos tienen un tiempo. Creo que no hay ninguna semilla, o yo por lo menos no conozco, si alguien me dice que conoce una, por favor, tírenos el dato entonces, porque si hay alguna semilla que usted la planta hoy y mañana ya tiene fruto... no sé, dígame, porque no, yo no la conozco, la verdad que no sabría decir cuál puede ser. Yo creo que toda semilla de todo árbol, y es más, hay árboles que tardan años. Yo, por ejemplo, quiero tener un árbol en casa frutal y ¿saben lo que me amedrenta? Es eso, es saber que tengo que esperar mucho. O sea, pues ya me dijeron, no, fruto vas a tener de aquí a 6 años. Ay, no, es un montón, digo. Voy a volver, ya voy a estar viejita. Dentro de 6 años voy a estar con un bastón. ¿Qué pasó? Claro. Y digo, no, es mucho. Entonces me como que me amedrenta eso. Obviamente es algo que tengo que vencer porque nada que ver. Realmente tengo que aprender a esperar. ¿Cómo puede ser que no voy a esperar 6 años? Pero viste que ahí te das cuenta que hay plantas que no demora, que demoran un montón. Y tal vez me estoy quedando corta, capaz otras que se demoran muchísimo más en recién dar un fruto, en recién para que veas y que encima disfrutes del primer frutito. Ay, Dios, ahí después de tanto tiempo. Digo porque muchas veces nos desalentamos cuando nosotros pensamos que podemos cambiar a alguien, cuando uno piensa que puede ir y no sé, arrebatadamente como estos hombres que decían, ¿quieres que vaya y saquemos la cizaña? ¿Quieres que...? Es como uno querer cambiar a alguien o rápidamente que esa persona quite, no sé, sus malos hábitos, su vieja costumbre o lo que sea. Y sin embargo, es algo que no lo vamos a poder hacer
Porque, como dice la Biblia, en vez de hacer un bien, le vamos a hacer un mal. O sea, como decía acá, el maestro enseñaba, decía, por querer arrancar la cizaña, vas a arrancar el trigo, vas a sacar lo bueno, lo correcto. En este caso, llevándolo a otros términos y queriendo nosotros ponerle, ayudar a Dios, no estamos ayudando a Dios. En realidad, nosotros no somos lo que ayudamos a Dios. Porque es Dios quien se encarga de nosotros. O sea, perdón, sí, de nosotros y de cada uno de nosotros. El que se encarga de dar el crecimiento. Bueno, esto lo dice Pablo, lo dice allí en 1 Corintios, lo vamos a leer. Porque Pablo, justamente, bueno, muy conocido cuando Pablo dice en 1 Corintios, y lo vamos a buscar. Se me perdió Corintios. Acá está, 1 Corintios 3, que es muy conocido este texto, lo hemos leído varias veces, seguramente. Bueno, ahí dice, ¿qué pues es Pablo y qué es Apolo? Servidores, dice, por medio de los cuales, bueno, habéis creído, y eso según lo que a cada uno concedió el Señor, ¿sí? Cada uno concedió al Señor, dice acá la Biblia. Que en otra versión, por acá que tengo, dice... nada más que servidores por medio de los cuales ustedes llegaron a creer según lo que el Señor le asignó a cada uno, claro, según la función que tiene cada uno en este caso sería. Y acá en el 6, que este es un texto muy conocido porque dice, yo planté, Apolos regó, pero el crecimiento lo da el Señor. Y esto es, como justamente quería resaltar este texto, y en el 7, bueno, para cerrar, porque dice, así que ni el que planta es algo, dice, ni el que riega, sino Dios que da el crecimiento. Bueno, creo que este texto nos afirma que usted ni yo somos sembradores, pero más de eso no podemos hacer. Digo para que no se desaliente nuestro corazón, digo para que no desfallezcamos cuando uno está sembrando en alguien algo, porque vas a ver el fruto, a su tiempo vas a cosechar. Obviamente... Claro, por supuesto que va a depender mucho de la decisión de esa persona, porque uno puede sembrar lo bueno. Es más, hoy lo decía el pastor y muy interesante, cuando hacía alusión a esto un poco de echar semillas, o perdón, echarle perlas a los cerdos. ¿Qué pasa cuando uno siembra una palabra, siembra cosas en alguien que ves que esa persona no tiene interés en cambiar? Que te escucha porque te escucha por respeto, capaz, o ni siquiera te escucha. Muchas veces, justamente nosotros mismos, en ese deseo de querer cambiar a alguien y de querer como presionarlo, obligarlo. Bueno, no es así. Dios no es así con nosotros. O sea que nosotros tampoco tenemos que ser así con los demás. O sea, me refiero cuando tenés un compañero ahí en el trabajo y como que de prepo querés que, no sé, se aprenda de Jesús o hable de Jesús. O de prepo le haces escuchar la radio. Y escuchá a la Vanessa en la tarde. No, pobrecito, no lo torturen. No lo torturen así, por favor. Por lo menos no la tarde, no. Pónganle en la mañana en todo caso. Después la tarde, ahí cuando ya esté convertido. Porque si no, es así, no, este loro no voy a escuchar, me muero. Pero viste que muchas veces pasa esto, que a veces, ay, no, dale, escuchá la radio, tenés que escuchar una radio cristiana. Y lamentablemente nos hemos encontrado con resultados contradictorios o resultados magros, porque hemos nosotros querido imponer, hemos querido nosotros de alguna manera obligar a alguien, cuando en realidad, como repito, Dios no nos obligó a nosotros. Nosotros mucho menos tenemos que obligar a alguien a que crea o a que, no sé, que ya mismo, no sé, hoy te convertiste y mañana ya sos un santo ahí, no sé, estás ahí con, no sé, con las alas también. Y no, y nadie, ninguno de nosotros, y aún aquellos que llevamos, no sé, años en el Evangelio, ni alas tenemos, porque no, nos falta una eternidad para tener alas, así que... Ni ala, ni aureola, ni nada de esas cuestiones. No. Estamos en proceso. Todos estamos en proceso de cambio. Todos estamos en proceso de transformación. Él nos transformará seguramente cuando Él venga en personas o cuerpos perfectos. Ya no tendremos más este cuerpo imperfecto. ¿Cómo será que hasta el nombre nos van a cambiar? Imagínate todo en la identidad. Nos van a cambiar la identidad. No, ya no vamos a ser los mismos, pero cuando Él venga. Mientras tanto, en la tierra, señores, estamos en un proceso. En ese proceso de crecimiento, de desarrollo. Y así como estamos nosotros, también está el otro. Por eso digo, y como dice la Biblia acá, si vos plantaste, si yo regué, pero ¿quién va a dar el crecimiento? ¿Quién es el que cambia? ¿Quién es el que transforma vidas, transforma corazones? Es Dios. ¿Quién es el que trata con esa persona? Es Dios. Así que, usted, ¿qué,
¿qué se está haciendo mala sangre? A ver, porque esa es la otra. Nos estamos haciendo mala sangre, como se dice comúnmente. Te estás amargando por algo que no te tenés que amargar. Estás queriendo sacar la cizaña cuando podés estar haciéndole daño justamente por querer uno, vuelvo a repetir, ayudar a Dios. Nosotros no podemos ayudar a Dios. Nosotros sí somos colaboradores de Dios, pero no en el sentido de que nosotros hacemos la obra. La obra la hace Él. Nosotros simplemente somos sus representantes o sus embajadores, como quieras llamarle. Hay muchos términos que se utilizan, pero por sobre todas las cosas somos sus hijos, servidores de Él, servidores del reino, servidores de Dios, en lo que nos toque hacer y asignados cada cual en su lugar, ¿sí? Como dice acá, Pablo tenía su función, Apolos tenía la suya, y por eso acá dice, tanto uno como el otro, bueno, ni el que riega ni el que planta es algo, o sea, cada uno cumple la función que tiene como cuerpo que somos, como así también lo menciona Pablo en otra evangelio, en otra carta, donde dice justamente el cuerpo, ¿qué hace el cuerpo? Tiene cada uno una función. No por eso es menos importante o más importante. Pero todos sabemos que tenemos la función, por lo menos lo que estamos aprendiendo, ¿de qué? De sembrar. De compartir algo con alguien que pueda edificar su vida. Capaz el resultado no lo vas a ver de un día para el otro. Repito, si la misma naturaleza nos está enseñando que la semilla demora, tarda en crecer y el fruto ni hablar, puede llegar, tardar años. Bueno, no pretendamos que una persona al otro día ya esté súper, no sé, súper santo. Porque ni siquiera nosotros, que tal vez llevamos años en el Evangelio, no somos súper santos. Imagínate, tenemos todavía miles de cosas por cambiar. Así que amigos, nada, no nos afanemos por querer cambiar a alguien. Primero empecemos a cambiar nosotros en realidad, porque es así. La Biblia y la ecuación bíblica sería primero nosotros, después los otros. Primero nos sacamos nosotros la viga del ojo para después poder ayudar al otro. Así dice Dios, así, esa es la ecuación de Dios. Entonces, bueno, digo, para que no nos alentemos en esto de querer cambiar a alguien, como decía el pastor el día sábado, simplemente nosotros sembramos, dejamos la semilla, y el que se encarga es el Señor. Así que encárgaselo al Señor. Si vos ya le hablaste a tu esposo de Dios, obviamente, no decimos que tenés que dejarlo y listo, no, nunca más, no. Es hablarle, seguir enseñándole con los hechos, como decía hoy el pastor, con nuestra vida, con nuestros hechos, con lo que hacemos, porque eso es lo que predica y predica más que nuestras palabras, obviamente. Tranquilo, porque lo que hagas o lo que hagamos cada día va a ser una siembra, un gesto, una mirada, una actitud, no sé, una actitud amable, una palabra amable, un abrazo, un saludo amable, un beso en el caso de tu esposo, tu esposa, obviamente con tus hijos, obviamente esa confianza que hay. Justamente es una siembra, así que todo eso que siembra va a tener su resultado, va a tener un resultado, es inevitable que no haya un resultado. Así que nada, simplemente a tener la paciencia, a seguir esperando, como dice otro texto que ya después lo vamos a compartir, porque así dice Dios, hay que tener paciencia, esperar, sabiendo de que a su tiempo el fruto llegará, ¿sí? Pero no intentes cambiar a nadie. Recordá lo que dice este texto que hemos leído acá, el crecimiento lo del Señor. Así que nada, de Él depende, no de nosotros. Bueno, nos vamos al encuentro de la oración. Ya estamos en tiempo de oración, así que nada, oración por Israel, ¿les parece? Ya regresamos, no se vayan, ¿eh?

Apartamos un breve momento para orar por la paz en Israel. El Señor te bendiga y te guarde. El Señor haga resplandecer su rostro sobre ti y te extienda su amor. El Señor mueva su rostro hacia ti y te conceda la paz. Números 6:23-26.

Pedid por la paz de Jerusalén. Sean prosperados los que te aman. Sea la paz dentro de tus muros y el descanso dentro de tus palacios. Por amor de mis hermanos y mis compañeros, diré yo, la paz sea contigo. Salmos 122, versículos 6, 8.

0: Bueno, y así disfrutamos nuestro momento de oración por Israel hace instante nada más aquí a través de Desire Medios. Continuamos, por supuesto. Recuerden que pueden comunicarse, pueden hacerlo al 261-384-2553. Estamos en vivo con ustedes acá transmitiendo desde Mendoza, Argentina y para el mundo, ¿eh? Así que saludamos a la gente que está conectadísima allí a través de nuestro canal de YouTube, que estamos en JT Oficial, así nos encuentran. A través de las redes sociales también nos pueden encontrar, bueno, en X o Twitter, en Facebook, en Instagram también como JT Iglesia y bueno, y en YouTube como JT Oficial. Así que denle me gusta, toquen la campanita, suscríbanse para poder estar ahí al tanto con todas las novedades o con todo lo, bueno, cuando tenemos los servicios en vivo. Así que ahí te aparece la notificación para que te súper enganches a lo que serían los servicios que ya se nos viene el fin de semana. Bueno, obviamente falta, pero viste, cuando querés acordar ya estás ahí a fin de semana para disfrutar con todo acá con la gran familia de la JT. Así que bueno, nada, feliz entonces de compartir junto a ustedes una tarde linda, tarde agradable, tarde bastante agradable. La verdad que la temperatura, y ahí te vamos a contar, te voy a poner en pantalla, a ver qué onda, porque no sé si la temperatura ha bajado. Estoy tratando de chequear, pero no me sale. Voy a consultar acá con el asistente, a ver qué nos dice, bueno, nuestro amigo digital, por decirlo de alguna manera, ¿no? Nuestro amigo tecnológico, a ver si está disponible. Y, por supuesto, ahí ponemos los datos para los próximos días, porque tenemos temperaturas bastante agradables. Llegamos casi a los 19 en el día de hoy. A ver si... hoy no lo hemos saludado. Hola, chat, ¿cómo estás?
1: Todo tranqui, gracias por preguntar. ¿Y vos, cómo venís?
0: Bien, muy bien. Te escucho bajito, a ver si... Bien. Ahí está, ahí te escucho mejor.
1: Ah, joya, joya. ¿Sabes qué? Te escucho mejor ahora.
0: Ah, buenísimo.
1: Ahí sube el volumen. Ah, perfecto. Bueno.
0: ¿Me escuchás bien?
1: ¿Qué te puedo ayudar? Sí, sí, sí.
0: Ah, bueno, buenísimo. Yo también te escucho perfecto. No, bueno, contanos cómo la temperatura en Mendoza, cómo estamos. Y si tenés el extendido, según el Servicio Meteorológico Nacional, contanos cómo se vienen los próximos días.
1: Dame un segundo. Estoy chequeando el Servicio Meteorológico. Sí, vale. Según el Servicio Meteorológico Nacional, ahora en Mendoza capital hay 18 grados y está mayormente soleado. Uh-huh. Para los próximos días, el miércoles, parcialmente soleado, mínima 7 y máxima 19. Jueves, similar, entre 8 y 18.
0: Sí.
1: Pero ojo.
0: A ver, ¿qué pasó?
1: El viernes viene un cambio.
0: No.
1: Baja la temperatura. Sí. Mínima 3, máxima 14 y con probables lluvias leves. Sábado, el día más frío, incluso con una mínima de menos 1. Así que si tenés que contar en la radio, sí. Yo diría, tenemos una primera mitad de semana estable y agradable.
0: No, ya te están escuchando en la radio, te aviso, ¿eh? Así que cualquier cosa saluda ahí a la audiencia que te está escuchando.
1: Bueno, un saludo a todos en la audiencia. Les recomiendo que se abriguen bien para este frío que se viene.
0: Bueno.
1: Y,
0: sí.
1: Nada.
0: ¿Y en montaña, en alta montaña, cómo estamos? ¿Cómo, qué onda? ¿Viste que cerraron el paso Cristo Redentor el día de hoy?
1: Uf. Dame un segundo.
0: Sí.
1: Ahí chequeo. Sí, van en alta montaña. El paso Cristo Redentor está cerrado por condiciones meteorológicas. Se espera nevadas, temperaturas bajo cero y viento. Mira. Así que nada, que las autoridades van a evaluar cuándo reabrirlo, según cómo evolucione el temporal.
0: Buenísimo. Bueno, John, muchas gracias por la info. Después charlamos otro poquito, ¿te parece? Después quiero que me tires data de... Ya te voy a decir de qué. En un ratito te cuento, ¿sí?
1: Dale, de una.
0: Bueno, buenísimo. Bueno, ahí estamos, ¿eh? Bien ahí entonces con los datos. Hoy le pegó dentro todo. Ahí estuvo cerquita. Es verdad, lo están viendo en pantalla, ¿eh? Lluvias para el viernes. Así que atención, porque por lo que dice acá, todo el día tenemos probabilidad de lluvias para el día viernes. Así que y ahí comienza el descenso, que después el fin de semana se...

0: obviamente por 87.9. Así que no se pierdan allí la programación que tenemos para ustedes, para que lo puedan seguir aprovechando con todo y aprendiendo mucho más del tema de la semana que estamos acá escarbando, como las lombrices, como dijimos al comienzo. Somos lombrices, chicos, lombrices espirituales. Ahí vamos haciendo los tunelcitos, vamos escarbando ahí, que con qué nos encontramos. Uf, con un montón, porque la Biblia tiene un montón para enseñarnos. Bueno, y también 21.1 tiene un montón, así que tiene un montón para compartirnos, como por ejemplo, ¿qué tenemos esta noche? Mira, no digo que este sea el capítulo, pero algo así, a ver si se acuerdan. Sí, ¿quién no lo ha visto? ¿Quién no ha disfrutado de estos capítulos? Espectacular, escucha, vele un poquito nada más, a ver.
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0: Bueno, esa música ya la reconocemos, ¿no? Ah, ya te diste cuenta. Bueno, ahí lo vemos. Michael Landon, si no me equivoco, ¿no? Si no me equivoco el nombre de él.
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2: Gracias. 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
0: Bueno, ahí estamos. ¿Qué estamos viendo? Camino al cielo, obvio. Si alguien se acordó, obviamente, ¿cómo no recordar estos lindos episodios? Bueno, o sea, las abuelas ahí, las adultas mayores. ¿Quién se acuerda de este episodio? ¿No? Bueno, es que cada episodio te hace salir el lagrimón, obvio. Siempre dejando una enseñanza bíblica, una palabra. La verdad que qué buena puesta en escena allí, Camino al Cielo. Y obviamente sigue siendo un clásico que está en 21.1, así que no te lo puedes perder. Para vos que tal vez lo viste en algún momento, cuando eras chico, cuando eras niño. Y ahora lo ven nueva generación, obviamente. Así que bueno, Camino al Cielo todos los martes a partir de las 20 horas. Cerramos nosotros y entra Camino al Cielo, y entra Un Mensaje a la Conciencia, y entra Los Vigilantes, que es una serie, de Bible Project, Defensa también, que es una serie, y tenemos documental. 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Nosotros, pausa, ya venimos, ya, obviamente disfrutamos de buena música y ya regresamos con mucho más.

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0: Cualquiera que beba del agua que yo le daré, no tendrá sed jamás, sino que el agua que yo le daré será en él una fuente de agua

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Señor.

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1: Bueno, nos separan 10 minutos de las 7 de la tarde, ya para ingresar a la última hora, no se puede creer, pero bueno, así de rápido se nos ha ido la tarde, así de rápido, Bueno, recuerden que pueden comunicarse con nosotros, estamos ahí al 261-384-2553, es el número que te pone en contacto con nosotros, así que te esperamos para que te comuniques. Bueno, tenemos mensaje por este lado, ya rápidamente te cuento que nos dejan por acá. Bueno, a ver, dice, hola Vane, buenas tardes amiga, acá escuchándote, Dios te bendiga, Dios bendiga esta gran, toda esta gran familia, que es la JT, abrazo, nos dejan acá desde La Pampa, obviamente, ahí un abrazo, muchas gracias, abrazo igualmente. Bueno, por acá nos comparten, dice, Jesús me ama, Jesús dice, no tengo palabras para agradecerte el amor que me brindas, hoy el doctor me dio del alta, debo continuar con ejercicios para recuperarme la musculatura, siempre estás dentro de mí. Bueno, nos alegra. Angelina, según nos deja por acá, la tenemos agendada con ese nombre, así que Angelina, bueno, un abrazo, Angelina. Dios bendiga tu vida y tu recuperación, que seguramente, bueno, hay que tener paciencia nada más. Bueno, a ver, por acá. Ah, mira, María nos comparte. Ah, porque habíamos estado hablando de las botellas. Claro, porque es verdad, han hecho un montón de cosas con botellas, Bueno, acá dice, construyeron un calefón solo con botellas de plástico recicladas. Ah, bueno, muy gracias, María. Siempre muy atenta, María, a las noticias también. Bueno, mira, dice, nos cuenta por acá, dice, hola, Vane, yo había visto algo así en una exposición del barrio Gembi en el colegio. Dice, ojalá tuviéramos la amabilidad de no tirar los residuos, dice por acá. Y sí, ¿viste? En las acequias esa semilla sería excelente, dice. Te cuento que puse un gajito de fucsia puede ser, y ya están saliendo las hojitas. En este invierno se metió un ladrón, me robó las naranjas. Uy, bueno, nos cuenta todo un poquito, por eso estoy leyendo así, tal cual como ya nos has dejado escrito. Le robó las naranjas, qué feo. Che, hay que pedir, de verdad. Yo porque no me animo, pero sé que en mi casa tengo un montón de casas que vos ves los árboles que están llenos de naranjas, llenos. Decir, ay Dios, nadie las cosecha. Me da una pena que se pierdan, de verdad, me da mucha pena. Y me da vergüenza pedir igual, obviamente también, pero aparte no se puede sacar, está muy alta. Pero viste que creo que hay un programa que creo que les lleva al municipio, o no sé cómo es el tema, que les cosechan las naranjas o las mandarinas. La verdad que a mí me da mucha pena ver árboles tan cargados de fruta y que nadie las disfrute. Sí, alguien tiene que disfrutarla, ya sea el dueño, por supuesto, primeramente, y después, bueno, otras personas, o regalarlas, o venderlas, bueno, en el caso de que aquel que las quiera vender, que las venda. Pero robar no, jamás, no hay que robar, hay que tomar prestado, dicen algunos, no, ni tampoco. Hay que pedir, en todo caso. Si te da la cara, a mí no me da, pero bueno, si alguien le da la cara y dice, che, me convido unas naranjas, mandarina, no sé, lo que tenga, viste que hay muchos árboles frutales. Bueno, yo de verdad que tengo muchos vecinos, por la zona donde vivo, no sé por qué, parece que era gratis, no sé en su momento, pero bueno, todos tienen árboles de naranja y mandarina, puras mandarinas, puras naranjas. Bueno, acá María nos cuenta que les robaron, qué feo, bueno, qué feo para aquel que le robó. Yo creo que si le hubiesen pedido a María, les hubiese comido, pero muy amablemente, yo creo que sí. Pero no hay que tomar lo que no es de uno, jamás. Bueno, dice, y había trabajado mucho, dice, estaba esperando para la cosecha y nada, dice, Juancito, se subió por el techo de los vecinos. Este no cambia, se lo lleva, dice, se lleva lo que encuentra, bendición. Ay, este Juancito, ay, este vecino Juancito, por favor. Juancito se porta mal. Bueno, lamentablemente no se hace, no está bien eso, para nada. Pero bueno, María, no importa, Dios te va a bendecir mucho más. Bórale a la planta ahí que salga, ahí van a salir más mandarina, más naranja, no sé, lo que tenga que salir, así que paciencia. Pero bueno, viste qué pasa eso, ¿no? Con cuántas cosas tienen que lidiar ahí. Imagínate los productores también en grandes cantidades cuando se meten en la finca y se roban, viste que se llevan de, no sé, toneladas se llevan ahí, pero ya para comercializar. Una cosa que alguien se lleva para uno mismo, que tampoco, no es que esté justificando ni quiero hacer apología al delito, pero una cosa que alguien se lleva para uno, bueno, porque se quiso comer una mandarina. Otra cosa es llevarme tonelada y cajones, pero ya para vender, no, qué tema eso. Así que, bueno, hay que pedir, como decían nuestras abuelas, para robar sí hay que tener vergüenza, para pedir no, pero bueno, a veces nos da vergüenza también pedir. Pero bueno, la verdad que María, nada, Dios ahí bendiga tu plantita y puedas tener muchas más naranjas o mandarina o lo que sea. Bueno, por acá tengo a Nancy Isabel en el chat, a ver, que nos dejaba ahí presente, un abrazo para Nancy. Sandra Ruiz que dice, hola Vane, Bendiciones, te escucho desde mi casa. Hermoso día que nos da nuestro Señor por su amor infinito. Bueno, muy bien, claro que sí, muy linda. Tarde linda, ¿eh? Viste que llegamos casi a los 20 y como que ahí vamos retrocediendo. Bueno, dice un abrazo para la familia pastoral y para mis hermanas, deja Sandra por este lado. Así que muchas gracias, Sandra. Norma Ruiz, que también nos deja ahí bandera, Israel, Argentina, corazones. Bueno, muy bien, Norma, un abrazo para Norma. Gladys Murúa, que dice... Bueno, amén, dice Dios amado, siempre te quiero mucho, bendiciones para mi hijo que lo han operado del pulmón, dice por acá Gladys. Bueno, un abrazo para Gladys, para su hijo, esperemos que también se esté recuperando, seguramente que sí. Bueno, sabemos que toda operación, viste, que tiene sus cosas, así que, pero bueno, nada, ahí ya pasó la parte más compleja, creo, ¿no? La de la operación, así que Dios bendiga a ese hijo. Bueno, Silvia Gabriela Camposano dice, shalom familia, bendiciones para todos, dejaba ahí muchas manitos, vamos por la semilla de vida, dice, muy bien, claro, la palabra de Dios, señores, señores, es nuestra semilla de vida. Dice, nuestro granito de arena, dice, como aporte de la comunidad para el bien de todos, bueno, imagino que haciendo alusión a lo que es la siembra, sembrar ahí en la sociedad donde vivimos, donde nos movemos, ahí tenemos, todos tenemos algo que sembrar, así que hay que salir a sembrar, el sembrador salió a sembrar, nosotros, vos, yo, todos tenemos que salir a sembrar, cada día. Dios nos ayuda a sembrar lo bueno, siempre lo correcto, ¿sí? Bueno, Ángela Araya dice, buenas tardes, J, te da muchas bendiciones. Dice, la mejor semilla nos pusieron a mí y a mis hijos. Gracias a Dios por darnos el amor que nos dan siempre. Bueno, qué lindo, ¿viste? Claro, justamente hablando de eso, porque el pastor hoy mencionaba en la hora. Es que no se lo pierden esta noche, después de las 20, la repetición por 87.9. Y parte de lo que él hablaba decía esto, ¿no? De que la satisfacción que te da cuando ves que ha crecido esa semilla, que está dando fruto, que nada, qué lindo, que alguien haya creído en vos, que te hayan sembrado, que hayan sembrado. Y yo creo que cada uno de nosotros han sembrado en nosotros, obviamente nuestro pastor, y así cada una de las personas que han sido responsables en sembrarte una palabra, un abrazo, no sé, lo que sea, hasta ayuda económica puede ser, claro, eso también es una siembra, pero claro, nadie lo ve como una siembra. Todos creemos que, no sé, la siembra pasa por otro lado, no, un abrazo, que te abracen ya, te han sembrado amor, que te amen, que te perdonen, que tengan misericordia de vos, que te den una oportunidad, que no sé, un montón de cosas. La verdad que qué lindo saber de que alguien creyó y sembró en vos y nada, y esperó que creciera algo y bueno, y que se haya dado resultado, qué lindo, eso da satisfacción. No siempre pasa, ojo, que muchas veces por eso el sembrador sale a sembrar y bueno, una parte cae en una tierra, otra en otra y bueno, es como decía el pastor hoy, no siempre nos van a dar resultados todas las semillas que sembremos, pero el saber de que hemos sembrado, también tiene que haber satisfacción en nuestro corazón, si hemos sembrado lo correcto, si uno sabe que sembró la palabra, ahora ya depende de la otra persona qué terreno es. Y si es un terreno que, bueno, no mucho no acepta, y bueno, mucho no podemos hacer. Como decíamos más temprano, en el bloque anterior no podemos obligar a nadie. Es una decisión de esa persona de querer cambiar y de querer no aceptar esa palabra que es vida, vida para nuestras vidas, justamente. Así que, bueno, qué interesante el tema de la semana, realmente muy interesante. Bueno, Silvia, por este lado seguimos con los mensajes. Dice Silvia, qué lindo, dice por acá, buenísimo, camino al cielo. Ah, bueno, ahí le dan el ok, así. El ok, el me gusta. Bueno, muy bien ahí el ok para Camino al Cielo. Excelente, viste, lindos capítulos. Yo me acuerdo, yo era chiquita cuando lo veía. Lindas historias. Camino al Cielo, la verdad que... Y de verdad que te hacían salir un lagrimón ahí porque habían algunas historias muy conmovedoras. Muy conmovedoras. Bueno, así que lo pueden ver esta noche por 21.1. Dice, chicos, programación completa, excelente equipo, gracias por tanto, dejan por acá. Bueno, muy bien, ahí entonces lo pueden disfrutar y como siempre los invitamos a quedarse ahí. Y mañana no se olviden que tenemos JT Encuentro, así que dentro de lo que es toda la programación, recuerden que también están los dibujos en la siesta. Chicos, mañana a partir de las 15 horas, bueno, no tengo la grilla acá a mano, pero a partir de las 15 horas allí tienen dibujos, bueno, toda la semana, de lunes a lunes ahí, toda la semana tienen dibujos o programación infantil para que lo puedan aprovechar, ¿sí? Bueno, miramos qué loco, cambiando de tema, porque, a ver, digo qué loco porque justamente hablando estamos hablando del sembrador, ¿no es cierto? ¿A que no saben qué? Tengo una efeméride en el día de hoy.
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1: Bueno, hoy es el día del agricultor, si no lo sabían. Yo tampoco, yo no lo sabía, por eso me enteré y dije, ah, bueno. Para, a ver, dame un segundo que lo vamos a poner en pantalla. Bueno, sí, hoy es el día de la agricultura, sería, y el productor agropecuario está, para decirlo mejor, y ahí te cuento un poquito más acerca de esto. Bueno, eso lo vamos a preguntar ahí al chat, a ver qué nos cuenta, pero tengo ahí un pequeño video que lo vamos a compartir. Antes te digo... Para, por acá lo tenía, dame un segundo. Bueno, a ver, algunos datitos, porque aquí en Argentina, estaba viendo por allí que claro, se conmemora en otros países, se conmemora en otras fechas, ¿sí? Pero aquí en Argentina hoy, 8 de septiembre, se conmemora, se recuerda, se agasaja, se podría decir, al productor agropecuario. Así que es el Día del Agricultor y del Productor Agropecuario, se celebra cada 8 de septiembre para reconocer el trabajo de quienes cultivan la tierra y producen alimentos. Mirá vos cuán importante, y de verdad, Dios bendiga a nuestros productores, agricultores, que están, a ver, lamentablemente hay que decirlo, no están en auge, al contrario, están en decadencia. ¿Pero decadencia por qué? Porque están desapareciendo por distintas situaciones, cosas con las que muchos han tenido que lidiar por años y no recibir el apoyo suficiente, bueno, un montón de cosas que han hecho que muchos han desistido de seguir con esta dura y ardua tarea de lo que es, bueno, el sembrar. Mirá, por eso digo, mirá qué loco, justo en la semana estamos hablando del sembrador. Y hoy es el día del agricultor, del productor, aquel que justamente que siembra, que trabaja, que está en arduo el trabajo. Bueno, nuestro pastor que sabe del tema porque justamente él se ha dedicado su vida, parte de su vida, ¿no?, a lo que sería la agricultura. Así que imagínate si no sabe de lo que es el tema y lo duro que es el trabajar allí, el ver que tu cosecha, no sé, te la lleva a la piedra, me imagino, qué dolor, ¿no?, para aquellos productores, qué dolor cuando ves que te la lleva la piedra, la helada, no sé, como decían, las pestes o lo que sea, o cuando no vale nada en el mercado, ¿viste? Cuando sacás, levantás la cosecha, ¿viste? Ver esos productores, bueno, ¿cuántas veces hemos visto acá en Argentina al ser el verdurazo que le llaman, ¿viste? El verdurazo, no sé cuántos otros nombres le ponen, el tractorazo también, o cuando han pasado allí el tractor por las fincas, que pues qué dolor, ¿no? Porque entonces esos cultivos que después se tienen que tirar o se tiran, se destruyen, porque bueno, en protesta de... tal vez por cobrar tan poquito y tan bajito y tan nada, siendo que ellos hacen un trabajo tan importante que después se terminan llevando, la mayor recaudación se la terminan llevando los intermediarios, porque después a nosotros también nos llega un precio totalmente diferente, un precio totalmente altísimo cuando a los productores les pagan miseria, nada, monedas. Por eso decimos, bueno, oramos por nuestros agricultores, por nuestros productores, que Dios bendiga sus producciones, nuestra tierra, hay que orar por nuestra tierra, Mendoza especialmente. Zona productiva también de tantas frutas, verduras, de tantas hortalizas y demás. Así que bueno, la verdad que cuán importante es esto, ¿no? Que Dios bendiga nuestras tierras y nuestros productores. Y esta es la tristeza que te decía, ¿no? Que cuántos han desistido porque lamentablemente es una actividad que no ha sido muy rentable y no ha sido muy valorada, a pesar de que, wow, se basa nuestra alimentación en ello. ¿Qué haríamos si no hubiese un productor de lechuga? Díganme. No tendríamos ensaladas. ¿Qué pasaría si mañana desaparecen los que siembran tomate? Listo, no tenemos más tomate. Tenemos que depender de los que vienen de afuera, y los que vienen de afuera no siempre son los más lindos, o capaz sí, no sabemos, pero qué mejor que apostar a lo que está acá, lo nuestro primero. ¿Qué pasaría si mañana ya no hay más productores, no sé, de papa? Que ya hoy la papa está carísima, la papa. La papa o cualquier otra verdura, de verdad, ¿eh? ¿Qué sería? ¿Qué comeríamos? No, plástico, teníamos que comer plástico todos los días. Comida inorgánica. La verdad que no, ¿cómo los necesitamos, de consumir frutas, verduras, todo lo que es hortalizas que tan bien nos hace a nuestra salud, a nuestra alimentación? Así que por eso digo, creo que es un buen día para conmemorar, para recordarlo. Bueno, hoy 8 de septiembre, así que no queríamos pasar de largo esta fecha, que la verdad que es bastante interesante. Dice que se cumplen, a ver, para, si es que no estoy mal. Sí, se cumplen 170 años, para que sepan, de la fundación de la primera colonia agrícola. Y el campo dice que recuerda esta una fecha decisiva porque está con un poquito de historia, más que nada para que lo tengas en cuenta. La conmemoración recuerda la creación de una colonia en Esperanza, en Santa Fe, el 8 de septiembre del año 1856. SRA, Coninagro, Carvap, Molineros y otras entidades, bueno, justamente destacaron el trabajo, el arraigo y el aporte que hacen los productores, ¿sí? Bueno, dice que quienes forman parte de esta actividad central para la producción de alimentos, la economía, el desarrollo del país, bueno, por eso digo cuánto hay que valorar a nuestros productores. Distintas entidades vinculadas con el campo se sumaron este martes, o sea, hoy, esto es una noticia que se la estoy contando, bueno, en la celebración con un mensaje que pusieron foco en el trabajo, el esfuerzo, el arraigo, como dijimos, del cuidado de la tierra. Bueno, se cumplen 170 años de esta Fundación de Esperanza en Santa Fe, considerada la primera colonia agrícola organizada del país en el año 1856, que le dio origen a esta efeméride. Así como en la Sociedad Rural Argentina, fue una de las entidades que se sumó a la celebración con un mensaje difundido ahí en su cuenta oficial de X. Producir es trabajar, innovar y apostar todos los días al futuro. Dice: feliz día a los agricultores y productores agropecuarios que hacen crecer el campo y contribuyen al desarrollo del país, según escribieron. No sé si tenemos ahí, tenemos el video, lo vamos a, tenía otro video también, pero bueno, vemos este, que está bueno. A ver, dame un segundo, ahí lo vamos a poner en pantalla, el video que fue dedicado para los agricultores. A ver, ahí lo vamos a ver y lo escuchamos. Dale, a ver.

Bueno, excelente. Qué lindos paisajes. Me quedé anonadada con los paisajes que veía por allí. La verdad que, nada, ¿qué quiere que te diga? Espectacular. Qué trabajo, ¿eh? Ahí veíamos. Bueno, un trabajo tan arduo. Si bien uno lo ve en el video y dice, qué lindo, viste, romantizamos todo, pero no. Hay que estar. Yo te quiero ver ahí en las... Como dice el pastor, no hay horario. Viste que, bueno, él mismo hoy lo decía, no hay horarios. No, no hay, no se trabajan 8 horas, se trabajan muchas más. Invierno, verano, o hay temporada donde seguramente deben parar porque no se puede, a veces por las temperaturas extremas y demás. Bueno, ahí vemos los productores agropecuarios, claro, las vaquitas. ¿Qué haríamos sin las vacas, chicos? ¿Qué hacemos sin la carne? Bueno, nada, qué importante que es el trabajo que hacen. Así que bueno, feliz día de verdad, ¿eh? Por eso te decía, una cosa es verlo en el video y decir, ay, qué bonito, me encanta, mira qué lindo ordeñar la vaca. Sí, claro, es muy lindo verlo en un video y un ratito, y esos paisajes hermosos. Ahora, te quiero ver todos los días. Los que no lo hacemos, los que lo hacen, sí, ya, obviamente, Dios bendiga a la gente que trabaja allí en la tierra, en la agricultura cada día, un trabajo tan esforzado, tan, tan duro, pero tan sacrificado, pero que seguramente tantas satisfacciones les trae, ¿no? Cuando ven el fruto de ese trabajo. Bueno, así justamente es lo que la Biblia nos enseña y nos deja como enseñanza, como lo que estamos aprendiendo en la semana. Por eso digo, hay que estar ahí todos los días, hay que estar temprano, tarde, madrugada, cosechar frío, calor, expuesto a las temperaturas, lo que sea, la tierra, el polvo, al viento, no, a todo. Así que qué gran trabajo, ¿no? Qué esfuerzo, ¿no? Se siembra con tristeza, con dolor, con lágrimas, como dice la Biblia, pero se recoge con regocijo, con alegría. Así es Dios. Tal vez en el sistema humano no lo sea, tal vez en el sistema humano capaz hasta cosechamos con dolor muchas veces, pero no, en Dios la promesa es que cosecharemos con alegría, con esperanza, sabiendo de que la promesa de Dios o la palabra de Dios se cumple. No es que la palabra de Dios vuelve vacía, la palabra de Dios no vuelve vacía. Hay promesas que, las promesas en realidad de Dios se cumplen, cobra vida, la palabra de Dios cobra vida cuando la practicamos y la obedecemos como, bueno, lo hemos aprendido obviamente. Así que por eso decimos que en Dios es diferente el sistema de siembra y cosecha, porque en el sistema humano uno puede sembrar y no sabes, una ruleta rusa. Puede salir como no puede salir, pero en Dios sabemos que tenemos la garantía que si sembramos lo bueno, lo vamos a cosechar. Como también si sembramos lo malo, obviamente que sí. Así que Dios nos ayude a transformarnos en esos buenos sembradores del reino, claro que sí. Bueno, seguimos en un ratito con el tema de la semana, ya que estamos todos como muy sincronizados, ¿eh? Hoy en el día del productor, el día del agricultor y el productor agropecuario. Así que bueno, feliz día para todos. Sabemos que tenemos un montón de productores aquí en Mendoza, los que nos escuchen en otras partes del mundo. Bueno, feliz día acá, por lo menos en Argentina, hoy es el día y se cumplen 170 años. Así que, bueno, un abrazo para todos y Dios bendiga su trabajo arduo. Y gracias, porque aprendemos mucho de lo que ustedes hacen. Pausa, ya venimos, no se muevan, que nos queda un ratito nada más, dale.

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sombras, voces llenas de incertidumbre, entre penumbras, veredas que invitan a no morar bajo tu sombra, apartado de ti, donde mi lámpara no alumbra, porque no hay luz fuera de tu verdad. Que fuera de tus atrios no hay libertad. Sé que quieres que brille en medio de la oscuridad, pero Señor, que nunca se haga mi voluntad, solo la tuya, y no iré si tú no vas. No me dejaré llevar de ninguna emoción fugaz. En este mundo seguirán las aflicciones, mas en tu casa siempre encuentro paz. Tú que puedes contar a las estrellas y llamas por su nombre a todas ellas, tu casa es mi castillo divino, y es mejor un día en tu casa que mil fuera de ella.

damas y caballeros, tema de la semana, hablando de el sembrador. El sembrador salió a sembrar. Así arranca el texto. Bueno, uno de los textos que el pastor nos compartió el día de hoy, que ya lo vamos a leer seguramente de mañana. Pero sí tenemos otro texto para compartir. La Biblia está, de verdad que está llena de texto que podemos, que nos enseñan y que podemos compartir y charlarlo y seguramente meditar en ello, de cómo la importancia de, bueno, tanto de la siembra, de la cosecha, de lo que, bueno, justamente porque la cosecha es la consecuencia. Bueno, la semana pasada te acuerdan que hablábamos de los costos, ¿no? Costo que vendría a ser eso, la consecuencia o el costo de lo que vamos a tener que asumir con respecto a algo que, a una decisión que hemos tomado, a lo que sea. ¿Se acuerdan que aprendíamos de los costos? Vendría a estar muy enlazado a este tema, porque justamente la consecuencia o lo que vivimos, bueno, que hoy el pastor también aclaraba algo muy, no sé si alguien hizo una pregunta, que lo aclaró y dijo, una cosa es pasar un costo, pagar un precio por seguir a Dios, por las cosas del reino, porque alguien va a pensar que, no sé, es porque estoy cosechando algo malo. No, obviamente, cuando uno está seguro de que ha cosechado lo correcto, lo bueno, ha sembrado lo que dice la Biblia, la palabra de Dios, y si estamos pasando por una situación de tribulación, de angustia, de aflicción, como bueno, Pablo también menciona, viste, que él mismo dice, bueno, obviamente, él ha pasado por todas esas situaciones. Y no significaba que estaba cosechando lo malo, al contrario, era que estaba pagando un precio, un costo. Por eso está muy enlazado con el tema de la semana pasada, que tenemos que recordarlo. Por eso qué importante, es como en el colegio, chicos, cuando viste cuando te dicen la unidad 2 está ligada a la unidad 1 y así sucesivamente, y cuando llegas al final del año, viste cuando te dicen la unidad 5, englobamos todo lo que vimos en el año. Bueno, lo mismo. Nosotros acá, todo lo que aprendemos semana tras semana, de tema tras tema, va enlazado uno con el otro y ahí te vas dando cuenta y vas atando esos cabos, como quien diría, ¿no? Vas atando esos cabos, no cabos sueltos, pero como esos cabos que dicen, ah, mira, esto tiene que ver con aquello. Y de verdad que es así, porque si pensamos en los costos, que bien lo aprendíamos la semana pasada y nos quedó creo que más que claro, una cosa es pagar un costo y hoy el pastor lo volvió a aclarar, por eso digo que no sé si alguien le preguntó o los chicos le plantearon el tema, pero decía, una cosa es pasar una situación de dolor, de aflicción por causa de Cristo, porque estás pagando un precio que... Recuerden que no es siempre, justamente, no es que todo el tiempo vas a pagar, pero es esporádico, ¿sí? Es algo que se va a pagar en algún momento, en un tiempo, y después, bueno, nada, simplemente seguiremos haciendo y sembrando lo correcto. Y otra cosa sí es cosechar cuando alguien ha hecho lo malo, que creo que eso va en cada uno sabe, no podemos ser ingenuos o mentirnos a nosotros mismos, y la Biblia dice eso. No nos engañemos, porque muchas veces nosotros mismos decimos, ay, ¿por qué me pasó esto a mí? Ah, pero yo no hice esto, no hice aquello, o ¿por qué a mí? Y si uno se pone a pensar de verdad, y ser sincero con uno mismo, porque en realidad es, yo creo que la mayor sinceridad, primeramente para con Dios, que Él ya lo sabe todo en realidad, pero nosotros ser sinceros con nosotros mismos y saber de qué, a ver, de verdad, ¿por qué me pasó esto a mí? No debería ser la pregunta, sino empezar a reconocer, esta es mi cosecha. Yo sembré, no sé, qué sé yo, sembré odio y bueno, no puedo pretender cosechar amor. Sembré, no sé, enemistad y no puedo pretender tener amigos y nunca sembré amistad con nadie. Claro, por ahí pretendemos que nos amen, que nos quieran, que nos abracen, que nos saluden, que me llamen para mi cumpleaños, me regalen, no sé, todo. Y yo nunca hice nada, yo nunca llamé, nunca saludé a nadie, nunca regalé a nadie. O sea, te das cuenta que es un ida y vuelta esto, es así, es una siembra, una cosecha, porque muchas veces queremos que, ay, ¿qué me vas a regalar? ¿O qué me vas a comprar? Y nosotros compramos algo, le regalamos algo a alguien, le hemos, no sé, hemos sembrado, por decir de alguna manera, porque cuando uno regala es una siembra, obviamente, porque viste, como que siempre queremos recibir, queremos que nos den, y esa es la parte errada, porque obviamente, ¿qué dice la Biblia? Y que siempre el pastor también lo repite cada fin de semana, mayor o mejor es dar que recibir. ¿Por qué es mayor? ¿Por qué es mejor? Porque obviamente es el principio de Dios. Mejor es dar, voy a dar yo. Y después retribuirá, Dios se encargará y Él se encarga. Se encargará de retribuirte tal vez con esa persona, tal vez no, pues eso ya no sería nuestro problema. Sino que saber que lo que damos para a quien sea que le demos, el cielo se encarga de darte, el cielo se encarga de devolverte, el cielo se encarga de darte en abundancia. Y cuando estamos hablando de dar, no estamos hablando solamente de lo económico, porque siempre lo primero que pensamos es en dinero, ¿viste? Pero no siempre pasa por allí.

por eso digo, cuando uno da, bueno, decía el pastor el día sábado, dar en abundancia, no sé, un abrazo en abundancia, un saludo, una sonrisa en abundancia, te creo que nos hacía reír porque justamente decía eso, darle una sonrisa en abundancia a tu hermano. No sé, lo que sea que demos, es una siembra y es lo que vamos a cosechar. Por eso cuánta gente que capaz lo dio sin pensar en, justamente en recibir, y por qué después terminan siendo personas que muy queridas, muy amadas, respetadas. Y porque seguramente ellos en su vida sembraron eso, sembraron amor, sembraron respeto, sembraron honra, honraron y después terminan siendo honrados porque Dios es justo, es un Dios justo. Su palabra es una palabra, la palabra es verdadera y es eficaz y es justa. Por eso su palabra no pasará. Cualquier cosa puede pasar, pero no su palabra, no sus promesas. Entonces creo que eso nos tiene que dar la esperanza y la certeza de saber que lo que hacemos, cuando lo hacemos, obviamente creyendo que la semilla que estamos sembrando es la correcta, que es Dios, su palabra, las cosas eternas, vamos a recibir también las cosas eternas. Y esto lo dice, y bueno, como te decíamos, hay un texto que es uno de los textos que Pastor nos compartía, que está en Gálatas, que lo vamos a leer justamente, Gálatas 6:7, y mira vos, es muy claro acá el apóstol Pablo, porque él mismo nos dice, no os engañéis, ¿sí? No se engañen, dice la otra versión, no se engañe, Dios no puede ser burlado, pues todo lo que el hombre sembrare, eso segará. O sea, te das cuenta que no podemos nosotros engañarnos a nosotros mismos, por eso cuando uno dice, che, ¿por qué? ¿Qué me pasa? ¿Por qué me pasa esto? Y bueno, habrá que preguntarse, ¿qué fue lo que sembré? ¿Por qué mi hijo no me ama? ¿Por qué mi hijo no me habla? ¿Por qué mi hijo me tiene a un lado? ¿Y qué sembraste en él? ¿Qué sembraste en ella? ¿Qué sembraste en tus hijos, en tus nietos, en tu descendencia? ¿Qué sembraste, no sé, en tus amigos? Pero especialmente los hijos, porque viste cuando dice, ¿qué le? Obviamente que hay casos excepcionales, por supuesto, pero en reglas o en términos generales, cuando ves que tu hijo, bueno, te aparta, no se acerca, no te habla, no te, bueno, no hay un lazo que los une. Y vos decís, ¿qué pasó? ¿Y será que no sembraste en él el amor? ¿No sembraste en él el principio del respeto, de la honra? Capaz lo que único que sembraste fueron palabras de deshonra, ¿no? Tal vez los deshonraste con tus palabras, tal vez lo maltrataste todo el tiempo y vos pensaste que lo estabas ayudando y no lo estabas ayudando, estabas sembrando lo incorrecto cuando le dijiste todo. Tonto, cuando elegiste bobo, cuando elegiste no servís para nada, cuando, no sé, miles de cosas que podemos, por eso el pastor decía muy claramente en la hora, es cuidado con esas cosas que decimos o con nuestros hijos, con ellos, qué cosa le estamos sembrando. Lo decía el sábado también, cuidado con lo que hablamos, con lo que decimos, porque justamente es lo que después vamos a terminar cosechando. Después no nos preguntemos cuando decimos, ¿y por qué esto así? ¿Por qué me pasa? ¿Por qué me sucedió aquello? Entonces la Biblia nos dice claramente, no se engañen, no nos engañemos. O no pretendamos pasar, viste, por inocente, decir, ay, no sé por qué me pasa. No, creo que todos sabemos por qué nos pasan las cosas. Y por eso el pastor hacía la diferenciación. Una cosa es pasar ciertas situaciones porque son circunstanciales, porque pueden ser pruebas también. Porque puede ser que estás pagando el precio por hacer la voluntad de Dios. Pero otra cosa muy diferente es cuando ya sí estamos cosechando lo que hemos sembrado. Ahora, si uno está seguro de lo que sembró, es como, bueno, el productor. Vos a un productor le decís, che, el productor sabe que va a cosechar papa porque sembró papa. O sea, no es que está el productor, ay, no sé qué va a salir, ay, no sé si me va a salir lechuga, tomate o papa. No, o sea, si sembró papa, le va a salir papa. Si sembró tomate, le va a salir tomate. El productor, o el sembrador sabe lo que le va a salir porque sabe que semilla sembró. Entonces, por eso dice la Biblia, no nos engañemos. Creo que cada uno sabe qué semilla hemos sembrado. Si hemos sembrado la semilla del amor, inevitablemente vas a recoger amor. Si hemos sembrado semilla del odio, y bueno, entonces después no digamos, ay, ¿por qué no me aman? Y bueno, porque yo sembré odio, yo sembré enemistad, yo sembré rencor, yo sembré, no sé, qué sé yo, malos pensamientos. O sea, malos pensamientos en el sentido de que lo plasmé y lo dije. O qué sé yo, no sé, un chisme. Yo sembré chisme. Bueno, así también lo mismo me va a pasar a mí. Si yo hablé mal de alguien y van a hablar mal de mí, después no puedo pretender que hablen bien de mí, porque también yo hice lo mismo. Entonces, y así podríamos seguir con una larga lista de cosas, de semillas defectuosas, semillas cizañeras, ¿no?
Por eso la Biblia dice, no nos engañemos. Creo que cada uno sabe. Dios no puede ser burlado porque Dios sabe lo que sembraste. Y Él conoce nuestra vida, nuestro corazón, y nos conoce 24/7. Ante Él estamos totalmente desnudos. O sea, no podemos ocultarnos. Por más que, así como Adán y Eva, que se quisieron ocultar, no pudieron. Porque Dios sabía lo que ellos habían hecho. Pero esperaban que ellos le dijeran la verdad, que ellos pudieran enfrentar esa situación. Entonces, claro, acá también no nos engañemos. Dios no puede ser burlado. Lo que el hombre siembra, eso va a segar, eso va a cosechar. Y seguimos el texto porque dice, porque el que siembra para su carne, de la carne segará corrupción, mas el que siembra para el espíritu, del espíritu segará vida eterna. Esto, la verdad que un pasaje muy bueno, que el pastor anoche nos profundizaba el tema. Seguramente lo van a profundizar ahí en la hora Yemá, así que los invitamos a que sean parte de una hora Yemá si quieren aprender mucho más. Pero un poquito nada más de lo que él nos enseñaba, justamente nos decía esto: si sembramos lo espiritual, cosecharemos lo espiritual, pero también cosecharemos lo material. Porque lo material Dios lo llama una añadidura. Dios lo llama como eso, esa yapa, como decía él, ¿no? La yapa, que como los argentinos acá, los mendocinos decimos, es la yapa, el extra. Si sembramos lo espiritual, cosecharemos lo espiritual, pero también Dios, que es bueno, y porque Dios nos ama demasiado, nos dará la yapa, nos dará el extra, lo que nos hace falta, lo material. Ahora, si sembramos lo carnal, lo material, lo carnal, como dice acá la Biblia, no vamos a cosechar lo espiritual. Ahí sí tenemos esa ecuación de Dios tan perfecta. No vamos a cosechar lo espiritual. Así que nos conviene sembrar lo espiritual, sembrar lo eterno, sembrar lo que la Biblia nos enseña. Bueno, un poquito nada más de lo que el pastor nos enseñaba. Así que, para que no se pierda la hora Yemá, ¿eh? No se pierda de ser parte de la hora Yemá, porque ahí se aprende y se amplía mucho más el tema de la semana. Bueno, pero seguimos con el texto porque, ¿qué dice acá? Claro, nos quedamos donde el que siembra para el espíritu, del espíritu segará vida eterna. Qué bueno saber que vamos a tener esa excelente cosecha. Y cómo termina acá el apóstol, que es muy interesante, porque dice, no nos cansemos pues de hacer bien, porque a su tiempo segaremos si no desmayamos. Creo que con este texto ya para ir cerrando, pero vamos a continuar seguramente mañana. En un ratito se viene la repetición de la hora, pero para que nos quede allí como latiendo este versículo de animarnos a no cansarnos, como decía, bueno, el pastor lo repetía el sábado y el día de hoy también, esto de no cansarnos, de saber de que cada cosa que hacemos es una siembra, que vamos a cosechar a su tiempo. Hay siembras que duran, bueno, como recién decía, hay siembras que duran más, otras menos, otras son más rápidas, otras tardan mucho más años, pero de eso se trata también, de tener esa paciencia. El labrador tiene paciencia, espera con paciencia hasta que ve crecer esa planta, hasta que ve crecer y dar frutos, y trae alegría al corazón, ¿no? No, trae alegría cuando uno dice, ay, qué lindo, valió la pena el sufrimiento, valió la pena el costo que se pagó, valió la pena el dolor, valió la pena las lágrimas, valieron las penas, valió la pena esas noches sin dormir usted, mamá, por orar por su hijo, por su hija, valió la pena las vigilias que se sumó cada viernes tras viernes cuando lo hacíamos aquí, valió la pena venir a cada servicio, a cada reunión, valió la pena cada centavo, cada cosa que usted aportó para la obra, para apoyar, para llevar la palabra, el mensaje, valió la pena cada cosa que hagamos, valió la pena ese abrazo a ese hermano, esa, no sé, valió la pena llevarlo hasta su casa, llevarlo para allá, aportarle, ayudarle, valió la pena darle, no sé, para el colectivo, valió la pena ayudar a aquel que no tenía que comer, valió la pena, claro que vale la pena, porque cada de esas cosas que hacemos es una siembra. Y como dice la Biblia, no nos cansemos de hacer bien, no nos cansemos de sembrar bien, de sembrar para bien, porque a su tiempo, señoras y señores, hay una promesa de Dios. ¿Cuál es la promesa? Que vamos a cosechar. No es que te vas a quedar con las manos vacías, no es que te vas a quedar sin nada. Tenemos semilla, hay que sembrarla. Esa semilla da fruto si la sembramos, si la hacemos productiva. Así que la Biblia es tan clara como lo que estamos leyendo. Si no desmayamos. Así que aliéntese su corazón.
Dios aliente nuestra vida, nuestros corazones. Estamos en un tiempo final, tiempo donde muchos seguramente desistirán. Ojalá que no sea su caso, que no sea el mío, y que podamos seguir perseverando hasta el final, porque veremos la recompensa. Y si es que no, ya la estamos viendo, guarda, no es que cuando venga Cristo, no, ahora mismo. Dios quiere que la veas ahora. Pero bueno, es una constante siembra. Nuestra vida es una constante siembra de todos los días, hasta que Él venga, hasta que Cristo venga por nosotros. Nosotros, hablando de venir, nosotros nos vamos en realidad, pero nos vamos a una pausa muy cortita porque ya estamos cerrando y se vienen los minutos ahí que vamos a compartir nuestro short de noticias. Ya venimos.

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0: Bueno, volando, nos metemos ya de lleno con la información a esta hora de la tarde, señores y señores, ya rápidamente. Bueno, hablamos más temprano del Día del Productor, así que bueno, justamente en el Día de la Agricultura allí en San Rafael se dio un homenaje a productores y también hubo preocupación por la crisis en el sector. San Rafael rindió homenaje a los trabajadores de la tierra, hubo reconocimientos, reclamos también por las políticas económicas y una defensa de la lucha anti-granizo. Bueno, vamos a escuchar un poco nada más de lo que decían algunos productores, bueno, en este homenaje que recibieron allí en San Rafael, pero también un poco allí la queja, por supuesto, los escuchamos.
1: Este día y con las mismas expectativas y la misma situación que en crisis que tiene el agro hoy por hoy.
2: Ha ido cambiando el agro y justamente nos decís esto, hace mucho que no pueden festejar.
1: Hemos tenido épocas buenas. A ver, el productor cosechando sin duda que tiene motivos para festejar, pero los precios están tan, en estos últimos dos años han sido tan destrozados por la economía nacional que es imposible festejar cuando la rentabilidad es nula o negativa.
2: ¿Cuáles son las perspectivas que sienten que hay para la agricultura local?
1: Bueno, mira, hay perspectivas con algunos frutos como es la ciruela por el tema que se exporta. Pero es la única que tiene un poco de expectativa, lo demás está todo planchado con futuro incierto, mucho futuro incierto.
2: Marcelo, ayer hubo una reunión en San Rafael específicamente que tuvo que ver con el sistema de lucha antigranizo. ¿Cuáles son las repercusiones o cómo lo toman ustedes a este pedido por parte del municipio hacia el gobierno?
1: Bueno, nosotros creemos que lo que tiene que hacer el municipio, porque ya nosotros nos oponíamos cuando desde la sociedad rural estos dos años para atrás que el sistema de lucha lo tomaron los dos municipios, nosotros decíamos que no podíamos cargar, aunque estábamos de acuerdo que la lucha se hiciera de alguna manera, pero que no podíamos seguir cargándole a la gente con un impuesto más o agregándoselo en la luz o haciéndonos cargo la municipalidad y los sanrafaelinos en general de algo que lo tiene que pagar la provincia, que está escrito en leyes. Que
0: bueno, ahí estamos escuchando a Marcelo Serrano, que es presidente de la sociedad rural. Bueno, justamente es más largo el informe, pueden ver allí en Sepa Noticias más ahí completa de toda la nota, por supuesto, bueno, festejando, dando honor, pero también poniendo, dando su posición, su postura, y por supuesto, también visibilizando las necesidades que tienen los productores. Bueno, continuamos con más información a nivel local. Bueno, el Senado sancionó ya la ley antiaguantaderos que va a permitir tapiar y demoler inmuebles peligrosos en Mendoza. Esta iniciativa obtuvo 33 votos a favor y 2 en contra en el Senado. Y obviamente sancionó esta llamada ley antiaguantaderos que va a permitir al gobierno provincial intervenir sobre los inmuebles utilizados para las actividades delictivas o que representen un peligro por su estado de abandono o de deterioro. La norma contempla desde el tapiado de acceso hasta la demolición controlada cuando resulte indispensable por razones de seguridad.

Bueno, información en el ámbito país, Malvinas, Argentina inició sanciones contra otros 15 sujetos por actividades hidrocarburíferas ilegítimas. Bueno, la oficina del presidente informó que los nuevos procedimientos se suman a los iniciados contra otros 45 sujetos y alcanzan a personas humanas y jurídicas involucradas en las llenas actividades en la plataforma continental. Bueno, el gobierno dispuso el inicio de procedimientos sancionatorios contra 15 sujetos adicionales que habrían violado las prohibiciones de la ley por el desarrollo ilegítimo de actividades hidrocarburíferas en la plataforma continental. La oficina del presidente comunicó que la medida, bueno, se suma a los procedimientos ya iniciados contra otros 45 y alcanza tanto a personas humanas como jurídicas. Bueno, un tema que preocupa por estas horas son las pruebas PISA, pero esto a nivel internacional, ya sí vamos a compartir una información también a nivel internacional, porque esto es un problema global, pero la Argentina no quedó afuera, sino que lamentablemente tuvo su peor resultado en los últimos 20 años y quedó en el puesto 72 de 91 países. Casi 8 de cada 10 estudiantes argentinos no estarían alcanzando el nivel básico en matemática y 6 de cada 10 no lo hacen en la lectura y en ciencia. El país volvió a retroceder en la tabla internacional. Bueno, Argentina tuvo su peor resultado en los últimos 20 años en lo que serían las pruebas PISA 2025. Quedó en este puesto 72 sobre los 91 países que fueron evaluados. Los estudiantes argentinos alcanzaron 367 puntos en matemática, 389 en lectura y 393 en ciencia. Para dar un número, en matemática un 76% no alcanzó el nivel mínimo de desempeño. Estos resultados se empeoraron respecto de los obtenidos en el 2022. La verdad que es un tema muy preocupante porque, bueno, se habla de qué países son los que estuvieron en comparación a la región. Dice que la proporción de estudiantes argentinos que no alcanzaron el nivel mínimo en matemática fue mayor que la de Brasil, Colombia, Costa Rica, Perú, México, Chile, Uruguay, y menor que la de Guatemala, Paraguay y República Dominicana, El Salvador y también Ecuador.

0: Bueno, más información por este lado. Esto allá a nivel internacional. Bolivia busca desaparecidos tras la doble explosión que causó al menos 8 muertos en un cuartel. Los heridos ascienden a 80. Aún se desconocen las causas de esta detonación, aunque la principal hipótesis apunta a la falta de mantenimiento de la sala que almacenaba los explosivos. Tenemos el informe que justamente lo vamos a escuchar y lo vamos a ver.
1: Otro cuerpo sacado de los escombros. Las autoridades bolivianas confirmaron una nueva muerte por la explosión que sacudió un depósito militar de municiones el pasado viernes cerca de La Paz.
2: Lamentablemente, hoy creo que me va a entregar a mi hijo.
1: La explosión había ocurrido en un almacén de material pirotécnico. La causa de la deflagración está siendo investigada, pero destruyó instalaciones del cuartel y dañó viviendas en barrios aledaños.
2: La explosión, la misma onda expansiva, ha dañado internamente la infraestructura, ha levantado parte del cimiento de los techos, ha destrozado vidrios, ha movido, hemos sentido como si la casa misma se hubiera movido como una gelatina.
3: Señor presidente, por favor.
1: El presidente Rodrigo Paz declaró el duelo nacional por los fallecidos y ordenó revisar los depósitos de artefactos explosivos en todas las unidades militares del país.
4: Este es un momento muy difícil y por eso, hablando con el alto mando, se va a hacer una revisión de todo el sistema nacional en el manejo de este tipo de artefactos.
1: Varios militares continúan desaparecidos, mientras los bomberos y rescatistas siguen buscando las ruinas.
5: No le he visto a mi hijo. Está en la lista de que no está herido, pero quiero ver a mi hijo. Ahora ellos nos botan de aquí diciendo que ahí no ve algo. Y si está allá adentro mi hijo, ¿qué va a pasar con él?
1: La fiscalía abrió una investigación por el presunto delito de homicidio culposo.
0: Bueno, triste, lamentable lo que está pasando allí en Bolivia, por supuesto, así que siguen trabajando allí buscando personas entre los escombros. Bueno, como decimos, reiteramos, 8 muertos en esta explosión. Bueno, más información también en el ámbito internacional y como recién lo decíamos, aquí Argentina no quedó excluida de lo que fue las pruebas PISA, pero esto a nivel global y es un tema que seguramente se va a debatir en los próximos días o semanas. Estamos hablando de los resultados académicos de las pruebas PISA que han generado una alarma y esto a nivel internacional. Los sistemas educativos a nivel global encienden las alarmas tras los bajos resultados de las pruebas PISA que evalúan el nivel académico de los estudiantes de 91 países. A nivel global, el rendimiento en matemáticas, ciencia y comprensión lectora llegó a su punto más bajo desde el año 2000, desatando la preocupación de varios gobiernos, lectores apresurados que no entienden lo que leen. Según así lo dicen, la prueba PISA que la OCDE realiza de manera periódica para medir habilidades y conocimiento de estudiantes de 15 años en las áreas de matemática, lectura y ciencia alcanzó en esta edición a más de 700.000 alumnos de 91 países y economías y muestra una representativa de unos 33 millones de estudiantes. El organismo detectó además un fenómeno global al que denominó lectores apresurados, estudiantes que responden rápido e incorrectamente, que es una conducta que casi se duplicó en el 2018 y en el 2025. Pero tenemos justamente el informe con respecto a esta preocupación global.
6: Los resultados de las pruebas PISA prenden las alarmas de los sistemas educativos. Este martes la OCDE publicó los números del Programa para la Evaluación Internacional de los Estudiantes de 2025 de 91 países. A nivel global, el puntaje en matemáticas, ciencias y comprensión lectora llegó a su punto más bajo desde el inicio de este sistema de medición internacional en el año 2000, una tendencia a la baja que inició en 2018. En Europa, el desempeño de los alumnos desató la preocupación de varios gobiernos. España se sitúa por debajo de los promedios de la OCDE y la Unión Europea, mientras que Francia mostró un descenso sin precedentes en las puntuaciones en matemáticas y comprensión lectora. El ministro de Educación, Edouard Geffrey, explicó que el retroceso es mundial e intentó esbozar las razones.
7: Las explicaciones son múltiples, pero tres señales comunes a los países de la OCDE destacan: el consumo masivo de redes sociales asociado a peores rendimientos escolares, el teléfono utilizado con fines de ocio en el centro educativo, 3 horas de distracción al día equivalen a un desfase de rendimiento equivalente a un curso escolar entero, el retroceso de la implicación de los padres en el seguimiento escolar, particularmente marcado en Francia, 48% de padres implicados en 2025 frente al 62% en 2022.
6: En América Latina las cifras también preocupan. En Argentina y México hubo un deterioro pronunciado especialmente en matemáticas, mientras que Colombia, México y Brasil están estancados en sus resultados. Para algunos expertos, el problema no son los alumnos per se, sino la sociedad en la que viven.
3: Les adolescents aujourd'hui sont pas plus bêtes que les générations.
8: Los adolescentes de hoy en día no son más tontos que las generaciones anteriores. Han desarrollado todo un conjunto de habilidades relacionadas con la curiosidad y la perseverancia. Sin embargo, es cierto que quizás haya una necesidad de estimularles, de despertar su interés para captar su atención, porque vivimos en un mundo ultra conectado.
3: De estimulación, de crear el interés.
6: Las pruebas PISA se realizan cada 3 años. Ante las cifras arrojadas para la evaluación de 2025, la OCDE recomendó enfáticamente la necesidad de que los sistemas educativos adopten un enfoque holístico de aprendizaje que valore tanto la competencia como la participación.
0: Bueno, un tema que seguramente dará mucho para hablar y lo seguiremos aquí de cerca a través de Cire Medio, seguramente tema de la semana que también estamos aprendiendo un montón. Bueno, última noticia tiene que ver con el deporte y tiene que ver con Lionel Messi, cambiando totalmente de tema. Bueno, Messi fue nominado al Balón de Oro y buscará ganarlo por novena vez. Así que bueno, veremos qué va a pasar. ¿Se retirará con su último balón? La pregunta del millón, ¿no? La revista France Football reveló los aspirantes en cada categoría y el astro argentino de 39 años fue incluido entre los 30 candidatos junto a Lautaro Martínez, Dibu Martínez, quienes lucharán por el premio al mejor arquero. A sus 39 años y tras comunicar su retiro de la selección argentina, Lionel Messi volverá a luchar por la conquista del Balón de Oro, premio que lo tiene como máximo ganador de la historia. El astro rosarino fue incluido este martes en la nómina de 30 aspirantes que develó la revista France Football, una de las organizadoras del prestigioso reconocimiento. Messi es uno de los dos argentinos con posibilidades de ser elegido como el mejor futbolista del mundo en esta temporada 2025-2026, junto a Lautaro Martínez, figura estelar del Inter de Italia. Bueno, quieren saber la lista, ahí está en Cepa Noticias, está completa la lista de quienes están nominados del equipo femenino, entrenador del año, bueno, arquero del año, hay bueno, varias categorías que por supuesto están nominados allí y bueno, ustedes podrán ver si hay argentinos o no. Así que la lista completa la van a encontrar en cepanoticias.com.

0: Bueno, y de esta manera nos vamos, damas y caballeros. Estamos cerrando la tarde. Nos vamos con una temperatura de cuánto. Ahí lo vamos a actualizar, la temperatura en la provincia de Mendoza. Bueno, vamos en descenso levemente. Igual no ha bajado mucho. Igual se viene un frío, te digo. Se viene un frío invernal para el fin de semana. 17 grados y décimas la temperatura en la provincia de Mendoza. Pero tengo últimos mensajes por acá. A ver, por acá dice: hola, Vane, muy buenas tardes. Recién me conecto. Me perdí la tarde, tenía que hacer algunas cosas. Bueno, no hay problema, no hay problema. Así que bueno, ahí te puedes quedar, si no, la repetición en la madrugada. Podés dejarlo ahí en la madrugada, podés escuchar en la madrugada. Dice: mañana me conectaré temprano, si Dios quiere. Saludos para todos. JTA, bendiciones. Chau, chau. Nos dejaba Cristian David, así que no hay problema. Cristian, abrazo para ti y gracias por estar, aunque sea un ratito. Ahí los últimos minutitos. Bueno, a ver, mis amiguitas. Pará, que mis amiguitas me acaban de dejar acá imágenes. ¿Y qué nos dejan? ¿Qué nos dicen también? A ver, ahí vemos las imágenes. Que yo creo que están haciendo unos pancitos, puede ser, puede ser. Bueno, como no tengo mucho tiempo, vamos a ir rápidamente al audio. A ver, ¿qué dicen? Hola.
1: Sí. Estamos haciendo pancitos. Bien. No puedo esperar hasta que cuezca, porque yo tengo hambre hasta comerlo al pancito.
0: Ay, pufa, que le falta paciencia. Está como la Van, entonces. Estás como yo, que también me falta paciencia. Viste, que Dios nos tiene que dar paciencia. No, no puede ser. Bueno, pero vas a tener que esperar, porque crudo no te lo vas a comer. Te va a hacer mal en la panza, imagínate. No, vas a tener que esperar un ratito. ¿Qué le vamos a hacer? Paciencia, paciencia. Bueno, un abrazo. Bueno, muy bien, esos pancitos se ven muy buenos. Y calentito, imagínate. Ah, por favor, qué rico. Va a valer la pena esperarlos. Bueno, a ver qué nos dice por acá.
1: Hola, Vanessa.
0: Hola.
1: Sí. Te canto una canción.
0: Bueno, dale.
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0: Gracias, yo también te mando. Y te mando un corazoncito ahí. Ahí está, rápidamente, porque ya se nos viene la programación, ya se nos va a cortar la programación. Así que vamos, que nos apure el canal. Bueno, un abrazo a nuestra amiga que nos ha dejado ahí su canción hermosa. Bueno, por acá nos dicen: hola, bendiciones. ¿A qué hora es la repetición de la hora? Es ahora, ya terminamos y se viene la repetición ahí en minutos. Seguramente fue una pausa allí y se viene la repetición, así que no se la pierdan. No sé si en YouTube tengo algo, si tengo algo por acá. Dice Sandra: sí, Vane, así es. La cosecha la hacemos con mucha alegría. Dice: bueno, algunas no valen mucho, pero igual tenemos que seguir poniendo y seguir para adelante. Bueno, muy bien, Sandra. Bueno, viste, acá alguien que sabe el tema. Ahí sabemos a alguien que la tiene clara. Bueno, gracias a Dios, dice, no nos falta nada. Bueno, qué bueno, así es Dios. Él es bueno, por supuesto. Bueno, y de esta manera ahora sí nos vamos despidiendo rápidamente, porque ya se viene la programación, obviamente, de 21.1, que ya entra en minutos nada más. Cerramos la transmisión con YouTube y la radio continúa para también hacerles muy buena compañía y con la repetición de la hora. Es gente, damas y caballeros, amigos de la tarde, gracias por acompañarnos. Feliz martes para todos y será hasta mañana si Dios lo permite. Pásenlo lindo, cuídense. Chau, chau.
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1: Buen día, Daniel, buen día, Ezequiel. Dios les bendiga a Gabriel y también a Orlando y a toda la gente que trabaja, y especialmente, digamos, a Dios, que es por sobre todas las cosas. ¿Cómo se encuentra, señor, señor abuelo? Un abrazo eterno para usted, shalom para todo el mundo. Es una bendición, claro que sí, volver a estar y nosotros poder compartir de las escrituras. Tema, el sembrador. Usted dirá, pero yo soy ingeniero, yo soy mecánico, yo soy albañil, yo no soy un sembrador. Esto es lo que parece, eso es lo que parece. Porque cuando asociamos la siembra, siempre la asociamos con el agricultor de toda la horticultura, la fruta o cualquier otra cosa que tiene semilla. Pero nunca la asociamos con la vida espiritual o con la moral o con simplemente acciones en la vida. No la consideramos para nada como una siembra. Sin embargo, observe, la Biblia considera todo lo que hagamos en la vida una siembra. Desde la parte espiritual, la parte moral, la parte pensamiento, palabra, la parte acción y la parte hechos, conducta y aún las cosas materiales. No hay nada que no sea una siembra. La Biblia refleja y muestra que todo lo que hagamos en la vida es una siembra. ¡Wow! Cuando uno piensa en eso, claro, señora, señor, usted está abriendo los ojos como yo. Claro, ¿qué está diciendo? ¡Wow! Si todo es una siembra, entonces todo es una semilla. Por supuesto, esto es lo que intenta la Biblia decir. Y por lo tanto, tenemos que tener mucho cuidado de lo que vamos a desparramar en la vida, lo que vamos a sembrar, y especialmente, pero también hay que tener cuidado en el terreno en que vamos a sembrar. Y aún sembrando en el terreno correcto, vamos a tener grandes dificultades. Me está diciendo, pastor, que si me enojo estoy sembrando ira. Es lo que intentamos decirle. Si miento estoy sembrando mentira. Es lo que tratamos de decirle. Me está diciendo que si yo grito estoy sembrando grito. Vamos por el buen camino. Me está diciendo que si yo hago miradas totalmente, digamos, medias sarcásticas, estoy sembrando miradas sarcásticas. Hemos entrado en el camino. Bueno, ya nos entendimos ya. Todo lo que yo haga es una semilla que empiezo a sembrar en la otra persona, en la vida, o en la sociedad, o en el barrio, o en el país, o en la provincia, o en la iglesia, donde quiera que yo vaya. Bueno, si nos entendimos, entonces la vamos a dejar picando para que la mande a guardar. Sí, claro que sí, usted diga, pero me la deja picando ahí como que, para que la empuje. Mire, lea conmigo este pasaje y dígame si no la va a mandar a guardar. Mateo capítulo 13, arrancamos desde el verso 1, que dice: en aquel día salió Jesús de la casa y se sentó junto al mar, y se le juntaron mucha gente. Entrando en la barca, se sentó, y toda la gente estaba en la playa, y les habló muchas cosas por parábolas, diciendo: he aquí, el sembrador salió a sembrar. Mientras sembraba, parte de la semilla cayó junto al camino, y vinieron las aves y se la comieron. Qué cosa, ¿no? Sembrar corre un riesgo. Muy bien. Primero que nada, acá, por supuesto, el sembrador es Dios, que siembra la palabra. Y aún Dios sembrando corre un riesgo, que no toda la semilla que sembró pueda dar el resultado que él espera. ¿Por qué? No depende de la semilla, sino depende el terreno. Y aún después de haber caído en terreno, depende el proceso, el cuidado de esa semilla. Veamos, vamos a ir parte por parte, pero acá comienza nuestro viaje del sembrador. ¿Qué está sembrando en su vida? ¿Qué está sembrando en su casa? ¿Qué está sembrando en su barrio? ¿Qué está sembrando en su fábrica? ¿Qué está sembrando? Muchachos, ¿qué bolsita de semilla tienen ahí ustedes ahí? ¿Tres uno parece que dijo, bueno, uno mejor no me aparezco. Ah, se apareció ahí por ahí, ahí están los cuatro ahora. Ah, pensé que se había sembrar que sea otra cosa, señor Chara. Bueno, empecemos con el señor Rivera. ¿Cómo está y qué tipo de bolsita tiene ahí para sembrar, señor Rivera?
2: Oh, pastor.
1: ¿Qué tipo de semilla, perdón?
2: Dios lo bendiga, pastor. Bienvenido. Y bueno, ¿no? la verdad que uno piensa, hemos sido malos sembradores, no nos hemos dado cuenta, o a veces lo hemos hecho queriendo, hemos sembrado mal con pésima semilla, ¿no? Así que, bueno, ¿qué clase de semilla tenemos? De todo, ¿no? Ahora decido yo que siembro.
1: Bien, hay que seleccionar muy bien, claro. Señor Chara, no voy a hacer cosas que, digo, señor Daniel Rivera, sí. Porque no voy a hacer cosas que usted quiera comer sandía y está sembrando camote, ¿eh? Claro. Claro, puede haber un error garrafal ahí, ¿eh?
2: Ha pasado,
1: así
2: ha
1: que,
2: pasado.
1: ¿No? Usted quiere, yo me quiero comer unas sanditas en el verano, claro. Así que me voy a sembrar una sandía, pero no se vaya a equivocar, mire que puede estar tirando camote y nada que ver, cuando, claro. ¿Y qué pasó? ¿Y qué fue? ¿La semilla? No, claro. El sembrador que metió la mano en cualquier lado. Bueno, sigamos, señor Ruiz. ¿Cómo se encuentra el día martes? Ya para arrancar el tema del sembrador.
3: Buen día, pastor. Muy bien. Contento, agradecido a Dios. Bueno, sí, la verdad que creo que tenemos que revisar porque debemos tener, no debemos, de hecho digo, tenemos semillas que no nos conviene o no nos hubiese convenido sembrar, así que sí hay que revisar el semillero, digamos.
1: Mire que por ahí puede estar medio mezcladito, ahí viste unas semillitas de la envidia ahí, y usted está confiado que va a ser semillas de abundancia y nada que ver. Hay que abrir los ojos, hay que ponerse los anteojos, señores, porque si no, se nos puede ir la mano y estamos sembrando cualquier cosa y viene la cosecha y uno se frota las manos, dice, ya viene mi cosecha y resulta que nada que ver a lo que yo quería comer. Nada que ver, bueno, ese peligro corremos. Señor Chara, ¿cómo se encuentra el día martes? Ya para poder sembrar y comer este verano una buena cosecha. ¿Cómo se encuentra?
4: Muy bien, pastor. Buen día, que Dios lo bendiga mucho. También, bueno, esperando este momento para analizar este tema que nos hace pensar. Y bueno, recuerdo muy bien que mi abuelo y mi papá sabían sembrar. Y a veces se quejaban de la semilla que le vendían, ¿no? Que nos pasa eso también. En la vida, que nos dicen o nos venden una cosa y por ahí la comunicamos mal, ¿no?
1: Totalmente, sí, pues ha pasado muchas veces que justamente la semillería le ha vendido una semilla mala. En este caso, la Biblia es una semilla 100% eficaz. Señor Fernández, ¿cómo se encuentra el día martes y ya? ¿Qué tipo de semilla tiene guardado en los bolsillos, señor Fernández?
5: Bueno, pastor, bienvenido nuevamente. Y es una buena pregunta, ¿no? Porque uno visualiza eso, ¿no? ¿Qué semilla tiene en su morral, en el bolsito? O en la bolsa, ¿no? Y creo que no nos hemos dado cuenta, ¿no? Hemos estado esparciendo que ya semilla. Y capaz que ahí se nos iba un gesto, una mirada, como dice usted, un trato, y pensando que estábamos haciendo lo bueno, y estábamos esparciendo otro tipo de semilla también, ¿no?
1: ¿Usted te imaginaba entender que un gesto, una mirada, sería una semilla sembrada en otra persona?
5: La verdad que no me lo imaginé, de verdad. Es así, no, nunca lo habíamos visualizado de esa manera. Entonces uno piensa así, en el día cuántas cosas he sembrado, ¿no? ¿Cuántas miradas?
1: Mírenlo al señor Fernández, se convirtió en agricultor.
5: Claro, de repente un agricultor.
1: Me está queriendo chorear el oficio, señor Fernández. Espere. Usted es locutor, usted es claro, periodista, no. Agricultor, nada más.
5: No, estamos muy lejos, ahora, muy lejos.
1: Adelante.
5: No, digo eso, pastor. No, estamos muy lejos de eso, pero bueno, es una realidad. Creo que de que lo venimos aprendiendo, uno ni se imaginaba que era estábamos así con una bolsita llena de semillas y nunca le prestamos atención a la semilla, que había algo bueno o malo, ¿no? Y sí, la verdad que sí. Con la chupalla, pastor.
1: Totalmente. Metemos la mano y sembramos. Total, algo estoy sembrando. Y no se trataba de que algo estoy sembrando. Tampoco se trataba. A ver, hay muchas semillas parecidas, señores. Por ejemplo, la semilla del zapallo, la semilla de la sandía, la semilla del melón, la semilla... Todo eso medio parecido. cambia, la diferencia en un poquito por el tamaño, pero medio parecido, pero ojo, no vaya a querer comer este zapallo y resulta que le van a salir melones, no vaya a querer comer. Entonces puede haber una confusión enorme. De la misma forma, la actitud y la conducta, la vida de una persona se transforma en un sembrador cereal. Puede sembrar lo malo o lo bueno, o puede sembrar lo correcto, lo incorrecto, lo debido, lo indebido, lo que va a ser para vos alegría o lo que va a ser lágrimas el día de mañana. Todo depende de qué va a sembrar. Por eso esta parábola que acabamos de empezar a leer se llama El sembrador salió a sembrar. Sí. Ahora, claro, que antes hay que hacer un examen profundo. ¿Qué es lo que vamos a sembrar en este día? ¿Qué salimos a sembrar? Debe ser un examen minucioso de nosotros mismos. Pero el sembrador salió a sembrar. Bueno, este sembrador, que es Dios, salió a sembrar solamente la buena semilla. Ya había seleccionado la semilla, vino a sembrar solamente lo bueno y lo correcto. Y salió a sembrar por todo el mundo. Aún habiendo seleccionado la semilla y encargándose de que sea la semilla buena y de un solo tipo, aún así corrió el riesgo. Cayeron en diferentes terrenos, en diferentes lugares, aún cayendo en tierra buena, siguió corriendo un riesgo. Bueno, vamos a examinar y vamos a ver en el tiempito que nos quede esto que estamos leyendo ahora. ¿Qué salió el sembrador a sembrar? ¿Usted salió, señora? ¿Usted también? Bueno, ¿cuánto ha sembrado ya? Bueno, hagamos una revisión hacia atrás y veamos lo que hemos hecho. Veamos lo que hemos hecho, lo que hemos dicho, lo que hemos mirado, nuestra conducta, nuestra actitud. Todo eso es una siembra. Ustedes recordarán esta frase que dicen los papás y la mamá. Che, ¿a quién habrá salido este? Le dicen al propio hijo, ¿vio? Al propio hijo le dicen. Che, ¿a quién le habrá salido este? ¿Eh? A mí no. Y yo pregunto, ¿a quién habrá visto este, no? Miren, mira a los papás, queriendo zafar de la cosecha, ¿eh? Queriendo zafar. ¿Y cómo quieren zafar de la cosecha? Diciendo simples palabras. Che, ¿a quién salió este? Es más, algunos van un poquito más allá y dicen, no, vos no eres mi hijo, viejo, pues yo no soy así. ¿Me entiendes? Estas son las conductas que a veces nos dejan medio desubicados diciendo, creyendo que, a ver, ¿quién me habrá puesto esa semillita? A ver, vamos a empezar, digamos, por acá, por el señor Rivera. ¿De quién sería la semillita? Usted dirá, pero ¿de qué me está hablando, pastor? ¿De qué me está hablando usted? Y la semillita que anda caminando por ahí.
2: Claro.
1: ¿De quién será la semillita, eh? Y señor, se ríe el señor Ruiz ahí. Y la semillita, ahí hay dos semillitas caminando por ahí. Y con el señor Chara, tres semillitas caminando por ahí. Y con el señor Fernández, dos semillitas caminando por ahí. Y encima salen a decir, ¿de quién será hijo bueno, este? ¿De qué? ¿Qué cosa, no? No, a mí no se me parece. A mí nada que ver. Y la pregunta es... la que tenemos que hacernos, dice, ¿y de quién habrán aprendido, no? Claro. ¿De quién habrán aprendido todos los días en su casa? Obviamente, claro está que esto es un poco los papás y las mamás queriendo zafar de la irresponsabilidad de haber sembrado en sus hijos ese carácter, esa forma de ser, la forma de hablar, la forma de gritar, la forma de hacer las cosas, todo lo que reflejan los niños es pura cosecha, amigo, de lo que los papás hemos sembrado en nuestros hijos. Hagámonos cargo o huimos irresponsablemente diciendo como el dicho, ¿vio? ¿De quién será que va este? No, esto nada que ver conmigo, ¿eh? Yo no, este está haciendo cosas malas, nada que ver conmigo, nada que ver. Sí, claro, mire qué cosa, ¿no? Qué cosa más terrible, ¿no? Pero la Biblia relata todo lo contrario. Los hijos son no otra cosa que el reflejo de lo que hemos sembrado desde el vientre de su madre. Eso es lo que son ellos. ¿Qué les parece, muchachos?
2: La verdad que dice una gran verdad, una realidad. Es cierto que muchas veces los padres o nosotros como padres tratamos de deslindarnos de esa responsabilidad cuando es imposible, ¿no? Son lo que ven. Lo que se siembra en ellos y bueno, nada, estamos frente a ese desafío continuo, ¿no? Porque, y acaba un poco la pregunta, ¿no? Más allá de todo aquello bueno que se intente sembrar, también pasa esto de que un enemigo y qué responsabilidad también tenemos nosotros ahí, ¿no? De velar, bueno, justamente que nadie siembre nada raro, ¿no? Cuando la escritura dice, un enemigo vino y sembró esto. Es porque aprovechó un descuido nuestro también, ¿no?
1: No solo aprovechó un descuido, sí, sino que los papás nos dormimos en los laureles y cuando llegamos a casa, en vez de hacer una revisión de la mente de nuestros hijos, cuando llegan del colegio, llegan de la calle o llegan de algún lado, porque cuando van a todo eso, ellos corren el riesgo y nosotros corremos el riesgo de que el enemigo vaya sembrando cosas a través de la televisión, sí, en el shopping, en la calle, con los amigos, en la escuela, en todos lados. Corren el riesgo de que el enemigo venga y siembre algo que vos no has sembrado. Pero ¿qué tenemos que hacer nosotros? Hacer una revisión en casa, y yo lo he dicho más de una vez, sí, de hecho ahí tiene que haber una reeducación, ¿me entiende? De saber, pero sin embargo muchas veces el papá prefiere hacer otra actividad, otro tipo de ocio, ¿no es cierto? Jugar fútbol, ver una película y más que no sea cristiana, peor todavía, ¿no es cierto? Se distrae y eso es un descuido, y lamentablemente el resultado de esta mala siembra va a surgir después, y después va a ser una pelea y algo muy difícil, digamos, sacar del niño. Entonces puede decirse que es un descuido del papá y de la mamá por no tener un orden de prioridad, que es muy valioso cuidar a su hijo, porque es la generación que viene, es el que va a continuar, y tenemos que tratar lo más posible de poder establecer la ordenanza y los mandamientos y lo que es Dios en el corazón de ellos, y no dejarlos a la deriva, porque lamentablemente si lo dejas a la deriva, claro, sí, vos conoces a Dios, pero tu hijo va a desconocer a Dios y va a terminar él, y tu nieto absolutamente ni siquiera va a saber quién es Dios. Por eso no hay que descuidar este trabajo. Están expuestos, sí. Mire lo que dice la misma parábola. El que cayó en buena tierra empezó a producir, ¿me entiende? Pero la parábola un poco más adelante refleja, el que cayó en tierra empezó a producir, pero vino el enemigo, aún en ese terreno bueno, empezó a sembrar lo malo, ¿me entiende? La pelea constante del ser humano entre el bien y el mal, entre lo correcto y lo incorrecto. Va a haber, digamos, una gran pelea, pero confiamos absolutamente en lo que dice Dios, que finalmente va a haber una separación totalmente de las cosas malas, buenas, va a haber una separación. Pero la responsabilidad de papá y mamá cabe que, claro, cuando vienen nuestros hijos, cuando están constantemente, y lo más valioso que tiene una persona son los hijos, ¿me entiendes? Lo más valioso. Si para Dios nosotros somos lo más valioso, también para nosotros debe ser lo más valioso nuestros hijos, y tenemos que tratar de poner todo lo que ponemos ahí, la inversión. Ahora, cuando uno digo, o cuando uno dice esto, no significa dar lo que quieren solamente, sino que cuando, darle lo que quieren, sino que me refiero a la educación que, claro, corresponde. Cuando hay que disciplinar, hay que disciplinar, hay que corregir, porque también depende de nosotros, claro, si no, eso no está bien, ¿me entiende? Nadie se lo va a decir. Sé que en ese momento que usted corrija va a tener o va a aparecer un ogro, pero bueno, lamentablemente es la función de papá la que nos corresponde hacer. Como Dios, ¿no? El al hijo que ama, disciplina, no lo deja sin disciplina. Por supuesto que es responsabilidad y cuidado de nosotros, cuidar, claro, que el enemigo, lo que haya querido sembrar, nosotros podamos reeducar y tratar de pelear junto a ellos para que no se establezca la semilla mala.
2: Claro, pensaba en eso justamente, ¿no? Que por ahí quizás el proceso de la semilla, ¿no? O sea, en la figura del sembrador, que es aquel que siembra la semilla, no termina ahí, ¿no? A veces uno piensa, no, bueno, él hizo su parte, él sembró, al igual que por ahí un padre que dejó la semillita, nació un niño y se olvida de lo que es la otra parte, que es la crianza, como usted mencionaba recién, la disciplina, bueno, y todo lo que tiene que hacer, ¿no? Lo que pasa con un agricultor, pastor, usted mejor que nadie, ¿no? Lo sabe que no es solamente dejar una semilla, después viene el abono, después viene, bueno, hablo desde el profundo desconocimiento, viene todo ese enorme proceso para que esa semilla no se malogre, ¿no?
1: No, hay un proceso larguísimo. El sembrador sale a sembrar y hay diferentes tipos de terreno en primer lugar. Y después también hay distintos tipos de procesos. O sea que sería larguísimo.
2: Claro, claro.
1: Y no vamos a hablar de agricultura, pero sería larguísimo. O sea que primero que nada, el sembrador selecciona la semilla. La semilla que pueda germinar al 100%. No viene ninguna. Todas vienen al 92, al 94, al 95. Pero ninguna semilla viene al 100%. Sin embargo, la Biblia es la única palabra, la única semilla que germina al 100%. O sea que lo que diga, lo que haga, Y alguien dirá por ahí, bueno, ¿cómo lo sabe? Es muy simple. La Escritura dice, los cielos y la tierra pasarán, pero mi palabra no pasará. Y también dice, todo lo que sale de mi boca no vuelve vacío. Es una garantía lo que Dios está dando. Garantía de su palabra, que lo que pongamos por obra, lo que hagamos, lo que sea de la Biblia, va a dar el resultado. No hay una semilla vana, no hay una semilla que vos sembrés y digas, no voy a cosechar. Pero sí se corre ese riesgo cuando uno compra una semilla como agricultor, o sea que vos estás consciente. Y hay semillas van a germinar al 90%, al 80 y pico%, pero no hay una semilla que diga una, digamos, una variedad que germine al 100% sin fallar ninguna. Alguna va a fallar, un porcentaje va a fallar, sin duda. Primero hay que encargarse de que la semilla tenga un alto poder germinativo. Es lo primero que el agricultor hace, semilla. Y después de la semilla vamos a ir a seleccionar el terreno. Y si no tenemos terreno bueno, vamos a tener que preparar un terreno para poder sembrar. Porque lo primero que pasa por el agricultor es no mal invertir y mal gastar su tiempo, su vida, la semilla, porque hay mucho en cualquier terreno. No va a malgastar, va a buscar un buen terreno y va a sembrar ese buen terreno. Y si no hubiera buen terreno, va a tratar de preparar un buen terreno para poder sembrar en ese terreno. Entonces hay diferentes procesos. No es tan fácil de salir y decir, bueno, voy tirando semilla por acá, por allá, y listo, y esto que nazca y que se la arreglen como puedan. No, no funciona así. Una vez que seleccionó el terreno, nace la planta y viene todo un proceso de cuidado, de desmalezamiento, de atención, que el bicho no se lo coma, del agua, del riego, del cuidado, el mover el suelo para que erosione, respire la planta, se estire, hay que hacerle, o sea, uno ve cuánto le falta de agua o de algún tipo de abono o de guano le está haciendo falta, que le está haciendo falta mover el suelo, llovió y se... el suelo se endureció. O sea que hay un montón de procesos de ahí, de sembrar, o sea que desde tener la semilla hasta el proceso de cosechar, que yo creo que la persona es donde no quiere entrar. Nunca el hombre quiere entrar en el proceso de Dios, pero hay un largo proceso, no hay un proceso cortito, ¿me entiendes? Hay un largo proceso donde se empieza, selecciona la semilla, el terreno, después del terreno viene el cuidado de esa planta y después del cuidado hasta que llega la época de la cosecha. Y en la cosecha recién vos tenés el resultado, el fruto de lo que vos sembraste, pero es bien largo. Pero suponete que no tenés un terreno bueno, entonces vos tenés que ir, por ejemplo, si vas a un terreno pedregal, tenés que sacar las piedras, ahondar con el arado, empezar a sacar las piedras, ¿me entiendes? Para poder sembrar, porque si no, la planta, cuando vos plantes tal cual la Biblia dice, el que fue sembrado en pedregal, ¿qué ocurre? Nace inmediatamente, porque la semilla te va a tirar raíces ahí nomás. Pero, ¿qué pasa? Al no tener más tierra y tener piedra, no tener profundidad, se va a secar, tal cual como la Escritura refleja y revela. ¿Me entiende? Ahora, ¿qué hay que hacer? Y bueno, hay que sacar las piedras, hay máquina o lo sacas a mano, sacar las piedras para que puedas, digamos, dejar el terreno lo más apto posible para poder sembrar. Y vas a ir a otro lugar del terreno, capaz que el terreno es bueno, pero no te das cuenta que hay mucha maleza, ¿me entiendes? Mucha maleza, mucho yuyo, espino. Sembrar nace... Pero ¿qué pasa? Es tanta la maleza, es tanto el yuyo que está, que termina ahogando y perdés siembra y perdés cosecha, no porque la tierra ha sido mala, sino porque la ahoga la maleza. La maleza la ahoga y termina, porque luchan por los nutrientes de la tierra, y que termina, la maleza termina ganándole a la planta que da fruto, termina ganándole y se ahoga. Es como dice la Escritura. En otra parte va a caer, por ejemplo, en terreno, digamos, a la orilla del camino. O sea que hay semillas que se te van a escapar y no va a caer donde vos querías plantar. Va a caer a la orilla del camino. Bueno, Tal cual. Las aves se la comen o la pisan y terminó muriendo la semilla. Y finalmente nos vamos a encontrar con la tierra buena donde hemos sembrado. Y bueno, ahí van a ser todo, va a depender de tu cuidado. ¿Por qué de tu cuidado? Porque vos tenés que cuidar que eso llegue hasta la cosecha. Porque si no tenés cuidado va a pasar lo que dice más adelante la Escritura. ¿Qué dice? Vino un enemigo de noche y sembró lo malo y lamentablemente, digamos, en que vos encontrés un terreno bueno, no significa que ya está, puedes quedarte sentado tomando mate y dormir sin almohada, no, lamentablemente vas a tener que trabajar durísimo hasta ver la cosecha. Entonces son procesos totalmente distintos y diferentes que hay. Ese proceso es el que no quiere pasar la persona. El ser humano no quiere vivir ese proceso. El ser humano quiere una varita mágica, las cosas instantáneas, momentáneas, mágicas y, por supuesto, sin trabajar, porque hay que levantarse de madrugada y acostarse. En el agro no hay 8 horas. En el agro se pone el sol y hasta la puesta del sol, cuando sale de madrugada y hasta que se termina, ¿me entiende? Incluso nocturnamente se tiene que trabajar muchas veces en la época donde hay que levantar la cosecha, entonces lleva todo un sacrificio, no hay horario, ¿no es cierto? Entonces estas cosas son las que muchas veces marcan la diferencia, pero también cuando uno trata de sembrar, uno siempre selecciona la mejor semilla, quiere la mejor semilla, la que va a rendir más, la que va a ser. Y eso, cuando lo trasladamos al mundo espiritual, es la Escritura. La Escritura brinda y ofrece lo mejor de lo mejor. No hay mejor semilla que la palabra de Dios. Donde lo pongas va a nacer y va a depender del cuidado que le des, del desarrollo que le des, el desmalezamiento que le des hasta ver el resultado. Y esa no falla. La Biblia dice, mi palabra no vuelve vacía. Entonces hay diferentes tratos, dependiendo muchísimo. Muchísimo. Uno cuando dice a la orilla del camino, yo no voy a tirar semilla, ¿me entiende? Bueno, pero tenés que ver por qué, ¿me entiende? Jesús habló en una ocasión que no tiraran perlas a los cerdos, o sea que también uno tiene que ser inteligente, no quieras cambiar a las personas, no quieras transformar a las personas, ¿me entiende? Hay que tener, nosotros tenemos que tener una buena semilla para sembrar, pero no podemos tratar, obligar de hacer producir en lugares que no quieren producir, y lamentablemente te vas a encontrar con eso. Por eso, a pesar de tener buena semilla, los resultados podrían ser diferentes. ¿A causa de qué? A causa de la semilla, a causa del terreno. A causa de estas cosas, los resultados podrían ser magros o totalmente contrarios a lo que yo espero.
5: Pastor, me mencionaba y entiendo lo que decía, quizás no hablar tanto de la agricultura, pero me pareció muy, muy interesante y creo que está familiarizado todo lo que cuenta y pensaba, ¿no?, preguntarle cuál es en ese proceso que usted detallaba del terreno, de preparar el suelo, de la siembra, es donde más desistimos o se ve quizás la falta de trabajo o donde más fracasamos. ¿En qué momento ese proceso el cristiano tiene una deuda, por así decirlo, ¿no? O falla? ¿En el comienzo, en el final, en el perseverar?
1: No, todo un proceso es esforzado y sacrificado, desde el vamos que va sembrando. Por supuesto, a medida que se acerca la cosecha, por supuesto que uno va teniendo un poco más de gozo y de alegría porque va a ver el resultado. Pero desde el vamos, desde que comenzás a sembrar, va a ser sufrido, ¿me entiendes? Porque tenés que levantarte temprano, tenés que regar, hay turnos de agua, no puedes regar cuando vos querés, se riega preferentemente de noche para que no le haga mal a la planta. Entonces vos vas un proceso largo. Y cuando vas cerca a la cosecha, bueno, corres el peligro de la inclemencia del tiempo, el granizo, la piedra, las heladas. Entonces se sufre todo el tiempo. No podés decir que hay una etapa donde no vas a sufrir. Sí, por supuesto que el comienzo es más difícil porque no tengo nada. Ya en la marcha, ya voy viendo los resultados, voy viendo un poco cómo está la planta, bueno, me voy alegrando un poco más, pero eso tampoco quiere decir que no pueda asistir. Sin embargo, por ejemplo, viene una piedra y golpeó la planta, y si no sabes podarla bien y que para recuperarla rápido, o sea, perdió definitivamente y que rastrearlo y sembrar otra cosa, vas a poder desistir. O sea que el desistir va a estar hasta el último instante, ¿me entiendes? O cuando llegó la cosecha, qué sé yo, cuando llega la cosecha, uh-huh, puedes desistir también, ya es hora de levantar la cosecha, pero no tenés gente, se va a echar a perder porque no hay quien la levante, porque no hay, uh-huh, quien la coseche. Hay, uh-huh, también ya producido, madurado, después de un sacrificio, después de un esfuerzo, y bueno, vas a perder la cosecha. Entonces todo el tiempo corres ese riesgo, ¿no? Por eso en Dios, Él dice, oren y rueguen para que Dios o el Padre envíe obreros a la mies.